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es el hombre el que tiene tu salvación en sus manos.

El corazón humano no tiene la capacidad de dar el amor que tú necesitas para ser feliz. La limitación del corazón humano es grande, pues él no puede hacer nada por sí mismo. Él siempre dependerá de un otro corazón que lo ayude y que igualmente lo ame para que él pueda también ser feliz. En esas condiciones, el corazón humano está siempre sujeto a las limitaciones de un otro, a veces hasta más débil y mucho más carente que nuestro propio corazón, aumentando así cada vez más el círculo vicioso de la infelicidad. Un carente busca a otro carente. Un frágil se apoya en otro frágil, en la esperanza de que cada uno le dé al otro la felicidad que ambos no tienen. El resultado de eso es la caída, pues nos estamos apoyando en algo sin sustentación en sí mismo. De la misma forma, cuando alguien quiere hacer de nosotros su fuente de felicidad, colocando en nuestras manos su enorme necesidad de ser feliz, y nosotros, tú y yo, que también estamos necesitando desesperadamente de felicidad, nos sentimos confusos e impotentes. Es en ese momento de angustia y soledad que debemos recordar aquella frase: Jesús te ama. Sí, Jesús te ama, y con un amor que nace no del corazón humano, sino del corazón de Dios. Nadie te puede amar como Jesús te ama, simplemente porque Jesús no tiene amor. Él es el amor, el verdadero amor, que no puede ser encontrado en el corazón humano, porque viene de lo alto, es espiritual, sobrenatural, sagrado. Jesús no esperó ser amado por ti para también amarte. Él ya te ama, ahora, ayer, mañana y siempre. Su divino amor no establece condiciones o imposiciones para amarte. Jesús te ama como tú eres. Para Él, tú no eres feo o lindo, grande o pequeño, blanco o negro, rico o pobre, joven o viejo. Pues Jesús no ve tu apariencia, pero Él ve tu corazón. Y es allí, en tu corazón, que Él quiere habitar. Para lavar tus heridas, sacar toda tu amargura, secar tus lágrimas y limpiar las cicatrices de tu alma. Porque tú eres demasiado muy importante para Él. El corazón humano no tiene la culpa por ser limitado. Si alguien no te dio la felicidad que tú esperabas, es porque nadie te puede dar aquello que no tienes. Pero cuando tú aceptes recibir en tu corazón ese amor que perdona, ese amor que no cobra, ese amor que da la paz, la alegría, tu corazón humano será transformado en un corazón espiritual, pues en él habitará el amor de Jesucristo. Entonces tú vas a comenzar a ver, a perdonar y a amar como Jesús, el Señor. Y finalmente, tú vas a encontrar aquello que tanto buscas: la felicidad. Pues
solo el amor de Jesucristo tiene la capacidad de dar todo lo que tú necesitas para ser feliz. Mira, nadie te puede amar como el Señor Jesús.

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0: Aleluya. La buena noche a todos nuestros hermanos que están de aquel lado esperando el espacio de los núcleos de oración unidos para el cielo. De verdad, así que tenemos que estar unidos para llegar al cielo, no uno hablando para allá y otro para acá. Así, a Dios no le agrada que seamos así. Así que damos gracias al Señor porque nos concede una vez más estar por acá. Le hacemos compañía en esta noche la pastora Mildred Luz Santana y su hermana Berkis Cordero. De inmediato dejamos nuestra pastora con la lectura de la palabra y la reflexión que ella tiene para esta noche. Adelante, pastor, el número 2.
1: Gloria a Dios. Dios bendiga de una manera especial ese remanente fiel que estaba esperando su programa en este momento, donde el Señor tiene grandes cosas para ti. Esto es para la gente que le cree, ¿eh? Amén. Dios bendiga a la iglesia Casa de Triunfo Victoria, allá en Villahermosa. Hay unos hermanos que están ahí en sintonía. Gloria a Dios, como la hermana Maleni. Bendito Dios. Pero vamos a leer la palabra en Marcos capítulo 5, versículo 22. En el nombre de los tres grandes, del Padre, del Hijo y del Espíritu Santo. Amén. Y dice la palabra: vino uno de los principales de la sinagoga llamado Jairo, y luego que le vio, se postró a sus pies y le rogaba mucho, diciendo: mi hija está agonizando, ven y pon las manos sobre ella para que sea salva y vivirá. Fue pues con él, y le seguía una gran multitud y le apretaban, pero una mujer que desde hacía 12 años que padecía de un flujo de sangre y había sufrido mucho, aleluya, y fue a los médicos gastando lo que tenía y nada había aprovechado, antes le iba peor. Cuando oyó hablar de Jesús, vino por detrás entre la multitud y tocó al maestro. Padre, te damos gracia por tu santa divina palabra. Tuyo el poder, el reino, la gloria y la majestad es tuya. Te damos gracias, Señor. Limpia los aires en el nombre de Jesús, y llévate toda fuerza contraria que quiere impedir que tú te glorifiques. Padre, rompe cadena, trae liberación, paséate Nazareno, donde quiera que entre esta señal de bendición, de salvación. Padre, paséate en los hogares, en los campos, en los batalles, en las naciones. Padre amado, en el hospital. Bendito sea el nombre de Jesús, en la cárcel, donde quiera. Padre, paséate Nazareno y derrama tu gloria. Cambia la atmósfera, Señor. Limpia los aires, atamos el hombre fuerte y cancelamos toda fuerza contraria. Glorifícate, Señor, Padre, en esta noche para tu gloria. En el nombre de Jesús, amén. Bendito sea el nombre de Jesús. Aleluya. Bueno, en esta noche yo meditaba en esa palabra y pensando en usted. Usted sigue con usted, que el Señor le está hablando. Bendito sea el nombre de Jesús. Como tema esta reflexión, vamos a ponerle como tema: cambia tu posición por tu bendición. Aleluya. Mi alma te adora, Jesús. Y acabamos de leer la palabra donde Jairo no era cualquier persona. Dice la palabra que era uno de los principales, ay, aleluya, de los sacerdotes, los que habían allí, que enseñaban, oh gloria, la palabra allí en la sinagoga. Este era un hombre inteligente, este era un hombre que no era cualquier persona, pero estaba en una posición allí en la sinagoga, que él, aún sabiendo las escrituras, él le daba brega acercarse a Jesús. Aleluya, por la posición que tenía, porque aún él veía que este hombre hacía milagros, pero no quería humillarse a reconocer, ay, ay, ay, ay, ay, que Jesús hacía milagros. Oh, gloria, sabiéndolo de las palabras, como está escrita ahí, bendito sea, porque tenía una posición. Y hay gente que con su posición no quiere reconocer que Jesús es nuestro Salvador, es tu libertador. Aleluya, es tu refugio. Hay gente que está muy posicionado en una posición que se ven muy grandes y ven el evangelio muy chiquito. Ay, ay, ay, ay, ay. Gente que tiene una posición, que tiene mucho dinero, que tienen empresa, que tienen un puesto en tal lugar, aleluya, ven el otro chiquito y se mete como ese espíritu de orgullo. Bendito sea el nombre de Jesús. Y por la posición que tenía, él le daba briga acercarse a Jesús. Y dio demasiado tiempo, porque quizás lo veía todos los días haciendo milagros, y la voz corría de que Jesús era el que sanaba, que libertaba, que hacía milagros extraordinarios. Jesús se sabía la palabra, aleluya, y él se quedaba sorprendido con este hombre, pero no quería reconocerlo. De tal manera que esperó ya los últimos días y le cogió atrás y le decía: ven, ven a mi casa, mi hija está ya agonizando. Oye, hermano, eso es terrible. Usted tiene un enfermo y que usted espere lo último ya que está agonizando, para usted buscarle solución. No, no, no, Cristo, hay que buscarlo. Mire, me duele la cabeza, mire, clame ahí mismo, reprenda esa malicia del diablo y dice: clama a mí, yo te responderé. Inmediatamente se va esa malicia. Desde que usted clame, sea un dolor de cabeza, sea que usted tenga cáncer, sea sida, sea lo que sea. Oh, gloria, aleluya. No importa la enfermedad, no importa la situación en que tú estás pasando. Dice que clame a Él y va a ver su gloria y Él te va a responder. Hay respuesta, Jesús, en esta noche, aleluya. Hay gente que está muy aposicionado y se olvidan que fue Dios que lo llevó a esa posición. Y se ha olvidado de que Dios es real y que el brazo de Jehová no se ha cortado para hacer un milagro en esta noche. Bendito sea el nombre de Jesús. Oh, gloria, aleluya. Pero déjeme decirle, como él le dio tanto tiempo, y mientras él como que le daba brega a decirle: maestro Jesús, yo quiero que tú llegues a mi casa, mi hija está agonizando. Dice que se atravesó esta mujer, ay, ay, ay, ay, ay, y dice que le arrebató el milagro primero que él. Wow, eso es lo que Dios anda buscando en esta noche. Hombres y mujeres que le crean, que arrebaten su milagro, que cree y confía de que Dios lo puede hacer, que todavía Dios revela, que todavía Dios hace milagro de sanidad, de liberación financiera para sacarte de esa deuda. Oh, gente que le crean. Oh, gloria, aleluya. Y esta mujer arrebató su milagro. Dice que tocó el borde del maestro. Inmediatamente recibió el milagro. Y el flujo de sangre se detuvo. Bendito sea el nombre de Jesús. Fue la primera que arrebató. Ante el que estaba esperando: yo quiero como que tú vayas a mi casa. Pero ella dijo: no, pues esto es ahora que yo lo voy a arrebatar. Hay gente que son así, que saben arrebatar, que activan la fe. Y donde quiera que esté el maestro, yo agarran al maestro y dicen: yo quiero mi milagro. Yo no voy a esperar a tanta riquimueca y tanta cosa. No, no, yo quiero mi milagro. Y ella lo arrebató. Eso es lo que yo ando buscando, gente que arrebate en esta noche, que a través de una palabra usted reciba un milagro en esta noche. Y la fe, yo considero que la fe, mire, hermano, es como cuando usted va al gimnasio. Y cuando usted va al gimnasio, usted va a levantar esa pesa, usted va a agarrar todos esos hierros y usted va como, se va como transformando, porque los músculos suyos se van desarrollando, se va poniendo usted más fuerte y más fuerte y más fuerte. Usted todos los días le está dando esos hierros porque se está poniendo más fuerte y la gente lo va a notar y dice: wow, pero el varón está fuerte, mira el pecho que tiene, mira los músculos. Oye, pero la gente se queda sorprendido. Pero hay gente que no van al gimnasio y tienen una máquina en su casa, y esa máquina es esa máquina de caminar, de correr, y se suben a esa máquina y comienzan a dar pedal a la máquina y tú lo ves que corriendo, pero ellos están corriendo, pero están en el mismo sitio. Así es el mundo espiritual. Hay gente que está yendo al gimnasio, que están aumentando su fe, la están alimentando, van al gimnasio a alimentar su fe. Oh, gloria. Se están poniendo fuertes en el mundo espiritual. Pero hay otros que se suben en una máquina, se acomodan demasiado y creen que están corriendo, que están avanzando y no están en nada, están patinando en lo seco. Ah, bachama. es tiempo, oh gloria, de que tú avances y no te detengas, porque es que el diablo te quiere detener para que tú no avances, para que tú no prediques, para que tú no adores, para que no salgas a buscar las almas, para que no salgas a hacer el trabajo que ya Dios te llamó. Bájate de esa posición y pelea tu bendición en esta noche. Aleluya, bendito sea el nombre de Jesús. Arrebata tu milagro. Pero Jairo decía, yo quiero que tú llegues a mi casa, dame la palabra. Dame la palabra. Oh, gloria. Dame la palabra, suelta la palabra, maestro, porque quiero un milagro, mi hija se muere. Ay, ay, ay, ay, ay. Yo no sé lo que tú sientes que se está muriendo dentro de ti hoy. Hoy puede resucitar un milagro en tu vida, tanto espiritual como físicamente. Bendito sea el nombre de Jesús. Oye, una niña allí de 12 años, bendito sea el nombre de Jesús, estaba envuelta en un atalí que es como un manto blanco y azul que significa pureza y santidad. Y el borde de ese manto que estaba allí tejido, gloria a Dios, allí habían los 600 proyectos de la ley que había allí, bendito sea el nombre de Jesús. Pero vemos, mis hermanos, que esta mujer y tocó el manto. Al tocar el manto, ella quería su milagro, pero quería algo más allá, que sabía que en ese manto había también salvación. Jesús tiene para todo, para sanarte, para libertarte. Oh, gloria, aleluya, para bendecirte, para suplir toda tu necesidad. Oh, atreve a tocar el manto en esta noche, aleluya. Bájate de la posición. El espíritu maligno de orgullo no te deja reconocer quién es Jesús. No te deja aceptarlo como tu salvador. Visita la iglesia 3-4 veces. Hay amigos, hay amigas que me están escuchando, que es así. Visita la iglesia. Le hacen el llamado que mañana, que después, y ponen una excusa. Pero es la posición donde ellos están. Y el orgullo, ven el evangelio como muy poca cosa. Ay, ay, ay, ay, ay, ay, ay. Oh, gloria, aleluya. Hoy el Señor te dice, baja de esa posición para que pelee tu bendición. Y la bendición más grande es tu salvación. Oh, gloria. Esta mujer cuando tocó el manto, fue y tocó también el borde de la ley que es envuelto en la palabra, ese manto envuelto en la palabra, envuelto, ay, ay, ay, ay, ay, que se envuelve el manto. Aquella niña, ay, ay, ay, bendito sea el nombre de Jesús, estaba envuelto en un atalí, envuelto en el manto de la oración de los milagros, envuelto, alabanza. Hay problemas que tú dices, pero esto no se puede resolver, esto es un caso imposible. Ay, ay, ay, ay, ay, pero tú has visto algo imposible para Dios. No hay nada todavía imposible que Dios no pueda resolver. Todo es posible para el que cree. Solamente métete en el manto, ¿de cuál? De la oración. Envuélvete en el manto de los milagros que hoy Dios puede hacer en tu vida. Ay, ay, ay. La niña significa, oh, gloria, la iglesia, tu ministerio. La niña significa, bendito sea el nombre de Jesús. Aquella mujer que tocó la salvación también. Oh, gloria. Pero el Señor quiere que tú declares. Y yo declaro que sí hay bendiciones para ti en esta noche. Que te atreva a tocar el manto. Que vuelve al manto de la que va a resucitar. Vuelve al primer amor. Vuelve a la senda antigua. Vuelve a buscar a Dios como tú lo buscabas en antes. Envuélvete en esa presencia que tú dices, tú decías en antes. Oye, yo como que no siento la presencia de hoy. Ay, mañana la voy a buscar. A las 3, a las 4 me voy a tirar. Voy a coger los cilicios. Voy a buscar a Dios en el primer amor. Alabanza. Dios quiere que su iglesia vuelva a la senda antigua. A buscarlo. Oh, gloria, en ese primer amor, que se envuelva en ese manto de salvación y milagro. Ay, podemos ver más milagros en nuestra vida para estos tiempos, pero es que estamos lejos, estamos muy cómodos, estamos en otra posición, estamos en todo menos en Cristo, pero hay un remanente que se mantiene. Tú eres el remanente que te mantiene buscando presencia, que tiene resistencia, que tiene firmeza en lo que hace. Aleluya. Oye, es que hoy yo declaro Ay, ay, que ese manto te está cubriendo, oh gloria, aleluya, y que hoy resucita lo que Dios ha puesto en tu mano. Hoy Dios resucita tu negocio que está quebrado, hoy Dios lo resucita, envuélvelo en el manto de la oración. Ay, bájate de la posición para que pelee tu bendición, que ese negocio va a haber cambio, oh gloria, aleluya, que es tu matrimonio, ey, santo, para que resucite y sea transformado ese matrimonio, se vaya el espíritu de pleito, contienda, de miseria, envuelve el manto de alabanza y oración. Bájate de la posición, humillate, a perdonar, aleluya, a tu pareja, y decirle, vamos a comenzar de nuevo. Vamos a comenzar, vamos a llamar a Jesús. Él dijo, clama a mí, yo te responderé. Y Él va a resucitar esta relación. Donde murió esta relación, Dios puede poner nuevo amor en mi vida. Amor para perdonar. Amor para cuidarte. Aleluya. Oh, gloria. Hoy, Señor, resucita iglesia. Iglesia que no se sentía la presencia, pero que se vuelve a sentir de nuevo. Porque Señor hoy le dice, bajen de la posición donde están y busquen su bendición, esa llenura del Espíritu Santo. Hoy Dios puede hacer cosas maravillosas. Hoy te dice, Señor, Talita Kumi, levántate. Y eso pasó cuando Jesús llegó allí, en aquella casa. Jesús, ¿qué dijo Jesús? Ay, ay, ay, sáqueme esa gente. La gente, lo que vive murmurando, sácalo para afuera. Ay, ay, ay, los llorones, allá está malo porque no saben ni llorar bien. Bendito Dios, sácalo, dale para afuera. Yo quiero gente de fe, es gente de fe. Que tengan fe para que vean mi gloria, que me voy a glorificar en estos últimos tiempos. Oye, yo quiero hacer cosas grandes, ver que en estos últimos tiempos, pero no lo están provocando. No lo están, hay que provocar que Dios. Oye, claro que se quita la montaña. Aleluya. Esto es gente de fe que Dios anda buscando. Oye, este hombre aumentó la fe. Dijo, no, pero Jesús puede hacer un milagro. Jesús lo fuese contigo. Yo no sé si tú estás atendiendo un familiar que se está muriendo, que ya está agonizando. Pero la primera oración que tú debes hacer es para que resucite Cristo en él. Que prepare su mente, su alma y su corazón. Que se entregue a Cristo, pelea por su alma. Sí, es contigo que Dios está hablando. Pelea por su alma, aleluya. Si Dios quiere pararlo físicamente, Él lo para. Pero lo importante es su alma. Ay, ay, ay, Talita Kumi. Ay, ay, ay, levántate, muchacha. Dios te está llamando. Tú tienes un llamado demasiado grande para tú estar en ese nivel. Dios quiere que tú subas de nivel. Talita Kumi, varón, pelea la batalla porque la victoria es tuya. Ay, ay, ay, ay, ay. Hoy va a resucitar gente con ministerios. Ministerios, gente que tiene ministerios grandes, poderosos, pero están sentados, están estáticos, están, mire, frisados. El diablo tiene chupando paleta en la iglesia, en la misma situación, en el mismo nivel, y no han avanzado. Ay, hoy, Señor, resucita ministerio nuevo. Prepárate, que el Señor quiere hacerlo contigo. Métete en la brecha. Él está ahí. Tú no estás sola. Tú no estás solo. Él no se ha ido. Es tú que te has descuidado. Busca ese manto. Baja de la posición de la carne donde está y mete en lo sobrenatural. Ay, ay, ay, ay, ay, ay, ay. Talita Kumi, levántate. Levántate a las 3 de la mañana, a las 4, a las 5, tírate a clamar, porque lo que tú vas a conseguir es peleado. Esto es peleado, esto no es así, no, chupando paleta, no. Esto es peleado. Si usted no pelea como un guerrero que usted es, usted no va a conseguir lo que quiere. Ay, sierva, si tú no peleas lo que tienes que pelear y arrebatar lo que es tuyo, envuélvete en el manto de la oración. Toma tu decisión, porque va a haber gloria. Hay respuesta para ti. Ay, ay, ay, ay, ay. El Señor quiere hacer cosas grandes, un milagro financiero. Si no tienes empleo, yo desato ese empleo. Talita Kumi, recibe ese empleo que tú le estás pidiendo a Dios, porque estás pasando una miseria del mismo diablo. Recíbelo. Yo declaro la palabra, recíbelo. Alabanza. Tú que estás solo tanto tiempo y estás esperando una cotilla, yo arrebato esa, ay, ay, ay, desato esa cotilla. Arrebata la pelea, la pelea. Hay una maestresa que te quiere estar, que esté tiempo viene, soltero ahí, soltera. Esa maestresa que no quiere que nadie se case, sino que caigan en pecado, bendito Dios. Tiene que pelearlo. Oh, gloria. ¡Ey, santo! Envuélvete en el manto de la oración para que reciba el milagro de la compañera o compañero que Dios te tiene. Dios te tiene a alguien especial. No te tiene a alguien perfecto, no. Que esté a tu nivel, te ayude en el mundo espiritual. Hoy Señor te dice, Talita Kumi, levántate para que pueda haber gloria. Aleluya.
0: Aleluya, que Dios bendiga de manera especial a la pastora Mildred Luz. Vamos a escuchar esta alabanza preciosa y luego vamos a estar orando.

Gloria a Dios, aleluya. Después de escuchar una alabanza tan preciosa, vamos a estar ahora orando. Orando después de escuchar este mensaje que dio la pastora y esta alabanza preciosa. Ahora vamos a clamarle a Papá Dios con un tema precioso de alabanza, el gran nombre del Señor, aleluya. Ese, a ese que le vamos a pedir en esta mañana, en esta hora, gloria a Jesús, creyendo que el Señor se estará glorificando. Que Dios bendiga a Eugenia Ortiz y a Ramón Núñez de Ortiz, que me quedé esperándote, Eugenio, ¿oíste? Pero como quiera te amamos, a ver, la pastora, que como quiera te amamos, para que venga el próximo jueves, ¿oíste? Vamos a comenzar con lo que es la oración, hablar con Dios, aleluya. ¿Sabe que en esta semana nosotros, a mí me tocó dar una reflexión que hablaba de orar y leer la escritura? Eso es lo que nos ayuda, así que hagámoslo. Que eso es lo que nos ayuda, orar y hablar con Dios. Y cuando leemos la palabra, Dios habla con nosotros. Así es, tenemos que procurar siempre estar hablando con Dios. Tengo un pliego de petición, mientras yo esté clamando, usted puede continuar llamando para que la pastora anote su nombre y luego ya presentarlo al Señor. Voy a orar por mi hermana Carmen Medina, voy a dar lectura y luego después voy a estar orando. Por Carmen Medina, por Manuel Antonio Alfonso. Sí, vamos a estar orando. Y también vamos a orar por Elena, nuestra prima Cordero, y por su familia. Vamos a estar orando por Florencia Johnson también, por Marta, por nuestra hermana Marta de allá de la iglesia La Rosa. Y por la familia también de nuestra hermana Florencia Johnson. También por una hermana que necesita un empleo, nuestra hermana Franci María Ramírez. Y por Rafael Rodríguez. Así que clamo al que todo lo puede. Nosotros, si tenemos fe y creemos, movemos la montaña, lo dice la palabra. Que si tuviéramos fe como un granito de mostaza, le diríamos a esa montaña, quítate, y se va a quitar. Pero hay que tener fe y no dudar, porque si dudamos, ahí llega el problema, no vamos a ver respuesta. Tenemos que creer. Si usted que ha llamado creyendo, crea que va a recibir. Señor, yo sé que tú vas a darle respuesta a Carmen Medina. Tú le conoces. Tú conoces a Carmen Medina y también a Juana Medina, tú la conoces. Te pedimos, Señor, que tú le des respuesta a sus peticiones. Señora, mira a Manuel Antonio, tú le conoces, Padre. Te pedimos, Señor, por él, que tú le des peticiones contestadas, Señor. Que tú, Señor, si no es cristiano, tú le ayude a que él se entregue a ti cada día y te busque.

0: espíritu y en verdad. Mira, Señor, también a nuestra hermana querida Elena Cordero, mi prima, que un día cualquiera vamos a conocernos. Ella me dio una ofrenda para traerla a cada emisora. Ya la voy a echar en el buzón ahora cuando salga, llené ya el recibo. Así que Dios le bendiga y le multiplique con crece lo que usted me dio para traer a Radio Bendición. Que Dios le bendiga abundantemente, prima. Que Dios le cuide su familia en general. Señor, así también, mira, Florencia Johnson, tú le conoces, Padre. Tú le conoces, mira, su familia en general. Señor, te la presentamos. Mira, tu sierva que necesita un empleo. Señor, tú sabes que en estos tiempos, la persona que no tiene empleo tiene mucha dificultad. Provéle un empleo, Señor, a nuestra hermana Franci María Ramírez. Provéle un empleo. Y mira a Rafael Rodríguez, tú ves su necesidad. Mira su vista, tú ves que eres un no vidente. Y aún así, siempre está activo para ti, Señor. Te pedimos por él su salud, Señor. Padre, en tus manos dejamos a tus hijos, para que tú, Dios mío, pase su mano sobre ellos. Ellos sientan paz y gozo de que tú le vas a dar respuesta a sus peticiones. Señor, contamos contigo y nos apoyamos en ti. También te presentamos a Abel David Cordero, tu hijo. Padre, te lo presentamos ahora, te pedimos por sus peticiones que tiene delante de ti, Señor. Sé con él y su familia, sé con Mari Jiménez y su familia, su esposo Ricardo y su hijo Yeser. Así también, mira a Susana Ove, Señor, que siempre está activa ahí. Mira a su hija, mira a su hija Fátima. Y Pucha, y sus nietos, y su hijo Carlito, permite que venga a ti antes de que sea tarde. En el nombre de Cristo Jesús, en tus manos dejamos estas peticiones. Amén y amén. Pastor, usted continúa clamando.
1: Aleluya. Alabado sea el nombre de Jesús. Talita Kumi, levántate. Atender los negocios de tu padre, atender tu ministerio, avanzar, aleluya. Sabes que cuando llegó Jesús allí, se canceló el entierro. Hay gente que estaba esperando tu entierro, tu muerte, pero se canceló. Y van a tener que devolver café, aleluya, gloria. Mi alma Jesús, cuando llegó Jesús allí, sáqueme toda esa gente que dudan, que no creen. Tú no puedes juntarte con gente que no crea, es con los que creen, los que están metidos en el fuego, en la chispa, en la candela, bendito Dios, aleluya. Los que creen tu ministerio, de que Dios te usa y que Dios está contigo. Tienes que andar con gente de fe. Oye, dile, devuélveme el café, que aquí no bebe muerte en mi casa, no. Oh, gloria, aleluya. Mi alma te adora, Talita Kumi. Bendito, llegó Jesús a tu casa, el que da vida y vida en abundancia. Oh, gloria, que el diablo te está diciendo que ya te queda poco tiempo, que esa enfermedad es incurable, que ya Dios cambia los diagnósticos en esta noche, si tú le crees. ¡Ey! Declaro la palabra vida y vida en abundancia. Bendito Dios, se va a cancelar el entierro. Oh, gloria, alabanza. Gente que te hacían trabajo de hechicería para que este tiempo ya tú estuvieras muerta y te están sorprendidos, gloria a Dios, porque te ven viva, ay, ay, ay, yendo a la iglesia. Oh, gloria, cuando te ven esa gracia que Dios puso en ti. Oh, gloria, van a tener que devolver café lo que buscaron para celebrar tu muerte, gloria a Dios, porque llegó Jesús, y cuando Jesús llega todo cambia. Cuando Jesús llega, se va la muerte, se va la miseria, se va el espíritu de mortandad en tu vida, gloria a Dios. Se va, lo que está, se va. Llegó Jesús, tu sanador, tu libertador, el que te da fuerza, el que te da fortaleza. Ay, cuando hay gente que no tiene fuerza ni para levantar las manos, que se le van la fuerza, él es el que te da fuerza. Ay, ay, ay, ¿de dónde viene tu socorro? Viene de Jehová. Talita Kumi, levántate. Tú que te levantabas en la madrugada y no lo estás haciendo. Tú que te levantabas regato atrado a buscar las almas, que lloraba por las almas. avanza, porque que viene el juicio de la tierra, que la iglesia tiene que avanzar, trabajar unido, ay, ay, ay, y buscar las almas. El diablo se la está llevando. Cuántas mujeres están matando, jovencitas, que dan pena. El enemigo está avanzando, está haciendo su trabajo, atracando, matando, haciendo y deshaciendo. Iglesia, avanza, avanza, Talita Kumi, levántate, arrebatale las almas al diablo. En el nombre de Jesús, levántate creyéndole a Dios que tu familia más se salvo, porque tú cargas una promesa, serás salvo tú y tu familia. Aleluya. Oh, gloria. Voy a orar por esa gente que se siente como desanimado. Se ha metido una frialdad en la mayoría de iglesias. Gloria a Dios. Y el Señor dice: levántate, Talita Kumi, levántate. Esa frialdad no viene de Jehová. Sacúdete. Reprende ese espíritu. ¡Ey! Que no te deja orar y adorar con libertad. ¡Ay, ya, ya, ya, ya, ya, ya! ¡Ay, santo! Siento a Dios. Hoy es que el Señor te dice: levanta, levanta tu ministerio, levanta la bandera. ¡Ey! ¡Levántate! Que la hermana mujer Dios da la victoria. Dios te va a dar la victoria a ti también, varón. Sacúdete. Levántate, oh gloria. Es tiempo que la iglesia de Cristo tiene que levantarse por los cuatro vientos a predicar que Cristo viene, Cristo viene, Cristo viene, pero allá, oh santo, alabanza, quema, y ay, mi alma te adora, papá, es contigo. Señor te dice hoy que te levantes a atender a tu altar como tú lo atendí en antes, cama, y cama, papá. Aunque te diga que está loca, ¡ay, que está loco! ¡Oh, gloria! ¡Ay, ay, ay! No dejes de adorar a tu Dios en todo tiempo. Padre, te presento, mira a Luisa. Luisa está en tu mano, dale fuerza, dale fortaleza, dale salud, liberta a su familia. Mira a la hermana que Dominga, que está de cumpleaños. Jehová bendícela, que sigue cumpliendo más años en tu camino, Señor. Padre, aquella gente que tiene su ministerio grande y poderoso. Oh, gloria, aleluya. Ayúdalo a levantarse, a sacudirse en el espíritu y a creerle a Dios. Aquellos que están entendiendo enfermos, gloria a Dios. Como me tocó una vez una tía que yo estaba atendiendo, bendito Dios, aleluya. Cuando ella enfermó, yo estaba dando campaña en San Pedro Macorís. Y yo le dije, Señor, no permita que ella muera hasta que yo no llegue. Detén la muerte, Señor. Deténla en el nombre de Jesús. Porque quiero orar por ella. Y después lo que fui y llamé a mi pastor y digo, vamos a una oración de liberación. Aleluya. Comenzamos a orar por liberación de su estómago. Mira, hermano, y Dios hizo un milagro. Esa mujer ya la estaban esperando, estaba agonizando. Y Dios hizo un milagro, vomitó una cosa, Dios la liberó, la sanó y duró mucho tiempo yendo a la iglesia y dando testimonio y predicando. Y ella partió con el Señor al tiempo de Dios. Tú que estás bregando hoy, yo no sé por qué Dios me pone a hablar de esto. Aleluya. Tú que estás bregando con un enfermo, tú que estás peleando una batalla por un familiar. ¡Ey, santo! Señor te dice, Talita Kumi, levántate. Dale vida, dale la palabra. Que el río de agua viva, dale vida a esa persona. Tú eres que tiene la solución en tu boca. ¡Ama y cabaza! ¡Ey! Tú tienes la solución en tu boca. Dale la palabra. Talita Kumi, levántate, levántate, levántate a orar, adorar, adorar en todo tiempo. Levántate, levántate. A levantarse al campo blanco, ahí por los hospitales, por los campos, por los batalles. ¡Ay, ay, ay, ay, ay! ¡Ay, santo! Hay gente que tienen que levantarse con nuevo ánimo, con nuevo amor, a enamorarse de Cristo porque pidieron el primer amor. Es tiempo de enamorarte de Cristo, porque el que está enamorado por amor lo soporta todo. Y cuando viene esa prueba, tú dices, no, eso es de nada. Mi amado está conmigo como poderoso gigante. Yo siento a mi amado en medio del proceso. Y la tengo que pasar con 100, porque en medio del proceso, después de esta prueba y del desierto, Él me dice que me levante como le dijo a Job. Oh, aleluya. Hijo de Dios mío, ¡ey! Lo he perdido todo. ¡Ay, ay, ay, ay, ay! ¡Oh, gloria! Pero lo único que sé, ¡ay, que mi Redentor vive! Y me tiene que levantar, te va a levantar, te va a sacudir y te va a multiplicar todo lo que tú has perdido. Pero mantén la fe en alto, confiando que eso viene, que tu bendición viene de camino. Oye, baja de la posición y oye y créele a Dios para que Dios termine la obra que ya empezó en tu vida y en tu familia. Si Jairo no baja de posición a donde estaba físicamente y lo material, y se humilla a pedirle, a clamar, porque Dios no se va a mover por tu necesidad. Dios se mueve desde el trono de su gloria. Aleluya. Cuando ve un corazón humillado pidiéndole, ¡ey! Humíllate a pedirle lo que sea, que Él va a darte respuesta. Y dice, ¡ay, ay, ay! Él te va a dar respuesta. Clama a mí, yo te responderé. ¡Ay, Talita Kumi, levántate! Sacúdete en el espíritu. Aleluya. Porque la victoria está en tu mano. Hoy, Señor, te está hablando. Qué tiempo que te levantas. Se va la pereza, se ve el desaliento, se ve el desánimo, se va la malicia que te tiene detenida. Gente con ministerio terrible, mujeres con ministerio fuerte y varones, evangelista, profeta, levántate, pastor, levántate, que viene una cosecha buena, rápido, aleluya, levántate. Oh, gloria, Talita Kumi, levántate. Oh, bendito sea el nombre de Jesús.
0: Aleluya, seguimos clamando, mis amados hermanos. Tengo por acá otro pliego de petición y tenemos que orar por las situaciones que nos piden. Antes de comenzar a orar, tengo que decirle a Eugenia Ortiz que Esperanza Mejía le manda muchos saludos. Muchos saludos, que ella te quiere mucho, como hace mucho que tú la conoces a ella por... Yo la anoté por aquí. Y por el nombre lo puse por aquí. Esperanza Muñeca, que así que tú la conoces, ella me dijo. Y ella me dijo que... Yo le dije que me diera el teléfono de ella y te lo tengo acá, oíste. Yo te lo mando cuando llegue a casa. Oíste. Oíste, Eugenio Ortiz. Aleluya. Y me dijo que hermano Kiko le dice también otro nombre a ella. Ay, Dios mío. Y yo me estaba sonriendo, hermano Kiko, que usted le dice la paraíta, creo que fue que ella me dijo. Ay, me estaba hasta sonriendo yo con esto. De verdad que sí, Dios es bueno. Así que estaré orando por nuestra hermana Esperanza Mejía. Aleluya, por Rosa Laureano, por Nena, por toda la familia de Rosa Laureano, cariñosamente Lula. Señor, levanto mi mano al cielo con estas peticiones. Padre, para que tú te glorifiques en cada una de ellas, Señor. Glorifícate en estas peticiones, las dejo todas en tus manos. Las peticiones de Susana están en tu mano. Tú ves, Señor, que ella no escuchó cuando yo estaba orando por ella, y ella me dijo que orara por su hija Pucha, y yo le dije sí, lloré por ella y por Fátima, lloré por ella, pero Señor, escucha los clamores, Él lo escucha, Él está muy pendiente. Señor, glorifícate en el hogar de Susana, como tú siempre sabes hacerlo. Síguete glorificando, sigue abriéndoles puertas de norte, sur, este y oeste. Padre, en el nombre de Cristo Jesús, amén y amén. Dejamos a la pastora Mildred Luz que nos despida. Ay, no quiere despedir. Está bien, mis amados hermanos, no, que Dios les bendiga mucho. Le dejamos con esta preciosa alabanza para que se entretenga con ella. Sí, vamos a dejarle esta preciosa alabanza. Y hasta aquí estuvimos la pastora Mildred Luz y su hermana Bertie. Así que de verdad, Dios le bendiga, que pase buenas noches. Sagrado.
2: Jesús no esperó ser amado por ti para también amarte.

0: ¿Qué tal?
1: Hola.
0: Es un momento muy especial.
1: ¿Quizás por qué?
0: No sé, quizás por la suave brisa, por este color azulejo que torna el cielo, por ese perfume que llevas, o tal vez por la mágica forma en que luces tu pelo. ¿Sabéis qué me provoca?
1: No.
0: Me provoca regalarte una rosa, invitarte un helado.
2: Creo que muchas veces los jóvenes confundimos el amor con el apasionamiento, pero definitivamente no son lo mismo.
3: Así es, Cari. Comprender la diferencia entre estas dos condiciones puede evitar a los adolescentes sufrimiento en sus relaciones interpersonales.
2: Con frecuencia, las relaciones sexuales fuera del matrimonio están basadas en la lujuria física o el apasionamiento, no en el amor incondicional y maduro.
3: ¿Sabes cuál es una buena definición de amor incondicional?
2: Yo diría que es la devoción basada en el compromiso y la preocupación desinteresada del uno por el otro.
3: Exactamente. Es aceptar libremente a la otra persona y con lealtad buscar su bienestar.
2: Por otro lado, el apasionamiento puede ser la atracción inicial, que con el tiempo y compromiso puede crecer hasta convertirse en amor.
3: El apasionamiento no es malo en sí mismo, pero debemos tener cuidado de no permitir que este domine nuestras emociones o decisiones, sin excusas.
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6: Las drogas traicionan. La sensación de seguridad, de satisfacción y de escape de la realidad que producen las drogas no es para siempre. Dura minutos, horas, pero después se termina y hay que volver a consumir. Así comienza la adicción. Ojos irritados. Mirada perdida. Nariz congestionada. 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Alucinaciones.

0: Ay, casi. 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

0: amor. 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

buenas noches, estimados hermanos y amigos que sintonizan esta radio en la noche de hoy. En este jueves, hoy es el día número 16 del mes de julio del año 2026. Así es. Quien les habla, Manuel López, les acompaña esta hora. Joana Mejía, sé que me estás escuchando. Por favor, suba un poquito más el canal de la música, por favor, si es tan amable. Joana Mejía. Joana, sube un poquito más el canal de la música, por favor, que está un poquito muy bajito. Bien, seguimos en este espacio Reflexiones y Canciones a través de esta radio 95.1 Bendición, la que te bendice. Quien les habla, Manuel López. A esta hora quiero compartir una porción de la palabra de Dios, la cual se encuentra en Éxodo. Ok, yo creo que ahí está bien. Joana, gracias, gracias. Te estaba llamando por teléfono, pero no te conseguí. Bien, entonces, dice en Éxodo capítulo 1, versículo 1 en adelante. Éxodo, la palabra de Dios será leída en el nombre del Padre, del Hijo y del Espíritu Santo. Aflicción de los israelitas en Egipto. Dice: estos son los nombres de los hijos de Israel que entraron en Egipto con Jacob. Cada uno entró con su familia: Rubén, Simeón, Leví, Judá, Isaacar, Zabulón, Benjamín, Dan, Neftalí, Gad y Aser. Todas las personas que le nacieron a Jacob fueron 70, y José estaba en Egipto. Y murió José y todos sus hermanos y toda aquella generación. Y los hijos de Israel fructificaron, oigan bien, los hijos de Israel fructificaron y se multiplicaron. Y fueron aumentados y fortalecidos en extremo, y se llenó de ellos la tierra. Esa gente no tenían televisor, no dormían. Entre tanto se levantó sobre Egipto un nuevo rey que no conocía a José, y dijo a su pueblo: he aquí, el pueblo de los hijos de Israel es mayor y más fuerte que nosotros. Ahora pues, seamos sabios para con él, para que no se multipliquen. Y acontezca que viniendo guerra, él también se una a nuestros enemigos y pelee contra nosotros y se vaya de la tierra. Entonces pusieron sobre ellos comisarios de tributos que los molestasen con sus cargas, y edificaron para Faraón las ciudades de almacenaje Pitón y Ramsés. Pero cuando más, oiga esto, pero cuanto más los oprimían, tanto más se multiplicaban y crecían, de manera que los egipcios temían a los hijos de Israel. Y los egipcios hicieron servir a los hijos de Israel con dureza, y amargaron su vida con dura servidumbre en hacer barro y ladrillo, y en toda labor del campo y en todo su servicio, al cual los obligaban con rigor. Y habló el rey de Egipto a las parteras de las hebreas, una de las cuales se llamaba Sifra y otra Fua, y le dijo: cuando asistáis a las hebreas en sus partos y veáis el sexo, si es hijo, o sea, si es varón, matadlo, y si es hija, si es hembra, entonces viva. Pero las parteras temieron a Dios y no hicieron como les mandó el rey de Egipto, sino que preservaron la vida a los niños. Y el rey de Egipto hizo llamar a las parteras y les dijo: ¿por qué habéis hecho esto, que habéis preservado la vida a los niños? Y las parteras respondieron a Faraón:
porque las mujeres hebreas no son como las egipcias, pues son robustas y dan a luz antes que la partera vengan a ella. Y Dios, que me gusta mucho este versículo 20, lo que dice, y Dios hizo bien a las parteras, y el pueblo se multiplicó y se fortaleció en gran manera, y por haber las parteras temido a Dios, él prosperó sus familias. Entonces Faraón mandó a todo su pueblo, diciendo, echad al río a todo hijo que nazca y a toda hija, preservad la vida. Señor, gracias por estas palabras, porque a través de estas palabras entendemos que tú tienes propósito para con aquellos que te son fieles, Señor. En tus manos encomendamos este espacio. Bendícelo de manera especial y permite que cada una de las personas que están escuchando a esta hora este programa sean bendecido de manera especial. En el nombre de Jesús. Amén. Dios le bendiga. Mantenga la sintonía con esta radio. Manuel López te acompaña hasta las 12.

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se preparen para ver el brillo de Dios. 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

Gracias, gracias por estar en sintonía con esta radio 95.1 Bendición FM y tu espacio Reflexiones y Canciones. A esta hora acompañándoles Manuel López. Qué bueno es Dios. Una de las cosas más hermosas en esta vida es servirle a Dios de corazón. Y yo le invito a aquellas personas que todavía no han entregado su vida al Señor, que ustedes no se imaginan de lo que se están perdiendo. Yo estoy seguro que cuando ustedes entreguen su vida al Señor y tengan un encuentro, una experiencia con el Señor, se van a preguntar, como muchas veces yo me he preguntado y muchos de los que ya han aceptado al Señor se han preguntado, ¿por qué no lo encontré antes? ¿Por qué no fui cristiano antes? Porque ser cristiano, vivir de acuerdo a lo que dice la palabra de Dios, es lo mejor en esta vida. Promesas bíblicas. Quiero compartir esta reflexión, promesas bíblicas. Y esta vez se encuentra en Isaías capítulo 41, versículo 10. Donde dice, no temas, porque yo estoy contigo. No desmayes, porque yo soy tu Dios, que te esfuerzo. Siempre te ayudaré, siempre te sustentaré con la diestra de mi justicia. ¿Tienes miedo? Parece normal sentir miedo de aquellas cosas que nos harán sufrir. Pero en muchas ocasiones este miedo es resultado únicamente de nuestros pensamientos, sin que haya una o un verdadero peligro a nuestro alrededor. O tal vez estamos aterrados por las noticias desalentadoras. De cualquier modo, aun si el peligro es muy real, sentir miedo no es la solución. Al contrario, nos volvemos más vulnerables. Hay una frase que dice, el que teme sufrir, ya sufre el temor. Es así, muchas veces sufrimos más por el miedo y la ansiedad que nos producen nuestros pesares que por los problemas en sí. Es por eso que la promesa de Dios para ti es, no temas, yo soy tu Dios, siempre te ayudaré. Es fácil pedirte que no tengas miedo, que confíes, pero es muy difícil cuando toca ponerlo en práctica, cuando el problema es real y está encima de nosotros. Pero la vida de un cristiano es así. Nadie dijo que sería fácil, nadie dijo que la enfermedad, el desempleo, la incertidumbre no llegaría a los cristianos. Estamos en un mundo lleno de miseria a causa del pecado, pero tranquilo, tranquila, nadie dijo que estarás solo o sola. Lo único que necesitas es la fe. La fe es estar seguro de lo que se espera o de lo que esperamos y convencidos de lo que aún no vemos. Hebreos 1:11-1. No temamos nada o no tenemos nada que temer del futuro, a menos que olvidemos la manera en que el Señor nos ha conducido y lo que nos ha enseñado en nuestra historia pasada. Una vez más, no temas porque yo estoy contigo, no desmayes porque yo soy tu Dios, que te esfuerzo, siempre te ayudaré, siempre te sustentaré con la diestra de mi justicia.

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1: Vaya conmigo a Tito 3, por favor. Bueno, ¿tienen Tito? Tito 3:3. ¿Lo tienen? Porque nosotros también éramos en otro tiempo insensatos, rebeldes, extraviados, esclavos de concupiscencia y deleites diversos. Escucha bien, viviendo en malicia y envidia, aborrecible y aborreciéndonos unos a otros. En esta noche te quiero hablar de un tema que Dios le ha puesto: quiebra tu vaso de alabastro. Quiebra tu vaso de alabastro. Pastor, ¿y por qué usted me dice de quebrar el vaso de alabastro? Usted sabe que el vaso de alabastro era donde estaba el ungüento, el nardo puro. ¿Cuánto me dicen amén? Ahí era donde estaba el ungüento, el nardo puro. Y dice, en este versículo que acabamos de leer, el apóstol Pablo está haciendo un reconocimiento de cómo nuestra vida era antes de venir. Eso es lo que está haciendo el apóstol Pablo, un reconocimiento de lo que era nuestra vida antes de venir a Cristo. Y nos está diciendo que éramos en otro tiempo insensatos, rebeldes.

0: nosotros en aquel tiempo, nuestra alma tenía control total de nuestro ser. El alma exterior tenía control total de todo nuestro ser. Y una voz de alerta en nuestra memoria nos está diciendo aquí Pablo a Tito. Le está recordando, le está dando una memoria de lo que éramos antes. Y es importante decir que Dios, sabiendo nuestra condición, en el versículo 4, mira lo que dice. Pero cuando se manifestó la bondad de Dios, nuestro Salvador, y su amor para con los hombres. Versículos 5 y 6, mira lo que dice versículos 5 y 6. Cómo Dios usa su poder transformador en nuestra vida. Y dice, nos salvó no por obra de justicia que nosotros hubiéramos hecho, sino por su misericordia, por el lavamiento de la generación y por la renovación en el Espíritu, el cual derramó en nosotros abundantemente por Jesucristo, nuestro Salvador. Es decir, Dios nos salvó por su misericordia, nos hizo justo por su misericordia, pero dice también que Él nos llenó de su Espíritu Santo a través de Jesucristo. Ahora bien, ¿qué me está diciendo aquí? Que todo lo que somos llenos del Espíritu Santo, todo lo que hemos sido redimidos, todo lo que hemos sido por su misericordia salvo, ese estilo de vida ya no puede seguir ahora en nosotros. Pablo aquí está poniendo el fundamento teológico sobre el cual debe edificarse nuestra vida como creyente. Y en el capítulo 2, vaya conmigo al capítulo 2, un poquito para atrás de Tito. Capítulo 2, versículos 11 y 14. Mira lo que dice. Porque la gracia de Dios se ha manifestado para salvación a todos, enseñándonos que renunciando a la impiedad y a los deseos mundanos.
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0: Gloria a Dios, aleluya. Gloria, gloria a Dios, bendito y alabado sea el nombre de nuestro Señor y Salvador Jesucristo. Gloria a Dios, aleluya. Gloria a Dios. Dios le bendiga, amados hermanos, Dios les guarde, que la paz de Dios y la misericordia del Eterno esté con cada uno de nosotros en esta preciosa madrugada, siendo ya las 12:40 de la madrugada. Así le damos inicio a esta su programación Trasnochando en Bendición, la 95.1, la emisora que nos bendice. Gloria a Dios. El toque de queda de los jueves, la madrugada de los jueves para viernes. Así es que hoy, un día más, ya que inicia, ¿verdad? Porque ya el 16 pasó, ya estamos a 17. Día más que inicia, la madrugada del viernes. Gloria a Dios. Agradeciéndole a Dios su infinita misericordia, su amor, su bondad. Él ha sido bueno, iglesia. Dios ha sido fiel. Él ha sido bueno con cada uno de nosotros. Creemos que Él va en nuestra barca. No importa lo que usted esté mirando, gloria a Dios, que los vientos se han arreciado. Dios está en la barca del creyente, de aquel que decidió seguir a Cristo sin importar lo que esté mirando. Gloria a Dios. En el mundo espiritual se habló de usted y eso es suficiente. Dios estará respaldándole siempre y cuando usted y yo estemos haciendo lo correcto delante del Señor. Gloria a Dios. Siempre que usted y yo estemos haciendo lo correcto, por más que usted vea que las cosas están marchando mal, gloria a Dios, mire, esté tranquilo, esté en paz, porque Dios no lo dejará a usted en vergüenza, no lo dejará solo, no lo dejará, no la dejará sola. Así es que gócese en el Señor, gocémonos en el Señor, como dice el Salmo, bendito y alabado sea el nombre del Señor, entra por la puerta con acción de gracia, aleluya, por los atrios. Sí, hermano, con júbilo, con alegría, con gozo, de que después de esta vida, hermano, entonces, gloria a Dios, llegaremos a aquel lugar que Él se fue a preparar, no morada. Mire, lo que usted está pasando en esta tierra no se compara a la gloria, aleluya, cuando usted se vaya de esta tierra, a aquel lugar que Él preparó para cada uno de nosotros. Cada vez que la adversidad, la situación, gloria a Dios, quiere a usted presentarle que usted, gloria a Dios, está pasando un momento difícil, mire, recuerde al enemigo que Jesús se fue a prepararnos un lugar especial, aleluya, para que donde Él está, en aquel lugar, usted y yo también estemos. Nada se compara en esta tierra, gloria a Dios, con aquel galardón de aquel lugar. Hermano, vale la pena nosotros aquí pasar por valle de sombra de muerte, porque en aquel lugar entonces vamos a reír, vamos, gloria a Dios, a gozarnos, a adorar. Vamos a estar diciendo santo, santo, santo con los 24 ancianos en aquel lugar. Sí, iglesia, pastores, líderes, la membresía, gloria a Dios. Amados hermanos, estamos viviendo, estamos pasando por un grisor, en este tiempo muy difícil, muy acelerado, gloria a Dios. Pero la esperanza de nosotros, gloria a Dios, es que Él está en nuestra barca. Y si Él está en nuestra barca, hermano, usted puede ir tranquilo, usted y yo podemos ir seguro, tranquilo, porque Él te va a respaldar. Gloria a Dios, aleluya. Así es que gocémonos, iglesia, démosle gracias al Señor por un día más, démosle gracias al Señor por la oportunidad que Él nos da para nosotros poder, gloria a Dios, gozarnos en Él, adorar, glorificar, predicar, hablar de su grandeza, gloria a Dios. Hable de la grandeza del Señor, no se quede callado. La palabra del Señor dice que, gloria a Dios, que Él envió de dos en dos a predicar la buena nueva. Así es que usted y yo estamos responsabilizados a predicar la buena nueva de salvación. No se quede callado, no se quede callado. Gloria a Dios, si usted es libre, pues trate de que otro también a través de usted, por el Espíritu Santo en usted, esa persona pueda también ser libre. Gloria a Dios, aleluya. Y sabemos, amado, que en estos últimos tiempos que estamos viviendo, tiempo de amenaza, gloria a Dios, amenaza en la sociedad, amenaza en el sistema, amenaza, gloria a Dios, en el tiempo, gloria a Dios, pero Dios cuida de ti, gloria a Dios, Dios cuida de mí, aleluya. Gloria a Dios, aleluya. Bendito y alabado sea el nombre del Señor. Gloria a Dios. Esa alabanza. Gloria a Dios. Esa alabanza hermosa. Gloria a Dios. De Dani Berrí. Que dice. Esa, gloria a Dios, esa alabanza, hermano. Cree que Dios cuida de ti. Dios cuida de mí. Usted no ve, hermano, que pasan ciertas situaciones y hay un grupo que muere y otro grupo que el Señor lo guarda. Tratemos, gloria a Dios, de comprometernos con Dios. Tratemos de hacer las cosas bien y el cielo te va a responder, no te va a dejar solo. Óyelo ahí.
1: Necesito aprender más de Dios, porque
0: Dios cuida de mí. Sí, Dios cuida de mí. Ay, sí.

0: preservar. Gloria a Dios. Ama. Ama la casa del Señor. Aférrate a Dios y verás que Dios cuidará de ti, de lo tuyo. Gloria a Dios. Sí, no hay diversión, no hay dirección.
1: Tomaré una decisión.
0: Sí.

0: gloria a Dios. Gloria a Dios, aleluya, Dios cuida de ti, así que no tenga temor, no tenga miedo, gloria a Dios. Donde quiera que tú vayas, dile a aquel que te quiere traer temor a tu vida, dile Dios cuida de mí. Y Dios y yo somos mayoría, aleluya. Dios permitirá que pase en tu vida, en mi vida, lo que Él quiera. Gloria a Dios, nada pasará en la vida tuya y en mi vida que Dios no lo permita. Siempre y cuando tú y yo andemos direccionados por lo que Dios quiere. Así es. Gloria a Dios.
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0: Gloria a Dios. Queremos saber, la persona que están por ahí en esta madrugada, una madrugada fresca, lluviosa. Gloria a Dios, a personas que están ahí, que no nos dejaron solo esta madrugada. Gloria a Dios, usted puede llamarnos, reportar su sintonía, llamar para así anotarlo en el listado de las peticiones. Gloria a Dios, y poder en el clamor poder estar orando por tu petición. Así es que reporta sintonía, llámanos al 809-550-8266. Dios bendiga a esos guerreros, guerreras que están ahí. Nuestra hermana Susana, José Fermín, Milady, gloria a Dios. Buena, Dios bendiga.
1: Dios bendiga, ¿cómo tú estás, hija?
0: Rafael el novidente.
1: Así mismo.
0: Gloria a Dios, Dios te bendiga, hombre de reino.
1: Estamos aquí en sintonía.
0: Reportando sintonía a nuestro hermano Rafael. Le amamos, Rafael, usted lo sabe.
1: Amén.
0: Dios cuida de ti, Rafael. Dios cuida de ti. Dios cuida de ti. Recibe un abrazo, manito. Gloria a Dios. Dios te bendiga. Vamos a recibir esta otra llamadita por el WhatsApp. Gloria a Dios. Aleluya. Buena, Dios bendiga.
2: Dios bendiga más, bendiga más.
0: Amén, amén.
2: De este lado, Eduardo Martínez, Villahermosa, Tamarindo, todo el Tamarindo.
0: Eduardo Martínez, de este Villahermosa, por el Tamarindo.
2: Todo el Tamarindo, para servir a Dios y a ti también.
0: Amén, Dios te bendiga.
2: Me gusta esa alabanza.
0: Amén. Dios cuida de ti, varón. Sí, señor. Dios cuida de ti. Dios te bendiga.
2: Ora por mi hijo para que vengan a los pies del Señor.
0: Amén. Eduardo, ¿verdad?
2: Sí, Eduardo Martínez.
0: Eduardo Martínez y su familia.
2: Y con mi salud, que yo pasé una trombosis, me dio trombosis. Estoy bastante bien, pero estoy un poquito mejor, gracias a Dios.
0: Amén. Dios cuida de ti, manito.
2: Dios cuida de mí, amén, amén.
0: Dios ha cuidado de ti.
2: Amén.
0: Hay otros que se van con menos de ahí. Y ya no estuvieran ahí, aquí en esta tierra, pero Dios cuidó de ti.
2: Sí, porque fue en el 2011 que me dio la vida.
0: Y todavía está de pie, hace 15 años. Gloria a
2: Dios. El 26 de septiembre
0: de 2011. Aleluya. Va a tener ya 15 años.
2: Duré 3 años de conocimiento.
0: Santo. Dios cuida de ti, manito.
2: Amén, amén, amén.
0: Dios te bendiga, Dios te guarde. Amén. Buena, Dios bendiga.
1: Hola, Roberto.
0: Roberto, Dios mío, Roberto, pues yo lo estaba llamando a usted por todos lados el miércoles. Dios mío.
1: No, por aquí,
0: por la emisora,
1: Sí,
0: haciéndole un llamado. María no me estaba escuchando, parece que no llamó.
1: Usted es mío. ¿Y Manuel, cómo está?
0: Por aquí anda conmigo, aquí, sí.
1: Salúdeme.
0: Amén, amén. Dios le bendiga, mi hermano.
1: Yo la oí el miércoles, pero no me recuerdo. Y era que yo andaba con el radio puesto, pero sí la oí haciendo un...
0: Amén.
1: Pero no oí en el momento de llamada.
0: Sí, no, yo lo llamé a usted. Uy, muchas veces. Si es que ya usted sabe, mi hermano querido.
1: Siempre tengamos entendiendo.
0: Amén, claro que sí. Dios me le bendiga grandemente a usted, a María.
1: Amén.
0: Dios cuida de ustedes, Roberto. Dios cuida de ustedes. Dios cuida de ti. Gloria a Dios. Alguien dice por aquí, Dios bendiga. Pido la oración por Elsa Marina Galicia. Ella está muy mal de salud. Bendiciones. Dios te bendiga. Johanny Santana dice... Johanny Santana desde Picapiedra, Villahermosa, amén, reportando sintonía. Pongo mi petición por la familia González, que la sangre de Cristo cubra a mis 3 hijos. Que el Señor ponga gracia en los jefes que tengo y que la sangre de Cristo nunca abandone a mis hijos y a mi mamá. Y que nunca me abandone a mí, que cubra de todo aquel que va a orar temprano, que quite todo piedra de tropiezo de camino. Por favor, pide la oración por familia González, amén. Buena, Dios bendiga.
3: Dios te bendiga más, pero
0: Dios te bendiga.
3: Gracias por el saludo, feliz viernes.
0: Amén.
3: Unidos en oración esperemos en nombre de Jesucristo, pues aún no se ha manifestado.
0: Amén, mi hermano.
3: Bendiciones en FM, como de costumbre, disculpe. Me gusta escuchar, me gustaría dar una sugerencia sin ánimo de ofensa. Cuando estén hablando, ¿no? O sea, cuando uno de los hermanos haya llamado y esté hablando mucho tiempo y escuchen el teléfono timbrear por darle paso a uno.
0: Amén.
3: Y no lo piensa,
0: Amén.
3: A mí me dijo que están tumbando y yo pues por la prudencia antes de eso yo tumbo la llamada, ¿comprende? Dios te bendiga.
0: Amén.
3: Dios
0: te bendiga, Fermín.
3: Amén. No voy a pedir canción porque he pedido canción y no la he encontrado.
0: Déjame ver cuál tú quieres, a ver si yo puedo hoy.
3: Porque Él cuida de mí.
0: ¿Eh?
3: Él cuida de mí.
0: Ah, bueno, pues ya tú tienes una ahí, ya la tienes ahí. Dios cuida de ti. Amén. De Dani Berrío, Dios te bendiga, hijo. Dios te guarde. Dios guarde a nuestro hermano José Fermín, hombre que está ahí siempre en sintonía, trasnochando en bendición. Buena, Dios bendiga.
4: Ahora, acuérdese de Anastasio.
0: ¿Perdón?
4: Acuérdese de Anastasio, que usted no me ha olvidado.
0: Anastasio.
4: Ajá.
0: Dios bendiga. Dios.
4: Haga una oración por mí, por favor.
0: Amén, amén. Gloria a Dios, Padre, en el nombre de Jesús. Te alabamos y te bendecimos, Rey de la Gloria. Te glorificamos, Señor. Te damos toda la gloria, Señor. Padre, mira a Natasio, Señor. Padre, Natasio te necesita. Dios mío, él pide el cuidado tuyo, Dios amado, en esta hora. Quiere, Dios mío, que tú le cubra y le guarde. Padre, que toda enfermedad, que todo espíritu que zarandea su vida, Señor, ahora he cancelado por el poder de las palabras, Dios amado, y declaramos, Dios mío, que tú lo cubres y lo guardas. Dios cuida de ti, manito. Dios bendiga, amado. Pastor Vicente de la Cruz.
5: Lenny Salcedo, aunque me quemen.
0: Dios bendiga, pastor.
5: Dios te bendiga, mi niña.
0: Amén, pastor. Amén, pastor, amén. Dios cuida de nosotros, mi hermano. Por eso estamos de pie, manito.
5: Amén.
0: Dios le bendiga, pastor. ¿Dónde que usted está ubicado, pastor?
5: En la antena. He ido varias veces.
0: Ah, es que yo he ido por allá. Gloria a Dios. Ah, sí. Ah, sí. Dios me le bendiga, pastor. Dios le guarde. Que el cielo esté a su favor con la congregación. Que venga un de repente de Dios. Aleluya. Mira, un remolino de Dios, pero de Dios, porque los remolinos de Dios son buenos.
5: Gracias.
0: Gloria a Dios. Algo grande, bendito y alabado sea el nombre de Cristo, viene para los que estamos pagando el precio de Dios. Dios no nos dejará solo, sin fuerza. Él renovará nuestra fuerza, nos ayudará. Gloria a Dios. A todos aquellos que pasando por la situación que sea que estemos atravesando y nunca dejamos de hacerlo de Dios. Dios siempre cuidará de nosotros. Él dice que Él está comprometido con aquellos que se han comprometido con Él. Dios me le bendiga, pastor. Dios bendiga su casa. Dios bendiga su familia. Gloria a Dios y la congregación ahí en la antena, Vicente. Dice alguien por aquí, bendiciones, pido la oración por toda la familia, que Dios la cubra y su misericordia nos alcance, también por mi vida espiritual, amén, amén, amén. Hola, pido la oración por unos vecinos que se han aliado para hacerme la guerra sin ningún motivo. Gloria a Dios, Dios tenga misericordia, aleluya, Dios cuida de ti. Dios cuida de ti, aleluya. Ay, sí, Señor. Gloria a Dios. Yo voy a colocar esta otra alabanza, porque esta otra alabanza me está retumbando y sé que a alguien también le va a ministrar esta alabanza. Luego coloco otra vez, Dios cuida de mí. Gloria a Dios. Sí, Señor. Ay, sí. Otra puerta se abre allí. Dios le bendiga. Pido la oración por mi hija para cuando empiece el año escolar la ubiquen en una escuela en el nombre de Jesús. Declaramos, enviamos la palabra, gloria a Dios, para que esta muchacha, petición de su madre, gloria a Dios, Aleluya. El Dios, ese Dios que nos ama, que cuida de nosotros. Gloria a Dios. Esté pendiente de esa joven y puedan colocarla en una escuela a laborar. Gloria a Dios. Dios cuida de mí y de mí también. 809-550-8266. Gloria a Dios. Aleluya. Gloria a Dios. Aleluya. Gloria a Dios. Dios cuida de mí. Dios cuida de mí. Vamos a ver. Nuestra hermana Susa, ¿dónde está? Buena, Dios bendiga.
6: Bendiciones, bendiciones.
0: Amén.
6: De este lado le habla Jean Simón, Santuigi.
0: San Simón.
6: Jean Simón.
0: Jean Simón, Jean Simón.
6: Jean Simón.
0: Jean Simón.
6: Sí, de aquí, del sector Villahermosa, sector Comajón.
0: Amén.
6: Yo le quiero decir algo, aunque yo no llame, pues yo no ando llamando todos los días. Pero mira, yo te anuncio todas las noches, todas las noches.
0: Amén. Porque
6: yo soy una persona cristiana y cuido una iglesia. Yo estoy aquí amaneciendo en una iglesia toda la noche.
0: Amén.
6: Y tengo mi radito ahí.
0: Wow.
6: En bendición.
0: Es una bendición, mi hermano. Ya.
6: Yo ¿cómo? Escucho a Bravio por la mañana, todo su programa. En la mañana, yo escucho a Bravio Mejía, a Rebe Marte. En el día, aunque yo no llame,
0: amén,
6: yo no
0: me
6: voy a llamar.
0: Amén, mi
6: sintonía,
0: amén.
6: Y espero que para terminar, oren por mí.
0: Amén.
6: Porque no estoy nada bien de salud, que estoy enfermo.
0: Amén.
6: Soy una persona inválido, que yo tuve un accidente, perdí mi pierna.
0: Gloria. Las dos.
6: Tuve que operarme.
0: Las dos.
6: Próstata.
0: Las dos.
6: De un solo. Y tuve que operarme de mi próstata que tenía como cáncer.
0: Gloria a Dios.
6: Gracias a Dios estoy libre de cáncer, por la pipí no se ha controlado.
0: Dios
6: yo
0: cuida
6: estoy viajando
0: de
6: para estoy viajando para Plaza Salud buscando soluciones. Espero que oren por mí para que Dios abra puerta.
0: Amén.
6: Para que los médicos me haya una salida para controlarme esto.
0: Amén. Sino que el Señor en esta madrugada haga el milagro, sea les place.
6: Gracias, usted
0: la sensación que sentía, gloria a Dios, aleluya, al orinar, pues ya eso se le vaya. Yo declaro las palabras sobre esa situación y declaro que eso se regulariza por el poder de la palabra en el nombre de Jesús de Nazaret. Yo le creo a Dios. Y yo he visto a Dios obrando. Buena, Dios bendiga. Dios bendiga.
7: Hola, hermano.
0: Dios bendiga.
7: Castro.
0: Dios
7: del barrio Buen Samaritano en Villaverde.
0: Dios te bendiga, Dios.
7: Una oración. Un saludo que tengo un fuerte dolor.
0: Gloria a Dios. ¿Dónde tiene el dolor, Diógenes? Diógenes, el dolor, ¿dónde?
7: Aleluya.
0: ¿Dónde está el dolor, Diógenes?
7: En el pene, que los orines quieren salir por el pene y no pueden salir porque tengo una sonda por la barriga.
0: Aleluya.
7: Pero quieren salir por el pene, no sé.
0: Gloria a Dios Santo, Dios mío, Padre Jehová, Espíritu Santo de Dios, Padre de la gloria, Diógenes, Señor. Padre, Diógenes te necesita, Dios. Diógenes necesita un milagro tuyo, Dios mío, Padre de la gloria, Jehová. Yo he visto tu mano obrar, yo te he visto sanar, Dios amado. Padre, soy testigo del poder de tu gloria, Dios mío. Padre, si a ti te place en esta hora, Dios mío, ay, Señor Jesús, entrar en la vida de Diógenes ahora, Señor, y llevarte, Dios amado, todo dolor, toda molestia, toda enfermedad, Dios amado. Ahora, Padre, si te place, llévatela, Dios mío. Y que Diógenes Castro tenga que testificar del poder, Dios mío. Padre, gracias, Dios amado. Métete, Dios mío, en la vida de él ahora. Métete en la vida de él ahora. Métete, Dios mío, sanando. Métete a libertar. Métete, Dios mío, ahora. Padre, llévate ahora. Padre, en el nombre de Cristo Jesús, tu palabra dice que por tus llagas fuimos nosotros curados. Y yo creo y declaro la palabra sobre la vida de él, Dios mío, y sobre la vida de la persona, Dios amado, que tiene problemas en la próstata. Jehová, Dios de los ejércitos, Padre, haz el milagro, Dios mío, haz el milagro, Dios amado, en el nombre de Jesús de Nazaret. Gracias, Dios mío. Gracias, Espíritu Santo de Dios, en el nombre de Jesús de Nazaret. Gracias, Señor. Aleluya. Vamos a ver esta otra alabanza. Gloria a Dios. Aleluya. Bendecido sea el nombre del Señor. Sé que a alguien también le va a ministrar esta alabanza. Gloria a Dios. Aleluya. Santo eres Dios. Oh, gloria a Dios. Aleluya. Santo Dios. Gloria a Dios. Santo. Aleluya. Gloria a Dios. Ante estar ante ti. Sí, Señor.

0: Gloria a Dios, buena, Dios bendiga.
1: Dios bendiga.
0: Amén.
1: Y mucha grabación por mi hogar, por salud. Y por un vecino mío que se llama Rafael, que está muy malito, lo operaron 3 veces. Este sabe, no está muy bien, pero para el Señor no es nada imposible, solamente para él.
0: Amén.
1: Yo pido la oración por él también, se llama Rafael.
0: Amén, gloria a Dios, está orando. Gloria a Dios. ¿A dónde? Gloria a Dios, Padre, en el nombre de Jesús. Padre, oro, Señor Jesús, creyéndote, Dios amado. Tú dices en la palabra que si dos se ponen de acuerdo, todo lo que le pidan al Padre creyendo lo vamos a ver. Padre, en el nombre de Jesús de Nazaret. Padre, aquí estoy, Señor Jesús. Me pongo de acuerdo, Dios mío, con la sierva que llamó, Dios mío, creyéndote a ti, Dios amado. Creyendo, Dios mío, que tú, Señor, obrará un milagro en la vida de Rafael. Padre, obra, obra, Dios amado, un milagro en la vida de este hombre. Padre, que los médicos tengan que hablar de tu grandeza. Que los médicos tengan que hablar, Dios mío, de que tú eres real. Que ellos tengan que quedarse asombrados, Dios mío, de la grandeza que hiciste, el milagro que hiciste en la vida de Rafael. Padre, yo lo creo, Dios mío, y yo creo, Padre, que esta mujer llamará a testificar de que Rafael, Dios mío, tú obraste el milagro en la vida de él. Gracias, Padre, anticipado, porque creo que lo hiciste. Gracias, Señor. Gracias, Dios mío. Gracias, Padre, en el nombre de Jesús. Gracias, Señor. Gracias, Dios mío. Gracias, Señor. Gloria a Dios. Buena, Dios bendiga.
2: Buenos días, te bendigo la misma corazón. Escucha la monedita, amor.
0: No,
2: ¿cómo es tu nombre? Eduardo Martínez, que habla.
0: Pastora Paola Veloz.
2: Ah, Paola, ok.
0: Sí.
2: Hay una chica por aquí que se conoce bastante, se llama Clotilde.
0: Ay, sí, Clotilde, mi amiga.
2: Yo vivo cerca de ella.
0: Ok. Salúdemela.
2: Ella tiene que estar oyendo ahora mismo.
0: Ella sabe que yo la amo. Tiene mucho que no la veo. Pero ella sabe que yo la amo.
2: Yo tengo otro hijo que soy yo.
0: Ah, tiene otro hijo. Bueno, qué bueno. Bueno, pues en buena mano está usted, porque es una mujer de Dios, de amor.
2: Sí, eso sí.
0: Es una mujer de amor. Sí. Le estuve mandando mensaje con su hijo que estaba por allá cenando una noche de este en el negocio.
2: Ok.
0: El hijo de
2: él. Negocio.
0: Sí, de comida rápida en la noche.
2: Ok, ¿dónde es?
0: En el monumento.
2: Ok.
0: Sí. Dios me le bendiga, mi hermano querido. Dios me le guarde. Que la paz de Dios esté con usted.
2: Pastor, mi nombre es Eduardo Martínez.
0: Amén, mi hermano. Bendiciones. Gloria a Dios. Honra y Dios bendiga. Dios bendiga a Clioti. Dios bendiga a Clioti. Y hoy, viernes, en la iglesia, rescatando alma para Cristo a la manera de Jesús, tendremos un predicador desde Colombia. Colombia y República Dominicana, hermano, han hecho una unidad hermosa. Muy hermosa. Gloria a Dios. Ahí estaremos hoy, si Dios lo permite, a las 7 de la noche. Gloria a Dios. Buena, Dios bendiga. Dios bendiga. Amén. Amén, mi amada. ¿Su nombre?
3: Antonia.
0: Dios bendiga a Antonia. Gloria a Dios. Padre, en el nombre de Jesús, oro, Señor Jesús, por Antonia, Dios mío. Te pido, Señor, que tú te glorifiques en la vida de ella, trayendo sanidad, Señor. Tú sabes cuáles son las peticiones que tiene Antonia delante de tu presencia. Padre, yo reconozco, Dios mío, que tú sana y que tú liberta, que tú salva, Dios mío. Padre, gracias. Padre, gracias, te presento a Antonia, Señor. Glorifícate en la vida de ella, Señor, en el nombre de Jesús.
3: Sin nada que ofrecer.
0: Sí, Señor. Aleluya.
3: No tengo más que darte, pues todo es tuyo, Señor.

en el 14, en el 10, en San Pedro de Macorís, en Santo Domingo. Si vas rumbo, corriendo en un vehículo, si está fuera del país y si está conectado en esta hora, la presencia del Espíritu Santo en esta preciosa madrugada se está compaseando, se está moviendo. Y Él se mueve en el silbo apacible, se mueve en el viento recio. Pero en esta madrugada Él lo está haciendo en el silbo apacible. El Espíritu Santo de Dios está sanando en esta hora. Atrévete a creer, aumenta un poco más tu fe en esta hora. Aumenta más tu fe en esta hora. Declara las palabras sobre ti, profetízate y dile: Señor, yo estoy recibiendo sanidad ahora. El Espíritu Santo está ministrando a mi espíritu sanidad. Él está ministrando a mi vida. No seré el mismo. No. Se va de mí todo lo que me ha detenido, lo que me ha hecho la guerra. Toda enfermedad en esta hora sale de mi cuerpo en el nombre de Jesús de Nazaret. Aleluya. Gloria a Dios. El Espíritu Santo de Dios está en esta hora trabajando, ministrando a la mente, al corazón de cada uno de nosotros. Gloria a Dios. Aleluya. Yo creo que el Espíritu Santo de Dios se mueve.

daban un abrazo, que se sentían solo, sola. El Espíritu de Dios en esta hora te está abrazando. Está abrazando, te está abrazando. Él te está abrazando en esta hora. Y en ese abrazo te está sanando. Aleluya. Está llevándose heridas del pasado.

0: Gloria a Dios, buena, Dios bendiga.
1: Amén.
0: Sí, bendiciones.
1: Le hablo de aquí, de Los Cocos.
0: De Los Cocos. El Espíritu Santo se mueve por ahí, por Villahermosa. Gloria a Dios, aleluya. El Espíritu Santo de Dios lo está haciendo en esta madrugada. Reciba el abrazo ahí del Espíritu Santo, la presencia. Gloria a Dios, la manifestación. Cuando el Espíritu Santo toca el cuerpo, la persona no queda igual. Aleluya. Gloria a Dios, no queda igual, no queda igual. Mi alma adora a Cristo, aleluya.
2: Oh, te alabamos, Señor. Te alabamos. Te damos gloria.
0: Oh, gloria a Dios. Aleluya. Dice la palabra del Señor en Marcos capítulo 13. Dice que Jesús predice la destrucción del templo. Dice Jesús salía del templo cuando uno de sus discípulos, gloria a Dios, le dijo: Maestro, mira qué piedras, qué edificios. Jesús le dijo: ¿Ves estos grandes edificios? Pues no vas a quedar piedra sobre piedra, todo será derribado. Estaba Jesús sentado en el monte de los Olivos, frente al templo, cuando Pedro, Jacobo, Juan y Andrés le preguntaron por separado: Dinos, ¿cuándo sucederá todo esto? ¿Y cuál será la señal de que todas estas cosas están por cumplirse? Jesús les respondió: Cuídense de que nadie los engañe. Dice: Porque muchos vendrán en mi nombre y dirán: Yo soy el Cristo, y a muchos los engañarán. Cuando oigan hablar de guerras y de rumores de guerras, no se asusten, porque así es necesario que suceda, porque aún no será el fin. Se levantará nación contra nación, reino contra reino, y habrá terremotos en muchos lugares y hambre. También hambre. Esto será el principio de dolores. Pero ustedes tengan cuidado, porque los entregarán a los tribunales y los golpearán en las sinagogas. Por causa de mí, lo harán presentarse ante gobernadores y reyes para dar testimonio antes de ello. Pero antes tendrá que anunciarse el evangelio a todas las naciones. Cuando los arresten y los hagan presentarse, no se preocupen por lo que deben de decir, sino solo digan lo que en ese momento le sea dado decir, porque no serán ustedes los que hablen, sino el Espíritu Santo, el hermano entregará a la muerte al hermano, y el padre al hijo, y los hijos se rebelarán contra los padres y lo matarán. Por causa de mi nombre, todo el mundo los odiará a ustedes, pero el que resista hasta el fin será salvo. Dios mío, gloria a Dios. Pero el que resista hasta el fin será salvo. Aleluya. Gloria a Dios. Aleluya. Wow. Alguien dice: Dios bendiga grandemente, pastora, desde Villaverde. Pido la oración por mi casa y mi familia. Amén. Gloria a Dios. Alguien más dice aquí: siento la inquietud de que se oren por las naciones y por los presidentes y nuestro país, República Dominicana, que se haga un clamor. Soy Natalie González, por favor. Amén, mi amor. Amén, amén. Estaremos orando por nuestra nación. por nuestra República Dominicana, gloria a Dios, y por los gobernantes. Bendecido sea el nombre del Señor. Gloria a Dios. Gloria a Dios. En la palabra que leímos, el que, gloria a Dios, el que resista, dice la palabra, el que resista hasta el fin se salvará. Esto se trata de esto, de resistir. Ser resistente en este camino, no abandonar, no tirar la toalla. Gloria a Dios. Aleluya. No tiremos la toalla, amados hermanos. Cristo está a la puerta. Cristo viene. No podemos perder el tiempo, iglesia. Gloria a Dios. Aleluya. Aleluya. Gloria a Dios. No podemos perder el tiempo, hermano, dice la Biblia. Estábamos leyendo que vamos a oír guerra, rumores de guerra, terremoto por toda parte, gloria a Dios, aleluya, pero ese no será el fin. Gloria a Dios, buena Dios, buen día.
1: Buen día.
0: Sí, buenos días.
1: Qué coincidencia que yo pidiera el clamor por las naciones y usted leyera esto.

0: en ese contorno.
1: Mire ese caso que pasó en San Francisco de Macorís. Ese joven salió a comerse un hot dog con su tío, estaba hasta acostado. Y el tío lo levantó, le dijo, vamos, vamos, que mi esposa se va mañana allá para Estados Unidos, para que vayamos a compartir, a comer estos hot dogs allí. Y ahí mismo, por un turno, pues le arrancan la vida.
0: Yo quiero que me lleven mucha oración a mi hija, que tiene un vacío fuerte abajo de un brazo. Tiene mucha fiebre. Y por mi hijo Alejandro, que la sangre de Cristo me lo cubre por Isaac.
1: Amén.
0: Bueno, la familia González.
1: Amén. Amén. Bendiciones. Amén. Gloria a Dios. Padre, te presento la hija de tu sierva que tiene ese nacido. Gloria a Dios. Toda fiebre, toda bacteria, toda malicia, Dios amado. Todo lo que se levantó, Dios mío, para llevar dolencia al cuerpo de tu hija, Dios mío. Padre, en el nombre de Jesús de Nazaret, lo ato y lo cancelo por el poder de tu palabra, Dios mío, creyéndote, Dios amado, que tu Señor seca, Dios mío, te lleva toda infección ahora, Dios amado. Toda infección te la lleva, Dios mío, y proclamo sanidad, Señor, sobre la vida de esta muchacha. Padre, te pido que tú cubras, Señor, los hijos de tu sierva que llamó, Dios mío. Cubre donde quiera que vaya, que la sangre tuya, Señor Jesús, vaya con ellos donde quiera que ellos se muevan, Dios mío. Padre, que tú lo escondas, Señor. Cuídalo, Señor, en el nombre de Jesús. Amén. Dios cuida de mí. Ay, sí, Señor. Gloria a Dios. Yo no ando solo. No. Así es. Gloria a Dios. Sí, Señor.
2: Dios cuida de mí.
1: Dios cuida de mí.

0: Sigue diciendo, en aquellos días, después de ese gran sufrimiento, sucederá que el sol se oscurecerá y la luna dejará de brillar. Las estrellas caerán del cielo, los poderes celestiales temblarán. Entonces verán al Hijo del Hombre venir en las nubes con gran poder y gloria. Y Él enviará a sus ángeles para reunir a sus elegidos de los cuatro vientos, desde los extremos de la tierra hasta los extremos del cielo. De la higuera deben aprender estas parábolas. Cuando sus ramas se ponen tiernas y le brotan las hojas, ustedes saben que el verano ya está cerca. De la misma manera, cuando ustedes vean que todo esto sucede, sepan que la hora ya está cerca y que está a la puerta. De cierto, les digo que todo esto sucederá antes de que pase esta generación. El cielo y la tierra pasarán, pero mis palabras no pasarán. Así, hermano. Así es, iglesia. Sigue diciendo, en cuanto al día y la hora, nadie lo sabe. Ni siquiera los ángeles en el cielo, ni el Hijo, solo el Padre, solo el Padre lo sabe. Pero ustedes presten atención y manténganse atentos, porque no saben cuándo llegará el momento. Es como cuando alguien deja su casa y se va lejos y delega autoridad en sus siervos y deja cada uno una tarea y ordena al portero mantenerse despierto. Así que ustedes deben mantenerse despierto, porque no saben cuándo vendrá el señor de la casa. Si al caer la tarde o a la medianoche, o cuando cante el gallo o al amanecer, no sea que venga cuando menos los esperen y los encuentren durmiendo. Esto que le digo a ustedes, se lo digo a todos, manténganse despierto. ¡Wow! Gloria a Dios. Mantengámonos despierto, iglesia. No nos durmamos espiritualmente hablando. Mantengámonos con aceite en nuestra lámpara. Gloria a Dios, espirituales. Dejémonos, amado, de vivir una vida, gloria a Dios, aparentando ser cristiano y practicando, aleluya, la vida de inconverso, llevando doble vida. Gloria a Dios. Mantengámonos aferrados a Cristo. Gloria a Dios. Aleluya. Para que aquel día, cuando venga el ladrón o el dueño de la casa, no nos encuentre en flagrante delito. Aleluya. Gloria a Dios. Buena, Dios bendiga.
1: Elba.
0: Sí.
1: Ponga una canción que se llama El Verano, de Olga Nova. Escuche eso.
0: Olga Nova.
1: Sí, se habla de lo que usted está hablando ahí.
0: Gloria a Dios. Vamos a ver si
1: El Verano se acerca, de Olga Nova.
0: Olga Nova. Vamos a ver, verano
1: usted,
0: se acerca.
1: Usted va a ver lo que dice esa canción.
0: Olga Nova, cuán grande es él.
1: El verano se acerca.
0: Bueno, Gloria, vamos a ver si lo consigo. Estoy aquí, tengo una cuanta. Gloria de Olga Nova. Gloria a Dios. Vamos a ver, el verano se acerca. Gloria a Dios. Aleluya. Dios cubre. Gloria a Dios. Cuida de mí, díselo.

0: Gloria a Dios. Sierva la estuve buscando, no encontré la canción. Gloria a Dios. Aleluya, pero vamos a colocar esta. Gloria a Dios. Aleluya. Decido sea el nombre del Señor. Cristo viene pronto, iglesia. No hay tiempo que perder. Los hermanos que todavía no se han acercado al Señor, pues todavía Él está dando la oportunidad para que tú te acerques a Él. Él quiere cuidar de ti, de tu salvación. Quiere garantizarte tu salvación, pero simplemente tú tienes que confesarle. Confiesa a Cristo, simplemente. No te preocupes por lo que tú tengas que arreglar o dejar de arreglar. Él se encarga de lo demás. Simplemente abre tu corazón en esta madrugada. Cristo quiere salvarte. Cristo quiere, gloria a Dios. Cristo te quiere salvar, gloria a Dios. Él quiere salvarte en esta noche. Si tú estás escuchando este mensaje y todavía no conoces de Dios, es porque Él tiene un propósito grande de salvación contigo. Gloria a Dios. Él te quiere salvar en esta noche, gloria a Dios. Aleluya, tú estás escuchando. Llámanos, vamos a hacer la oración de fe. Vamos a hacer la oración, gloria a Dios, de reconciliarte con el Cristo. Vamos en esta noche. La palabra dice de qué le sirve al hombre ganar el mundo entero y al final perder su alma. Esta es una noche de salvación, una noche donde el cielo está llorando, el cielo está diciéndote, aquí estoy, te doy mis manos, gloria a Dios, aleluya, para abrazarte, para que tú salgas de ahí donde está, gloria a Dios, aleluya. Bendecido sea el nombre de Cristo. Los últimos tiempos, ¿cómo serán? Dice la Biblia, se levantará pueblo contra pueblo, nación contra nación, reino contra reino, gloria a Dios, aleluya. Dice la Biblia, habla terremoto en diferentes lugares, ya lo estamos viendo, iglesia. Gloria a Dios, buena, Dios bendiga. Amén, amén.
1: Hermana, yo pido la oración de una hermana que tengo interna en el central que lo operaron, estamos en anoche.
0: Amén. Vamos a estar orando.
1: En nombre del Señor.
0: Amén, gloria a Dios. Padre, en el nombre de Jesús, mira a tu hija que llama pidiendo la oración por su hermana, Dios amado. Yo creo, Jehová Dios de los ejércitos, que tú obra, Dios mío, y te mete en la habitación donde está tu hija, Señor, operada. Padre, glorifícate, Dios amado, que ella salga de ese lugar, Dios mío, hablando de tu grandeza, que tú le visitaste, Dios amado. Padre, gracias, Dios mío, en el nombre de Jesús. Aleluya.

0: Sí, señor. Bueno, Dios bendiga.
1: Dios bendiga.
0: Amén, amén.
1: Yo pido la oración por mi hija, que le están haciendo unos estudios, y por la hija de ella, que se le fue de la casa y está atormentada en Nueva York, que ella vive. Y eso me tiene atormentada a mí también.
0: Amén, amada. Vamos a estar orando, enviando la palabra.
1: Sí.
0: Amén.
1: Sí, Padre Santo.
0: Gloria a Dios. Padre, en el nombre de Jesús. El centurión dijo, envía la palabra y con eso mi criado será sano. Padre, yo declaro, Dios amado, ese espíritu de rebeldía de los jóvenes, Señor Jesús, en esta hora se sujeta a Dios amado. Padre, mira a tu sierva que pide oración por su hija que se está haciendo unos estudios. Padre de la gloria, métete, Dios mío, Padre Santo, en ese cuerpo de ella, Jehová, y que nada, Dios mío, sea para asombrarse. Que todo esté bien, Dios mío. Yo declaro la palabra. Mira, Dios mío, también su hija, Señor, que salió de la casa y se fue. Padre, métetela en el corazón, en la mente. No la deje quieta, Señor. No la deje dormir. Trastórnale, Dios mío, el sueño. Padre, para que ella regrese nuevamente ante su madre, Dios amado. Padre, gracias, Dios mío. Yo creo que tú lo hiciste. Creo, Padre, que esa muchacha tú la coloca nuevamente con el frente para donde su madre. Gracias a Dios. Hecho está por el poder de la palabra. Alguien esta mañana, alguien quiere recibir a Cristo en esta mañana. Gloria a Dios. Aleluya. Bendiciones, pastor.
2: La noche se acerca, es que el tema de la canción.
0: ¿Cómo es? ¿Es de Olga Nova?
2: La noche se acerca, de Olga Nova.
0: Ah, ok, la noche se acerca. Está bien, déjeme buscarlo. Ok, ok, mi hermano pastor. Gracias. Gloria a Dios. La noche se acerca. Gloria a Dios. Gloria a Dios. Aleluya. Buena, Dios bendiga. Dios bendiga. Dios bendiga. Gloria a Dios. Dios bendiga, amada. Dios bendiga.
3: No tenía el título. Esta es La noche se acerca, de Olga Nova.
0: La noche se acerca.
3: Y préstele atención. Esta la gusta para que se vea.
0: Amén, amén, amén. Vamos a ver. La noche se acerca. Mírala aquí. Gloria a Dios, vamos a colocarla unos minutos ya. Gloria a Dios, aleluya. Bendito y alabado sea el nombre del Señor. En un rincón del mundo me están escuchando que alguien necesita a Jesús. Alguien necesita a Cristo. Alguien necesita a Dios. Alguien necesita reconciliarse. Alguien necesita volver al Señor. Gloria a Dios. Alguien necesita. Oh, gloria a Dios. Aleluya. Mi alma adora a Dios. Gloria a Dios. Unas naves.

Gloria a Dios. Aleluya. Gloria a Dios Santo, el que vive.

0: Gloria a Dios. Gloria a Dios, aleluya. Dios es bueno. Buena, Dios bendiga.
1: Buena, que te pide un gran Señor.
0: ¿Perdón?
1: Un gran Señor.
0: ¿De fe, sí, yo?
1: Sí.
0: Vamos a ver si lo conseguimos.
1: Dios es hermoso,
0: amén. Gloria a Dios. Gloria a Dios.

Aleluya. Oh, gloria a Dios. Aleluya. Gloria a Dios, santo el que vive. Gracias, Dios amado.

0: ¿Qué ha pasado en el mundo?
1: Gloria a Dios, aleluya. 809-550-8266. Si usted no ha llamado, puede llamar para orar por su situación, por la situación que usted está atravesando. Gloria a Dios, vamos a orar. Aleluya. Gloria a Dios. Ojalá y que una vida hoy nos llame. Alguien que sienta la necesidad de venir a Cristo y cansarse del momento, de la situación que esté viviendo, y decir, ya está bueno. Gloria a Dios. Si el diablo no me mató, ahora, gloria a Dios, voy a entregarme a Cristo. Si el enemigo no me ha matado, ya este tiempo que me queda le voy a entregar al Señor. Gloria a Dios. Aleluya. Gloria a Dios. Buenas, Dios bendiga.
2: Buenos días, vamos a decir bendiga una vez más. Eduardo Martínez de lado.
1: Sí, Eduardo.
2: Acá no hay luz, pero luz de muy temprano. Se me apaga mi teléfono, como que ya sigo escuchando.
1: Amén, amén. Amén, amén.
2: No
1: va a dormir la canoa, no. No va a dormir la canoa, no se va a ir por la canoa.
2: No voy por la canoa, no voy a esperar hasta terminar.
1: Amén, amén, amado. Dios me le bendiga.
2: Para comenzar pendiente. Y recuerda que ya tiene un hermano más, Eduardo Martínez.
1: Eduardo Martínez, un abrazo por ahí, Eduardo. A usted. Amén, amén. Gloria a Dios. Dios es bueno, iglesia. Eduardo está ahí activo, activo, activo. Eduardo dice, no, yo no me duermo. Eduardo está como las cinco virgen prudente, con aceite en la lámpara. Gloria a Dios, aleluya. Y las gran tribulación. Ay, ay, ay, la gran tribulación. Sí. Gloria a Dios, aleluya. Él ha sido bueno, iglesia. Dios ha sido fiel, inmensamente fiel para ti, para mí, para aquellos que están ahí, gloria a Dios, hoy, que dicen, gloria a Dios, que dicen, yo dependo de Cristo. Aleluya. Ay, sí. ¿Qué ha pasado en el mundo? ¿Qué ha pasado en el mundo?

sí. Gloria a Dios. Ahí está Eduardo Martínez, reciba. Nuestro hermano Rafael Novidente, José Fermín, gloria a Dios. Aleluya. Nuestro hermano Roberto.

0: hay salida, es la gran tribulación. Ay, ay, ay, Cristo, gloria, si todavía tú estás escuchando y no has conocido a Cristo, no has hecho la confesión de fe, esta es la hora. Esta es la hora, gloria a Dios, aleluya, de que te ponga a cuenta con Dios, porque Dios quiere salvarte. Sí, gloria, Él te está esperando con los brazos abiertos. Sí, Él te está esperando con los brazos abiertos, gloria a Dios. Tú que no escuches en esta hora, rompe. Dile, Señor, ayúdame a romper, libértame. Quiero entrar, pero no sé qué es lo que me pasa. Gloria a Dios, quiero hacerlo hace tiempo y no me decido. Alabanza. Esta es la madrugada de tomar una decisión. Gloria a Dios, aleluya. Esta es la madrugada para que te decida. Buena, Dios bendiga.
1: Amén.
0: Sí, amada. Bendiciones.
1: Estoy pidiendo la oración por mi mamá que está interna.
0: Amén, gloria a Dios. Vamos a orar por ella, vamos a enviar la palabra. Gloria a Dios, Padre, en el nombre de Jesús. En esta hora, Señor, nos unimos, Señor, en un mismo clamor, creyéndote, Jehová, que tú llegas a la vida de esta mujer. Padre, su hija llama, Señor, creyéndote a ti, Dios amado, que tú vas a obrar un milagro en la vida de su madre. Que su madre sale de ese lugar, Dios mío, sana. Padre, por el poder de tu palabra. Yo creo, Dios amado, como dijo el centurión, envía la palabra y mi criado será sano. Envío la palabra donde esté esta persona, Señora, ahora en el nombre de Jesús. Y declaro sanidad sobre ella en el nombre de Jesús. Gracias, papá. Sí.
2: Su familia.
0: Díselo.

0: vino, Cristo vino y su pueblo se llevó. No hay remedio. No, no hay remedio.
1: No hay salida.
0: Este es el día hoy, no es mañana. Es hoy que Cristo quiere que tú vengas. Hoy es el día de salvación. Hoy es el día de salvación. Gloria a Dios. Alguien dice saludo, pido la oración para que Dios me cubra en un proceso que tengo en la corte. Amén, gloria a Dios. Padre, una cobertura especial sobre la vida de esta joven, Dios mío. Ella cree en ti, Dios amado. Ha escrito creyendo que tú le cubres, Señor. Que tú le guardas, Dios amado. Y que nada, Señor, que tú no permita pasar en la vida de esta mujer. Gracias, Dios mío. Gracias, Padre, porque yo sé que lo hiciste ya. Gracias, Señor. En el nombre de Jesús. Amén. Gloria a Dios. Aleluya. Gloria, dice otra sierva, usted cuando está.
2: Un sollozo. Mucha gente está alarmada.
0: Amén, amada, le estaré escuchando en mi casa. Amén, amén, amén. Margarita Botello, Dios te bendiga. Hola, buenos días. Dios bendiga a mi hermana pastora Paula Beló. ¿Cómo está usted y su familia? Pido la oración junto. Amén. Mi hermana, bendiciones a usted también. Gloria a Dios. Dice oración para mí, no puedo dormir bien. Padre, en el nombre de Jesús, envía sueño, Señor, a esta muchacha, a esta joven. Un sueño reparador, un sueño que ella pueda dormir tranquila. Como dijo el salmista, en paz me acostaré y así mismo dormiré. Porque solo tú, Jehová, me hace vivir confiado. Gracias, Dios. Gracias, Señor. Gracias, Padre. Gracias, Dios mío. Gracias, Señor. Aleluya.

0: Dorothy Ortiz. Dios bendiga a Dorothy Ortiz.
1: La gran tribulación.
0: Aleluya.

Ay, no hay remedio. Todavía que tú estás respirando, hay oportunidad para que le reciba como tu único y suficiente Salvador. Si tú le recibes, yo te atrevo, me atrevo a asegurarte que no te vas a arrepentir. Acéptale en esta madrugada. Gloria a Dios. Toda ansiedad se va de tu vida. Toda ansiedad, toda malicia. Todo lo que te ha hecho la guerra por mucho tiempo. Todo lo que te ha querido quitar, lo que Dios te dio. Aleluya. Todo Él lo va a organizar. Atrévete a entrar en esta madrugada. Noche de milagro, noche de salvación. Aleluya. Gloria a Dios.

Ay, sí. Gloria a Dios, Él es bueno y para siempre son su misericordia. Gloria a Dios.

Cristo vino. Gloria a Dios. ¿Dónde está la gente que están ahí escuchando, que necesitan tener un encuentro con Cristo? ¿Dónde están aquella persona? Gloria a Dios. Aleluya. Ay, ay, ay, ay, ay. Cristo quiere limpiarte. Él quiere restaurarte, quiere salvarte, quiere darte vida en esta madrugada. Y vida nueva. Una nueva esperanza en Cristo Jesús. Ay, ay, ay, ay, ay, ay, ay.

Dios, el nombre de... Gloria a Dios, aleluya. Gloria a Dios, santo el que vive. Aleluya, mi alma adora a Dios. Gloria a Dios, Padre. Te presento una vez más a la persona, Señor, que llamaron con diferentes situaciones, Dios mío. Glorifícate, Señor, en la vida de cada uno de ellos. Aleluya. Mira a Martín, Dios mío. Padre, ten tus manos, glorifícate, fortalece su vida, Señor. Ayúdale, Dios mío, que él pueda seguir hacia adelante, Señor. Padre, en el nombre de Jesús, gracias, Padre, por toda la persona que pudieron llamar, Dios mío, que han llamado, Señor. Glorifícate, Dios. Glorifícate, Padre.

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1: Vaya conmigo a Tito 3, por favor. Bueno, ¿tienen Tito? Tito 3:3. ¿Lo tienen? Porque nosotros también éramos en otro tiempo insensatos, rebeldes, extraviados, esclavos de concupiscencia y deleites diversos. Escucha bien, viviendo en malicia y envidia, aborrecible y aborreciéndonos unos. En esta noche te quiero hablar de un tema que Dios le ha puesto: quiebra tu vaso de alabastro. Quiebra tu vaso de alabastro. Pastor, ¿y por qué usted me dice de quebrar el vaso de alabastro? Usted sabe que el vaso de alabastro era donde estaba el ungüento, el nardo puro. ¿Cuánto me dicen amén? Ahí era donde estaba el ungüento, el nardo puro. Y dice, en este versículo que acabamos de leer, el apóstol Pablo está haciendo un reconocimiento de cómo nuestra vida era antes de venir. Eso es lo que está haciendo el apóstol Pablo, un reconocimiento de lo que era nuestra vida antes de venir a Cristo. Y nos está diciendo que éramos en otro tiempo insensatos, rebeldes, extraviados, esclavos de concupiscencia y deleite, viviendo en malicias, envidia, aborrecible, aborreciéndonos unos con otros. Ese era nuestro estilo de vida. Y se supone que ahora en Cristo ya no debe de ser nuestro estilo de vida. Por eso dice la palabra que también éramos, diga conmigo, éramos. No, éramos. Es decir, que eso es el pasado. Ahora mismo no estamos así, ¿verdad que no? ¿De qué manera estaba nuestro ser? Con un dominio total del hombre exterior. Llámese al hombre exterior nuestra alma. Así vivíamos nosotros en aquel tiempo. Nuestra alma tenía control total de nuestro ser. El alma exterior tenía control total de todo nuestro ser. Y una voz de alerta en nuestra memoria nos está diciendo aquí Pablo a Tito. Le está recordando, le está dando una memoria de lo que éramos antes. Y es importante decir que Dios, sabiendo nuestra condición, en el versículo

su misericordia. Pero dice también que Él nos llenó de su Espíritu Santo a través de Jesucristo. Ahora bien, ¿qué me está diciendo aquí? Que todo lo que somos llenos del Espíritu Santo, todo lo que hemos sido redimidos, todo lo que hemos sido por su misericordia, salvo, ese estilo de vida ya no puede seguir ahora en nosotros. Pablo aquí está poniendo el fundamento teológico sobre el cual debe edificarse nuestra vida como creyente. Y en el capítulo 2, vaya conmigo al capítulo 2, un poquito para atrás de Tito. Capítulo 2, versículos 11 y 14. Mira lo que dice. Porque la gracia de Dios se ha manifestado para salvación a todos, enseñándonos que renunciando a la impiedad y a los deseos mundanos, vivamos en este siglo sobria, justa y piadosa. Versículo 13, aguardando la esperanza, la bienaventurada y la manifestación gloriosa de nuestro gran Dios y Salvador Jesucristo. Versículo 14, quien se dio a sí mismo por nosotros para redimirnos de toda iniquidad y purificar para sí un pueblo propio, celoso de buenas obras. Diga conmigo, pueblo propio, celoso de toda buena obra. Lo que aquí nos está diciendo Pablo, hermano, es que obligatoriamente, para nosotros ser parte del pueblo de Dios, tenemos que dejar de vivir en ese estilo de vida en la que Pablo le está trayendo memoria a Tito. ¿Cuánto me dicen amén? Y necesitamos hacer esos cambios. Necesitamos hacer esos cambios para nosotros poder entrar en lo que Dios tiene para nuestra vida. Vemos que afecta de una manera impresionante. Primero, que la gracia de Dios es por revelación. Ahí donde está el punto importante. Por eso está diciendo en el versículo 11 al 14 que por su gracia. Pero no es que tú te seas gracioso. Para tú entrar en la gracia de Dios tiene que ser obligatoriamente por revelación. Y para tú tener revelación, obligatoriamente tú tienes que romper con el hombre exterior, que es tu alma, y vivificar tu espíritu, para que tu espíritu pueda tener relación con el Espíritu de Dios y te pueda venir la revelación del don de la gracia. Hay un problema. Nosotros creemos que nosotros estamos en la vida ordenada con Dios por nuestras obras, por nuestro trabajo y por lo que nosotros estamos haciendo. Y no es así. Es por gracia. Ahora, para tú conseguir el don de la gracia, tú tienes que tener tu vida en orden. Hay mucha gente que está pensando que trabajando para Dios, predicando para Dios, abriendo obras para Dios, está resolviendo su problema. Y no es así. Tiene que haber un don de la gracia de Dios. Ahora, ¿cuándo Dios te da ese don de la gracia? Cuando tu espíritu está vivificado y tu espíritu es el que gobierna tu alma. Ese hombre exterior que es el alma. No es el cuerpo, es el hombre exterior, es el alma. Porque el alma es lo que te da la vida. Por eso le dice, alma viviente. ¿Cuántos me siguen? Ahora bien, ¿dónde está el punto? Que para nosotros conseguir ese don de la gracia de Dios para ser salvo, para conseguir ese don de la gracia de Dios, para nosotros vivir en el orden divino de Dios, tiene que ser por revelación. No es por esfuerzo físico, no es por esfuerzo de sabiduría, no es por esfuerzo de inteligencia, no es por esfuerzo de todo lo que tú puedas, no es ahí. Es simple y llanamente por el don de su gracia. Dile a que está a su lado, te lo tiene que revelar Dios. Ahora bien, Juan 1.16 dice, pues la ley por medio de Moisés fue dada, pero la gracia y verdad vinieron por medio de Jesucristo. Por eso mismo, ¿por qué? Porque es una revelación, es una revelación. Y hay mucha gente que está perdido con eso. Hay 7 características que se manifiestan en el hombre no regenerado, de la que está hablando Pablo aquí en Tito 3.3. Diga que está a su lado, mira a ver cuál te toca a ti. No, púyelo, dígalo. Para los que escriben, escriban ahí, número 1, necio. Diga conmigo, necio. Dice, éramos necio. La necedad es una de las columnas sobre las cuales descansa la miseria del ser humano. Escúchame, la necedad es una de las columnas donde está la miseria del ser humano. Eso es la necedad. Y junto a 2 columnas más, que la impiedad y la justicia. La necedad, la impiedad y la injusticia.

0: son las tres columnas de la miseria del hombre. Vaya conmigo para que usted vea en Romano. Te lo quiero enseñar todo a través de la palabra para que tú te identifiques. Diga conmigo, esta noche es un espejo. Mira lo que dice Romano 1:18. Porque la ira de Dios se revela desde el cielo contra toda impiedad e injusticia de los hombres que detienen con injusticia la verdad. Me está hablando de una ira de Dios. Pastor, pero Dios no es amor. Sí, Dios es amor, pero tiene una ira santa. ¿Aló? Dios tiene una ira santa. Llega un momento que por tu forma de vivir, por tu condición de vivir, por los conceptos de tu vivir, Dios se enfada contigo y es un enfado santo. Y mira lo que dice el versículo 19. Porque lo que Dios se conoce le es manifestado, pues Dios se lo manifestó. Porque las cosas invisibles, Él, su eterno poder y deidad, se hacen claramente visibles después de la creación del mundo, siendo entendidas por medio de las cosas hechas, de modo que no tienen excusa. Versículo 21. Pues habiendo conocido a Dios, no le glorificaron como a Dios, ni le dieron gracia, sino que se envanecieron en su conocimiento, y en su necio corazón fue entenebrecido. Versículo 22. Profesando ser sabios, se hicieron tóquele a su lado y dígale, escuché tu nombre. Es decir, que Dios, a los que no son mansos, a los que no son humildes, Dios le llama necio. Cuando tú no tienes a Dios entronado en ti, queda el trono vacío y es llenado por tu propio egocentrismo, el yo. Todo el que es necio es el que dice yo, yo, yo. Yo puedo, yo lo hago, yo decido, yo quiero, yo lo sé, yo, necio. Este yo te conduce a ti a toda injusticia y hacemos nuestros propios dioses y construimos nuestra vida en la abundancia de las bases que poseemos. Dese cuenta, hermano, que cuando usted ve una gente que no es humilde, cuando usted ve una gente, hermano, que es simple y llanamente su yo entronado, solamente vive de los recursos y de lo que tiene. No le importa nada más. Yo tengo, yo quiero, yo decido, yo hago. ¿Por qué? Porque en vez de entronar a Dios, han entronado el egocentrismo de su yo. Por eso Dios se deleita entre los mansos. Dios se deleita entre los humildes. Dios se deleita en los mansos. Dios se deleita en los humildes. Lucas 12, mira lo que dice, versículo 15. Esto te va a quitar la cachucha. Y le dijo, oye, esto es Jesús. Y le dijo, mirad y guardaos de toda avaricia, porque la vida del hombre no consiste en la abundancia de los bienes que posee. También le refirió una parábola diciendo, la heredad de un hombre rico había producido mucho. Y él pensaba dentro de sí diciendo, ¿qué haré? Porque no tengo donde guardar mis frutos. Y dijo, esto haré. Derribaré mis graneros y lo edificaré mayores, y allí guardaré todos mis frutos y mis bienes. Y diré a mi alma, ¡eh! ¿A quién le va a decir? Y dijimos que el alma es el hombre exterior. Es decir, el yo le está mandando al alma. Y le dice, y le diré a mi alma, alma, muchos bienes tienes guardados para muchos años. Repósate, come, bebe. Regocíjate. Oiga, qué capacidad tiene el yo para manejar el alma. Mira hasta qué punto llega el egocentrismo. Mira hasta qué punto, cuando se entrona ese yo, cuando se entrona eso de ser necio, cómo controla el alma. Pero ¿quién está dando las órdenes al alma? Gózate, bebe, disfruta. Y mira lo que le dice Jesús. Pero Dios le dijo, no, lo de atrás. ¿Qué le dijo Dios? Pero Dios le dijo, necio, esta noche vienen a pedirte tú, y lo que has provisto, ¿de quién será? Y le dice, así es que hace para sí tesoro, y no es rico para con, A Dios no le interesa tu riqueza, a Dios le interesa tu corazón. A Dios le interesa tu humildad. A Dios le interesa tu mansedumbre. Ahí es donde está el don de la gracia, la revelación del don de la gracia. No es con lo que tú tengas, no es con lo que tú hagas, es con lo que tú le digas a Dios lo que tú eres. Diga conmigo, necio. Hay gente afanada en el dinero, hay gente afanada en el trabajo, hay gente con 5 trabajos y al final Dios va a decir, ¿qué vas a hacer con eso? Y el problema no es que qué va a hacer. Diga conmigo, necio. Número 2, desobedientes. Dice Tito en 1:16, profesan conocer a Dios, pero con los hechos lo niegan, siendo abominables y rebeldes, reprobados en cuanto a toda buena obra. Esos son los desobedientes, hermano. Diga conmigo, desobediente. Nuestra rebeldía y desobediencia implica el rechazo a Dios. Es nuestra prioridad es primero y luego Dios. ¿Aló? Profesan conocer a Dios, pero con sus hechos, ¿qué dice? ¿Cómo? ¿Con sus hechos qué? ¿Sabe qué significa la palabra hechos? Con tus frutos lo niega. Yo conozco a Dios. Yo soy hija de Dios. Yo conozco a Dios. Yo soy una servidora de Dios. Y conozco a Dios. Y con sus hechos lo niegan. Eso es ser desobediente. Esto podrían decir que es una incredulidad responsable. Quien no ha visto la manifestación de Dios en su vida de una manera u otra. ¿Quién no la ha visto? El desobediente, el rebelde y el necio sigue sus propios apetitos. El desobediente sigue su propio apetito. Yo conozco a Dios, pero son unos criticones. Yo conozco a Dios, pero son unos murmuradores. Yo conozco a Dios, pero están metidos en una discoteca. Yo conozco a Dios, pero se beben su cerveza. Yo conozco a Dios, se tiran su tabaquito. Yo conozco a Dios. ¿Aló? Yo conozco a Dios, pero anda con las hormonas aceleradas. Yo conozco a Dios tomando lo que no es de ellos. Yo conozco a Dios. Porque con sus hechos lo niegan. Por eso que yo le he dicho a ustedes siempre que el evangelio es más complicado que lo que usted cree. Ahí ese hombre, esa mujer es de Dios. Esa mujer profetiza. Esa mujer es una sierva de Dios. Pasa horas y horas orando. Por eso dice la palabra, por sus hechos os. Número 3, extraviados. Estamos definiendo Tito 3:3. ¿Aló? ¿Me están entendiendo? Estamos definiendo Tito 3:3. Número 3, extraviados. ¿Extraviados qué eran? ¿Cuántos eran extraviados? ¿Cuántos éramos extraviados? Ahora yo te voy a explicar qué significa extraviado. Sí, porque hay muchos que han leído ese versículo, pero no saben el trasfondo de lo que dice Dios en esos versículos. Amén. Mira lo que dice extraviado. Engañados, nuestra propia vida de concupiscencia nos extravió, nos desenfocó. Perdimos el rumbo de la verdadera vida. Hemos perdido el rumbo de nuestro Creador. Buscamos respuestas en sitio equivocado, con filosofías, con placeres, con dogmas, con sectas. Mire usted para que usted vea lo que están extraviados y se meten en las filosofías raras y comienzan a ver programas de televisión. ¿Sabe por qué? Porque estamos extraviados y buscamos el horóscopo. ¿Sabe dónde está tu horóscopo? Aquí la palabra. Dáselo fuerte y le va a dar ese aplauso. Estos extraviados solamente buscan placeres, buscan distracciones. Dice 2 Timoteo 3:13, dice, los hombres malos e impostores irán de mal en peor, engañando y siendo engañados ellos. ¿Hello? Dice 1 Pedro 2:25, dice, pues vosotros andabais descarriados como ovejas, pero ahora habéis vuelto al pastor y guardián de vuestras almas. Él no es solamente el pastor, él es el guardián de tu alma. Ahora yo te pregunto, ¿por qué él es guardián del alma y no del espíritu? ¿Por qué al pastor de pastores, dice la palabra ahí en segunda de Pedro, que él es el guardián de vuestra alma? Porque el alma es el hombre exterior y es lo más terrible que tú tienes. Tu alma es lo más terrible que tú tienes. Es el laboratorio de todo lo consumado en tu mente. Ahí el yo tuyo, con los chamucos que tú tienes, hacen todos los experimentos. Y cuando lo procesan, cuando llega el alma, ¿quién lo recibe? El cuerpo. ¿Sí o no?
1: Amén.
0: Número 4, que habla Tito 3:3. Esclavo de deleite y placeres diversos. Así vivíamos antes. Esclavo de deleite y placeres diversos. Y déjame decirte, la esclavitud del deleite y de los placeres diversos llega un momento que se convierte en un hábito, una costumbre en tu vida, que llega un momento que tú, aunque estés en la iglesia, lo ves como algo normal. Esclavo de deleite y placeres diversos, estas son consecuencias que por la falta de la relación con Dios. Mientras más relación con Dios tú tienes, más rotura hay con los placeres diversos y con todas esas cosas. Mientras más intimidad tú tengas con Dios, más rotura de deleite y placeres tú vas a romper. Mientras más intimidad con Dios tú tienes, más alejamiento con las cosas del mundo tú vas a tener. En otras palabras, el primer punto para tú dejar de ser esclavo de los placeres y los deleites del mundo es simple y llanamente teniendo intimidad con Dios. Mientras más relación, menos placeres. Mientras más relación, menos deleite. ¿Sabe qué? Cuando tú tienes más intimidad con Dios, en vez de meterte en un café, tú vas a querer gozar con Dios en el rincón. ¿Y sabe por qué? Porque mientras más relación tú tengas con Dios, Dios te va a ir quitando esos deleites. ¿Y sabe qué? ¿Sabe cómo te va? Te va a aburrir eso. Dice, ya no tengo ganas. Ya no tengo deseo. Porque lo que tú vas a preferir es estar con hermanos cristianos, amigas cristianas, porque va a estar en otro nivel. Yo no sé dónde están los jóvenes de esta iglesia, pero esto es para tú aplaudir fuerte. Diga conmigo, yo dejo de ser esclavo de deleites y de placeres. Yo lo dejo de ser esclavo de deleites y de placeres. ¡Wow! Pablo le estaba hablando en un versículo de toda la doctrina de cómo nosotros ser bendecidos en Dios. En un solo versículo, 3:3, desarrolló la realidad del hombre actual. ¿Y sabe qué? Lo escribió hace 2000 años. Eran los mismos cacones que los cacones de ahora. La misma lucha. Pero todavía no hemos llegado a romper el vaso, Diga conmigo, extraviado. Deleite significa pasiones, tentaciones mundanas, eso significa deleite. Ay, qué deleite. Tremendo pecado así de pasión. Pastor, es buena, sí es buena, pero te lleva al infierno directo. Yo le aseguro que cuando usted vea lo que eso quema, usted va a dejar de ser tan cancúmeno, y decir, pastor, aquí estoy, haga lo que usted quiera de mí. ¿Qué es lo que hay que hacer? Yo dejo todo este vicio, yo dejo toda esta vagabundería, yo dejo este yo voy a entronar a mi Dios, yo voy a entronar a mi Cristo, voy a entronar al Espíritu Santo, voy a caminar con Él, no me voy a desenfocar, no voy a estar extraviado, no me voy a desorientar, voy a estar centrado en Él. Eso queda. Deleite significa pasiones, tentaciones mundanas. Y tentaciones y pasiones mundanas, esto es concupiscencia. Estos apetitos surgen dentro de nosotros. Hermanos, lo tenemos por naturaleza. Lo tenemos por naturaleza. Tenemos que lucharlo todo el tiempo. Es una lucha todo el tiempo. Ve conmigo Efesios 2, versículo 1. Y Él os dio vida a vosotros cuando estabais muertos en vuestros delitos. ¿Cuántos estábamos muertos en delito y pecado? Y nos dio vida, ¿sí o no? Y en los cuales anduvisteis en otro tiempo, siguiendo, óyeme bien, siguiendo la corriente de este mundo conforme al príncipe de la potestad del aire, el espíritu que ahora opera en los hijos de desobediencia. Mira el versículo 3, esto está buenísimo. Entre los cuales también todos nosotros vivimos en otro tiempo, en los deseos de nuestra carne, haciendo la voluntad de la carne y de los pensamientos. Y éramos por naturaleza hijos de ira, lo mismo que los... Diga conmigo, éramos. Pero Dios, que es rico en misericordia, por su gran amor con que nos amó, aun estando nosotros muertos en pecado, nos dio la vida juntamente con Cristo. Por gracia sois. Ojo, la única manera de tú salir de todo eso de Tito 3:3 es por su gracia. Y es por su revelación. Si tú entras a su gracia y Él te lo revela, te queda una sola cosa: tú decidirlo. Señor, yo dejo esto. Señor, se acabó esto. Señor, te entrego mi vida. Señor, te entrego mi alma. Fíjate que Él dice que no es guardián de tu espíritu, sino guardián de tu alma. Él sabe lo que se mueve ahí. Él sabe que esa es la cocina del hombre. Ahí es donde hace todo su guiso, en el alma. Amén. Número 5. Viviendo en malicia y envidia. Todo lo que hemos hablado, los extraviados, los esclavos de ley y placeres, desobediente, necio, nos lleva a un estilo de vida de malicia y envidia con los demás. Es un corazón endurecido, nos volvemos insensibles a la necesidad de los demás. Y hermano, mire, no pensamos en los demás. Ahora, todo lo que hemos hablado te va a llevar a ese estilo de vida, a ser insensible con los demás. A ser insensible con los demás. Y eso es una área que nosotros tenemos que ir rompiendo. ¿Por qué? Porque vivir en malicia, vivir en envidia, es lo peor que puede tener un hombre. El hombre que es envidioso, el hombre que vive calculando una malicia todo el tiempo, no va a ser feliz jamás. Mira, el hombre cuando tiene malicia es el típico hombre que siempre, escúchame, va a distorsionar todo con tal de hacer daño. Distorsiona todo. Ese es el malicioso. Oye algo y lo distorsiona para hacer sentir mal al otro o para hacerle daño. Yo no sé qué peor, si tú andas con un asesino al lado o con un envidioso. Diga, amigo, envidioso. Malicia, voluntad de hacer daño. La malicia es el daño que el egoísta causa. Aquí, escribe esto, por favor. La malicia es el daño que el egoísta causa. Y la envidia es la reacción del egoísta cuando los demás prosperan. Escriba eso, por favor, que eso es revelación de Dios. Escríbelo bien claro. La malicia es el daño que el egoísta causa. Y la envidia es la reacción del egoísta cuando los demás prosperan. Eso es la envidia. Por eso usted no puede tener envidia de lo que el otro tiene. En el reino de Dios, tú tienes que gozarte de lo que el otro tiene. Porque cuando tú te gozas, es que Dios te va a bendecir. Pero si tú estás envidiando lo que el otro tiene, Dios no te va a dar ni un callo en los pies. Yo no sé si tú me estás entendiendo. Tú tienes que gozarte por lo que el otro tiene. Tú tienes que gozarte por lo que el otro tiene. Si el hermano está sanando a gente, tú tienes que gozarte porque él sana. Si el hermano está liberando, tú tienes que gozarte porque él está liberando. Si el hermano está predicando y predica bien, tú tienes que gozarte porque él está predicando. No tener envidia, no tener envidia. Tienes que gozarte porque cuando tú te gozas, Dios te va a hacer lo mismo que está haciendo con él. Cuando tú te gozas, Dios te va a bendecir como lo está bendiciendo a él. El pueblo de Dios no puede haber malicia. En el pueblo de Dios no puede haber envidia. En el pueblo de Dios tiene que haber gozo. Hay gente cargada de envidia. Y la envidia es un cáncer. Gente que en vez de apagar fuego, lo que hace es que encienden fuego por envidia. Y el envidioso siempre termina siendo mentiroso. Y el mentiroso siempre termina siendo hipócrita. A la iglesia hay que hablarle de este tiempo de esto. A la iglesia hay que hablarle de este tiempo en esto, porque la iglesia está equivocada. La iglesia cree que viniendo a dos servicios a la semana tiene su vida salva y sus hijos salvos. No, es tú cambiando y transformando de adentro para afuera, no de afuera para adentro. Ahí es donde viene la revelación de la gracia. Ahí es donde viene la revelación del cambio, de la transformación. Por eso tiene que venir la ira santa de Dios a cambiar su iglesia. Ya Dios está cansado de que sigan en las mismas cosas. ¡Wow! ¿Cómo yo puedo tener envidia por un pastor? Porque Dios lo está usando, porque Dios lo está bendiciendo. ¿Cómo puedo tener envidia? ¿Cómo puede Dios bendecirme si yo soy envidioso? ¿Sabe qué hace el hombre sabio? Se humilla y se acerca. Dice: Señor, dame de lo que ese hombre tiene. Señor, mira mi corazón. Yo anhelo tener lo que tiene. Pero el envidioso no. El envidioso rompe, castra, enferma, daña. El envidioso anda con duda. Es mentiroso, hipócrita. Yo quiero ser como la pastora. Yo quiero ser como Enrique. Yo quiero ser como Maldonado. No, no, no, no. Yo quiero ser como yo, usado por ti. Eso es lo que tú tienes que decir. Yo quiero ser como yo, usado por ti. Yo quiero ser como yo, usado por ti. Eso es lo que la iglesia de Dios tiene que entender para este tiempo. Tú tienes una personalidad. Tú tienes una personalidad que Dios la puede usar cuando tú eres manso y humilde. Todavía no hemos roto el vaso. La malicia intenta rebajar a los demás. La envidia brota cuando los demás suben. La malicia intenta rebajar a los demás. Y la envidia brota cuando los otros suben. Hay mucha gente que la envidia le brota cuando los otros lo suben. Ese no se lo merecía. Ese habla malísimo. Mira dónde lo puso el pastor. Ah, no es el pastor que lo pone, es Dios. La malicia es maldad. Y la envidia es un tipo de odio. La envidia es un tipo de odio. Número 6, aborrecible. ¿Cuántos saben que éramos aborrecibles antes? ¿Se acuerda que estábamos en Tito 3:3 todavía, verdad? Estamos definiendo Tito 3:3. Es la palabra que envuelve todos los puntos hablados. Y aborrecible significa odioso, repulsivo, repugnante. Aborrecible significa asqueroso. Hay muchos con máscara de bondad y son aborrecibles. De esas 7 que hemos hablado, con 2 que tú tengas eres aborrecible. Hello. Y aborrecible dijimos que significa repugnante. Y repugnante significa guácala. Número 7, con esta termino para romper el vaso de alabastro. Odiándonos unos a otro. Dios está a su lado, yo te amo. El odio toma diferente forma en cada uno de nosotros. La palabra odio la cambiamos por algo más light. Hello. La palabra odio la cambiamos por algo más light. No la resisto. Yo no lo soporto. Pastor, yo estoy muy dolido con lo que me hizo el hermano. Eso significa odio light. Pastor, no lo puedo ni ver. No lo soporto. Eso, hermano, es odio light. Pastor, él no tiene derecho de hacerme eso. Odio. En el fondo hay esa musiquita. Detrás de una fachada de civismo puede existir una terrible guerra. Detrás de esa fachada de civismo puede haber una terrible guerra. Si no, mira a sus vecinos, miren su trabajo o mire su iglesia. Detrás de ese civismo hay una terrible guerra de odio por tonterías, por disparates. A causa del pecado, nuestras relaciones se han ido deteriorando espontáneamente. Dice primero de Juan 2, del 9 al 11, dice: el que aborrece a su hermano está en tiniebla y anda en tinieblas. ¡Hey! ¡Aló! ¿Mencionan a alguien por ahí? Mira lo que dice primera de Juan 2, 9, 11. El que aborrece a su hermano o a su hermana o a su pastor o su pastora o a los líderes están en tiniebla y andan en tiniebla y no sabe a dónde van porque las tinieblas han cegado sus ojos. Todas estas cosas las traemos cuando venimos a Cristo, y muchos estamos en Cristo siguiendo y teniendo todas estas condiciones. Ahora bien, por eso, hermano, Dios no tiene un pelo de tonto. Mírame. Cuando tú vienes con tu carita muy compungida aquí adelante: Señor, yo te entrego mi vida. Señor, ¿usted lo ha visto? Gracias, Señor. Ahora soy hijo tuyo, Señor. Y el Señor dice: qué lindo te ves, está lindo. Y Dios te dice: pero tengo que limpiarte. Tengo que limpiarte, dice Dios. Y tengo que atacarte, lo que dice Tito 3:3. ¿Aló? Por eso es que el ser cristiano no es una fiesta. El ser cristiano es para varones valientes. Sí, porque hombre cualquiera. Pero varones somos pocos. Por eso es que ser cristiano y venir a una iglesia evangélica no es tu ir a la chercha. Ahora llega a una iglesia diferente. Ahora llega a una iglesia diferente que te tiene que decir: para que tú vengas a mi reino, te tengo que limpiar. Te tengo que limpiar. Te tengo que meter la manguera y empezarte a sacar todo lo que tú traes del mundo, para que puedas ser bendecido, para que puedas ser prosperado, para que puedas llegar a los cielos de Dios. Siento. Escucha. Dios te dice: te tengo que limpiar. Porque si estás en mi casa y quieres ser ciudadano mío, de mi reino, yo tengo que limpiarte para que entre a mi propósito. Los que no son limpios no pueden entrar al propósito de Dios, se quedan en religiosidad. Por eso los hijos de Dios tenemos que pedirle a Dios que su Espíritu Santo sea como la piel nuestra. Y Dios te dice: tengo que limpiarte, algo tiene que morir dentro de ti. Yo quiero usarte, mi Espíritu Santo quiere usarte, pero yo necesito que tu espíritu sea independizado, limpiado de todo ese hombre exterior que tu alma. Tengo que limpiarte, necesito limpiarte para poderte usar. Y el método de limpiarte se llama quebrantamiento. El método para limpiarte se llama quebrantamiento. Cuando tuve un hermano en la iglesia que no pasa ningún problema, no le pasa trabajo para nada, hay problema. Hay problema, y después te voy a decir por qué hay problema. Pero el quebrantamiento es la forma con la que Dios te limpia de todo lo que tú traes. Pastor, ¿y por qué le llaman quebrantamiento? Porque te va a doler. Te va a doler. Los quebrantamientos de Dios duelen. Cuando a ti te gusta algo que tú tienes toda la vida haciéndolo, y vienes y conoces de Dios y te dice, eso no le agrada a Dios, a ti te va a doler. Pero sí te aseguro que si lo dejas, Dios te va a compensar con algo mejor. Ya conmigo, el quebrantamiento. El quebrantamiento es el espejo que te va a identificar estas siete cualidades de Tito 3:3. El quebrantamiento te tiene que enfrentar a estas siete cualidades. El quebrantamiento en diferentes áreas, en la diferente forma, de ti va a depender. Y todo lo que hemos hablado está simple y llanamente en el hombre exterior nuestro que se llama alma. Nada de esto existe en tu cuerpo. En tu cuerpo lo único que existe son las reacciones de lo que dispara tu alma. Ni está en el espíritu, pero sí está en el alma. Todo esto. Y para tú poderte dedicar a las cosas de Dios, mírame, para tú dedicarte a las cosas de Dios, tiene Dios que quebrantarte y morir a las cosas del hombre exterior. Necesita Dios obligatoriamente hacernos una herida a nosotros para que salga lo que tenemos dentro. Porque mientras tengamos esa coraza hecha por el alma, lo que está dentro, Dios no lo va a poder usar. Y a Dios no le interesa lo que hay en tu alma. A Dios le interesa tu espíritu. Y al diablo le interesa tu alma. Son dos luchas de titanes. Satanás por tu alma. Pastor, ¿y por qué Satanás quiere mi alma? Porque si él doblega y maneja tu alma, tú vas a manejar todo tu círculo de influencia. Pastor, ¿y por qué a Dios le interesa mi espíritu? Porque si Dios maneja tu espíritu, él va a afectar tu círculo de influencia. ¿O no? Un enemigo no te va a venir a invitar a algo. Te va a invitar un pan a full. Entonces, Satanás quiere tu alma. Porque si él domina tu alma, tu círculo de influencia, él la va a dominar. Y Dios necesita tu espíritu. Porque tu círculo de influencia va a dominar el espíritu. Ese es el duelo de dos titanes. Día a día, la 24 horas. Ese es el trabajo de la iglesia. El trabajo de la iglesia no es acomodarte. El trabajo de la iglesia es incomodarte. El trabajo de la iglesia es enfrentarte. Sí, porque hay gente que dice, es que yo no le hago nada a nadie. Yo no le hago daño a nadie. Es que, no. Esos son los peores porque son los religiosos. No es que tú no le hagas daño a nadie. Es que tú tienes que afectar a los otros. En Juan 12 dice que el grano de trigo al caer en tierra tiene que morir. El grano de trigo para caer a tierra, para vivir, tiene que morir para nacer. Pastor, ¿cómo nace? ¿Cómo se rompe el grano de trigo? Con temperatura y con agua. Con temperatura y con agua. Eso es lo natural. El grano de trigo cuando muere rompe la cáscara con temperatura y agua. En lo espiritual, ¿cómo crecemos nosotros en el espíritu? Con quebrantamiento, llámese temperatura, y agua, llámese la palabra. Cuando Dios te empieza a tratar es como que te mete en un horno y te pone primero a 100 grados y te pone la cosa difícil. Y comienzan los problemas financieros, problemas en el matrimonio, problemas con los hijos, problemas en los negocios. Y tú no te das cuenta, tú crees que es lo normal de la vida. Pero es que ya Dios te empezó a quebrantar. Y sirve que a 100 grados tú todavía te sigues moviendo en tu propio yo y haciendo tu fuerza. Y no es la situación, es este gobierno, es la gente, es que todo el mundo está mal en los negocios y se te lo subo a 200. ¡Guau! ¡Ay, pero ahora se está poniendo peor! Ahora del gobierno, esta mujer que tú me has dado, son los hijos que me han salido locos. Todavía no te das cuenta, te lo subí a 500. Y a 500 dice, me estoy volviendo loco. Ya yo no aguanto más. Me voy para la iglesia. En la iglesia me va a resolver. Y ahí ya te lo sube a 1000. Y con... y cuando lo tienes a 1000, es cuando dice, soy yo el problema. Soy yo el que tengo que cambiar. Dáselo fuerte. Entonces cuando vienes que reconoces esa área, entonces cuando tú crees, salí de esto, ya reconocí esta área y le empieza a trabajar. Pero entonces Dios dice, te quedan 6. Y te deja respirar un poco. Entonces tú vienes, goza y goza. Y el hermano goza, es victoria. Los negocios me están empezando a ir bien. Y la mujer está de maravilla. Los hijos empezaron a estudiar y gozo. Y el Señor, ¿ya te acostumbraste? Sí. El Señor es mi fortaleza. Gracias, Señor. Y cuando tú estás en ese nivel en la iglesia, viene Dios a través del pastor y te manda un mensajazo donde te dice que tú estás extraviado. ¿Eh? Ese soy yo. Y cuando te vas para allá afuera, sigue extraviado. Dios dice, el horno otra vez, a 100, a 200, a 500, a 1000. Y bueno, ay, Señor, soy yo el otro. ¿Sabe qué? Nos pasamos la vida entera en esas condiciones por una sola falta de decisión. Por una sola falta de decisión. Es decir, estoy en esto, no hay para mirar atrás. Y yo decido cambiar totalmente. Y buscar y conocer y entender el carácter de Cristo. Solamente por una falta de decisión. Queremos seguir bailando el merenguito por dentro, escondido ahí. Aquí no me ve nadie. Aquí estoy tranquilo. ¿Quiere que te diga algo? Todo lo que tú haces, Dios lo sabe. Todo. Todo. Una copita que no nos está viendo nadie. Total, es una copita entre mi esposo y yo. Total, una bailadita, no me ve nadie. Después soy yo. Y Dios ahí. Y hay un montón de gente así en la iglesia, sentado, esperando promesa. Que el pastor Dios le dijo que viene una prosperidad. Esa es mía. ¿Y de dónde? Tiene que estar alineado. Tiene que estar en el orden. Diga conmigo, quebrantamiento. El hombre exterior tiene obligatoriamente que romperse para que salga a lo interior. Dios no usa nada del hombre exterior. Es más, no usa ni tu sabiduría, no usa ni tu inteligencia, no usa nada del hombre exterior. todo lo que Dios va a usar de ti es de tu hombre interior. Tú tienes que romper el hombre exterior para que logres salir al exterior, el interior para afuera. Si no lo rompemos, Dios no nos usa. Vamos a vivir en un periodo de religiosidad. Y escúchame, así hay hombres y mujeres, años sentados en la iglesia con conceptos religiosos totalmente. Totalmente. Ay, que el Señor dijo que vamos a prosperar todo. Va a prosperar el que esté rompiendo el hombre exterior y encontrándose de frente consigo mismo y tomando decisiones de cambio y transformación. Dios dice: el que ama su vida la perderá. ¿Sabe cuándo Dios dice el que ama su vida? No es tu vida de vivir, es tu alma. En otra palabra, el que ama su alma la perderá. ¿Aló? Sí, porque hay muchos que leen ese pedacito y dicen: ay, el que ama la vida la pierde. No, no, no es tu vida física, es tu alma. Si tú sigues amando todos tus pensamientos, si tú sigues amando todas tus actitudes, si tú sigues amando todos tus paradigmas, si tú sigues amando todos tus conceptos, todas tus actitudes, vas a perder tu alma. En otras palabras, tu vida la vas a perder. Por eso que Dios dice: no todo el que me llama Señor, Señor, Señor, Señor, Señor, Señor, entrará a los reinos de los cielos. Y hay mucha gente diciendo: Señor, yo estoy contigo, pero dominado por su alma. Pero ¿sabe lo que hay adentro en el hombre interior? Vida eterna. Bueno, rompemos el vaso. En Juan 2:12-3, Dios usa el término puro. Y dice que si el vaso de alabastro no es quebrado, el nardo puro no fluirá. Nardo puro, nardo significa ungüento, fragancia. Lo que te quiero poner es un paralelismo. Que hay que romper tu alma para que tu espíritu salga, que es el nardo puro al que Dios está detrás de él. Si yo te pongo aquí un tesoro en un baúl cerrado, tú sabes que hay un tesoro, pero tú no lo has visto. ¿Qué hay que hacer para que el tesoro tú lo puedas ver? Romper el baúl o romper el candado y abrir el baúl. Eso está esperando Dios. Que tú rompas el hombre exterior para que el tesoro que Él puso desde antes de la formación del mundo en tu vida empiece a salir para que Dios lo pueda usar en su propósito. Dios no te va a usar a ti con esos apetitos del alma. Dios te va a usar a ti a través de la esencia de su espíritu que está dentro de ti. El Espíritu Santo no es solamente para sacar demonios. No es solamente para darte poder y autoridad. No es solamente para sanar enfermos. No es solamente para tumbar gente. No. Dios puso el espíritu de Él, su esencia dentro de ti, para que tú cumplas un propósito y llegues a un destino, que es el volver de donde tú saliste. Y hay muchos que por no romper el alabastro no van a volver donde salieron. No van a volver de donde salieron, porque están valorando más el vaso de alabastro que el nardo puro que hay dentro. Por eso el hombre y la mujer que sirven a Dios tienen que tener obligatoriamente un concepto tan alto de sí mismo para que puedan luchar para romper el vaso de alabastro. Un hombre y una mujer que sirven a Dios no puede tener la autoestima baja, porque nunca vas a poder romper el vaso de alabastro. Por eso el hombre y la mujer que sirven a Dios obligatoriamente tienen siempre que valorar lo que Dios ha hecho en su vida, porque cuando tú valores lo que Dios está haciendo en ti, va a venir en ti una autoridad, un autovalor, una autoestima, que tú vas a poder tomar decisiones de qué prefieres: o seguir valorando más el vaso de alabastro que tu alma, o en la esencia del nardo puro que está dentro de ti. Mientras más intimidad tengo con Dios, mientras más relación tengo con Dios, más conocimiento tengo de lo que Dios está haciendo dentro de mí. Pero hay gente confundida. Hay gente confundida en sus propios paradigmas, en sus propios pensamientos, en su propio razonamiento. Y Dios aborrece tus pensamientos, aborrece tus entendimientos, aborrece tu razonamiento. Todo es lo que quiere, que salga el nardo puro de aquí dentro. Y para eso tú tienes que romper el vaso de alabastro, que es tu alma. Tienes que romperlo. Morir al yo. Morir a todo eso que me ha hablado de Tito 3:3. ¿Sabe por qué? Porque es una obligación de Dios el demostrarte que tú tienes un propósito en Él y que tú tienes un destino. Porque Él es Dios justo. Injusto sería si no te lo demostrara. Por eso te trajo aquí. Tú no estás aquí por casualidad. Tú estás aquí porque Dios dice: tengo un propósito contigo. Te tengo que limpiar, te tengo que quebrantar, te va a doler, pero cuando te limpie, cuando te quebrante, aunque te duela, cuando te empiece a usar, nunca mirarás para atrás.

0: Quebrantamiento es igual, escúchame, a un camino de la bendición, camino de los frutos, camino de la fragancia. Es un sendero también de dolor, pero es el sendero de mayor bendición. Pastor, ¿por qué después del quebrantamiento no hay cambio muchas veces? Hay gente, hermano, que yo le he visto, mire, como los pollos allá abajo, así quebrantado. Y se levantan y no cambian. ¿Sabe cuánta gente ha quebrantado Dios? Y se ríen, no se dan cuenta. ¿Sabe por qué pasa eso? Número uno, escribe ahí. Esto es tremendo, escríbelo. Primero, no cambian aunque haya quebrantamiento. Número uno, porque tienen una voluntad fuerte, una mente fuerte, emociones fuertes, ocasionado por las tinieblas. Y esto hace que no puedan ver las manos de Dios en su vida, Dios destruyendo cosas en ellos y ellos no reconociéndolo. Por eso que cuando Dios me quita algo que yo sé que no le agrada, para mí es la fiesta más grande del mundo. Cuando el hombre y la mujer de Dios no reconoce el trabajo que Dios está haciendo, es porque tiene una mente, emociones, sentimientos fuertes y no se dan cuenta. Cuando usted se da cuenta que Dios ha hecho un cambio en ti, tienes que hacer una fiesta. ¡Ojo! Dios te da la fuerza, pero nunca Dios va a tocar tu voluntad. Que cuando vas a caer en la red de la chica, no. ¿Qué duele? No importa. ¿Sabe qué? Dios te dio la fuerza para decirle que no. Y tienes que darle la gloria a Dios. Pero también tú tienes que darte la gloria tú, porque tú decidiste. Y hay gente que Dios le ha dado la fuerza, pero no han tomado la decisión y siguen en lo mismo. Entonces, ¿qué está buscando Dios? Que tú valores que verdaderamente los cambios y transformaciones, tu decisión vale. Tu decisión vale. Cada vez que Dios me quebrante en un área, ¿me quiere que te diga algo? La ira, Dios me la quitó, pero yo decidí que me la quitara. Dios nunca va a tocar tu voluntad, porque desde Génesis no te dio el libre albedrío para que tú decidas. Ahí es donde está la victoria de Dios y el reconocimiento de los verdaderos hijos, en la decisión. Cuando Dios dice, tú eres un decidido, tú decides no hacerlo, tú decides no actuar, Dios dice, tú estás conmigo. Ah, pero si Dios fuera el que me quitara las cosas, fuera un cachú. Tengo 2 años Dios pidiéndole que me quite algo, y cada día me está dando más fuerza. Pero si yo desisto en la decisión, aunque tenga la fuerza, va a seguir en mí. ¿Y sabe qué? Cuando Dios te está quebrantando, óyeme esto, muchas veces tú crees que son oposiciones de los hombres, y los hombres no tienen oposición ahí. Es Dios que te la está poniendo difícil para que tú digas, ¡hey! ¡Párate! Hay algo en ti que no me gusta. A veces tú crees que es oposición de tu marido. A veces tú crees que es oposición de tus hijos. A veces tú crees que es oposición del pastor. ¡No! Es Dios que te está diciendo, ¡shh! Esa área hay que limpiarla, hay que quebrantarla. No me gusta. Por eso Dios siempre va a usar a alguien a tu lado que va a ser tu papel de lija. Te va a estar lijando. ¿Sabe qué hacemos? Que vemos como si fuera oposiciones del hombre. Al pastor le cogió conmigo. No. Al encargado de líderes le cogió conmigo. No. No mire oposición de hombre. Mira trato de Dios. Cuando tú le entregaste tu vida a Dios, Él tomó el control total. A veces estamos pasando procesos porque no nos hemos autovalorado. ¿Quiénes somos? ¿Quién soy? Número 2. ¿Por qué los que son quebrantados no cambian? El amor propio, el amarnos a nosotros mismos, eso hace que no seamos cambiados y transformados en medio del quebrantamiento. El amor propio. Moisés tenía un amor propio y fue quebrantado. Jacob tenía un amor propio y fue quebrantado. José tenía un amor propio y fue quebrantado. Daniel tenía un amor propio y fue quebrantado. David tenía un amor propio y fue quebrantado. David, cuando subió a la azotea y vio a la mujer ducharse, tenía un amor propio. ¿Esa quién es? Tráigamela, yo soy el rey. ¿Y sabe qué? Fue quebrantado. Amor propio. Pablo en Tito 3:3 habló de la doctrina de este tiempo. De la doctrina de este tiempo. Habló de la doctrina de este tiempo. No puedes seguir buscando de Dios sin saber que tiene que empezar a pasar los quebrantamientos. Porque si no pasas los quebrantamientos, no entrarás en el propósito de Dios, ni entrarás en el destino de Dios. Siete cosas habló Pablo a través de Tito en 3:3. Siete cosas para que tú puedas ser utilizado en el propósito de Dios y poder llegar a un destino. Cierra tus ojos.
1: Si tú has sentido que Jesús ha hablado a tu vida en este día, yo te voy a pedir que ahí donde estás cierre tus ojos y repita conmigo esta oración. Señor Jesús, te doy gracias porque en este día he oído hablar de ti, y yo reconozco que soy un pecador, y voluntariamente yo me arrepiento de cada uno de mis pecados. Yo reconozco que moriste por mí, muerte de cruz, y resucitaste al tercer día, y estás a la diestra del Padre intercediendo por mí. Gracias, Señor, porque ahora soy hijo tuyo. Gracias, Jesús. Amén y amén. Dios te bendiga.
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0: Muy buenos días, tengan todos amables oyentes, agradecidos de nuestro Padre Celestial, que nos da la maravillosa bendición y el gran privilegio de poder estar con ustedes cada mañana y compartir este espacio en sintonía con Dios. Esperamos, como siempre, que hayan podido dormir, hayan podido descansar y se hayan levantado o despertado con nuevas energías para cumplir la asignación de este nuevo día. Cuando usted se acuesta temprano, descansa. Cuando usted se acuesta temprano, se levanta con las fuerzas renovadas. Así es que, tranquilo, acuéstese temprano. Veo mucha gente en la calle acelerado porque se acuestan tarde, le coge el tarde para ir al trabajo, para ir a la escuela, entonces van volando. En esa Santa Rosa, a veces cuando yo voy saliendo del programa, veo unos muchachos y muchachas que van a una velocidad que yo digo, Dios mío, que no se le cruce nada ni nadie, porque si se le cruzó algún vehículo, pueden perder la vida. Y si se le cruzó alguna gente, de seguro que también le van a quitar la vida por la velocidad que llevan a causa de acostarse tarde y levantarse pasada la hora que deben estar en su trabajo. Lo mismo lo vi muchas veces durante el año escolar en personas que iban a llevar a sus niños al hogar de niños y niñas. Veía como motorista con dos y tres muchachos y mujeres y hombres iban a toda velocidad con niños indefensos que no pueden, porque si un grande sabe cómo va a caer, cómo se va a defender, tiene resistencia en su cuerpo, pero un niñito de un año, dos años, tres años, cuatro años, cinco años, si cayó, lamentablemente va a perder la vida. Ojalá que la gente podamos reflexionar, que entendamos que debemos salir a tiempo, prepararnos con tiempo. Y si ya nos cogió la hora, ya nos cogió la hora. Vamos a ir a una velocidad prudente. Es mejor llegar un poquito más tarde y con vida y no tener un accidente del cual tengamos que lamentar. Pensemos, reflexionemos. Seamos prudentes, de verdad, que hay una cosa en la gente que no la estoy entendiendo. Veo mujeres peleando en la calle. En estos días vi unas dos mujeres, digo, pero ¿cómo es posible? Jóvenes peleando. Y una situación de verdad que amerita que sigamos orando, sigamos clamando. Mi hermano Francis, con la oración de inicio en la mañana de hoy.
1: Gloria a Dios, aleluya, bendecimos el nombre del Señor. Le damos gracias que nos permite una vez más poder estar aquí para bendecir, santificar su santo y hermoso nombre, estar orando e intercediendo por todos y cada uno de ustedes. Gracias, gracias Señor por tu amor, gracias por tu misericordia, gracias por un día más, una mañana más para estar ante tu presencia en este lugar. Señor, te pedimos, como cada día, que tu Santo Espíritu sea el que nos esté dirigiendo, Padre amado, en todo lo que vamos a hacer en este lugar, que cada una de las personas que se sienten aquí sean de bendición a todos y cada uno de tus hijos, Señor. Bendecimos cada una de las personas que están en sintonía con Dios, que Dios pueda bendecirle de una manera especial, que el Espíritu Santo le guíe en este día, los que van a su trabajo, los que van a distintos lugares, que el Señor le guíe, le esté guiando a todo. En este momento vamos a presentar a nuestro hermano Fran Peguero, que va a tener la reflexión. Esperamos que el Señor le use de una manera especial, como solo él sabe hacerlo. Nuestro hermano Fran Peguero con la lectura de la palabra y la reflexión. Que Dios le bendiga a todos.
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0: Le invito a abrir sus Biblias en el libro de San Mateo, capítulo 7. A partir del versículo 13 estaremos dando lectura a la palabra del Señor en la mañana de hoy. San Mateo, capítulo 7, a partir del versículo 13, damos lectura a la palabra del Señor en la mañana de hoy. esperando que sus vidas sean bendecidas, gloria al Señor, y que la palabra esté hallando cabida en los corazones. Mateo capítulo 7, a partir del versículo 13, gloria al Señor, 13 y 14, leemos la palabra de Dios para gloria del Padre, del Hijo y del Espíritu Santo. Entrad por la puerta estrecha, porque ancha es la puerta y espacioso el camino que lleva a la perdición. Y muchos, muchos son los que entran por ella. Porque estrecha es la puerta y angosto el camino que lleva a la vida. Estrecha es la puerta y angosto el camino que lleva a la vida. Y pocos, pocos son los que la hallan. Hermosa porción de la palabra del Señor en el libro de San Mateo, capítulo 7, los versos 13 y 14. San Mateo 7, versos 13 y 14. Esta porción de la palabra del Señor que habla sobre la puerta estrecha también está en el libro de San Lucas, capítulo 13, verso 24. San Lucas 13, verso 24. También allí usted puede encontrar esta lectura que está en San Mateo, capítulo 7, versos 13 y 14. Esta porción de la palabra de Dios debe llamar a reflexionar a cada una de aquellas personas que todavía no han tenido un encuentro con Dios. Personas que dicen a recibir llamado de Dios. Personas que han tenido sueños. Personas que han tenido revelaciones. Personas que han visto a Dios obrando en su vida. Han visto a Dios obrando en su familia. Pero todavía no han tomado su decisión por el Señor. Y la palabra del Señor que hemos leído en esta mañana maravillosa es una manifestación de la realidad que vive el ser humano, de la realidad que vive el mundo, de la realidad que viven todos aquellos que todavía no han tenido un encuentro con Dios. Sabemos de mucha gente que dicen amar a Dios, sabemos de mucha gente que aportan para todos los ministerios. Sabemos de mucha gente que siempre están atentos a todas las programaciones y están atentos y llaman, piden peticiones, piden por peticiones, piden oraciones, pero todavía no le han entregado su vida al Señor. Todavía están fuera de los caminos del Señor. Y es bueno mantenerse escuchando la palabra de Dios, porque la palabra de Dios misma dice que la fe viene por el oír la palabra de Dios y escucharla, estar atento, estar pendiente. Pero se hace necesario que más que escuchar la palabra de Dios, tomemos la decisión, como dice la palabra de Dios, de tener un encuentro con Dios. La garantía de la salvación, la garantía de la cobertura de Dios para nuestra vida, la garantía de la protección de Dios para nuestra vida, no está simplemente en la ofrenda que damos en cualquier ministerio, de la ayuda que le demos a un necesitado, una necesitada, un anciano, una anciana. La palabra de Dios nos dice, gloria al nombre del Señor, que para ser constituidos hijos de Dios tenemos que creer en Cristo, abrir nuestros corazones y darle a Él el primer lugar en nuestra vida y sentarlo en el centro de nuestros corazones y permitirle a Él que sea el Rey, el dueño y Señor de nuestras vidas. La palabra de Dios que hemos leído en esta mañana gloriosa dice que ancha es la puerta y espacioso el camino que lleva a la perdición. Mucha gente la vemos saludarnos, bendiciones, bendiciones, bendiciones, y algunos hasta han asumido la música cristiana como parte de su música. Sin embargo, en su accionar, en su caminar, en su diario vivir, nos damos cuenta que todavía no han tomado su decisión por Cristo, que todavía no le han dicho a Cristo, toma el control de mi vida. y en esta mañana gloriosa, esta porción de la palabra de Dios debe llamar a reflexión a todo aquel que todavía no ha tenido un encuentro con el Señor. Está vivo, está fuerte, está viva, está saludable, te sientes realizado, te sientes realizada y quizás te ha preparado para vivir 100 años. Pero el mañana tú no lo conoces. El futuro solo Dios lo conoce. El futuro es incierto. Muchas veces tenemos planes, proyectos, propósitos, tenemos metas para alcanzar y un tropezón es suficiente para derribar todos esos planes y esos propósitos. La llegada de una simple enfermedad, de un malestar, de una molestia es suficiente para muchas veces derribar todos esos planes y proyectos que teníamos para muchos años. La única garantía que tenemos en esta vida es servir al Señor. Lo único seguro, lo único garantizable es cuando entregamos nuestra vida al Señor, porque Dios tiene cuidado y control de nuestra vida. Y no importan las temporadas que lleguen a nuestras vidas, Dios está en compromiso con nosotros. Dios tiene responsabilidad con aquellos que le honran, gloria al nombre del Señor. Porque ancha es la puerta y espacioso el camino que lleva a la perdición. Y muchos, muchos son los que la hallan, gloria al nombre del Señor. Porque tanto el hombre como la mujer no quiere dejar su camino de perdición. No quieren dejar su camino de vanidad. No quieren dejar el camino que le lleva a la condenación, gloria al nombre del Señor. Mucha gente esclavizado del alcohol, esclavizado de las drogas, esclavizado de los vicios, esclavizado de la violencia, y no quieren apartarse. Pero esta voz de alerta que tú estás escuchando a esta hora y que quizás está viendo en este video a esta hora, tú necesitas un encuentro con Dios. Necesitas renunciar a ese camino espacioso y a esa senda ancha que aparentemente tú vas bien porque estás haciendo de todo. Aparentemente te sientes full porque tú estás haciendo de todo. Pero al final, ¿qué será de ti? Al final, ¿qué va a pasar con tu vida? Al final, ¿qué cuenta le dará a Dios? Te sientes joven, te sientes fuerte, pero el mañana, te reitero, es incierto. No hay ninguna garantía de que no pueda sorprenderte un infarto, un problema de salud. Ninguno estamos exentos, ninguno estamos exentos de ser sorprendido en un momento determinado por un problema de salud. No sé cuántas noticias ha escuchado de gente con la que tú has estado conversando y de buenas a primeras te das cuenta de que ya no están. Necesito un encuentro con Dios. Un encuentro con Dios es la garantía del hombre. Un encuentro con Dios es la garantía de la mujer. No solamente la garantía de la vida eterna, sino la garantía del cuidado de Dios permanente sobre esta tierra. Es la garantía de la provisión permanente para tu vida de Dios. Lo ha probado todo. Ha caminado la vida. Le ha dedicado tanto tiempo buscando la paz, la quietud, la tranquilidad. Y mientras tú estás allí, como dicen los muchachos en alta, quizás consumiendo alcohol, droga, cerveza, mientras está en la discoteca, mientras está allí en aquel fiestón, te siente como en las nubes. Pero cuando se termina la fiesta, cuando se termina la función, cuando se cierra el telón y solamente están tú y Dios, ¿cómo está tu vida? ¿Cómo te sientes? No hay nada mejor que servir al Señor. Y finalmente dice la palabra de Dios, pero estrecha es la puerta y angosto el camino que lleva a la vida. Y pocos son los que la hallan. Nunca olvidaré cuando no entro en el arca. Tantos años no he dado las buenas nuevas de salvación y la gente perdido en su mundo. Perdido por allá en su mundo, alejado de Dios, apartado de Dios. Y cuando se cerró la puerta, entonces estaba el juidero, entonces estaban los gritos al cielo. Mucha gente no se acuerda de Dios mientras está saludable, mientras se sienten fuertes, mientras tienen el carro del año, mientras tienen la casa, tienen las buenas cuentas bancarias. Para ellos Dios no tiene ningún interés, ninguna importancia, mientras todo está funcionando bien. Pero cuando llega el problema de salud, cuando todo se va a pique, cuando la economía se cae, cuando te acusan de un proceso y no hay quien te saque, entonces ahí está el juidero para la iglesia, ahí está el juidero pidiendo la oración, ahí está el juidero buscando a Dios, gloria al Señor. No espere que lleguen esos momentos. Entrégale tu vida al Señor. Dale tu vida a Cristo. Hoy es un buen día. Hoy es el mejor día para entregarle tu vida a Cristo. Tú que me estás escuchando, tú que me estás viendo esta hora, hoy es el mejor día. El mañana tú no lo conoces, ni tampoco yo le conozco. El futuro es incierto, es incierto, es incierto. Por eso es importante disfrutar el día de hoy, aprovechar el día de hoy, sacarle beneficio al día de hoy, porque el de mañana tú no sabes si lo verás. Yo no sé si lo veré. A veces mi esposa no le gusta que yo hable de esto, porque cuando llevo algo a la casa inmediatamente le entro y comienzo a comer y comienzo, si compro la ropa me la pongo, porque yo no sé el futuro, yo no lo conozco. A todo el mundo al nacer le dan un certificado, escúchelo bien, escuche esto. Cuando usted nace le dan un certificado de dónde usted nació, cuánta libra, quién eran sus padres, el lugar de nacimiento y a veces hasta el doctor que le atendió a la hora de nacer. Pero para partir a la eternidad, para morir, no se le dice ni cuándo, ni dónde, ni cómo. Por lo tanto, hay que estar apercibido, hay que estar preparado. Y esa preparación solo la da Dios. Así es que apercibámonos. Entrégale tu vida a Cristo y te garantizo que tu vida nunca más, nunca más será igual. Porque ancho es el camino y espaciosa la senda que lleva a la perdición, y muchos, muchos son los que entran por ella. Estrecho es el camino y angosto la senda que lleva a la vida, y pocos, pocos son los que la encuentran. Quiero bendecir la vida de mi sobrino. Tengo hambre de verle cara a cara. Hace mucho que no puedo ir por allá por Higüey. Andrés de Jesús Sánchez, Andresito. Así que muchas bendiciones. Gloria al nombre del Señor también para Roberto. Y para todos mis sobrinos, para Jennifer, para la Prieta, para Lady. El Señor pues les bendiga a todos y a todas. Y a mi hermano Andrés de Jesús. Y a su amada y distinguida esposa Arely Sánchez, que el Señor pues le bendiga de una manera especial. Y espero pronto poder estar por allá y compartir un ratito con ellos, gloria al nombre del Señor. A veces el tiempo como que se le complica a uno, pero en el nombre del Señor estaremos por allá en cualquier momento. Bendiciones para Santa Valdés, para Mayra Sánchez, gloria al Señor, Elena Klopp, mi hermana Elena Klopp, Dios le bendiga mucho más, Luisa Marte, Leocadia Batista, el viejo, sí, pero el viejo Magallanes, no cualquier viejo. Elvido Tolentino y su amada esposa, que el Señor le bendiga. Mi hermana Sara King y su amado esposo Hanley, que Dios le bendiga y le siga dando la bendición de poder ser una mano de ayuda, de poder llevar sonrisa a tanta gente que necesitan a través de esos maravillosos operativos que hace mi hermana Sara King. De verdad, que Dios bendiga a mi hermana Sara, le dé larga vida con mucha salud y que ella pueda seguir siendo ese canal de bendición para que mucha gente pueda ser alcanzada con esa bendición, con esa gracia que Dios ha puesto en mi hermana Sara King, y a la vez también le lleva la palabra de vida, la palabra que salva, la palabra que restaura, gloria al nombre del Señor. También bendecir la vida de mi hermano Charles Fragancia, Buche Santana y todos los que cada mañana están ahí al pie de la radio. Que el Señor les bendiga de una manera amplia y abundante. Dios les bendiga a todos y a todas.

Aleluya. También quiero bendecir la vida de mi hermana Lidia Félix y su familia allá en Villahermosa. Ayer pues estuvo pasando por allá por nuestro centro de trabajo, ahí en la Casa del Tanque, la Gregorio Luperón 126. Bendiciones para Lidia Félix, una fiel oyente de esta radio estación que siempre, siempre está ahí 24/7. Y Mackey, allá en Quisqueya, me dice, este radio no se apaga. Bendiciones para Mackey, para su hijo, que también pronto ya esté completamente recuperado y que esta experiencia sirva para un mayor acercamiento a Dios. Cada proceso que pase en nuestra vida debe llevarnos a acercarnos más, y más cuando Dios muestra una misericordia tan grande. Cuando los médicos dijeron a este muchacho, hijo de Mackey, el pequeño, el enano, como él le dice, le dijeron, ya nosotros hicimos nuestro trabajo, pero solo un milagro de Dios. Solo un milagro de Dios puede completar la obra. Y él me testificaba que vino aquí a esta radioestación, y me parece que fue la hermana Daisy Santana que le atendió, porque él me dijo, una señora pequeñita, siempre sonriente, me atendió y me dio un aceite para que yo lo pasara a mi niño. Y mi niño hoy está vivo, hoy está en salud, hoy está en recuperación. Así que bendiciones para Mackey una vez más, para su hijo. Y reitero que esta experiencia sirva para un mayor acercamiento a Dios. Porque en este mundo no hay nada que buscar. De verdad, este mundo lo que hay es odio, rencores, envidia, rencilla. La gente sale a la calle y cree que anda con un amigo y anda con un enemigo. El mismo que te sirve de compañero para llevarte muchas veces a la discoteca, para llevarte al lugar, es el mismo que, como pasó con un jovencito, te vende a otro y le dice, él anda con tanta cantidad de dinero, él es hijo de fulano o fulana de tal, vamos a ver lo que sacamos con él. Así de sencillo está el mundo. El mundo está complicado. El lugar de refugio es Cristo. El lugar de refugio es la iglesia. El lugar de refugio son los hermanos en la fe. Gloria al nombre del Señor. No olvido esa maravillosa experiencia que pude ver allí en Canadá, donde la iglesia pentecostal unida en Toronto le daba albergue a tantos muchachos y muchachas y hombres y mujeres que llegaban a Canadá ya para trabajar y encontraban en la iglesia una mano amiga. Encontraban allí hermanos que le abrazaban, que le recibían, que le daban palabras de aliento, que al terminar el servicio de

0: de todas las nacionalidades bajo la sombra de la luz de Cristo, de verdad, que es una bendición. Nada como pertenecer a la familia de Cristo. Así que si todavía tú no le has entregado tu vida a Cristo, dale tu vida al Señor. Dale tu vida al Señor. Dale tu vida al Señor. Padre, en el nombre de Jesús, te presento esta hora todos los hermanos que nos han escrito, los amigos que nos han escrito a través de nuestra página Sintonía con Dios. Te pedimos por ellos que tú estés obrando en sus vidas de una manera especial, que tu gracia, tu misericordia se esté derramando sobre ellos de una manera especial. Señor, gracias. Gracias porque tú lo haces, Dios. Tú lo haces, Señor, en el nombre de Jesús, que ellos puedan testificar. Que ellos puedan testificar el milagro, Dios, en el nombre de Cristo Jesús. Amén y amén. Nuestra línea está disponible, si desea marcarla, está disponible. Si no ha escrito todavía, hágalo, hágalo. Queremos orar por tu petición. Queremos orar.
1: Bendición, buenos días.
2: Buenos días, mis hermanos.
0: Santo Dios.
1: Baja el volumen porque no le entiendo nada.
2: Dios les bendiga, mis...
0: Amén. Bendiga. Amén, María Cueto.
2: A ustedes y a su familia.
0: Gracias. Amén, gracias.
2: Estoy llamando, le pido encarecidamente la oración por una nieta que yo tengo que está participando en esos juegos de por allá, de Dominicana por allá. No sé dónde, porque no entiendo casi nada. Okay. Ella es Carolyn Rosario. Okay. Yo le pido la oración, que como la otra vez, en el mes pasado, estuvieron allá y ella regresó bien, vuelva y regrese bien. Sobre todo, que se acuerde y que sepa que su abuelo está clamando y está orando. No todo porque tenga buen éxito en esos juegos, sino que Jesucristo vuelva a su... porque es descarriada.
0: Así amén. Es. Estaremos orando, mi amada María Cueto. Estaremos orando
2: por la oración, por la salvación de mi familia y la salud de María Cueto.
0: Amén. Dios le bendiga más. Carolyn
2: Rosario.
0: Carolyn Rosario. Carolyn Rosario. Mi hermano Francis.
1: Eso debe ser Santo un Dios. Juego centroamericano que vienen ahora. Por eso empieza el 24 y termina en agosto. Debe ser ahí que ya está participando la joven. Santo Carolyn Dios. Rosario.
0: Santo Dios.
1: Gloria a Dios, la presentamos en esta mañana. Santo, presentamos a nuestra hermana María Cueto. Presentamos Dios. Su familia. Mira, señora, los que no te conocen, nombre, que puedan Cristo. Venir a tus aleluya. Pies. Tu hermana María Cueto está Santo en tus Dios. Manos, Señor. Mira gracias. Su salud, mira su vida, Señor.
0: Gracias.
1: Bendícele de una manera especial. En el nombre de Jesús te pedimos por nuestra hermana María Santo Cueto, Dios. Bendito sea el nombre del Señor. Queremos gracias. Recordarle a los hermanos de Villa gracias. Hermosa, donde nuestra hermana Lumari Francisco, mañana sábado, más de 25 médicos
0: gracias.
1: Van a estar allí. Usted puede acercarse ahí, puede entrar por la oficina de Peguero y llega donde Lumari. Si va por los maestros, entra por el colmado La Roca. Así amén. Que ya ustedes saben.
0: Muchas bendiciones. Bendición, buenos días.
3: Dios bendiga, hermano Frank.
0: Mi hermana Cristina Sánchez, por Dios.
3: Dios, estamos
0: Dios
3: en victoria.
0: Dios del cielo.
1: No abandonado a nosotros.
3: Oh, no, jamás.
1: Padre amado.
0: Dios mío.
3: Ay, hermano Frank, lo que pasa es que nos vamos a caminar, usted sabe.
0: Ok, ok.
3: Mi esposo y yo, entonces a veces cuando llegamos, ya usted sabe.
0: Sí, no. Sí. Pero, los afanes del... ay, negocio y eso, yo le entiendo, le
3: pero
0: entiendo.
3: No me pierdo la emisora, hermano, siempre Dios. La tengo ahí.
0: Amén, mi amada Cristina, muchas bendiciones.
3: Ay, esa reflexión que usted da, hermano Frank, esto es tremendo.
0: Dios es bueno, Dios es bueno.
3: Sí, amén. Ya usted sabe.
0: Me alegro de escucharla, saludo para su esposo y amén. Sus hijos. Hace día que no veo a su niña hembra.
3: Ay, está...
0: Hace día que no la veo. A veces nos cruzábamos más frecuente en la calle, pero ahora hace un tiempecito que no la veo.
3: Pues muchas ahí está bendiciones. Muy bien, gracias a Dios.
0: Me la amén, saluda. Fran, me la saluda.
3: Amén, amén. La muchas bendiciones. Por mi familia.
0: Amén.
3: Amén.
0: Gracias, mi hermana Cristina Sánchez. Padre, en el nombre de Jesús, mira a mi hermana Cristina Sánchez. Te pido por ella bendiciones abundantes. Una mujer de oración.
1: Amén.
0: Una mujer de Dios que siempre está atenta.

0: siempre está pendiente para interceder. Te pido fortaleza espiritual para ella y que tú sigas salvando su familia, Padre, en el nombre de Jesús, de una manera poderosa. Que tú prosperes su negocio, Señor. Que tú sigas enviando una lluvia de clientes, Dios, amén. En el nombre de Jesús. Amén. Bendición, buenos días.
1: Buenos días, mis hermanos. Dios me les bendiga mucho.
0: Amén. Amén, amén.
1: Sí, yo le doy gracias a Dios y a los hermanos Santi que ha estado anunciando la actividad de mañana. Y quiero decir a los hermanos y amigos, vecinos alrededor, que es un regalo de la Iglesia Camino a Canaán, que viene del Club de Leones Román y de Villahermosa. Amén. Totalmente gratis. Aproveche la oportunidad. Yo nada más hice la gestión y lo demás para que se beneficien. Amén. Así que aproveche, se estará guardando de tique a nadie, ni turno, Santo sino Dios. Por orden de llegada. Así que amén. Muchísimas gracias y estén pendientes, tal como dijo nuestro hermano. Si viene por la esquina, hace una derecha. Si viene donde Peguero, hace una izquierda. Y si viene entrando en la ciudad, frente a Gomería Neno, entra también a la izquierda. O sea, allí estaremos, ¿verdad?, esperando para brindarle tanto la atención emocional y espiritual también. Habrá un equipo que estaremos evangelizando y orando también, no solamente con la medicina que le vayan a dar. Vamos a estar orando, buscando las formas de que usted se acerque un momentito a la Iglesia Camino a Canaán. Dios me le bendiga y Dios le guarde.
0: Amén, mi amada. Muchas bendiciones. Gloria al nombre del Señor. Son oportunidades que hay que aprovecharla, amén, amén. Porque visitar un médico en una clínica es costoso, está muy costoso. Aún con el seguro, hay muchos lugares donde tú tienes que pagar una diferencia de 2,000 pesos teniendo un seguro. Eso es insólito, no he entendido eso. A la hora de ir a comprar un medicamento, esos medicamentos sencillos te lo cubre 100, 200 pesos. Pero cuando se habla de 2,000 y 3,000 pesos por un medicamento, ya entonces ya ahí tú tienes que, aparte de pagar un seguro mensual, entonces también tienes que ir. No lo entiendo, ¿no? Bendición, buenos días.
2: Diga de aquel lado que el Señor esté con ustedes, lo bendiga siempre.
0: Amén.
3: Dios bendiga, Rafael.
0: Rafael Rodríguez.
2: Amén, aquí en sintonía, escuchando el programa. Amén. Escuchando para adelante.
0: Muchas bendiciones para ti. Y continúa avanzando con los ojos puestos en Jesús, Rafael.
3: Amén, amén.
0: Ahí no hay fallo, ahí no hay perdedera.
3: Aleluya.
0: Padre, mira a Rafael Rodríguez, mira a Luz Mari Francisco. Te pedimos, Dios, que tú sigas obrando de una manera poderosa y que ellos puedan testificar en el nombre de Jesús.
4: ¡Bendiciones!
3: Ajá, celeste Rufino.
4: Amén, y se está pacificada.
0: Ay, santo.
3: Ay, ay, ay, ay.
4: Dios me lo bendiga mucho, lo amo amén. Mucho. Un amor de Cristo.
3: Amén, celeste.
4: Necesito una oración por sanidad por mi hija Rosaire, que tiene un dolor hace mucho, un bendito pie. Yo sé que gloria Dios lo hace a través de ustedes.
3: Amén, amén.
4: Dios me lo bendiga.
3: Amén.
0: Oh, gloria a tu nombre.
3: Gloria a Dios. Jesús. Padre, mira, te presentamos a nuestra hermana celeste. Mira su hija Rosaire. Mira este pie, Señor.
0: Grande.
3: Ella cree que tú puedes sanarla y llamó creyendo. Aleluya. Y nosotros también estamos aquí orando, intercediendo.
0: Grande y
3: creyendo,
0: eterno,
3: Señor,
0: Dios.
3: Que tú puedes sanar a Rosaire. Rosaire está en tus manos,
0: ti,
3: Señor.
0: No
3: te presentamos
0: a
3: esta familia que
0: despacio,
3: le bendiga
0: Dios.
3: De una manera especial, Señor.
0: En el nombre de Jesús.
3: En el nombre de Cristo. Amén.
0: Aleluya. Gloria a Dios. Bendición.
2: Santo
0: bueno.
2: Eres,
0: santo ajá, Dios.
3: El hombre lo gallo llegó ahí.
0: Aleluya. Señor. Gloria a Dios.
2: Señor. Gracias, Señor. Gracias, gracias, Santo papá Dios. Dios. Mira, Fran, Señor, están en tu mano, papá Dios. Muchachos, están en tu mano. Mira el titular de la mañana. En tu mano, mira,
0: Dios,
2: en tu mano,
0: Santo
2: Señor,
0: Dios.
2: Con tu equipo, Señor, mira lo que trasnochan, Señor.
0: Santo Dios.
2: Gracias, Señor, papá Dios, mira el pie de Cumayazo está en tu mano, papá Dios, Señor. Aleluya. Mira lo que están limpiando la calle, papá Dios, mira si Joven Asomiro, Señor, transportando
0: Santo,
2: tanta
0: Santo.
2: Gente para allá y para acá, dale visión a esos choferes,
0: Espíritu
2: papá Dios,
0: Santo.
2: Señor. Gracias,
0: amén.
2: Señor, aleluya. Gracias, mira los campos de Higüey, los cerritos de Higüey puestos con Dios, Guarapito, Atodemán, el Cruce Pavón, el Cruce Jovina, Lenean de Tala.
0: Gloria a tu
2: portero,
0: nombre,
2: Señor.
0: Cristo.
2: Están en
0: aleluya.
2: Tu mano, papá Dios, Señor. Mira, la señora
0: gracias.
2: Ella de Santana, Señor.
0: Gracias.
2: Bendice la señora ella y su familia, papá Dios, Señor. Mira los pastores,
0: Santo.
2: La pastora, Señor. Están en tu
0: aleluya.
2: Mano, Fred, Santo, Lucilo, Ramona, Marta, Silín, hasta gracias.
0: Gracias.
2: Están en tu mano, papá Dios, Señor. Ustedes
0: gracias,
2: aquí en el pie de Cumayá.
0: Aleluya, gloria a Dios. Padre, en el nombre de Jesús te presentamos esta hora cada una de esas personas que ha mencionado mi hermano Ramón Morla. Te pedimos que esté obrando, operando salud, y que ellos testifiquen, Dios, en el nombre de Jesús. Bendición, buenos días.
5: Buenos días. Bendiciones para todos.
0: Amén.
5: Hola, Paulen.
0: Amén.
5: Sintonía.
0: Amén.
5: Gloria.
0: Dios te bendiga más.
5: Amén. Amén.
3: Que te bendiga, José.
0: Amén. Gloria a Dios. Padre, en el nombre de Jesús te presento a José. Y yo te presento cada grupo que ha salido de cada congregación al verano misionero. Señor, tú conoces la necesidad de cada localidad donde están distribuidos los hermanos. Te pedimos, Dios, que tú estés obrando de manera poderosa, poderosa, que haya sanidad, que haya salvación, que haya restauración, Señor. Padre, en el nombre de Jesús, que haya reconciliación, Señor, de esas vidas que han estado apartadas del redil. Señor, y que ellos puedan venir, oh Dios, cantando la victoria. Padre, en el nombre de Jesús, que muchos hogares sean restaurados en este verano misionero. Padre, que sean reforzadas esas congregaciones pequeñas que no tienen la posibilidad de ampliación, de terminación, oh Dios, o de arreglo de algo. Señor, en el nombre de Jesús, glorifícate, Señor, de una manera poderosa. Tú sabes dónde está cada delegación de cada congregación a nivel nacional. Pedímote, Dios, que tú te muevas, de una manera poderosa. Muévete, Dios. Como tú sabes hacerlo, Señor, que puedan llover los testimonios de las obras que tú haces, Señor, aleluya, a través de esta gran obra, de este verano misionero. Padre, que los que han ido a misiones con alguna situación, con alguna dificultad, con alguna precariedad, los que han dejado su familia con alguna situación y han entendido el compromiso de estar allí en las misiones, que ellos también puedan testificar el milagro que tú has hecho en su vida, en su familia, en su entorno, en su negocio. Gracias, gracias, Señor, en el nombre de Jesús. Amén y amén. Pasamos a dar lectura a las peticiones que nos llegan vía WhatsApp. Deja ver esta llamadita. Bendición, buenos días.
6: Bendiga.
0: Amén.
6: Mi nombre es María Luisa Valerio.
0: Sí.
6: Yo pido la oración por mi mamá Isabel Valerio, que está muy delicada de salud.
0: Ok. Pues estaremos orando, mi amada Luisa, muchas bendiciones, y estaremos orando por su madre. Gloria, muchas, muchas bendiciones. Vamos a dar lectura a las peticiones para que Francis también esté orando ahí por la madre, por doña Valerio. Por acá nos escribe, gloria al Señor, orando en todo tiempo. Dios siga bendiciendo desde Villa Caoba, gloria al nombre del Señor. Por acá también nos escribe el 6465, nos escribe por acá, Dios le bendiga a todos, que la gracia y el poder de Dios esté con cada uno de ustedes, que ministran la palabra en radio, bendición cada día, muchas bendiciones. Gloria al nombre del Señor. Por acá dice, quiero saber dónde va a ser el operativo médico que van a hacer. Próximo ahí al cuartel, ¿verdad, Francis?
3: Entrando por donde Peguero.
0: Por la oficina de Peguero.
3: Y pregunta, si va por los maestros, entrando en el colmado La Roca.
0: Y desde eso que pregunte,
3: ¿dónde está la cancha y la cueva? Eso,
0: la cancha ahí. Y la cueva por ahí. Usted pregunta por la pastora Lumario Francisco, ¿dónde está el operativo? Y de seguro que alguien
3: lo va a guiar,
0: gloria al nombre del Señor. Seguimos dando lectura a las peticiones. Por acá el 9793, buenos días, bendiciones. Pido oración por salud, finanzas, por la salvación del padre de mis hijos y para que el Señor lo ayude a renovar sus documentos. Por acá 6803, buenos días, Dios le bendiga. Pido la oración por fortaleza espiritual, un anónimo, gracias. Gloria al nombre del Señor. Por acá, Dios le bendiga, gloria al Señor, aleluya. Por acá también, 0818, pido la oración por mi hija que hoy va para el distrito para buscar una ubicación en un año escolar Gloria al nombre del Señor. Bueno. Estaremos orando, gloria al nombre del Señor, por estas peticiones. Para que el Señor les bendiga. También ahí estaremos orando por Lidia Félix, amén, una fiel oyente de esta radio estación. Cada día está ahí activa 24/7. Mi hermano, amén, Francis, gloria, clama por esas peticiones.
3: Gloria a Dios. Padre, mira, te presentamos estas peticiones que nos han llegado a través del WhatsApp. Te pedimos por cada uno de tus hijos que están ahí cada mañana, Señor, los que necesitan salud, que tú les sanes. Los que necesitan finanza, Padre amado, están en tus manos también. Súplele para su finanza, Padre amado. Mira la petición de nuestra hermana que pide por la persona que está enferma. Te pedimos también que tú le sanes en el nombre de Jesús. Los que están ahí que no han podido comunicarse, pero que tienen peticiones debajo de la radio, al lado de la radio también, por ellos te pedimos, Señor, que tú les bendiga, que tú les sane y que les supla para su finanza. En el nombre de Jesús.
0: Aleluya.
3: Amén y amén. Nuestro hermano Fran Peguero con la parte final. Dios le bendiga a todos.
0: Aleluya. Ya hemos llegado a la parte final, mis amados. No hay tiempo para más. Reiterar las oraciones a favor de las personas que están en el verano misionero. Usted que está en un grupo de oración, ore, interceda por la salvación de las almas. Interceda para que Dios esté obrando en cada una de esas personas que han dejado su familia para ir allá a este verano misionero, así en diferentes localidades. Dios le bendiga a todos y a todas y que tengan un feliz y excelente resto del día. Jesús.

corazón humano no tiene la capacidad de dar el amor que tú necesitas para ser feliz. La limitación del corazón humano es grande, pues él no puede hacer nada por sí mismo. Él siempre dependerá de un otro corazón que lo ayude y que igualmente lo ame, para que él pueda también ser feliz. En esas condiciones, el corazón humano está siempre sujeto a las limitaciones de un otro, a veces hasta más débil y mucho más carente que nuestro propio corazón, aumentando así cada vez más el círculo vicioso de la infelicidad. Un carente busca a otro carente. Un frágil se apoya en otro frágil, en la esperanza de que cada uno le dé al otro la felicidad que ambos no tienen. El resultado de eso es la caída, pues nos estamos apoyando en algo sin sustentación en sí mismo. De la misma forma, cuando alguien quiere hacer de nosotros su fuente de felicidad, colocando en nuestras manos su enorme necesidad de ser feliz, y nosotros, tú y yo, que también estamos necesitando desesperadamente de felicidad, nos sentimos confusos e impotentes. Es en ese momento de angustia y soledad que debemos recordar aquella frase: Jesús te ama. Sí, Jesús te ama, y con un amor que nace no del corazón humano, sino del corazón de Dios. Nadie te puede amar como Jesús te ama, simplemente porque Jesús no tiene amor. Él es el amor, el verdadero amor, que no puede ser encontrado en el corazón humano, porque viene de lo alto, es espiritual, sobrenatural, sagrado. Jesús no esperó ser amado por ti para también amarte. Él ya te ama, ahora, ayer, mañana y siempre. Su divino amor no establece condiciones o imposiciones para amarte. Jesús te ama como tú eres. Para Él, tú no eres feo o lindo, grande o pequeño, blanco o negro, rico o pobre, joven o viejo. Pues Jesús no ve tu apariencia, pero Él ve tu corazón. Y es allí, en tu corazón, que Él quiere habitar. Para lavar tus heridas, sacar toda tu amargura, secar tus lágrimas y limpiar las cicatrices de tu alma. Porque tú eres demasiado muy importante para Él. El corazón humano no tiene la culpa por ser limitado. Si alguien no te dio la felicidad que tú esperabas, es porque nadie te puede dar aquello que no tiene. Pero cuando tú aceptes recibir en tu corazón ese amor que perdona, ese amor que no cobra, ese amor que da la paz, la alegría, tu corazón humano será transformado en un corazón espiritual, pues en él habitará el amor de Jesucristo. Entonces tú vas a comenzar a ver, a perdonar y a amar como Jesús, el Señor. Y finalmente, tú vas a encontrar aquello que tanto buscas: la felicidad. Pues
solo el amor de Jesucristo tiene la capacidad de dar todo lo que tú necesitas para ser feliz. Mira, nadie te puede amar como el Señor Jesús.

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Gracias a Dios Todopoderoso y Eterno por esta maravillosa oportunidad. A ustedes, quienes cada mañana están en sintonía de esta radioestación, este canal de televisión y este su programa, La Revista Informativa. Bendiciones a toda la ciudad de La Romana, el este del país, República Dominicana y el mundo. Gracias a Dios Todopoderoso por permitirnos llegar hasta ustedes. Recuerde que usted es alguien importante y que Dios le creó con un propósito especial. Usted no está en la tierra de Chepa ni por casualidad. Tampoco está aquí ocupando el lugar de ninguna otra persona. Por lo tanto, sea feliz. La vida es un regalo de parte de Dios para disfrutarlo. No es un problema para resolverlo, ¿ok? Ya usted despertó. Le dio gracias a Dios por este nuevo día. Leyó usted una porción de su santa palabra que está plasmada en la Biblia. Se tomó su primer vaso de agua del día de hoy. Salió usted a correr, a caminar, a trotar, a respirar el aire fresco de la mañana. Entonces usted tiene todas las posibilidades y una más de pasar un día maravilloso en la presencia del Señor. Eso yo se lo aseguro. Bueno, el saludo a mis niños y niñas. Están de vacaciones, sigan disfrutando, sigan descansando. Pídanle a papá o a mamá o abuelito o abuelita que si aparece una piscinita por ahí los lleve para que puedan saciarse en esta temporada tan...

0: térmica, una sensación térmica tan fuerte, ¿eh? Y se portan bien y le piden a Papá Dios que les ayude a ser los hombres y las mujeres que necesita esta sociedad para que así mañana tengamos un mundo mejor. ¿De acuerdo, mis niños y niñas? Muy bien. 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Bueno, aprovechar la oportunidad de enviar un saludo a los jugadores de los equipos Relaciones Públicas y Contraloría. Hubo división de honores anoche en el estadio Isa Sorop de Buenavista. El equipo de Relaciones Públicas estrenando un nuevo dirigente y un nuevo capataz. Felicito a la directiva, yo creo que esa es una medida sabia también, que el dirigente por lo menos sea de fuera del equipo y así le complica menos la situación a mucha gente, ¿verdad? Que no sea del mismo equipo, y los que lo tienen del mismo equipo y están bien, pues que sigan así, pero creo que es una medida sabia de parte de la directiva. Así que un saludo para todos, repito, división de honores. Villillo jugó segunda base, inició dando una línea de hit al left field. Así que un saludo para nuestro amigo Villillo Rosado. Que Dios le bendiga. Hoy juegan los periquitos de administración frente a los caballos de ganadería. Hoy, administración frente a ganadería. En el estadio Isa Sorop a partir de las 7 de la noche. Saludos para todos y la gente del gallinero que siga, ¿verdad?, disfrutando y haciendo reír en cada partido. Un momento especial se pasa ahí. Claro, los jugadores que presten atención a lo de ellos, porque si se llevan del gallinero, se vuelven locos. Bueno, 7 de la mañana con 5 minutos. 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
0: Pero 7:12 minutos, continuamos. Se me escapó decir ahorita que el policía Ruiz fue quien metió preso a los jugadores de Contraloría en el segundo partido. No le hicieron prácticamente nada. Su recta encendida. Y una gran jugada allá. Ay, Dios mío, ahora se me escapa el nombre del center field. Oh, pero Dios mío. Pero ahí también fue la salvación de ese encuentro para el equipo de Relaciones Públicas, con una gran jugada del centrocampista corriendo hacia atrás. Así que ya usted sabe. Bueno, como les decía ahorita, Villahermosa, gracias a Dios, sigue creciendo, muchas empresas siguen levantándose en nuestro municipio, y para mí eso es bueno para los dueños de esas empresas, pero es bueno también para los villahermosenses, porque hay muchas personas que consiguen empleos por allá. Y hoy tengo acá a Daimis Esther, ¿verdad?, quien es la comandante en jefe de Autoservicios Day Rey. Buenos días.
7: Muy buenos días. Gracias por la invitación. Es un placer estar aquí. Y nada, como usted dice, mi nombre es Daimi, licenciada en contabilidad y empresaria del pueblo de La Romana. Y dándole gracias a Dios y al pueblo de Villahermosa por la aceptación que nos han dado, el respaldo. O sea que gracias a Dios vamos muy bien en Villahermosa.
0: Qué bueno, qué bueno. 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
7: 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Usted sale del salón y dice, wow, pero estoy pinchada, ¿a quién llamo? A veces hasta para una pedir ayuda, usted no encuentra a quien lo ayude.
0: Sí.
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7: Muchas gracias.
0: 7:22 minutos. 7:22, reitero el número de teléfono allá en Autoservicios Dairrey, 809-669-4538, 809-669-4538, en cualquier momento que tenga usted la necesidad. 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La vida sigue encareciéndose. La inflación interanual sube a un 5.67% en junio. La pensión por discapacidad pasa a ser vitalicia en la Ley de la Seguridad Social. Algún día de estos, nuestro compañero Denis nos hablará al respecto. La DGII sospecha que hay evasión con comprobantes fiscales. ¡Buah! Código Penal en La Picota, CONEP hace observaciones, Valerio advierte riesgos y comisión se retrasa. Rafael Hombres gradúa a 170 internos y fortalece su apuesta por la reinserción social. El Ministerio Público desmantela red, llevaba a mujeres colombianas a Bélgica para explotación sexual. Buenos días, Braulio. Dice que Villaverde nos da agua aquí en Villahermosa. Me el favor, aclárame eso, por favor. Yo digo que, y él dice que sí. ¿Qué es lo que dice? Bueno, chequeé a ver qué usted me escribió, porque no le entendí para nada. Villillo quiere, bueno, no sé, príncipe, pero te voy a enviar el número. 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Bueno, bueno, bueno. Yo les dije a ustedes que había dejado de comer tocino y ahora este hombre me metió en el lío otra vez. Ya usted puede saber, un hombre delicado como yo, pimpiripilloso, ya usted sabe. Y por ahí viene el Día de los Padres. 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Paulino Accesorios, 829-846-5458. 7:26. En el ámbito internacional, a nombre de Melissa Comercial, Washington amplía, vamos a ver aquí, Los ataques contra los iraníes. Estados Unidos restringe la estadía de estudiantes y periodistas. Justicia avala la amnistía a independentistas catalanes. El escritor que siempre recuerda las guerras que cubrió, Norma, puede negar tarjetas de residencia a migrantes. Usan beneficios públicos. Trump acusa a China del mayor pirateo de datos electorales de la historia en el 2020. Más de 500,000 de personas quedan sin luz en Chile por fuerte temporal y aumentan a 4,930 los muertos por los terremotos del 24 de junio en Venezuela. Me dice Rudy, saludos para Rudy, nuestro amigo Rudy el mensajero, ¿eh? En ocasiones lo mandaban a comprar comida para cachorro y llevaba para perro adulto, y cuando le mandaban a comprar comida para perro adulto, le llevaba para cachorro y le decían, pero Rudy, eso no fue lo que yo le dije, Rudy. 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Ay, Rudy. Recuerden que no puedo escuchar audio aquí mientras tanto. Buenos días, señor presidente. Ah, bueno, yo te puedo enviar el número, príncipe, porque no vi tu mensaje a tiempo. Aunque eso tampoco al aire lo iba, se dice así, usted me entiende. Pero yo se lo recomiendo, mi querido. Vaya, vaya. Pues yo conozco a esos muchachos, son muy serios, tanto ella como su esposo. Sí, señor, puede ir a confianza. Y recuerde que el empresario que deposita su confianza en nosotros para anunciar algo es porque le cumple a la gente. De lo contrario, usted sabe que no. Ya usted sabe. Hacemos entrega de micrófonos al doctor Juan José de la Cruz Kelly, máster en Derecho Laboral, Seguridad Social, prestigioso abogado de los tribunales de la República Dominicana, colega, hermano, amigo, está siempre activo, Denis de la Cruz.
8: Gracias, muchas gracias, compañero de labor, licenciado Braulio Mejía Morales. La voz única y original de Villahermosa.
0: Sí, señor.
8: Ya te iba a decir Putin.
0: Pero sin gran. Estaba leyendo, ¿eh? Señor. Tú eres un gran Putin. No, eso no es nada. El nombre y grande grandeza.
8: Seguimos. Buenos días, Pastor Hilario Valio Díaz. Ministro de la Iglesia, Asamblea de Dios, Piedra del Ángulo, en el Picapiedra. Buenos días al hombre de los derechos humanos y Diabolo Auto Import, Carlos J. Sánchez. También damos los buenos días a nuestro experto en asuntos migratorios y pastor de la Iglesia Mansión de Dios, David Antonio. A nuestro cronista deportivo estrella, J.L. Marte. A nuestros corresponsales desde la calle, el hombre noticias, José Báez y Adonis Quevedo. Y también a nuestro director radial, el ingeniero Starkey Mendoza. Saludos y muy buenos días para todos ustedes que están activos con la revista informativa, escuchándonos desde temprano. ¿Y quiénes son los que están activos desde temprano? Señores, estamos activos. Tengo aquí a Agustín Atacio, a Felicia y a Francisco, que están activos también, a Ana Victoria, Benito Alexis, Cruz María Redondo, Juan Adames, ya está en el grupo, Juan, así que actívate, digo, mantente activo, mejor dicho, ya estás en el grupo. Leida Doroteo en Aso de Mipura, activa también, mi hermano Alfredo Adames, activo siempre, Noemí está activa, tengo a Víctor Hux y a Trini Pérez también activo, Yajaira Angomás, perdón, en Restaurantes Gaia. Tengo activa a Elizabeth Basilio, también activa. Gregory Berroa también está activa. Basilio Moreta, ministro, bendiciones. Saludo para usted, su esposa, sus hijos y todos los miembros de la Asamblea de Dios en Manuel. También tengo aquí a Berto Mercedes de Asa, que está activo también. Berto, bienvenido, Basilio. activo siempre. Juan Carlos Báez, mi hermano, saludo para ti, tu esposa, los niños. Tengo a Porfirio Berroa, también activo, Ángel Castillo. Tengo a Carol Vélez y a mi hermano Neño Aristóteles Soto, activos con la revista informativa. Gracias, un abrazo. Alberto Charles Jean también está activo. Yesenia Carela en Cumayasa, activa también. Alberto, que dice que no. Alberto Dino también está activo. Alejandra, esa es la esposa de mi hermano Alfredo Adames, activa siempre. Daisy Santana también está activa. La mujer de estos tiempos. Dignora Castillo también está activa con la revista informativa. Keila, mi prima. La prima activa siempre. Ve, prima, que usted, que yo la saludo. Usted ve, prima, que yo lo veo cuando usted me reporta a tiempo. Y el primo Eustaquio de la Cruz, claro. Mi primo Kiko. Un abrazo para el primo. Cari de Sosa activa con la revista informativa. Un abrazo, manita. María de la Rosa también está activa. Román de la Cruz y su esposa también están activos con la revista informativa. Tengo a Samuel de la Cruz activo. Flor Ángel Espinal. Eduard Villafañe, ese es Quintino. La pastora Luz Mari Francisco. La hermana querida Felipa Sedano allá en Villa San Carlos, activa siempre. Félix Antonio Rodríguez, hermano, un abrazo, activo siempre. Ingrid Frías también está activa. Luis Félix está activo. Mariana Diverna, Maylin Félix también están activos con la revista informativa. Osvaldo Félix, Radamé, tengo también, no puedo dejar a Rafael Fernández, siempre que saludo a Osvaldo Félix antes de entrar con los demás. Rafael Fernández, tengo también a Benito Monsac, tengo a todos los demás ahí en Infotep. La pastora Josefina Francisco también está activa con la revista informativa. Nehemías González, Carmen Guerrero, el doctor Rafael Guzmán, activo, hermano. Miguel Antonio Moreno, ese es Gelo allá en Villa Nazaret. Sarita García Ibar, Sara no se pierde la revista informativa. Esteban Hilton Shepard, activo. Tengo también a Alexi Santana, activo. Tengo a Adrickson Jean, también está activo. Marcos Johnson y su esposa Judith Herrera de Johnson. Antonio King, tengo a Armando Eloa, también está activo, el licenciado Armando. Un abrazo, hermano. Luisa Marte, el pastor Domingo Lima, ya en Guaymate, y su esposa activos, Juana, su esposa Juana, están activos con la revista informativa. César Radamés Monegro, Albert Marte, Alfonso Mota, Emilio Mateo, Jocelyn Melo, mi manita, Juan Martínez de la Cruz, Manuel de Jesús y Rizarri Robinson y su esposa. Tengo también activa aquí a Marilyn Nelson Rodríguez, a Raymond Nicolás, a Héctor Otaño, a Carlos Virgilio Peroso, a doña Grecia Pérez también, a doña Berkis allá en Barrio Obrero, Brígida Pascual, Douglas Pitts y su esposa están activos con la revista informativa. Miguel Pérez Sánchez, Nicauli Peralta, Víctor PC y Zeneida, su esposa, activos con la revista informativa. Victoria Guerrero también está activa. Freddy Revelación, Luis RDT Solution, activo siempre. Isaura Saldaña, Susana Colón, Susanita, activa ahí en Villaverde. Edward Sullivan, Esther Santana, Valentín Santana, Baby Hubiera también está activa. Osiris Hubiera Mota, Luis Hubiera y su esposa, Florentina Valdés, Antonio Adames en Villalacrán, José Veloz también está activo, Yolanda está activa también, Julio Val, Eddie Zapata en Igueral y también Marina Zorrilla, esa es Mayra, activos con la revista informativa. Gracias
0: de ofrezco corazón. Ofrezco al Santísimo, cuánta gente. ¿Que cómo pueden agregarse? Pregunte a Manuel Germán.
8: No, dile que te autorice y tú lo agregas. Tú eres...
0: Yo soy parte de eso.
8: Oye, ahora, Padre Santo.
9: Le manda el link.
0: Oh, déjame ver entonces.
8: Sí, usted puede agregar al que usted quiera. Esto no es jefe.
0: Ok.
8: Ustedes los jefes, son jefes.
0: Y para jefear, pero bueno.
8: Vámonos con noticias e informaciones. Por fin, al parecer, se está llegando a un consenso con respecto a la reforma, a la adecuación y reforma al Código Penal Dominicano, que entrará en vigencia este 3 de agosto. Entonces, se creará una normativa que va a reformar inmediatamente, entra en vigencia el Código Penal Dominicano. Parece que ya ha habido un consenso con una propuesta más cercana, o por lo menos se han logrado conectar. Miren, en República Dominicana, ahora mismo, yo lo puedo decir con propiedad porque estudio los... al ser abogado laboralista, tengo que estudiar los sistemas de otros países.

0: mismo a la República Dominicana mayor confianza y credibilidad. Y fue haber blindado la Constitución para que él mismo no pueda volver. O sea, decidir, nada más, yo me voy en el 28 y no vuelvo más. Pero así mismo la he preparado para que otros no puedan hacer lo que quieran con la Constitución. Ya eso marca un hito, porque cualquiera que intente o que piense siquiera tocar la Constitución para acomodarse, va a tener de frente al pueblo dominicano. Entonces, República Dominicana ha comenzado en la región a marcar un sistema democrático y de derecho en el que no hay posibilidad alguna de que un régimen pueda apoderarse. Y lo digo con propiedad porque es lo que se ha estado, es lo que he estado estudiando en todo lo que tiene que ver con América. Tú vas a encontrar que ahora mismo, por ejemplo, un país que ha logrado tener una similitud a la República Dominicana en cuanto a las transiciones gubernamentales, México, pero tiene la amenaza constante del poder que tienen los capos. Tiene esa amenaza constante de ese poder. Tú tienes también que en un momento Perú llevaba esa misma, Ecuador llevaba esa misma línea, pero con Correa llevaba una línea, pero han ido cambiando las situaciones, han ido mejorando, por lo menos atendiendo otros, mirando cómo resolver. El mismo Ecuador, después de Fujimori, ha ido poco a poco tratando de buscar la línea, aunque han tenido que aplicar unos sistemas que está llamando mucho la atención, que si tú no te tumban, te ordenan el cambio y así sucesivamente, y eso está crea un poquito de inestabilidad e inseguridad. Mientras que República Dominicana hasta el momento ha mostrado firmeza como país, no estoy refiriéndome a un gobierno en específico, como país. Ahora, el gobierno que le puso la corona fue este gobierno de Luis Abinader, fue el que le puso la corona a ese sistema que se estaba viviendo en la República Dominicana de estabilidad y tranquilidad.
1: Seguimos. ¡Luis! ¡Luis! ¡Te llama Denis!
2: Bueno, por acá tenemos felicitaciones para Ruth Rodríguez de parte de su compañera Joaquina de Jesús. Que el Señor le conceda todas sus peticiones y que la bendiga de manera poderosa y especial. Ruth Rodríguez, Joaquina de Jesús, te envía felicitaciones y nosotros aquí en la revista informativa también. Pastor Hilario Valio Díaz Chelo.
3: Muy buen día, Braulio Mejía Morales. La voz de Villahermosa.
2: Sí, señor.
3: Saludos, Denis de la Cruz. Buenos días, ministro. Máster en Derecho Laboral y Seguridad Social. Y así también saludo para Carlos Javier Sánchez, el abuelo, el mismo de Abuelo Auto Import, en la curva de la Pedro Lluveres, aquí en La Romana está Abuelo Auto Import. Y a todos ustedes, señoras y señores, buen día y que Dios les bendiga a todos en esta mañana. Hoy, viernes 17 de julio del año 2026. Hoy es el 198º día del año. 198º significa que transcurren 198 días y quedan 167 para que termine este año 2026. Es un placer estar de nuevo con ustedes después de varios días ausentes por motivos de salud, pero gracias a Dios estamos aquí compartiendo con ustedes. Hoy 17 de julio, Día Mundial de la Justicia Internacional, es la efeméride más destacada para hoy. Y quiero enviar saludos de inmediato a todos los que celebran cumpleaños. Lo que celebraron el 15, saludo para doña Marcelina Santana, que estuvo de cumpleaños el pasado 15 de julio, que Dios la bendiga muchísimo, es la madre del

0: Pastor Manuel Pilier, bueno, y de sus hermanos también.
1: ¿Doña Marcelina hoy?
0: No, el 15.
1: Ah,
0: el cumpleaños el 15 pasado.
1: Oh, fresco, sí. Ay, mi madre linda, caramba. Yo tengo lío con este Facebook, ya no me presentan los cumpleañeros.
0: Ah,
1: yo no sé qué le ha pasado a mi Facebook.
0: Yo la tengo registrada aquí en mi fuente de datos.
1: Pero qué raro que ninguno de los hijos me escribieron para felicitarla.
0: Qué raro.
1: ¿Pero qué pasó ahí? Luz del Carmen, Manuel Pilier.
0: También el pastor César de los Santos estuvo de cumpleaños. Enrique Flores, saludos para él. Para Moisés Ail José, también. Dios me lo bendiga siempre. Usted conoce a Moisés, ¿verdad?
2: Sí, claro. José Sail.
0: Sí. Y también... saludos para todos ellos. El 15 de julio tuvieron de cumpleaños. Lo que celebran hoy, saludos para Miguel Florentino. ¿Usted conoce a Miguel Florentino? Don Braulio, de la Quinta
1: San Juan. Ah, sí.
0: Es allá en Picapiedra.
1: Ok, sí.
0: Saludo para Miguel Florentino en la calle 18 de Picapiedra.
1: Rondando los 60 debe estar.
0: Debe estar por ahí, sí, Miguel Florentino, sí. Saludo para Félix Gálvez también, está de cumpleaños hoy. Carlos Juan Encarnación Félix, él es director presbiterial de evangelismo de las Asambleas de Dios Villahermosa Cumayasa. Carlos Juan Encarnación Félix, Carlos Encarnación, evangelista, muy buen predicador. Así que saludo para él en su cumpleaños hoy, que Dios lo cuide y lo bendiga siempre y de manera abundante. Este fin de semana que no tenemos programa, mañana 18 de julio, que es Día Internacional de Nelson Mandela, establecido por la ONU, porque... en honor a ese al natalicio de 1918 de Nelson Mandela, activista sudafricano, presidente de Sudáfrica entre 1994 y 1999, estará de cumpleaños mañana Julio Domínguez. 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Él está de cumpleaños mañana, así que saludo para él. Para Federico Muñoz Rijo, también celebra cumpleaños. Tiene la edad de Braulio, más o menos.
1: No, más. Lo que pasa es que está súper mejor conservado que yo. Sí.
0: Braulio dije que no, que cuando. Braulio...
1: Yo era un muchachito y ya Federico
0: era un barraquillo.
1: Tenía experiencia con los exploradores del rey, príncipe. Sí. Y
0: comenzó chiquito.
1: Sí, sí. Y se ha quedado. Federico, hermano mío, hace años que no lo veo.
0: Así que saludos para Federico Muñoz Rigo en su cumpleaños. Para Joan Peguero, cantor del Señor, saludos para él. Para Ana María Rosa, ella esposa de Niño Guava.
1: Así.
0: Para el pastor. Así que saludos para él, y que Dios lo bendiga siempre.
1: Y el domingo, pastor, este domingo 19 estará de cumpleaños nuestra amiga Jocelyn, de parte de su hermana Maribel, de parte de todos nosotros, muchas felicidades para Jocelyn este domingo 19 de julio 2026.
0: Que Dios la bendiga siempre. También estará de cumpleaños el domingo 19 la pastora Caridad Rigo de Casado. Estará Carolina Fulgencio, Miguelina Familia, también Manuel Peralta, el terror de las noticias.
1: No, el terror es Guillermo.
0: Ah, Guillermo.
1: Guillermo no. Santana.
0: Manuel Peralta, saludos sí, para sí. él. Y para Yaniris García también, en su cumpleaños el domingo. Que Dios los bendiga a todos y que lo haga de manera abundante y de manera poderosa y especial. Señores, la vida presenta cosas, porque está circulando una foto de Lionel Messi, joven, tenía 19 años, yo creo. Jovencito, bañando a un niño en una bañera. Está un biberón ahí, un juguito. Ese niño que está bañando a Lionel Messi es una de las estrellas principales de la selección de España. Uh-huh. Ese es Yamine Lamar.
1: Ah, sí, yo vi la foto.
0: Lamine Yamal.
1: Lamine Yamal. Sí.
0: Lo que pasa es que en esa ocasión, esa foto es de 2007, hace 19 años. Messi tenía 20, no 19, tenía 20 años. Y él era una estrella en ascenso en el Barça, allí en Barcelona, el Lionel Messi. Y entonces la UNICEF presentó junto con un medio catalán una rifa solidaria para elegir familias que participaran en un calendario benéfico del club del Barça, del Barcelona, FC Barcelona. Y la familia de Lamine Yamal fue que se ganó
2: Increíble.
0: La rifa. Entonces el niño lo llevaron para que no decir lo bañara. O sea, no lo bañó completo, pero hizo la foto, él bañándolo en una bañera y el niño ahí en la. Y hoy en día ya se van a enfrentar este fin de semana en el Mundial.
2: Mira qué cosa, ¿eh?
0: El gran final del Mundial de Fútbol. Allí se van a dar un gran abrazo en público. Y se está rememorando, y esa foto se ha hecho viral, de Messi bañando a Yamal con un año de edad.
2: Increíble.
1: Lo que está para ti.
0: Está para ti poner la promo de las efemérides.
3: 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Las efemérides.
0: Bien, señores. En una fecha como hoy, en el año 1566, muere Bartolomé de las Casas. En el año 1809 se inicia el periodo conocido como la España Boba en República Dominicana, al concluir la dominación francesa en la parte española de la isla. En 1845 se inicia la Batalla de la Estrelleta, donde haitianos y dominicanos se enfrentaban, que ganaron los dominicanos bajo el mando del general José Joaquín Puello. En 1854 entra en servicio el primer ferrocarril de montaña ya en Austria. En 1939 nace en México el destacado cantante y autor cristiano Manuel Bonilla. Más adelante, en 1959, es asesinado el novelista, político, cuentista, historiador Ramón Marrero Aristi. Para 1971, los señores Enrique Antonio Paulino Cueto y Juan Bautista Silvestre se robaron el cuadro de la Virgen de la Altagracia de la Basílica de Güey, como el marco es de oro y con piedras preciosas. Aparte de su valor histórico y cultural, pero algunos días la policía lo encontró en el cuadro. Y ahí me dijeron que ese día di que se nubló por eso. Eso me lo dijeron con un muchacho. En 1975, la nave espacial soviética y la estadounidense Apolo se encuentran en el espacio, en la primera misión espacial conjunta entre Estados Unidos y Rusia. En 1979, en Nicaragua, renuncia el presidente Anastasio Somoza y huye a Miami. En el año 1998 se firma en Roma, Italia, el estatuto que establece la Corte Penal Internacional. Para el 2005, el huracán Emily obliga a evacuar más de 85 mil personas en México. Para el 2010 fue capturado el capo boricua José David Figueroa Agosto. Señores, hasta aquí las efemérides. Recuérdenlo bien. Cristo vuelve pronto. Continúen con la revista informativa.
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2: Loco, lo continuamos, señoras y señores, su espacio favorito de noticias y comentarios de cada día, la revista informativa. 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Francis, cumpleaños mañana, Francis, así que felicidades para Francis. Y también dice por acá, buenos días, Braulio, por favor felicítame a mi esposa Cintia Mercedes, de parte de su esposo Feliciano Espino. Estamos, será de aniversario de bodas en el día de hoy. Ok, de aniversario de bodas, Cintia Mercedes y su esposo Feliciano. ¡Felicidades! ¿Qué otro tengo por acá? A ver. Ahí, déjame ver. Creo que ya. Bien, entonces, dice aquí, espérate. Buenos días, Braulio. Dios te continúe bendiciendo. Eso fue ayer en la tarde, como se ha convertido un hobby con esta persona que no tiene nada en la cabeza. Eso es todos los días. Personas diferentes en esa práctica. Es un joven con un adolescente en Costamar. Se ha convertido en una selva, basura por doquier y una intranquilidad total. Dios nos ayude y tenga misericordia de nosotros. Atención, autoridades. 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
3: Gracias, Braulio Mejía Morales. La voz auténtica, la voz original, la voz sin copias de Villahermosa, Braulio Mejía Morales. Buen día para el pastor, qué bueno que ya está mejor de la garganta y está compartiendo con nosotros. Gracias de poder hacer el esfuerzo y estar acá con él. Saludo para su distinguida esposa. Ellos siguen en la calle 17 del populoso sector del Picapiedra. Ahí ellos están, al junto de su esposa y todo el equipo de la congregación, que siguen trabajando en pro y en favor de esa comunidad del Picapiedra. Saludos, bendiciones para el doctor Juan José de la Cruz Kelly, máster en Derecho Laboral, Seguridad Social y otras especialidades. Con él, J.L. Marte, cronista deportivo, al pastor David Antonio, a los compañeros que están en las calles, como son ellos, José Báez Rodríguez, Adonis Quevedo Santana, Manuel Peralta y el terror de las noticias, Guillermo Santana. A todos nuestros amigos, a todos nuestros hermanos, que la gracia de Papá Dios nos bendiga, nos cuide y nos proteja en este hermoso día que Él nos ha regalado. Sí, hoy viernes 17 de julio del año 2026, acá estamos, continuamos con el Titúa de la mañana y su revista informativa. Gracias de corazón a todos esos choferes multiplicadores del Titúa de la mañana, lo de la ruta B, lo de la ruta A, la gente de Aso de Mipur, la gente de Sichoén, Aso Miro, Aso Trasey, Asitrajil, todos los medios que conectan, interconectan en esta ciudad. Dígame, pastor.
4: Que quiero una guagua de Aso de Mipur para un viaje mañana, que pueda coger 19 o 20 pasajeros.
3: Oye,
4: que tenga aire acondicionado.
3: ¿Y para dónde van, pastor?
4: Lleve los padres de nuestra iglesia a un lugar.
3: ¿Cómo?
4: En la mañana y lo traiga en la tarde. Así que me escriben, ¿verdad?
3: Sí, claro.
2: Atención, atención. Nehemías, alguien que pueda conseguir una guagua al pastor, eso de mi puta. Sí, pero tiene sus contactos ahí. Bueno, sí, por asunto de contacto.
4: Escribí a Mesías de a ver qué me dice.
2: Leida, una guagua que tenga aire.
3: Sí, porque
2: acondicionador de aire, ¿verdad?
3: 20 personas. Sí,
4: va a pasar por los batalles, ¿verdad? Y,
3: correcto.
4: Y polvo,
3: ¿verdad? Sí. Y no todas tienen esa capacidad de 20 personas. O sea, son la más larga de la pequeña.
2: Está creciendo el cabello, Leida, ya.
3: ¿Eh?
2: Está saliendo el cabello.
3: O sea, y amigo, ¿de dónde? Me voy a sembrar domatica ahí. Mire, eso es bullying, eso está penalizado ahora. Yo, eso es bullying. Eso es bullying, pastor.
4: Saludo para Dinora Castillo. Ella me dice que el día que se robaron el cuadro
3: de la Virgen,
4: que fue al lado de su casa.
3: Oh.
4: Sí, que yo dije ahorita las efemérides, que fue en 1971 que se robaron el cuadro de la Virgen de la Altagracia.
3: ¿Y usted se acuerda de eso?
4: No, porque yo no había nacido.
3: Ah, ok.
4: Pero crecí escuchando esa versión.
3: Sí. Decían estuvo aquí en la Romana.
4: Que ese día que estuvo aquí.
3: Sí,
4: fue aquí que lo atraparon, ¿no fue?
3: Sí.
4: Sí.
3: Qué cosa.
4: Al lado de la casa de ella.
3: Bueno, saludos para ella y bendiciones, felicidades en su día. 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Gracias de corazón, allí en el 14 de Cumayasa, nuestra querida Margarita. Saludo para ella, su familia. Dios derrame muchas bendiciones. Gracias por siempre estar ahí y ser parte de nosotros. Al igual que Héctor, allá el peluquero en el 10 de Cumayasa. Saludo para él, saludo para su distinguida madre y todos los que están compartiendo con ellos, que van a buscar el servicio. Gracias de corazón a ustedes por estar ahí. Xiomara Mota en contacto con nosotros, gracias por siempre permanecer con esta radio. Luisa Marte desde Villa Progreso, gracias por estar ahí, atenta a todo lo que pasa a través de esta radio 95.1 FM, la radio que nos bendice 24 horas. Gracias mil de corazón a ustedes por permanecer compartiendo con nosotros siempre, y eso es sumamente interesante. 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Susana Colón, en contacto con nosotros, gracias. Locadia Batista, gracias por estar ahí. Charles Fragancia, Charles Ser y algo más. Mauricio Piliel Marte, gracias por estar ustedes compartiendo siempre con el Tituá de la Mañana. El toque de queda de lunes a viernes desde las 7 a.m. inicia La Voz de Villahermosa con un resumen de noticias y luego los comentarios de los compañeros. Gracias mil. Señores, está enfracada la Junta Central Electoral, ya no con el problema de la cédula, que se ve o no se ve el escudo, que no estaba la Biblia, que sí estaba, sino que desde el 2023 se había comprometido, había firmado un acuerdo allá en los Estados Unidos, era de $1,000,000. Lamentablemente, ellos solamente hicieron un abono de $230,000, quedaron $770,000,000 y no lo cumplieron.
4: Pero la Junta, aclara que la Junta dice que ellos no hay ningún documento que ellos no tienen ninguna documentación que los conecte con ese contrato, que no existe ningún contrato, que después que ellos pagaron lo que habían acordado, comenzaron a llegar facturas, llegaron boletas, y que ellos no tenían eso.
3: Dice el abogado representante de la compañía, Julio Curi, que el acuerdo sí estaba, que de hecho, por eso cuando se le notifica, ellos no acudieron. Entonces ahí vuelve la junta y dice, no vamos a acudir a un supuesto nada que exista.
4: Pero que ellos no acudieron porque no fueron citados debidamente.
3: Sin embargo,
4: ellos le llegó una notificación a la embajada de República Dominicana en Nueva York, o sea, al consulado.
3: Sí, y sin embargo,
4: no, no a la sede de Santo Domingo. Y el acuerdo de Viena establece que un consulado no tiene personalidad
3: jurídica
4: para recibir una notificación judicial.
3: Sin embargo, fíjate que el tribunal competente de Nueva York entonces favorece a la compañía porque ellos no acudieron.
4: Porque no acudieron.
3: Porque no acudieron.
4: Ahora, en apelación, si ellos presentan toda su... Ahora sí van a acudir.
3: Ahora...
4: Porque si se dieron cuenta, bueno, no te preocupes que eso no nos ha llegado a nosotros. Te van a condenar aunque tú no estés.
3: Claro, claro.
4: Ahora, si te diste cuenta, no te citaron debidamente, tú concurres a la cita judicial
3: y
4: allí expresa la falta de calidad, porque si no fuiste citado debidamente.
3: Claro, ellos, dice la junta, que no firmó el pleno, mucho menos el presidente, que son, ajá, los facultativos para que dentro de los marcos que pudiera ser demandable estuviera ahí. Pero no sé cómo entonces alguien le hace un desembolso de la junta de 230 millones, porque alguien lo hizo y sale de la junta. Entonces, ahora con lo que ha sido esta demanda, entonces ellos notifican un embargo retentivo.
4: No, porque la junta había contratado un servicio por esa cantidad de dinero y pagó por ese servicio. Y después que ellos pagaron, comenzaron a llegar otras facturas.
3: Bueno.
4: Es lo que aduce la junta.
3: Sí, sí, sí, lo que ha estado presentando.
4: Y si lo demuestra en justicia y que fue así, esa demanda se va a caer.
3: Bueno, lamentablemente la situación se ha ido a más en este momento. Ya le colocaron un embargo retentivo a una parte del dinero que ellos están solicitando del Banco de Reserva con el propósito de preservar, de que puedan recibir esa cantidad de dinero que han presentado, donde sigue la cuestión presente. Ahora la República Dominicana tendrá, o la Junta Central Electoral tendrá que demostrar lo que realmente ellos han estado alegando. Pero mientras tanto, ya un tribunal ha dictado ya la condición de que la Junta debe pagar ese dinero, y salen otros detalles, se están haciendo otras investigaciones, porque parece que ahí hay cosas oscuras que no han salido a la luz. Vamos a esperar a ver si eso pudiera resolverse, pero la situación se complica en ese sentido. Es cierto que al final eso no sale per se de los bolsillos de ninguno de ellos, pero las cosas deben hacerse lo más transparente posible para poder garantizar que ese resultado. Supuestamente el abono de los 230 mil era para darle la parte restante, los 770 mil dólares posteriores a unas conclusiones. Se habla de unas inscripciones, se habla de unos alimentos y todos esos detalles, pero ahí está el impasse de que la notificación no le llegó a la junta como debía ser, y entonces allí lo dieron ya de manera automática porque no llevaba la parte de interés, lo declaran en rebeldía y entonces lo castigan a la junta central allí en los Estados Unidos, propiamente en el estado de Nueva York. tenga papá Dios misericordia de lo que está aconteciendo. 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Saludo para Wendy Roberts, que comparte con nosotros. Gracias por estar ahí. Kirsi Cordero, gracias. Son ustedes parte esencial de este programa, porque ustedes saben que sin ustedes este programa no tiene sabor. Gracias por compartir. Señor, en otra información de lo que ha estado sucediendo a nivel de el conflicto entre Estados Unidos e Irak, hay una situación, hoy sale un detalle de que la milicia de Irak está ofreciendo 10 millones de dólares por la cabeza del presidente de los Estados Unidos. Eso equivale a 8.7 millones de euros para ellos, según declaraciones, entienden que no es ni el Estado norteamericano per se, sino que todo es el ensanchamiento que tiene Donald Trump contra ellos. Y ellos en este momento han estado diciendo que la cabeza de Donald Trump cuesta 10 millones de dólares para ellos estar tranquilos.
4: Ay, amigo.
3: En varias ocasiones usted sabe que han atentado al presidente de los Estados Unidos. Yo pienso que en esta ocasión debe esconderse un poquito más, porque yo dije en una ocasión acá que uno de los mayores problemas es que alguien te esté maltratando, entonces se esté burlando.
4: Sí.
3: Porque que él sale a producir algunas situaciones y entonces hasta se burla de ellos. Y creo que eso, hasta los muchachos.
4: Ayer fueron intensos los ataques.
3: Sí, sí, sí.
4: Y sobre todo, o sea, de ambas partes, pero Irán ha prometido que va a destruir todas las bases militares de Estados Unidos, por lo menos allá
3: en su territorio, en su zona. Y fíjese que, por ejemplo, en el caso de Irán, aunque no tiene, según lo que se ha visto, las herramientas necesarias para enfrentar a Israel y Estados Unidos, pero está afectando, está causando daños, y a veces por asuntos triviales donde dos hombres no pueden ponerse de acuerdo y entonces echan a pelear a un batallón con otro. Son situaciones las que se siguen viviendo. Eso algunos han interpretado que cuidado si se está provocando todo esto para disparar el precio del crudo, del petróleo, y entonces de esa forma habilitarse. Hay comentarios que creen que Estados Unidos, con la situación económica que tiene, le pudiera estar sacando ventaja en este momento a ese conflicto en apoyo a Israel con Irak. Es un problema aparentemente de no acabarse. En días pasados ya nos pusimos de acuerdo, se va a abrir el estrecho de Hormuz, ya todo estará bien, y sin embargo volvió y se reanudó y ha vuelto otra vez a la carga. Conflicto, problemas, varios muertos de manera definitiva, y esto sigue complicándose. Ahí entonces donde ya la información sale a la luz de que ellos están pagando por la cabeza del presidente de los Estados Unidos. 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Gracias por estar ahí. Almina Joseph. Gracias al pastor del sur, Alberto Ruiz. Muchas bendiciones, hermanos queridos, para usted y su familia, su ministerio, allí donde se encuentra. Que Dios le cubra y le bendiga. Señores, en otra información, algo que vi y me gustó fue que la Policía Nacional apresó a un grupo que estaban celebrando carreras clandestinas, donde allí al momento de apresarlo tenían 68,000 pesos producto de las carreras, sí, porque son día 10,000, 20,000 y 15,000, tenían drogas, tenían asuntos, pero los muchachos lamentablemente no dejan de estar tranquilos con las benditas carreras, utilizan diferentes tramos. Cuando a ellos le dan persecución, por ejemplo, en la carretera Romana y Güeral, entonces toman la autovía del Este, un tramo, el que comprende en Villahermosa, como quien va para el cementerio, hasta casi 2 kilómetros. Ahí tú ves Entonces, sería lamentable que usted que viene de trabajar, va a hacer cualquier diligencia, viene para su casa, uno de esos muchachos le produzca un accidente. Porque ellos no temperan al llamado, ahora que adrenalina al vapor, al qué sé yo qué. Ellos corren sin casco, sin camisa, solamente un pantaloncito corto. Y eso es darle para allá. Entonces, fíjense que se ponen tan locos porque tú has hecho una carrera, tú quieres cuidarte. No, es a toda adrenalina. Y después que pasan un pedacito, de que para que el motor vaya más suave, se acuestan en el motor. Que nada más le hace falta una almohada para ellos ir en eso. Pero, lamentablemente, de manera muy frecuente, al escucharse, se mató uno, aquel se desbarató, y eso a ellos no le hace absolutamente nada, porque entienden que la mejor forma de lo que está aconteciendo es lo que ellos prefieren, que es hacerlo de esa forma. 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Señores, se calientan las redes, se calientan la gente en las calles. Ya, aunque la Junta no ha dado la apertura de proceso político, todos los políticos, sobre todo los que aspiran a la presidencia, están en las calles.
2: Carlos Sánchez, senador.
3: Sí. ¿Para dónde? Ay, amigo.
2: No va a aspirar a senador.
3: Tú viste como dijo, todavía no es. El Quilario tenía ahí que dice que ya. Ay, amigo. Están haciendo levantamiento de encuestas en las redes. Pude ver algunas. Óyame, ya está marcando números.
2: ¿Quién?
3: El influencer.
2: No relaje, pero usted le va a dar propaganda.
3: Pero no estoy dando propaganda.
2: Es un programa serio.
3: Pastor, sí.
2: La gente se lo va a creer. Pero, no hable de eso, no.
3: Pero óigame, óigame. No, es que dentro del marco de lo que usted está mirando, no, hombre, aunque usted no lo entienda, esa tendencia se va a disparar.
2: Al contrario, debemos orar a Dios. Debemos orar a Dios para que nos libre de esto.
3: No, pero no soy yo, pastor. Óigame, hay un número de personas.
2: Pero ya hay hoy 5 gente que lo están creyendo.
3: Pero no
2: ya,
3: es que
2: lo, 5
3: pero
2: personas
3: es
2: más.
3: Que no es que lo están creyendo. Óigame, probablemente que usted, aquel, este y yo.
2: ¿Usted está de
3: entendamos, no, usted sabe que no.
2: Entonces ni hable
3: usted
2: de
3: sabe
2: eso.
3: Que no.
2: Usted me ha oído hablando de eso.
3: Óigame.
2: Porque no estoy de acuerdo con
3: no,
2: eso.
3: No, pero una cosa es que usted no esté de acuerdo y otra es que se viva la realidad.
2: No, hombre, no.
3: La gente, óigame bien, hay muchas personas que se han cansado de lo tradicional y que no quieren darle paso.
2: Es el cuento de él y del grupito de él.
3: Ay, amigo, son realidades. Si usted hace un levantamiento aquí, de eso.
2: Mira, que con eso yo no estoy de acuerdo. Esa cuestión de los toros, la maldad que le hacen los toros. No, no, eso deben prohibirlo. Okay, no, eso deben prohibirlo.
3: ¿Qué?
2: Eso deben prohibirirlo. Claro que sí.
3: Imagínese usted
2: que. Yo no me alegro cuando un toro de eso le da un cachazo, pero tampoco es que me siento muy mal por el toro, ¿no? No, no.
4: Los gallos también.
2: Los gallos, todas esas cosas
3: sí, deben prohibirlo.
4: La pelea de perros.
3: Pero yo le
2: todo eso deben prohibirlo, pastor.
4: La pelea de beta.
2: Todo eso. Esos son más abusadores. Tú sabes hacerle un puente así, con toda su fuerza. No, pero señor, pero, eso es crueldad.
3: Pero,
2: es un acto cruel.
3: Pero oígame, yo hablé con un gallero y él me dijo.
4: No hay cristiano gallero,
3: muchísimo.
4: No, no.
3: Pero oiga, ¿qué, cómo
2: no
3: fue?
2: Creo, no.
3: ¿Qué fue lo que te pasó?
2: No, no, que entiendo que no.
3: Óigame. Alguien me dijo a mí, que yo lo estaba cuestionando, pero ¿ustedes que invierten en esos gallos? Y que me dijo, le voy a decir una cosa, abuelo. Óigame, los gallos hasta solos pelean en los montes. Dos gallos se encuentran y se van a la trompada de una vez.
2: Claro, sí, pero eso es naturaleza de ellos.
3: Pero está bien, pero es lo que te estoy diciendo.
4: Pero tú prepararlos para ponerlos ahí para que se diviertan matándose.
3: Bueno,
2: que voy al pinto, que voy al giro.
3: Y como dijo,
2: ese es el del pastor.
3: La semana.
4: No, se fue lejos allá.
3: Por la toma mayor.
4: Por tener a jugar gallo, que nadie lo conocía allá.
2: Ese es el del pastor.
4: Y cuando te dice, ¡ay, el pastor! Dice alguien, ofrezco, donde quiera.
3: Pero eso fue una fábula.
2: No, hay cosas reales. Sí. Yo no sé si eso es real, pero no lo dudo, no lo dudo.
3: Igual que un amigo mío que decía, yo juego la lota a ver si la pego, pero no la juego aquí.
2: Se iba para otro lado.
4: Como le pasó al amigo de un amigo mío.
2: Ajá. ¿Qué le pasó?
4: Él fue con su esposa a un hotel. Y estaban almorzando y estaba como un poquito malo del estómago y dijo, dame una copita de vino tinto. De vino tinto para acompañar esto. Y cuando viene el mesero le dice, tenga pastor.
3: Qué fuerte. Dios ama.
2: Ay, señores, la mentira también es pecado.
4: No, pero
2: fue verdad.
3: Sí, okay. pero eso no es nada de, sí, de
2: no, no, no, está bien, está bien.
3: Porque fíjese, mire,
4: no lo
2: dijo. Imagina que le dije, tenga abuelo el de la revista.
3: No. Es que yo, por ejemplo, yo siempre le he dicho a mi esposa, lo que yo no puedo hacer en público no lo hago escondido. Exacto. Porque quien menos usted se imagina, mire, yo he estado en lugares hasta fuera del país.
4: Sí.
3: Un día estoy yo por allá por New Jersey en un repuesto.
2: You share de la revista informativa.
3: Óyeme. Digo, americano, usted sabe la revista informativa.
2: No, yo escuchar y yo escuchar every day your radio program.
3: No, óigame, yo estoy en ese repuesto comprando y veo que alguien llega y se queda mirándome, pero yo ni idea de que esa persona ahí me va a conocer. Cuando mira que yo qué, cuánto eran, como $13, agarro y me voy y me dice, discúlpeme don, usted de la Romana por si acaso. Oye, porque usted me parece mucho, un tipo que de allá que se llama abuelo.
2: Que me debía unos cuartos.
3: No, ahí había problemas entonces. Óyeme. Ay, Dios mío, no, pastor, no. Bájale dos. Bájale, quítale dos. Y me dice él, no, porque yo a usted lo conocí. Digo, sí, soy yo. Digo, no, pues yo tengo como 20 años, yo vine a vivir para acá. Pero que yo dije esa cara como que yo la conozco. Entonces, usted se va a decir por un lugar que usted cree que no.
4: Ay, amigo.
3: Óigame, porque eso, estábamos una vez comiendo en un lugar aquí, ahí en Casa de Campo, y la persona bien, qué sé yo qué, y todo eso. Y después me dice, pero yo escucho el programa todos los días. Usted fulano, usted está en la iglesia. Lo que pasa es que aquí el protocolo es que el que llega, usted no puede ir y qué sé yo qué. Y eso, entonces hay que tener cuidado. 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Continuamos con más del Tituá de la Mañana y su revista informativa.
2: Buenos días, Braulio. Dios te bendiga. La niña Ainara y Aarón quiere que los saludes. Son tus sobrinitos y están esperando. Escuchan todos los días. Entonces, saludos para esos sobrinitos, Ainara y Aarón, que Dios me lo bendiga muchísimo. Braulio, Dios te bendiga siempre. Mi nieta está de cumpleaños. Omaily Lebrón. Omaily Lebrón, Dios te bendiga también. Dios te bendiga, Braulio. Hágame el favor de felicitarme a Carla Yocasta, que está de cumpleaños, de parte de Ruderli y de parte de Mindy Yocasta. Felicidades para ella. Que Dios la bendiga. ¿Qué más? Déjame ver. Dile que me llame para la guagua al pastor. Sí, pero no dice quién. Tiene que identificarse, príncipe. 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José Báez Rodríguez, dale.
5: Hay programa hoy, profesor, porque escucho que ustedes están con algunos chistes muy buenos en el programa. Qué bien. Profesor Braulio Mejía Morales, la voz de Villahermosa, saludo al equipo completo de este programa, El Tituá de la Mañana. Hay una noticia que comparto con usted y los demás, que la Dirección Regional Este puso en conocimiento, donde desmiente la falsa versión sobre supuesto tiroteo en Guaymate. Investigación confirmada que se trató de un neumático averiado. En ese sentido, miembros de investigaciones de la policía realizaron una inspección al vehículo que conducía Daniel Ubiera, una camioneta Nissan Frontier SL4x4 color azul. Tras la inspección del vehículo y el levantamiento realizado en el lugar de los hechos, no fue recolectada ninguna evidencia que indicara la ocurrencia de disparo ni observaron impactos de proyectiles en la camioneta. Únicamente que el vehículo presentaba un neumático delantero pinchado. En consecuencia, la Policía Nacional desmiente categóricamente la versión difundida en redes sociales sobre un supuesto tiroteo al establecer que dicha información carece de fundamento. La Dirección Regional Este exhortó a la ciudadanía a verificar la autenticidad de las informaciones antes de compartirlas a fin de evitar la propagación de noticias falsas que generen desinformación y alarma innecesaria. En cuanto a esa información que ofreció la policía desmintiendo la colocación de unos videos en redes sociales de disparo hecho a una camioneta en esos cañaverales de Guaymate, pero que ayer cuando dábamos esa noticia, personas que estuvieron en el lugar dijeron que es verdad que eso ocurrió. Entonces, ¿a quién le creo? Bueno, a nombre de Mariano Asmín, ese gran líder del municipio de Villahermosa, hasta aquí el reporte en la voz del hombre Noticias José Báez para este programa El Tituá de la Mañana.
2: Buenos días, Braulio. Por favor, felicita a mi niño Ebenezer Hernández Hidalgo, que hoy está de cumpleaños. Felicidades para mi sobrinito Ebenezer Hernández Hidalgo en su cumpleaños. Tengo saludos por acá para Julio Jiménez en Departamento de Tráfico del Central Romana, de parte de su hermano el pececito, el left fielder de Relaciones Públicas. Buenos días, Braulio. Salúdame a mi nieta Lizairi King Mota, la cual está cumpliendo sus 17 años en este día, de parte de su abuelo Alfonso Mota. Felicidades, Lizairi King Mota. Voy a la pausa, en breve continuamos con ustedes aquí en esta revista informativa. En los Guaconejos de Higüey se escucha la revista informativa. Muchas gracias.
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4: 8:43 minutos, gracias por continuar con nosotros. Tengo por acá, dice: buenos días, Braulio, por favor felicítame al pastor Wilson Petit, de parte de Ramona, la presidenta de Damas, quien está de cumpleaños hoy. Wilson Petit es quien está de cumpleaños hoy. Así que muchas felicidades.

0: Felicidades, Ramona, la presidenta de Dama, y Carlos Narrable, y todos nosotros aquí en la revista le enviamos felicitaciones al pastor Wilson Petit. 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
1: Señores, gracias por seguir con nosotros, gracias por hacernos su programa informativo y de comentarios preferido de cada mañana. Este es su programa, la revista informativa. 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Continuamos con la revista informativa.
0: 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Buenos días.
2: Sí, yo le bendiga, Gabriel.
0: Amén.
2: Sí, por favor, ¿podría decirme si ya pusieron la pensión?
0: Creo que sí, hace como 2 días que lo anunciamos, creo que sí, sí. Alguien que me confirme, pero creo que sí. 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Buenos días.
3: Buenos días, bro. Habla Félix. Ese señor que estaba ahí alabando mucho a Luis Abinader tiene mucha razón, porque siempre ha sido como un pobre pensionado como yo, que no estaba cayendo del hambre, ganando 10 mil pesos, y ese señor nunca nos montaba un chile. Pero él tiene razón. Gracias, señor. Gracias.
0: Bien, bien. Así mismo se hace, hay que respetar las opiniones de los demás. Claro que sí, claro que sí. 809-550-8266, nuestra vía de comunicación, manténgase ahí. 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Siga marcando que casi me voy. Hoy viernes 17 de julio, año 2026, el año avanza. ¿Y usted qué ha estado haciendo? ¿Cómo va la alcancía? ¿Esos planes de esa organización en su vida? ¿Cómo sigue? ¿Qué está haciendo usted para que las cosas mejoren? ¿Pretende seguir quejándose o pretende dedicarse, verdad? Poner manos a la obra o algún emprendimiento, terminar el bachillerato, finalizar la universidad. 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
0: 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Buenos días.
5: Traílo. Oiga, en recursos humanos, uno que le dice Jorge, le ha quitado toda la ayuda a los viejitos. No sé qué complot tiene, porque el que cambia cheque está ahora al lado de él ahí.
0: ¿Y de dónde?
5: Es un abuso que ha hecho con todos esos viejitos usted.
0: ¿Dónde eso?
5: La ayuda que le tenía.
0: ¿Dónde eso, príncipe? ¿Dónde?
5: Aquí en el ayuntamiento de La Romana.
0: Ajá, Jorge le ha quitado la ayuda a los viejitos. Atención, Jorge, chequea eso. Chequen eso, hombre, esas personas que están necesitando, a veces hasta para, qué sé yo, una medicina para comerse dos granos de arroz un día, por favor. Giselle Linares, 500 pesos vía Pastor Hilario Valio para la jornada maratónica. Así que Giselle Linares, Dios te bendiga muchísimo por esta aportación y que Dios siga proveyendo en tu economía para que puedas seguir aportando. En el cambio de tu nueva cédula villahermosense, Sandy Constanzo te invita a cambiar tu colegio electoral. 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Hazlo ahora y nos veremos en el 28. Sandy Constanzo, alto dirigente de la Fuerza del Pueblo. Dos o tres llamaditas más. Déjame ver estos mensajes que ahorita se me quedan sin leer. A ver qué trata. No. Por el momento son asuntos personales y ya tengo el resumen de noticias del Chico Ángel, así que si usted piensa llamar, hágalo ahora, ¿eh? Hágalo ahora que casi voy a leer el resumen del Chico Ángel. Aquí. A su orden, buenos días. ¡Aló! ¡Aló!
6: Aló, buenos días, mi corazón, mi futuro presidente.
0: Así se habla, adelante.
6: A mí no me gusta echar leña al fuego, pero si tú recordarás, el año pasado yo te he escribido tres veces referente a esa situación. Y es una realidad, lo que pasa es que hay muchos que no tienen la manera de que alguien denuncie eso. hace mucho que están cometiendo su abuso con esos viejitos que no ven pidiendo eso es requete ganado, que pasaron muchos años recogiendo basura y hasta eso le quieren negar. Pero hay un Dios allá arriba, Braulio, hay un Dios allá arriba, ¿oíste? Pase buen día.
0: Y que eran colaboradores del ayuntamiento, que en algún momento trabajaron allá. Bueno, qué lío. Tienen que buscar la forma de que por lo menos si ya no van a emplearlo, ¿no?, en cualquier ayuntamiento que esté ocurriendo esa situación, por lo menos dejarle algo en las manos, ¿eh? Este sistema no puede ser como tan mezquino para una parte y tan benevolente para otro. Que hay funcionarios que tienen muchísimas conquistas, consiguen dinero hasta gasto de representación, gasto de viaje, gasto de qué sé yo qué, gasto de qué sé yo qué, que esto, que sueldo, que... No, hombre, no. Y cuando... Entonces hay gente de oficina perlechando por 15, 20, 35 años con una mano adelante y otra atrás. Entonces, así, ¿no? Pero es que están mandando a calentar más el infierno, ¿eh? Lo están mandando a calentar cada día más, lamentablemente para muchos. Dios tenga misericordia. Ese señor que llamó ayer, eso es parte del alma, que en la voz se le nota la impotencia, caramba, no quiero ni volver a acordarme de eso porque yo ayer me incomodé. Como se siente tanto calor, no quiero que me dé una sirimba. Si me da una sirimba y me muero, todo seguirá igual. Buenos días.
7: Dios te me bendiga, manito. Oye, amén, eso manito. Es cierto, manito. Mira mis condiciones, conoce mis condiciones. Y ellos me daban una cosita ahí de 2,000 pesos. Uh-huh. Oye, y desde que Kiki lo subió ahí, jamás en la vida me han dado los 2,000 pesitos. Que con eso yo me sostenía, compraba mi arrocito y mi aceitico. Jamás.
0: ¿Y por vía de qué le daban esos 2,000 pesos, sierva?
7: Perdón.
0: ¿Cuál era la razón? ¿Por qué vía? ¿Qué tipo de...? ¿Por qué razón le daban esos 2,000 pesos? ¿Cómo era? ¿Por qué?
7: Que ellos me ayudaban.
0: ¿Una ayuda? ¿Una ayuda mensual?
7: Mensual, mensual. Mensual. Ellos me daban esa ayudita mensual y desde que Kiki lo ganó jamás en la vida.
0: ¿Y usted fue por allá o algo? ¿Preguntó? ¿Se ha entrevistado con él?
7: No, ellos... hay un muchacho que trabaja allá y una mujer que son amigos míos y él se hizo cargo de que él me iba a tratar de traerme la ayudita o mandármela o que mandar al esposo mío allá, un viejito también, y él se cansó de ir nunca en la vida.
0: ¿Pero quién se encargó?
7: No, ya yo no estaba en nada.
0: Pero no, mi doña, pero usted me está escuchando, usted está entendiendo lo que yo le estoy preguntando. Yo le estoy preguntando, ¿usted se entrevistó con Kiki? ¿Lo habló con él directamente?
7: No,
0: vaya a la fuente, vaya a la fuente ahí en ese caso para ver cómo se le resuelve eso. No, que quede con muchacha. Vaya directamente, solicite una entrevista, una breve reunión. Mire, yo quiero hablar 5 minutos con el alcalde a ver cómo se le resuelve eso. Sí. Recuerden que el que manda nunca va. Y a veces hay gente, a veces hay personas. Hola, yo tengo 1,000. ¿Para qué? ¿Para el maratón? Pero hoy una nota, un número de cuenta del Banco Popular. Te lo voy a escribir ahí. Deposita eso ahí, mis hijos. 7688-20128. Y si no, llama directamente al 809-556-4914 para que te manden un mensajero. Pues bien, el que manda nunca va. Entonces, hagan también, hay que hacer ciertas gestiones directamente. Se va directamente, se conversa. Y Kilo es una persona asequible. No he visto a nadie como que... Ahora si va una hora que no lo puede, que él no esté ahí, pero si está ahí, le puede dar. El problema con las ayudas, así mismo también, que también hay muchos, como yo decía ahorita, muchos beneficios para un lado y donde se necesita entonces no llega. Yo he dicho en reiteradas ocasiones, este país debe tener un sistema gubernamental donde los planes sociales del gobierno estén enfocados a aquellos que los necesitan, que estén enfocados a quienes los necesitan. Porque aquí ha habido, esto no es desde ahora, este no es por el gobierno de Luis o porque está el alcalde, no. Eso hace años, que aquí se han beneficiado un grupo de gente donde los verdaderos necesitados no han recibido las ayudas. Balaguer hacía apartamentos para necesitados y hay una gran cantidad de esos apartamentos que se quedó en manos de funcionarios y de familiares de funcionarios durante los gobiernos del PLD por igual, durante los gobiernos del Partido Blanco por igual, para solo poner un ejemplo. Aquí vamos a hacer un complejo de apartamentos para la gente necesitada. Mentira. Se quedaban los funcionarios con 5, con 6 apartamentos. Muchos de ellos todavía los tienen alquilados y sacándole beneficio, mientras que verdaderos necesitados no lo conseguían. Tarjeta Solidaridad. Hay casas en este país donde hay 5, 6 y hasta 7 personas trabajando, incluso de ellos profesionales, y tienen tarjetas. Tienen tarjetas ellos. Cuando la pobre doñita, hija de Machepa, donde el pobre señor ombligo seco, barriga pegada, no la consigue, le hacen la vida imposible. Entonces hay que focalizar esos planes sociales del gobierno y de los gobiernos para que las ayudas le llegue a quien debe llegarle. Porque si usted trabaja para conseguir su arroz, no es verdad que el gobierno tiene que darle a usted nada. El gobierno debe suplirle a aquel que no puede producir ya, aquel que ya no tiene fuerza para trabajar, aquel que no tiene forma de conseguir su comida, de conseguir su medicina. Ahí deben llegar los planes sociales del gobierno. Pero el que puede bajar el lomo, que lo baje y que produzca su comida, como lo establece la misma Biblia: con el sudor de tu frente te sostendrás. Hasta Pablo decía, las viudas más jóvenes, no me le dé nada a Timoteo, que se casen y tengan hijos, que no sean pendencieras, que no pierdan el tiempo. Pongan la lista, pongan la nómina, las viudas que en verdad lo son y que no pueden sostenerse. Eso debe ser así en todo sentido. Braulio Mejía en la gobernación buscando ayuda. No, a galletas deben caerme. Porque mientras yo pueda trabajar y buscar mi comida, tengo que hacerlo yo. Que ese es el mandato bíblico. Entonces aquí estos planes sociales, lamentablemente, se han distorsionado hace tiempo. Tanto de viviendas como de los 2 o 3 pesitos eso que da el gobierno. Pero hay ingratos, hay gente sin empatía, hay gente sin sensibilidad, que aún trabajando también tienen tarjeta ellos. Y no me refiero nada más a aquellos que tienen una forma de vida también, porque hay gente con tarjeta que la empeña. La piden, que la necesitan, pero la empeñan. La empeñan. Muchísima gente. Entonces, hay que enfocar estos planes sociales. Hay que enfocarlo para que lleguen directamente a quienes deben de llegar. Porque de lo contrario, vamos a seguir así. Usted verá ahora en estos días el anuncio que hará el gobierno. 1,000 pesos por hijo para las escuelas. Usted verá gente que puede comprar útiles escolares reclamando los 1,000 pesos. Gente que debe y puede conseguir útiles escolares y comprar los útiles escolares. Usted lo verá detrás de eso, quitándole oportunidad a muchos que no pueden. Entonces así no podemos seguir. Déjeme leer el resumen del Chico Ángel, mis hijos, e irme a la pausa, que ustedes a veces me hacen poner guapo. Vea. Y yo hay cosas que no las soporto. Dígame. Braulio, yo sé de quién hasta colmado tiene, y tiene tarjeta, Bonoluz y todo. Sí. Son gente que Luisito, el de los cachos, debe estar esperándolo allá abajo con un guante como si fuera un siorestó. Claro que sí. Pero es un abuso.
8: Buenos días, Braulio. El señor que llamó sobre el tema de los viejos afectados con las ayudas, ¿verdad? Eso da pena, podría afectar las aspiraciones futuras. Esta persona está lamentablemente acabando. Tengo cuenta de que ese señor tiene hasta brigadas trabajando para él en el ayuntamiento mientras le quita ayuda a personas discapacitadas y con condiciones especiales. Oiga eso. A lo mejor lo vemos un domingo de esto alabando al señor y hablando en lengua. Sí, sí, príncipe, sí, sí. No cree en nadie, pastor, no cree en nadie. Lamentablemente, esta sociedad está cada día más podrida. Dios nos ayude. ¿Dónde está el resumen del Chico Ángel? Aquí está, déjeme leerlo. 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El Ministerio Público de la Romana se actualiza previo a la reforma penal con la culminación del diplomado sobre el Código Penal y Código Procesal Penal. Julio César Matos Julio, de 30 años, fue arrestado por herir de bala a un ciudadano en el sector Villaverde el pasado mes de enero. Las autoridades informaron que el peligroso antisocial Luis Adriano Acosta, alias Sangre Mala, falleció tras enfrentar patrulla del DICRIN que lo buscaba por herir de bala a tres personas en Santo Domingo Este. 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Lo vacunaron, le pusieron la sangre buena. De Braulio Mejía.
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5: 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Bueno, señores, yo me voy y espero que ustedes pasen un fin de semana alegre, feliz, compartan con sus familiares, háganlo ahora, ¿verdad?, mientras puedan y con los familiares que quieran, porque hay gente que no hay como uno le entre. No, yo no voy para ahí. No, déjalo tranquilo. ¿Qué uno puede hacer? Déjalo tranquilo. Busque un libro y lea. Yo pensé que el asunto ese del Sahara que se iba ayer, pero creo que todavía en estos días vamos a tener, parece que escuché mal. Entonces, este calor, esta sensación térmica está alta, después que usted no esté trabajando, disfrute un poco, si tiene una matica por ahí, para una sombrita, sentarse debajo de esa sombra, hágalo. Si puede irse al malecón de Caleta, me dicen que eso en horas de la tarde, por ahí usted puede sentarse tranquilito, por el Play de Buenavista, ahí debajo del Puente Seco hay muchos árboles también. Sí, relájese. Lo que deben, paguen, vayan pagando. Si no pueden pagar todo, por lo menos atencionen a la gente. Me decía doña Consuelo, mi mamá, que la atención vale mucho. Usted sabe que debe y se hace el loco, la loca, ¿eh? Que llevándose, es verdad que la canción es linda y es bonita. Y, háblale a la deuda, cuéntale el problema. Sí, pero usted fue el que cogió fiado, usted fue el que cogió prestado. Vamos a darnos de tontería, ¿eh? Yo sé que los milagros existen, pero lo que usted tiene que hacer, hágalo usted. Braulio, yo conozco una gente que sí, que a él le debía, le dijo, está bien, quédese con... Sí, es verdad, pero eso no ocurre siempre y todos los días, ni es el principio. El principio es que usted pague, si usted tomó prestado, que pague. Eso sí se lo demuestro yo con la Biblia, ¿eh? Bueno, de ese está privando en qué sé yo qué. Y que, ay, déjame ir a este dealer y pisar, poner mi pie y mi mano sobre este carro, que Jehová dijo que todo lo que pisara en la planta de mi pie será mío. Está bien, judío. Sigue ahí. Tú eres judío, tú eres judía. Está entrando a la tierra prometida. Está bien. Lo voy a dejar aquí este sí. Bueno. Entonces, señores, yo me voy otra vez, les digo, yo estoy predicando aquí, ¿no? No. Gracias, señores, a JL Marte, Dios lo ha tocado, ¿eh? 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Gracias, JL Marte. 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

0: Voy a meter otro tono y continuar. Tú sí sabes de tenis, papá.
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Hola, qué tal, mi gente. Hola, qué tal, mi gente. Bendiciones, bendiciones, Mirle. Para todos y para todas que a esta hora están en sintonía con nosotros, con este toque de queda de cada día. Este es su programa, la revista informativa JL Marte, quien conversa con ustedes. Yo estaré por acá durante unos minutitos para compartir con ustedes las principales informaciones concerniente a ese interesantísimo, divertido y fascinante mundo de los deportes. Saludos para Nilda Mejía, cariñosamente la Negra Fe. Ella está ahí ubicada al ladito del Centro Médico Oriental. Ahí está ubicada nuestra querida Nilda Mejía, cariñosamente la Negra Fe. Ella tiene ahí una cafetería. Ella vende un poquito de todo ahí, desde su huertecita por allá, por donde mi querida Nilda Mejía, cariñosamente la Negra Fe. Ella está ahí mismo al ladito del Centro Médico Oriental. Una cafetería, ahí ella tiene un poquito de todo. Así que vaya saludos para nuestra querida Nilda Mejía, cariñosamente la Negra Fe. También quiero saludar a Mercedes Palomita, que me dice: Jota, yo siempre estoy escuchando este segmento de deportes. Así que saluditos para Mercedes Palomita, fiero oyente de este segmento de deportes. 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Señores, con relación al mundo de los deportes, hoy viernes continúa la final de la Liga Nacional de Baloncesto. Entre el equipo de los Metros de Santiago versus el equipo de los Gigantes Basketball Club o Gigantes de San Francisco de Macorís. Hoy a las 8 de la noche se estará jugando el quinto partido de la serie final. De ganar el equipo de los Gigantes, hoy se estarían coronando campeones. De ganar el equipo de los Metros, habrá que jugar un sexto partido el próximo domingo. Así que repito, hoy continúa la final de la Liga Nacional de Baloncesto, la principal liga de nuestro país, la liga que rompe. 8 de la noche en la gran arena del Cibao, el equipo de los Metros de Santiago versus el equipo de los Gigantes Basketball Club. Repito, Basketball Club, el equipo de los Gigantes, de ganar hoy se estarían coronando campeones. Pero de ganar los Metros, habrá que jugar el domingo un sexto partido en el Mario Ortega, que es la casa de los Gigantes Basketball Club o Gigantes de San Francisco de Macorís.
Con relación a las grandes ligas, ayer solo se jugó un solo encuentro y el equipo de los Mets de Nueva York vencieron 4-1 a los Phillies de Filadelfia. Juan Soto de Jaime Verde 1-1 y recibió 3 bases por bolas en el día de ayer. Jorge Polanco se fue en blanco en 4 turnos, apenas batea 169. Y los Metros han dicho de que todos los jugadores están en disposición de cambio, a excepción de Juan Soto. Todos los jugadores son pieza de cambio, han dicho los Metros, a excepción de Juan Soto.

Déjame ver dominicanos para hoy, dominicanos que lanzan hoy a nivel de grandes ligas. Hoy lanza Sandy Alcántara, estará subiendo a la lomita en el día de hoy. Así que hoy lanza Sandy Alcántara y es el único dominicano que sube a la lomita en el día de hoy. Para mañana sábado, déjame ver entonces lo que lanzarán mañana sábado. Déjame ver si hay algún dominicano para mañana sábado. No veo dominicanos programados para mañana sábado. Y repito, para hoy, Sandy Alcántara. Déjame ver rápidamente los líderes, estadísticas. En bateo sigue Otto López bateando 334. Le sigue Luis Arraez, 330. Yandy Díaz, 322. Y Jordan Álvarez, 318. Cuadrangulares, Kyle Schwarber, 32. Jordan Álvarez, 31. Ben Rice, 29. Junior Caminero, 28. Y James Wood, 28. Carreras remolcadas, Jordan Walker tiene 74. Ganó el liderato, el derby de cuadrangulares, este Jordan Walker de los Cardenales de San Luis. Jordan Álvarez, 70 remolcadas. Luis García Jr., dominicano de los Nacionales de Washington, 68. Ben Rice, también 68 remolcadas. Y CJ Abrams, 67. Líder en hits, Otto López con 127. Le sigue Luis Arraez, 119. Yandy Díaz y Jordan Álvarez, 111 cada uno. A nivel de picheo, rápidamente, déjame ver en ganados. Aaron Ashby tiene 12. Christopher Sánchez tiene 11. Chase Burles tiene 11. Sonny Gray tiene 11 y Sandy Alcántara tiene 10 victorias. Efectividad, Jacob Mishorowski, 1.62. Cam Shifford, 2.05 de efectividad. Chris Sale tiene 2.20 de efectividad. Eduardo Rodríguez, 2.29. Y Sonny Gray, 2.54. En ponches, Jacob Mishorowski tiene 167, Dylan Cisk 140 y Christopher Sánchez 144. Partidos salvados, Cade Smith tiene un total de 28, Brian Baker 25, Mason Miller también 25, Riley O'Brien 24 y Joan Durán 24. Eso es con relación a las grandes ligas. Hay que hablar del Mundial de Fútbol, y para este domingo se estará jugando la final del Mundial de Fútbol, tres de la tarde, Argentina versus España. Así que este domingo, 3 de la tarde, la final del Mundial de Fútbol entre Argentina versus el equipo de España. Los argentinos son los actuales campeones, ganaron el Mundial pasado que se estuvo celebrando en Qatar y van en busca de repetir y obtener su cuarto Mundial en la historia, mientras que el equipo de España, su único Mundial que ha ganado fue en el 2010. En aquella ocasión España tenía un trabuco de equipo, van en busca de arrebatarle el campeonato a los argentinos y obtener el segundo campeonato en la historia de la franquicia. Vamos a ver qué pasa, ¿a quién tú le vas? ¿A Argentina o a España? A mí me gusta Argentina, me gustaría que gane Argentina. Pero España ha estado jugando un gran fútbol, una tremenda defensa y se espera un tremendo partido. Cualquiera de los dos que gane, no hay sorpresa porque están los dos mejores del Mundial
en la final. Y para mañana sábado, entonces se estará jugando el partido para definir el tercer lugar entre Francia e Inglaterra. En ese partido, Kylian Mbappé estará buscando anotar varios goles, ya que está empatado en cuanto a goles se refiere con Messi, 8 goles cada uno, como los mayores anotadores en este mundial. Hoy viernes y hasta el domingo continúa el Corales Punta Cana Championship para los amantes del golf. Hoy viernes y hasta el domingo se estará jugando, continúa el Corales Punta Cana Championship. 144 golfistas, más de 4 millones de dólares en premio. Único torneo avalado por la PGA que se juega en República Dominicana. Para el domingo hay Fórmula 1, el Gran Premio de Bélgica, así que a los amantes de la velocidad, a los amantes de la Fórmula 1, este domingo continúa la Fórmula 1 y se estará corriendo el Gran Premio de Bélgica.

Carrera puntuable número 10 de la temporada. Líderes, Kimi Antonelli es el líder de los pilotos, 179 puntos. Le sigue George Russell, 154 puntos. Lewis Hamilton, 147 puntos. Y Charles Leclerc, 108 puntos. A nivel de constructores, la escudería Mercedes, 333 puntos. La escudería Ferrari, 255 puntos. La escudería McLaren, 179 puntos. Y la escudería Red Bull, 128 puntos. Ya para finalizar con este segmento de deportes, Alberto La Vispa Puello, nativo de San Juan de la Maguana, récord de 24 victorias con una derrota y ha sido campeón mundial absoluto por la Asociación Mundial de Boxeo y el Consejo Mundial de Boxeo, estará peleando este sábado en el Coliseo Carlos Teo Cruz, una cartelera organizada por la empresa Schwan Boxing Promotion. Y el nuestro, Alberto La Vispa Puello, se estará enfrentando ante el colombiano Miguel Bolano. Me gusta lo de Alberto Puello, que él dice que no hay rivales pequeños. No hay rivales pequeños y a todos los rivales hay que pelearle con mucha delicadeza. Hay que pelearle como si fuera el mejor del mundo, no descuidando a ningún rival. Bien por ti, Alberto La Vispa Puello. La Vispa Puello tiene pactado para el 24 de octubre próximo una pelea contra el británico Darton Smith, campeón superligero del Consejo Mundial de Boxeo CMB, con el Centro Universal en juego. Así que esta será una pelea de preparación para Alberto La Vispa Puello, previo a ese combate que tendrá el próximo 24 de octubre ante Darton Smith, con el campeonato superligero del Consejo Mundial de Boxeo en juego. Así que todo lo mejor para el nativo de San Juan de la Maguana, Alberto La Vispa Puello. Señores, hasta aquí las deportivas y hasta aquí este programa, la revista informativa. Será el próximo lunes que estemos otra vez de vuelta por acá, por esta radioestación Bendición 95.1. También a través de nuestra fanpage, la revista informativa, a través de Bendición FM 95.1 en YouTube y Bendición TV en Facebook. Así que mantenga la sintonía con la programación que les ofrece este Ministerio Bendición. 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Pasen todos feliz resto del día, feliz fin de semana. Y como dice el pastor Hilario Valio, y también así lo certifican las escrituras, y es que Cristo viene pronto, pero pronto.

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Saludos, bendiciones. Dios te sorprenderá. Bueno, a mí me está sorprendiendo. Gracias a Dios y al que Él le dio ese tema, porque fue para mí. Fue para mí. Dios me está sorprendiendo. Estoy feliz, estoy contenta. Qué lindo es el Señor. Señores, buenos días, buenas tardes, buenas noches. Bendiciones mil, bendiciones eternas. Que Dios te sorprenda hoy, que Dios te pudra a bendiciones. En primer lugar, en el plano espiritual, entiéndase, esa unción fresca, esa presencia, aleluya, que te mantenga exaltando al Eterno. Esa gloria de Dios, ese olor de Dios en tu vida, esa presencia de Dios en tu vida, que otros que te vean puedan glorificar a Dios. Te deseo todo eso y después que Dios te me dé cuarto, dinero, cuarto. Sí, que te dé cuarto, que tú subas, que Dios te ponga bien estable económicamente. La profecía cumpliéndose por un lado, porque esa no la detiene nadie, pero tú resolviendo por otro, porque en esto hay que estar claro. Dios te va sorprendiendo por un lado y por el otro la profecía cumpliendo. Si uno mirando la profecía, caminando, pero por lo menos comiendo, vistiendo, resolviendo, compartiendo momentos y ayudando gente. El día que Mariforchu deje de pensar en lo que necesitan, no me interesa seguir respirando. Porque ¿para qué? ¿Para que haya una vieja hermosa más consumiendo el aire? No. Tenemos que ayudar. Esto es ministerio. Esto es ministerio, el que tiene hambre se le da comida, el que hay que darle 2 pesos se le da y punto. El dinero no es tuyo, es de Dios. Búscale soluciones a la gente, conéctale. Gloria a Dios, sirve de puente. Oh Dios, gracias, siento a mi amado que me empuja a decir esto, por favor sirve de puente. Hermano, hay gente que se lo está llevando quien no lo trajo. Iglesia, hay gente que se está tragando un cable, sirve de puente. Sirve de puente, te estoy diciendo, no, oye, y ayuda a la gente, ayuda. Mira, ayer, siento a mi amado, vi por las redes, siempre sucede, pero ayer, alguien me lo mencionó, me dijo, te vi que esto y aquello, dije, sí, porque alguien pidió, yo quiero una casa, como quién sabe de una casa de X monto, y lo puso en las redes, de una vez le mandé un chorro de casa, y lo conecté con alguien que sí le va a ayudar. Porque yo no sé ni quién es la persona, yo sé que después me dio la gracia. Es que a mí eso no es, es que a mí me gusta ayudar. Yo estoy para ayudar. La iglesia de Cristo está para ayudar. Y este ministerio, ¿qué te cobra este ministerio para que tú se te libere de todos esos pichones, para que tú pases el día con una programación de Dios, para que tú pases 24 horas oyendo? ¿Cuánto te paga por ir trasnochando? Un grupo de gente aquí que dejan de dormir, vienen a veces enfermos, con hambre y como sea. Oh Dios. Y tú que me estás escuchando, recibe sin tener que dar un tantito en tu casa, llevándote quien no te trajo, en tu cuarto, con pichón y haciéndote la guerra. Pero viene y llama aquí y alguien ora por ti. La iglesia está para ayudar. Iglesia, pongámonos cada día más a la disposición. Yo sé que los pobres siempre estarán, porque hay gente que siempre vive de sabroso. A mí me sacaron esa escritura una vez, pero así mismo se la retraí en la cara, con todas las rayas que tenía quien me la sacó. Oh, pero uno batallando en una de las iglesias que he estado, batallando, ayudando siempre. Y desgalillándome, porque hay gente que como ellos tienen su despensa llena, a ellos no le importa lo demás. Hay gente que como ellos tienen su sueldo, o sus hijos le tienen todas las compras, que no se ha terminado una, cuando ya le viene esa remesa. Ah, pero ellos no piensan en los otros. Yo sí, empecé ahí. Ahí, bueno, lo voy a decir como no es una cosa del otro mundo, cuando estuve en la profecía en Villaverde y empecé ahí, un banco de alimentos, porque donde yo estoy tiene que haber comida para el que necesite, olvídese. Y empiezo ahí, pues si entras para otra cosa, para eso tiene que entrar, sigo. Y ahí, cuando estoy pujando para que se haga eso, un día alguien de autoridad dijo que los pobres siempre estarían. Esto sí, hermano, a mí me ¿dónde está Nicolás? Que es el único que me va a entender. A mí me dio un pique eso. Ay, eso se oye feo. Mire, yo he estudiado. Yo sé lo que se oye feo y lo que se oye bonito. Lo que pasa es que yo tengo par de Joe que me oyen. Yo tengo par de chicas que no son cristianas que me consumen. Y ellas reciben mucho. Ellas dicen que le encanta. Ellas dicen que como que botan, como dicen, el golpe cuando me oyen. Ella dice que usted me llega, es que usted no viene con pose. Usted es así y así la amamos. Mira, hermano, cuando esa persona me dijo así, y me puse los guantes de la palabra, me puse el guante de la derecha, me puse el de la izquierda, y me sacudí, porque a mí hay que terminarme los versículos. Usted no me puede venir con un pedacito. No, con mamá no.
Una de las cosas, uno le da brega a veces coger porque uno es humano y falible, pero una de las cosas que enseña el maestro aquel que ustedes tienen allá arriba trepado en Villa San Carlos, Ramón Pérez Gil, es que tú no puedes agarrar un trocito y ya de ahí hace un mundo, que uno tiene esa maña de hacer eso, pero él enseña que no, que tú tienes que saber lo antes, lo después, por qué se escribió. Ah, pues vienen ellos, los pobres siempre estarán. Entonces yo me acordé, porque a mí me lo revela Jesucristo. Ah, yo no voy a esperar que sea un instituto que me lo revele por allá. Jesucristo en su palabra me la dijo clarito, clarito, que cuando se vendió lo que se, cuando se le dio el perfume, se le dio al que sí lo merecía, el perfume de nardo, ¿se acuerdan? Ustedes no estaban ahí, pues yo les cuento la historia. Una mujer viene con un perfume, lo más valioso que había, uno de los perfumes más costosos, tenía un alto nivel, valor y demás. Una apreciación inconfundible. Baf, ella sabe que Jesucristo es el Hijo de Dios. Ella sabe que el rabino, aleluya, oh gloria a Dios, al cual ella iba a visitar, merecía lo mejor. Uy, aleluya y pico, santo. Y viene a él. Ella se metió en una reunión de intrusa. Si aquí los religiosos de este tiempo la sacan, religiosos conforme al hombre, no. Porque no es que el término religión es malo en sí. Estoy hablando de los extremos, que son extremistas. Amado se le metió a la reunión. Ellos no se dieron cuenta porque estaban de espalda. Déjenme predicarlo así. Cuando vinieron ella, la tipa estaba regada. Se le trepó en los pies al maestro, como quien dice, está cogido. Porque este es el que me va a liberar. Este es el que necesita que yo me le postre. Aleluyaza. Uy, te amo, Dios. Amados, ¿y para qué les cuento? Ay, gloria. Gracias, Señor. Amados, la mujer se le trepa y empieza a... Porque él estaba con una recua de los seguidores. Ahí. La mujer se le trepa, agarra el perfume, lo quiebra, lo quebranta. Pues tú no puedes ir clavado, a Dios hay que ir quebrantado, a Dios hay que ir abierto. No venga con maña. Diga que no puede adorar a Dios con mamá, no. En un culto y con la boca cerrada, usted está atado. Si se está adorando por otro lado, ¿por qué usted tiene que estar callado? Usted tiene una... ¿Está clavado? ¿Alguien me está entendiendo esta hora? Está clavado. ¿Sabe por qué? Porque si todo el mundo está adorando, hay una presencia del otro mundo, ¿qué usted hace con la boca cerrada? Ahí donde fue la señora con el perfume, esa fue su adoración. Esa fue su adoración. Mientras que el dueño de la casa, lea la historia, no la tengo acá, pero lea la que está en los evangelios. Cuando el Señor visita la casa de Simón. Ahí viene Simón. Y la adoración que dejó de hacer Simón, que era humillarse, poner, porque ese era el estilo, habían sirvientes que le ponían recipiente de agua en la puerta de las casas, de las entradas, porque como usted sabrá, las calles eran polvorientas, no habían botines como ahora, eran chancletas, sandalias, y todo el polvo fue, se le pegaba. Entonces la madera, eso no podía llenarse de bache, ni usted ahí con su pie todo sudado y lleno de... No, se le lavaban los pies ahí adelante. Para quitarse el polvo, la chancleta y todo el mundo. Ah, pues el maestro, nadie me le lavó los pies, señores. Nadie fue capaz de lavarle los pies. Simón, va, viejo, si tú no tenías un siervo ahí para darle los pies al maestro, lávaselo tú, papá. No, pues él estaba pendiente de otra cosa. Porque a veces estamos pendientes a lo que menos tenemos que estar. Usted va a la iglesia, vaya a adorar a Dios. Gracias. Vaya a exaltar a Dios. Tremendo, sí. ¿Alguien me está entendiendo a esta hora? El Señor que llega, no encontró quien le lave los pies, no encontró quien se baje, y se los echó en cara después, cuando estaban hablando el mismo Simón y los otros ahí diciendo por dentro, ese perfume se lo debieron dar a los pobres. Se arma el asunto. Ella le quiebra el perfume. Imagínese cuando salió ese aroma. Cuando a ti te quiebran, ¿qué sale de ti? Bueno, está bien. Empieza a llorar en los pies del maestro Reguindá. ¿Qué sentía? Imagínese usted. Estar ante los pies de Jesús. ¿Qué no siente uno? Aleluya. Imagínese usted cuando usted se tranca en adoración, exaltación, que los muchachos están dormidos, están para la escuela, que usted está entre Dios y usted y una canción de esa quiebra situaciones. ¿Qué no va a pasar? Y usted ahí derramado. Con ese perfume. Hay una que dice que derramo el perfume. Uy. Aleluya.
Cuando esa mujer hace eso, señora Heidi, que llega donde está el maestro y quebranta ese frasco de alabastro, ese perfume, un perfume de nardo, ay, de los perfumes más costosos del momento, aleluya. Esa mujer se quebrantó, esa mujer sus lágrimas. Uy, gloria a Dios, sus lágrimas. Aleluya, llenaban los pies del maestro. Si los religiosos ven eso, la agarran y le dicen, usted se equivocó, usted no se le va a pegar al maestro. Aleluya, pero precisamente ella necesitaba pegársele al maestro. Y agarra ese frasco de perfume tan valioso y unge sus pies. Sus lágrimas hacían el trabajo completo. Su cabello, no eran pichichas como la mía, eran melena. Esa melena secaba los pies del maestro. Wow, pero qué forma de humillación. Qué actitud tan solemne, tan pura. Oh, Dios. Esta mujer tenía una necesidad y ya supo identificar quién era el rabino. En la mesa había un lugar preferencial donde se sentaría, yo no sé. Ahora sí había algo que identificaba al maestro, que era la vestidura, una vestidura diferente. Damos la bienvenida a la gente a través del TikTok. Bendiciones, conecten, compartan, llamen a otro, haga lo que usted tenga que hacer para bien, pero siempre creyendo a Dios. Amados, ella fue directito donde Jesús. Es que yo me hallo que hasta los ojos, mirarle los ojos. Dice la palabra sin atractivo para que no le deseemos, pero no me dice que no tenía gloria. No me dicen que él era la gloria de Dios. No me dicen que no. Ja. No me quitan de que yo entienda por la misma palabra que él es la esencia de Dios. Él es el verbo de Dios. Cuando esa mujer chocó, eso mire. Ay, Dios mío, yo con ella en este tiempo le hago una entrevista. Mami, ¿qué tú sentiste cuando tuviste esos ojos tan tiernos? Los ojos de Jesús, aleluya. Oh, con ternura, con compasión. Aleluya. Mientras nosotros le ponemos cara de asco a la gente que anda, que no tiene nada, que va a pedir, se le pone cara de asco. Dame una ayuda, no tengo que cocinar. El Señor, porque no sé, el dinero a la dinero. Hay gente que al que tiene que le da. Esto es tremendo. Dios tenga misericordia de todo el mundo. Pero Jesús no. Jesús no. A veces manejamos raciones del gobierno. Usted sabe que uno trabaja cerca y de vez en cuando llegan para que ayude a la gente y tú me ves depurando. A la casa de mi hija no puede entrar una cosa de esa. Libre me dio. A la de mi hijo menos. No, es que no. Eso es para el que necesita y no precisamente para mis hijos. Que trabajen como lo hacen y se ganen el pan. Eso es para gente que no puede. Eso es para gente que necesita. Eso tiene que llegar donde la gente que necesita. ¿Alguien me está entendiendo a esta hora? Pero hay quienes le dan a los que tienen. Y en la iglesia, cuando oso darle a alguien, tiene que ser a alguien porque de puro. Y a veces le doy hasta desconocido, que veo que tienen hambre y se la doy, porque Dios me manda a trabajar con equidad. De hecho, yo le digo a la iglesia, yo no soy convertida para ustedes. Ustedes se comen los frutos que uno da, yo soy convertida para Dios, porque el que me ve en los secretos es Dios. El que sabe lo que yo hago es Dios. Y por eso que yo soy convertida para Dios y ustedes se chupan su fruto, que tratamos de vivir una vida correcta. Equidad. Esta mujer llegó acá, le da lo mejor que tiene. ¿Para qué esa mujer tenía eso? Dicen algunos, a mí no me lo creía, que posiblemente lo había conseguido. Dicen. Con alguna búsqueda por ahí, usted sabe que ella se la buscaba, ¿verdad? Y a mí no me importa cómo ella lo haya conseguido. A mí lo que me importa fue que fue la mujer que ungió al maestro en ese momento y para la sepultura ya no fue necesario hacerlo porque ella lo hizo y por eso es que estamos hablando de ella, de esa mujer pecadora, porque el Señor está esperando a los pecadores. Aleluya, oh gloria. Ah, pues, para caer en el punto por donde empezamos. Hoy empezaron ellos porque ellos se les olvidó que ahí estaba el que todo lo sabe. Hay gente hipócrita, te abrazan y no te aman, te sonríen y están diciendo, ojalá y le va a llamar. Le voy a decir una cosa, todo lo que me están deseando cosas extrañas, si es que hay alguno, se le está dañando las cosas porque a mí me está yendo bonito. Si alguien por ahí, ay, no lo, usted se equivocó.
Entonces, me pongo este artefacto, esto, si me lo pongo, porque estoy en el negocio. Y dije, déjame ponérmela para hacer modelo, que ya casi me la quito. ¡Ay, qué bonita, qué belleza! Que toma, pues cómprame una, estoy vendiendo, para los que no lo sabían. Entonces, Dios que pone la gracia, si lo pone largo, si me lo pongo corto, es Dios que pone la gracia. Y donde Dios puso, nadie puede hacer otra cosa que no sea aplaudir. Aplaudir o tragar en seco. La gloria y la honra sean para Dios. Eso lo hace el Señor. Eso lo hace Dios. Ah, pues empezó la crítica con Jesucristo ahí, porque como que él no merecía esto. Me acuerdo cuando sembré una pasola hace muchos años. Hoy sembrar una pasola a un carro no es la gran cosa, porque ya uno por lo menos trabaja, se mueve, busca el peso. Pero yo te estoy hablando de cosas más de 15 años atrás, cuando uno estaba que no tenía las provisiones de ahorro, uno estaba medio trancado, viviendo momentos. Lo único que yo tenía era una pasola Ondalí 90. Y el dueño me la pidió. Él no fue que la compró, pero me dio la fuerza para yo juntar el dinero con cabeza y comprarla en ese tiempo. Esa pasola anda todavía por ahí porque era buena y llegó a mi mano nueva. Y el Señor me la pidió, quiero que me dé esa pasola para esto y aquello. Yo dije, Señor, dímelo de nuevo porque me está arrancando mi todo. Era mi fortuna, era lo único que yo tenía. Porque ya mis ahorros estaban ahí, de cositas que arañaba. Ah, pues, le dije, está bien, si eres tú, agarre usted. Y como que confírmemelo, porque yo no quiero hacer esto por emoción, porque si lo hago por emoción, pasa y nada. No. Chach, cuando yo le puse la mano a esa pasola, después que yo hablé con él, que le dije, confírmemelo. Yo andaba en la calle, hermano, que corté la diligencia que iba a hacer, porque yo andaba como asustada, porque yo sentía que estaba andando en algo ajeno. Mira, hermano, y yo entendí que él me habló. Cuando yo vi que yo pude coger esa José Martí, yo vivía en la casa paterna, la parte de atrás, y lo guardaba en la marquesina adelante. Que yo pude abrir esa marquesina y subir esa pasola, jamás le volví a poner un dedo, porque el dueño me la pidió. Me llamaron loca, porque cuando tú das para Dios te dicen loco. Me quedé a pie. Luego, hace unos años, obtuve un vehículo, salí del vehículo y ando a pie. No porque no lo pueda comprar, sino porque no me gusta manejar, es demasiado loco. Y yo soy racing, y hay que estar en comunión. Yo soy racing, mire, hermano, como usted no se imagina, tuve tres pasolas y era una racing, no subía a nadie. Por eso ando a pie, no es que no pueda, es eso, hermano. Cuando tenga un chofer, entonces me monto o quizá venga premiado. Amados, y déjenme decirle a ustedes que cuando el Señor me pidió eso, salí de ella, se la di. Y fue precisamente para que la vendan, para que se haga el banco de alimentos. Vienen y se me dicen en una reunión que los pobres siempre estarán. Entonces yo me fui a la palabra, porque a mí usted me tiene que matar, pero es con la palabra, con el rollo, con esa. Pero no me dieron el versículo completo. Porque entonces tú sabes que Dios siempre, cuando tú tienes buenas intenciones y no estás para contender, Dios te da una como ese flash para que tú saca de abajo. Pues los pobres siempre, como quien dice que no me preocupa porque siempre va a haber gente pobre. ¿Cómo que no me preocupa por la gente que está pasando hambre? Si a veces la comida ni le rueda a uno a veces, mirando comida y sabiendo que hay gente que tiene hambre. ¿Cómo que yo voy a estar aquí sin pensar? Y tú me ves siempre y de a un tiempo para acá haciendo botiquín. Todo el que me da comida, no me coja pena. Usted me la da, que si yo no me la como, se la doy. Ay, yo no le voy a eso a la pastora porque va, ella tiene. Y yo no le doy a muchísima gente, a veces ni lo conozco y le hago su paquete, tenga. Porque es que estamos es para eso. No hay cámara, no hay nada, pero hay que matarle el hambre a dos o tres. Yo no voy a poder con la pobreza del mundo, pero yo tengo que hacer mi parte, mi rol y función. ¿Alguien me está entendiendo? ¿Cómo yo se me va a decir que los pobres, oye, di que citándome a Jesús, el ser más compasivo que pasó por este globo terráqueo? Pero se equivocaron, porque yo no sé mucho de Biblia como para discutirla ni nada de eso. Pero sí para darle su ramplinazo. Ahí mismo dije, sí, los pobres siempre estarán. Y por eso Jesús dijo eso, que él lo ayuden después que él se vaya. Ahí mismo le dije, ellos siempre estarán, pero es para que lo ayuden. Porque cuando la mujer quebró el perfume, como costaba mucho, el primero era el de confianza y estaban en su corazón, cavilaban. Eso debió venderse y dárselo a la pobre. Mentira. No tenían compasión de los pobres. Es igual que aquello hijo de su mai. Sí, porque no son hijos de su tía. Que dicen, ¿para qué llevan los diezmos, las contribuciones a las iglesias? Hay mucha gente por este lado, metiendo a los pobres. Pues llévale los 90 tuyos a los pobres, si es verdad que tú. Agarra la compra que tú tienes en su casa y ve y llévasela a los pobres. A mamá no. Lo que pasa es que hay gente que quieren sacar de la línea de lo que dice la palabra. Cuando la Biblia habla de diezmo, dice a dónde que tiene que ir.
y usted sabe, no hay que repetirlo, a mí no me gusta tocar mucho ese tema para no poner a tres gente en puesto. Cuando se habla de contribuciones, de ofrenda, de diezmo, primicia, todas esas cosas, se dice, ¿dónde tiene que ir? No es que salga de que ambulante. Porque como para una cosa son buenas y para otra no. La Biblia dice dónde que tiene que ir todo eso y punto. Y no estoy, esto no estoy para discutirlo con nadie, porque ya la Biblia lo dice, usted lee la Biblia que yo leo. Ah, pues eso se pudo vender y dársele a los pobres. Abusadores, como que el maestro no merecía esto. Y de allá para acá Jesús le vino con el ramplinazo. Los pobres siempre estarán, o sea, ayúdenme que ya yo me voy, déjenla que me unja, déjenla que lo quebrante, porque ya yo me voy. Y si ustedes quieren ayudar a los pobres, ayúdenlos. Y yo le hago un llamado a toda aquella gente que son tan buenos, que me están oyendo. Y dicen, ay, no, no lleven ofrenda a la emisora. Salga por ahí, désela a un pobre. Ay, no, lleve los diezmos al alfolí, llévaselo a los pobres. Pero llévele el 90 si usted es tan bueno. Usted se queda con el 10. Y llévale el 90. Y riégueselo a los pobres, que eso es suyo. Haga fundita y riégueselo. ¿Oyó? Usted se lo riega y se lo lleva a los pobres para que los pobres coman. Pero él no, lo que usted, lo que es suyo es lo que usted tiene que dar, no lo que no es suyo. Dios bendiga. Porque hay una parte que ya está asignada para el alfolí. Entonces la otra parte, usted hace los 90, usted lo agarra todito y se lo lleva a los pobres. Ay, sí, porque hay tantos pobres. Sí, lléveselo a los pobres y riégueselo. Riégueselo los 90. Jesús le dijo a los pobres, siempre estarán ahí. ¿Por qué? Para que después de él ayuden a los pobres. O sea que hay un mandato de la iglesia a darle comida al que no tiene, a pensar en los más necesitados, a no darle a la gente porque te pueda dar. Hay gente que solo le da lo que tienen, a lo que le pueden responder, intercambio, y me están escuchando mucho, déjese de eso. Yo tengo amigas poderosas económicamente hablando, y yo evito regalarle a esas amigas, a menos que un día Dios quiera hacer algo. Y a algo simbólico, algo, yo no sé, llévale eso a fulano y eso es otra cosa, pero yo no soy de ahí, de ese team, yo soy del team de darle a los que necesitan. Hay gente que le da el que tiene porque sabe que se lo va a devolver. Fulana cumple año y van y se ponen a llevarle regalos costosísimos, pero es porque esa persona, cuando ellos cumplen, va a hacer lo mismo. Entonces en esta tierra, usted tiene que dar sin esperar recibir. ¿Tú sabes por qué yo doy para Dios? ¿Tú sabes por qué yo doy en esta emisora? Porque Dios a mí me da. Yo le doy a Dios porque me ha dado primero, porque si no me hubiese dado, yo no iba a poder dar. O sea que ya, ¿alguien me está entendiendo esta hora? Suelte un poco el codo y ayude a los pobres, que ya Jesús no está acá. Vamos a aprovecharnos. Cuando Él dijo que los pobres siempre estarán, están ahí, ayudemos. Usted no va a cambiar el mundo, pero puede impactar su área. Usted no va a cambiar el mundo, pero puede impactar su historia, lo cercano, su área, su entorno. Puede ser impactado por las buenas obras que usted haga. Y a los que no sabían, que creen que el evangelio venía a hablar lengua y está desatando código. El evangelio no es para eso. El evangelio es para vivirlo, para mostrar un cambio de vida y que el nombre de Cristo sea glorificado. Expandirlo como reino, como tal. Expandirlo y dar fruto de arrepentimiento y vivir una vida diferente en Dios. Para eso el evangelio. Vivirlo, explotarlo. Que la gente vea que somos diferentes, que el que maldecía antes, ahora lo que hay que bendecir. El Señor manda, dale a los que tienen hambre. Entonces hay una historia que dice de que cuando Él venga, le dirá a un grupito, hay una recua de gente, que para fulana, como tiene un perfume caro y de marca, esa fulana, hijo de Dios o hija de Dios, tiene para comprar ese perfume. Tiene para comprarte lo que quiera, pero tú le das, porque se dice, y es una lógica, que dinero llama dinero. Así como gente, aquí ahora mismo viene 20 gente, Heidi, se acercan 20 gente a lo que sea, y tú puedes estar seguro que hay gente que al ver mucha gente por la cámara, ellos van a correr. Uh-huh. Porque la gente es así, más emoción que otra cosa. Dinero, a la dinero, eso se entiende, tiene su explicación. Dele al que necesita, por favor. Esto no es intercambio. Dele al que, de hecho, la misma Biblia dice que al que te hace mal, que le ayude, que le dé. Que de esa forma, si tú le haces un bien, tú estás poniendo bolas, ascuas de fuego, ráfagas de fuego sobre su cabeza. Pero es si tú le haces un bien y venzamos con el bien el mal. Yo creo que hay un llamado que Dios le quiere hacer a la gente, a que demos lo mejor. En primer lugar para Dios y luego para nuestro semejante. Que usted se acuerde de que hay alguien a su lado que está apurado, que está cogiendo mucha lucha y usted lo puede ayudar. Hay gente que se blinda, se le olvidó que una vez pasaron hambre, se le olvidó que una vez tenía. Y hay gente que me está escuchando, que a veces tienen cosas en su casa
y prefieren, aunque no necesiten, Heidi, vender. Yo recuerdo que yo en uno de mis momentos del pasado, yo me vi fea. Yo a veces doy tópico de eso. Y nos vimos fea. Y yo recuerdo, estaba bien limitada en cuanto a cama. Hace muchos años. Y yo me recuerdo que luego, porque es que tú vives un tiempo, pero después viene otro. Yo me vi con cama nueva parada. Y recuerdo que una vez tenía una cama. No le estaba usando ni tenía el espacio. Y me pasó por la mente venderla. Después dije, no. No todo es el dinero. Y lo que hice fue que la regalé. Y eso es una práctica que yo la estoy tratando de implementar en mi vida. Hace mucho lo hago, pero ahora más que nunca. Porque como creo que Dios me va a usar en esa área, de decirle a la gente eso, debe empezar por mí. Hace poco tenía algo, luego algo, que como me voy a mudar y eso, lo iba a vender. Y dije, no, voy a empezar a regalar cosas. Ya tengo las personas a regalar cosas. ¿Sabes por qué? Porque no todo el dinero. A veces cuando tú das, dando, es como tú recibes. Sabrá Dios a lo que tú le das algo a una persona y por otro lado se te abren otras puertas. De hecho, no es que quiero decirte que no es que te sientes esperar. Déjame sentarme a esperar porque yo di esto. No, da sin nada a cambio, sin esperar nada a cambio. Porque el efecto rebote, mira. Y yo quiero que esa palabra tú te la guardes, el efecto rebote. Yo sé que yo estoy viviendo momentos en mi día hoy por lo que yo sembré décadas atrás. Por lo que yo sembré en personas sin esperar. Y gente que yo nunca le he vuelto a ver la placa. Unos están bien, otros no sé de ellos, unos están fuera del país. No, porque es que yo no doy esperando. Yo no te voy a hacer un bien de que, como me lo devolver, no. Ya le dije que a mi gente económicamente bien plantada, yo no le doy nada. Si ellos quieren que me den ellos a mí, pues ellos son los que están podridos a cuarto. Yo le doy al que necesita. Hay gente de la iglesia, ahí hay mujeres. Que es raro que pase un día de madre, un día de cumpleaños, un día de esto. Regalo tras regalo. Y yo nunca le he dado nada. Voy a mencionar el caso de la pastora Wendy, que ya no está en la casa. Esa mujer tiene mi vida marcada con detalles tan finos, tan lindos. Que yo digo, wow, en cada detalle, en mi cocina, tanta cosita linda. Y yo nunca le he dado nada. Pues yo no me manejo así. Yo no te doy porque tú puedes. Bueno, ahora van a venir más bonitos porque están en Estados Unidos, ¿verdad tú? Con tu familia. Ajá, ¿verdad? Sí, sí, ya me oye. Y ella no me da, dije, pues yo le doy, porque podía decir, no le voy a dar a la pastora, porque ella no me da, nunca le da un regalo a Wendy, nunca. Porque Wendy puede, y su marido la ayudaba, y ella tenía un buen empleo. Y yo no voy a estar dando a gente, dije, ¿por qué me da? Es raro que yo le dé algo a gente que me da ahí de la casa. Yo no, porque no es así, no es intercambio, yo no predico ese evangelio. ¿Qué tú le diste a Jesucristo para él venir a dar su vida por ti? Dime, ¿qué tú le diste? Problema es lo único que tú le estás dando a Jesús. Por eso es que yo doy, doy, doy, doy. Si me sigue metiendo, voy a dar casi todo. Y ya. Nada, mejor comienzo de nuevo. Y doy gracias. Y menos preocupación tengo en bregar con cosas. Y eso me nace del corazón. Ojalá tener más para dar más. Ojalá. Yo le estoy echando un llamado a la gente. Por favor. Hay otros que están peores que tú. Acuérdate cuando tú andabas raneando. Que tú cuando veías 50 pesos, tú glorificabas a Dios y le besabas la mano al que te lo daba. Y ahora maneja dinero y se te olvida. Únete al ministerio de la mano con Jesús. No me dé tu dinero, pero ponte conmigo. Pastora, dígame qué obra tiene. Y únete y ve conmigo para que lo des tú. Porque me estoy cuidando mucho en estos tiempos, que hay mucha gente con mentalidad basura. Que ahí ven otras cosas por ahí y creen que... No, venga conmigo y déle usted. Hagamos operativo, venga. Tengo un plan que viene por ahí zumbando de ayudar a personas. Pero será de manera sorpresa. Y ese equipo ya lo vamos a seguir formando. Yo lo hacía hace muchos años. Yo lo hacía. Tenía un equipo, mire, que cortaba en el aire. Más de 10 años yo hacía. Eso me aparecía en la casa. Le transformábamos, le llevábamos compras, le limpiábamos. Hacíamos muchas cosas. Y ese equipo se va a volver a formar. Los candidatos que se vayan anotando. Pero para ayudar. Este tipo de ministerio no tiene mucho prospecto. Porque la gente no le gusta mucho. La gente se pone como medio cuervo. Cuando consiguen, cuando no tienen nada, tú ves que ellos quieren dar, cuando una fundita de harina y cuando ya trabajan, que pueden sustentar un ministerio, ayuda, entonces se le olvida. Pero todavía seguimos llamando candidatos a que se unan a pensar en los demás. Mira, hermano, el mundo está más mal. No crea que por la profecía, ¿no? Nosotros somos los que lo tenemos mal. Usted tiene mucha gente cerca. Yo tengo una miembro acá. Que no me deja mentir, en la iglesia donde Mari pastorea, y no es que uno tiene nada, ya no hay cuarto ni hay nada de eso. Allá lo que hay es compromisos y se van saldando porque los ingresos que entran es para eso. Y yo le digo a los miembros, si pasa es por problemas de ustedes.
Pero yo no puedo tener un miembro y que se acueste con un botellón, sin un botellón de agua, porque no tiene los 75, los 90, como sea. Si yo soy su pastora. Claro, hay gente orgullosa que son, no son libres. Y se van ahí así. Que tú tengas y que tus hijos sin cenar y que yo no te pueda dar chocolate y pan, dámele eso. Ah, mire, le voy a comprar otra funda de pan por la mañana. Yo no te voy a resolver la vida, pero por lo menos. Que se le fue el gas y que no han podido cocinar. Y si yo como pastora no te puedo echar dos galones de gas, entonces yo estoy fea para la foto. Y no es de que de la ofrenda, no de donde haya. Si no hay de la ofrenda, tiene que aparecer del otro lado, porque para eso es que uno tanto trabaja y busca el peso y araña aquí. ¿Me está entendiendo? Ahora hay miembros que tú sabes que son orgullosos y no lo van a decir, pero a mí, no se me puede acostar un miembro. Si lo hace porque quiere. Di que sin aunque sea par de libras de arroz y par de... No, es que no, mentira. Arroz, harina, pan, azúcar, esas cosas así, llevadera, chocolate. Esas cosas así que uno puede ayudarte a resolver. Eso es mentira. Porque yo soy su pastora y yo no estoy pintada. Y eso yo no lo hago dique porque soy buena. Eso yo lo hago porque la Biblia lo dice. Y la Biblia es buena. Y lo aprendí de mis padres. Me dijo una ancianita que mi abuelo Federico Forchú, todavía tiene un tema en ser debatido por muchos, no por mí, de que en este tiempo no hay apóstoles. Si no hay apóstoles, tampoco hay profetas. Y tampoco hay evangelistas y tampoco hay pastores. Porque ese fue un apóstol, Federico Forchú. Fundó iglesia. Todavía están fundadas décadas, décadas atrás, 50 años atrás, 60 años atrás. Y no un apóstol, ganando vida. Los milagros le seguían. Fundaba la iglesia. Cuando la organizaba, dejaba un líder y se iba a otra provincia. Llenó el país de la predicación del evangelio. Y no es apóstol. Entonces, ¿usted qué apóstol? Me dijo una señora ancianita, hace un tiempo no sé de ella, no llaman, que él murió pobre, pero que él conseguía muchas cosas y él lo que hacía era ayudar a la gente. Eso me dicen de mi abuelo Federico Forchú. Dije, ay, mira qué lindo. Luego tengo un padre, Moreno Forchú. El Señor lo cuide y lo bendiga doquier esté. Y bendiga a su esposa, doña Ramona, que acabando la iglesia de entregarle los diezmos, recuerdo, de una vez salía a hacer compra, a comprar paquetes de víveres, a buscar tanque de agua, a andar con su camioneta llena de, para ir a ayudar a la gente y a visitarlo de una vez y a llevarle dinero a la gente. Y a él nunca me le ha faltado nada. Eso le pertenecía a él lo daba si él quería, porque era prácticamente un ministerio donde en la iglesia los le ponen ese sueldo. Y él con su sueldo hacía lo que él quería y de una vez se iba a regar y ayudar a la gente. Y tengo gente hoy que me dicen 15 años atrás él lo ayudaba, dicen, yo estaba pasando hambre y cuando menos yo esperaba, tu papá se aparecía allá con una funda de compra y veíamos a Dios. ¿Tú te crees? Oye, hablando las obras de él, hablando por él, porque es que el Señor nos manda a hacer obras. Entonces mis padres fueron así, mi abuelo fueron así y la Biblia me dice, entonces lo mínimo que yo puedo hacer es honrar lo que dice la palabra y también honrar el aprendizaje que recibí de ellos. Esto no es porque yo soy buena, bueno es Dios. Lo único que si uno está untado de Dios, como se dice, o tiene algo de Dios, tú tienes que hacer buenas obras. Y yo estoy hablando a muchas personas que me están escuchando. Hay gente que no va a disfrutar todo lo que tiene clavado en el banco, Heidi. Porque no me guarda, guarda. Y ahorita se enferma. De hecho, están enfermos muchos, pero no lo han descubierto. Yo lo dije allá en diciembre. Dije en la iglesia estaba así, Timbi. Dije, hay gente que si supieran lo que le viene, estuvieran metidos de cabeza en el altar. Hay muchos que nada más se va cuando están apurados. Se van para el altar a buscar la oración. Vaya ahora, chacha. Ya yo he recibido casos de gente que estuvo ahí, que tienen problemas muy feos en cuanto a la salud. Y esa gente lo último que creían que tenían era eso. Pero Dios me pone a hablar para, como una voz de alerta para que la gente se meta con Dios. Y ya hoy hay casos, varios, de personas que están feos para la foto. Ellos no lo sabían, yo no sabía, pero Dios me puso a decirlo. Busquemos a Dios ahora, comience a orar ahora, que usted no sabe lo que le espera en el 2026. Ahí está, el 2026, empezaron los casos a salir, casos muy lamentables de salud. Pero es la vida, entonces todo se queda aquí. Comparta con alguien, comparta. Comparta, piensa en su hermano. Y ahora me refiero también a la familia cercana, por lo menos. Piense en su familia, piense, pregúntele.
Si comió, llévele comida, promueva, haga algo. Preocúpese de que ellos la tengan segura como usted la tiene. Yo no le voy a decir que le dé su riqueza ni su fortuna, porque ustedes saben que yo soy del team, que si alguien hizo base no va a vender lo que tiene para dárselo a alguien que lo que hizo era pachanguía mientras ellos estuvieron bajando el lomo. Pero por favor, aunque sea con alimentos, bájele la carga. Usted sabe que su familiar cercano tiene niños, no está trabajando. Resuélvale con comida, no le dé el dinero si usted no quiere, pues llévele comida, comida. Cuando se le vacíe el tanque de gas, vaya y échele, hagamos obra. Yo creo que Dios está hablando. Gente convertida, pero son más duros que él. No es que no me gusta estar mencionando el nombre del enemigo, el nombre de Jesús es más dulce. Son más duros que ese. No ayudan. Y la marca Mari, Ministerio de Hermanos con Jesús, es un ministerio de ayuda. Nosotros hacemos muchas otras cosas. Ya se subió un video, intenté subirlo allá, pero el internet estaba medio. Creo que aquí cuando entré quizás se haya subido. Un videito que subimos del culto del domingo, un juidero, una corredera. Pero eso es parte de lo que hacemos, pero eso no es todo. El juidero, Dios usando a uno como él quiso. Pero cuando Dios viene a usarme a mí en un podio o en la iglesia, es porque ya yo me he dejado usar, ayudando a otros. Así que vamos a hablar con los codos duros. Suelten el codo, vamos a ayudar a gente, ayude a su familia, llámele, manita, comita, y tus hijos, los muchachos, y dime cómo está. Usted no va a poder pagarle la casa, usted no va a poder saldarle deuda, pero dele comida, llévele compra, por favor, dele algo, dígale, mira, yo no puedo hacer mucho, pero te traje esto, dime cómo está, tiene combustible el gas, porque el gas yo no sé para dónde que se va, dicen, el gas no se va, el gas se agota, se consume, ¿sí? Bueno, ¡ey, chévere! $10, ponme estas hojas por acá. 10 que debía y 10 nuevo. ¡Qué bueno! Nuestra querida Keila, Dios es maravilloso. Y para siempre su misericordia. ¿Alguien está entendiendo a esta hora? Buenas obras, las obras también son parte. Muéstrame tus obras y sabré cuán grande es tu fe. La persona con hambre, Keila, $10. Y mucha gente... con cuarto. Dice, ay hermano, que Dios te use. En Santiago sí le da duro, más duro que yo. Santiago le dice que de qué vale que vaya donde alguien tenga hambre con el bolsillo lleno. Y dice, ponga de que ahora, porque van de que hacerle oración. Y la gente con la estufa apagada, y a veces no tiene ni siquiera el gas, ni siquiera que van a cocinar. Y si abre la nevera, ve un espíritu de piscina. Pero entonces va y dice que le ora. Dice, ay, para que Dios, y el bolsillo buchú y la cartera. Dios va a pedir cuenta a mucha gente que me están oyendo. Yo sé que estos mensajes no gustan, pero yo no estoy acá para complacerle a usted. Hay mucha gente que va a tener que darle cuenta a Dios. Porque cuando Dios te da es para que tú ayudes. No es para que tú amases por fortuna. Porque Dios no, a Dios no le interesa verte y que con buchu, vete buchú, dejándole dinero al anticristo. Eso es lo que me da pena. Y que hay muchos adinerados en las iglesias que en lugar. Pues yo prefiero que mi dinero lo disfruten los hermanos que necesitan. O mi sector, ponerlo bien. ¿Sabes? Comida, miren, comida, miren, vamos a cambiarle esa plancha de Simba. Y no di que el anticristo, tú sabes los millones que ven contra el anticristo aquí, de convertidos, que no le ayudaban a los hermanos. Eso para mí es evangelio. Eso es evangelio. Yo me hallo que de que Dios me abre una puertecita, es como para que yo ayude a alguien. Yo tengo un sistema, lo adopté de alguien que testificó una vez. Y es que yo tengo muchos años que yo, cuando sacaba el diezmo, que todo el mundo sabe que es un 10%, luego yo ponía otra tajada. Yo ponía otra tajada y yo la utilizaba para ayudar a alguien, a cualquier gente que estuviera en olla. El Señor me ponía en sentir o que yo sabía y me la llevaba. Y a eso te la mandó el Señor. Y eso a mí me ha ayudado mucho. De hecho, yo se lo recomiendo a la gente. A veces tú recibes una tajada que tú no estás esperando. No estaba en agenda, no lo trabajaste. Pues de eso siempre saca algo. Y llévale su 500 a alguien, su milonga. Llévale su papeleta gris, que quizás hace mucho esa persona no la ve. No está trabajando. Llévaselo y dice, mira, manita, ayúdate con algo. Llévaselo. Eso es evangelio. Gente que no da ni la hora. Gente que no se come una menta para no botar el papel. A Dios no le gusta eso. El Señor vivía haciendo buenas obras. Antes usted ponerse en un podio a hablar lengua y hasta ahí, uy, qué sé yo qué. Ayude a los que necesitan. Haga buenas obras.
Jesús le va a decir a una recua de gente: pero yo tuve hambre y tú no me diste de comer. Yo tenía un hambre y tú me miraste. Y a otro le va a decir: yo estaba sin ropa y tú una nanina. Tú ve a los closets de muchos de ustedes, llenos, timbí de ropa, que ellos saben que le sirve a gente. Y mejor la tienen ahí dañándose, en lugar de sacarla y darla, regalársela a alguien que necesita. No, ellos no la dan. Los zapaticos no le sirven a los niños. Hijo de tu madre, si fuera una cosa china de 100 pesos, tú la dieras, pero como son de marca, mejor la guarda ahí como para idolatrarla. Sí, ya me están oyendo, mujeres, que los niños usan ropa buena de marca y zapatos. Y en lugar de sembrársela a alguien que tiene niños, ellos agarran y la guardan ahí para que se pudran. Vaya al closet, vaya al armario, vaya donde sea, y comienza a depurar y ayudar a alguien. Esa madre que usted sabe tiene par de niños, dile: mira, mami, ayúdate con eso, eso le sirve a tu niño. Siempre busque ocasión para ayudar. Eso es el evangelio. Entonces en Santiago le dice a dos, tres que van con la cartera buchuda, de que señor, con un formalismo, me da lo mismo de ahorita, me da, de que a poner la mano, que el señor, y unas oraciones que hace, que uno lo que quiere como entrarle. A mí no me ha pasado, pues yo no. Yo siempre he esperado de Dios. Pero una oración y la persona se le mete como un asunto en el estómago y los gas dando vuelta. Y ellos, no, varón, mete la mano en la billetera y sáquele. O dígale: hermana, yo vengo ahora. Y llévele una compra. Esa gente no es la oración. Hay momentos que no es oración lo que la gente necesita. Es una ayuda. Al que necesita comida, dale comida. Al que necesita ropa, dale ropa. Dale. Abre tu mano. Hay gente que nada más le gusta que le den, que le den, que le den. Siempre piensa en darle a otro. Ah, me dieron de eso, yo comparto. Eso lo aprendí yo de mi mamá. Ella siempre iba haciendo pequeños botiquín en la comida. Y ayuda y raciones. Siempre mi mamá tenía, estaba dando. Y hasta el último día, a la hora de morir, no le faltó comida. No le faltó nada. No le faltó medicamento. Porque es que cuando tú haces el bien en los días duros, aún en tu lecho, el Señor está ahí para mullir, mullir a tu lecho, como dice la palabra. ¿Quién? El que piensa en el pobre. Esa gente también que piensa en el pobre mientras ellos no tienen nada. Desde que se posicionan, tú no le ves ni la placa. Ellos piensan en el pobre mientras no tienen. ¡Ay, si yo tuviera! Pero desde que se posicionan, se le olvida que ellos dijeron: si yo tuviera. Y este es un asunto que tú tienes que empezar con lo poco o con lo nada. El chin que tú tienes de eso, comparte. Y tú verás. A mí no me falta alimento. Y no me refiero solo porque quizá uno tenga de un tiempo acá un empleo fijo. No. A mí nunca Dios me ha faltado. Aún sin tener un empleo fijo, Dios, a mí no me ha faltado. Ni me faltará. Porque cuando uno viene por un lado, viene por el otro. Porque aquí hay un principio bíblico. Hay un principio. Dar y se os dará. Y la medida de Dios, siento a mi amado al hablar. Aleluya, gracias Señor. La medida de Dios es muy diferente a la medida tuya. La medida de Dios es mejor. La medida de Dios es remecida. Y yo voy a retar a gente a que a partir de hoy no tiene que llamarme. Comience a accionar, comience a dar. Diga: pero déjame activar eso. Déjame desarrollar eso de dar. De dar, a eso se le llama ser bondadoso, gente que hagan obras buenas, ser benevolente, tener bondad. A partir de hoy comienza. Dale a alguien, busca a quien ayudar. Si no confía en nadie, porque hay gente que no confía ni en ellos mismos, el ladrón juzga por su condición. No confía en nadie ni en ellos, porque siempre tiene que haber alguien que tú puedas confiar. Pues sal tú y dalo entonces. Tú sales y lo das, lo busca persona, o te hace servir de un ministro. Ministro, mire, quiero hacer una obra, la haré directamente, búsqueme por su área. Y uno lo busca y se lo enseña, que no sean familia de uno, sino gente que necesita, que esté rayando en el aro. Haga algo. Ese evangelio a la gente no le gusta que se le predique, porque la gente nada más quiere como la azada. Todo para ellos. No, piensa en dar. Quedando como se recibe. Sabrá Dios lo que uno, tú, algunos que me están escuchando están cosechando por lo que hicieron años atrás. Lo que tú das es como sembrarle a alguien. Cuando tú le das a un pobre, cuando a mí me preguntan dónde está mi fortuna está en el estómago de muchos pobres.
porque por décadas he hecho ese trabajo en la calle ayudando a gente, desgastándome, ayudando a personas, ayudando a gente que luego te pagan feíto, pero es que no son ellos que te van a pagar. A ti quien te va a pagar es Dios. Nunca espere que sea la gente. La gente lo que hace es morder la mano al que le da. La gente lo que hace es después lanzarse contra ti. Ahora tú no puedes esperar de un humano. Yo no espero de que nada de nadie. Ah, déjame hacer esto. No, yo lo hago porque me nace. Que no me lo pague bien, que me lo pague con crítica. Eso es esa persona. No somos iguales. Ahora yo cumplo con hacer lo mío. Y estoy llamando a hombres y a mujeres. De esas mujeres que tienen compra ahí, que tú ves que cuando van a comprar, porque tienen los chavos fijos, todo está full. Agarra de eso que está ahí, esas pastas que tú no vas a usar, que se están ahí, porque no. Agarra y métela en una funda, pequeñas raciones, y dásela a alguien. Sal y dásela a alguien. Hay una vecina. El café, arroz. ¿A quién no le va a caer bien café, arroz y azúcar? Detergente. Oye, estoy hablando cosas que todo el mundo. Ay, que yo no sé si la vecina no, pues dale café, arroz y azúcar. Siempre que vaya al súper, mete algo. Bueno, esto es lo de ayudar. Siempre ponle en un ladito. Piensa en el pobre. Dice la Biblia que eres bienaventurado. Y en el día malo te librará Jehová. Pero si tú piensas en el pobre. Yo tengo que vivir todo el día. Ya cerrando esta tremenda y larga introducción. Yo tengo que estarle dando gracias a Dios. Cuando yo me pongo a calcular, porque yo tengo años para vender. Y Dios me mantiene bien, fuerte, robusta. Señora, yo tuve que hacer un cambio de seguro. Y yo tengo más de un año con el cambio de seguro. Y yo no he ido a buscar el plástico. Porque como yo no vivo en médico, en estos días fui a visitar a mi amigo, doctor Arismendi, ahí en la Bienvenido Creales. Y me dice, ¿usted tiene seguro? Le digo, qué vergüenza. Y me tapé la cara. Le dije, doctor, perdóneme, pero es que como yo no vivo en médicos, no le he buscado el plástico. Pero pastor, le dije, sí, es que yo soy así. No le he ido a buscar. Entonces, es una doña con todos estos años. Casi de la edad de Matusalén. Y que no tenga toda esa prangana, todo eso achar. A mis hijos, yo les lo digo, miren, ustedes vienen a andar de rodillas. Porque no tienen una doña que está pidiéndole para la patillita, para esto. Porque Dios ha sido bueno y me ayuda. ¿Me entiendes? Eso ha sido Dios cuando yo veo que puedo caminar, cuando yo veo que puedo ejercitarme y salir del gimnasio, comer y al rato seguir haciendo tantas cosas. Yo solo digo, ay, gracias, Señor. Yo no me puedo quejar. A veces mi hija me escribe, mami, está bien. Le digo, estoy bien. Segura, le digo que estoy bien. Estoy en paz. Me siento bien. Esta leve cosita, pero eso es leve. Todo está bien, yo estoy bien. Y yo no lo digo, por llenar un espacio. Yo estoy bien. Porque tener la plenitud de Cristo en la vida de uno, vivir una vida, Heidi, yo no voy a estar averiguándote por las redes sociales. Yo no voy a estar mortificando que Heidi se puso esto, que se puso aquello. No. Yo no estoy siguiendo a fulana, yo sigo a Cristo. Es más, yo ni me sigo a mí misma. Que a veces veo los mensajes, la gente volviéndose loca con la cosa, y yo a veces digo, ¿y por qué que yo soy así? En el momento yo doy lo que Dios da, pero ya yo me quito y me pongo a otra cosa. ¿Tú me entiendes? ¿Qué sé yo? Me gusta mucho ver documentales de cosas para aprender, para tener derecho a la palabra. Pero vivo una vida así. Yo estoy buscando y que fulanito se puso esto, que a mí no me importa. Por eso soy feliz y plena. Pastora, pero usted vio, fulana se hizo que eso y haga todo el mundo lo que se quiera hacer. Usted hágase la loca y no se puede hacer más nada. Pero sea feliz por eso. Ay, pastora, ¿y eso? ¿Y si fulana se hizo una cirugía? ¿Si eso es pecado? Pecado no. Porque si voy a condenar a fulana porque se quitó, se puso, me tengo que condenar, pues yo uso peluca. ¿Entiendes? Larga, corta, porque yo vendo, es el negocio, yo soy la propia modelo. ¿Tú me estás entendiendo? Entonces me debo condenar a mí. Entonces yo voy a tener uno con faltas que tiene que mejorar y limpiar. Voy a estar buscando los pecados de otro. Mentira. Que cuando tú vives una vida en paz, eso te hace bien. Hay gente que vive cucuteando y dando zoom. ¿Tú sabes lo que es? Dando zoom, nada más averiguando la vida de la gente, dando zoom. Pero no se dan zoom a su vida. Y son malos pecados que tú a veces tienes tapado. Y tú andas averiguando otro, averiguando la vida de otro, que si se quitó, que si se puso. Señor, reciban paz. Todo el mundo que se haga lo que, si no violenta la palabra, la gente que se haga lo que tenga que hacer, se pueda, Dios le permite y Dios no le condena, que ellos tienen el mismo Dios que yo tengo. ¿Alguien me está entendiendo? Entonces hay gente que viene en una angustia, nada más averiguando y cuchuchando. Mientras más cosas usted sabe de la gente, más peca. No investigue tanto la vida de la gente.
Alguien me dijo, pues yo sí, yo averiguo a todo el mundo y a mí me gusta saber. Le dije, eso es malo, eso te quita la paz. Mientras más pecado tú sabes de gente, mientras más tú averiguas, más sufre. Más sufre. Vivamos en paz. El Señor dijo, mi paz os dejo, mi paz os doy, no como el mundo lo da. Yo os la doy. Ahora yo me cuido de tratar, trato de llevar el evangelio lo más correcto posible. Me perdonan todos los baches que cometa, pero recordándole que soy humana. Pero trato de hacer mi mejor. Lo que no puedo hacer me lo pasan, por favor, me lo perdonan. Pero trato de hacer lo mejor. Vivir enfocada, vivir en Dios. Mucha gente te busca nada más para ver cómo tú estás. Te averigua, a veces hacen Facebook falso. Se meten porque a la gente le gusta averiguar. Yo puedo limpiar mi Facebook todo este año. No hay problema, ¿verdad? O seguirlo limpiando. O sea, no. O sea, porque tu Facebook, tú pagas tu cuarto. Todo lo que me quita la pau me distrae para afuera. Nombre de Jesús. Iba a ser uno nuevo, pero es que hay demasiada gente valiosa en mi Facebook. No quiero como salir de todo. Para salir de par de plaga de gente que, Dios mío, que no suben de nivel nunca. No suben, no cambien. No. Ay, Dios mío. Avanza el tiempo. Estamos ubicados en la calle Francisco Alberto Feliciano 109. Mira, voy a llamar a un par de gente que quieran ponerse siendo parte del Ministerio de la Mano con Jesús. Quiero llamarlo. Ustedes me tiran luego al privado. Voy a dar mi número. Me dice, pastora, yo quiero ser parte de ese ministerio. Un ministerio, yo iba a decir por década, pero decir década puede ser 2, 3, 4. No, hombre, no. Desde que yo era una nena de menos de 10 años, yo estoy rodando, ayudando gente. Era una nenita, ayudando niños, limpiándole los mocos, matándole los píos. ¿Se acuerdan? Cuando uno mataba a los píos, así que sonaba po. Eso hacía yo ahí en la José Martí. Siendo yo una nena, buscaba la nena más pequeña, teniendo 8 años, por ahí sí. Buscaba nenitas. Y yo le mataba a los piojitos, le limpiaba los mocos, a veces uno con la misma falda, porque era una nena. Le limpiaba los mocos, ese era mi trabajo. Eso era y seguí por muchos años bregando con niños. Y luego que iba creciendo, pues iba creciendo el rango de edad en las personas y ahora me ha tocado el pastorado. Hágale el bien a alguien. Si alguien quiere ser parte de este ministerio, venga, usted me escribe, me dice, pastora, yo quiero ser parte del Ministerio de la Mano con Jesús, pero me gustaría que usted que va a empezar a colaborar, vaya y se junte y vea. Estamos cerquita de acá, algunas cositas que le estamos dando forma, para que usted vaya al lugar y vea, mire, esto es lo que yo hago, mire, esto es para esto, y le explicamos todo lo que usted quiera saber. Únase al Ministerio de la Mano con Jesús. Ay, pero la mía sigue siendo mucha y los obreros pocos. El mismo Jesús dijo esa palabra. Y todavía esa palabra sigue. La mía es mucha. Dios te bendiga bonito. Y los obreros son pocos. Rogamos al Señor que envíe más obreros. Cuánta gente ocupada y arrollada. Y la obra bien, gracias. Gente mía, por acá tenemos un compromiso a saldar. Me gustó porque es chiquito el compromiso.

0: Esta llamada, a ver. Hola, buena.
1: Sierva, pido la oración por mi salud.
0: ¿Sí?
1: Le habla Fátima de aquí de Picapiedra.
0: Fátima, ¿qué tiene, more?
1: Mala, me pongo mala de repente, sufro depresión, tengo como eso que me ataca.
0: ¿Tú le convertías, mami?
1: No, yo no me estoy congregando. Porque estoy bregando con unos niños que tengo discapacitados.
0: Sí.
1: Y yo soy la que atiendo a mi niña, ya usted sabe.
2: Fátima, ¿qué es este?
0: Está bien,
1: quédate. Tengo 200, que vengan a buscar 200 pesos aquí.
0: Sí. Dame tu número, Fátima. Hola, Fátima. Mira, este caballero anda siempre con trigo. A los mensajeros que andan siempre, yo quiero que a Fátima me le llegue un trigo en el nombre de Jesús. ¿Me le puede decir a Daisy por ahí que me le entreguen para Fátima? Ella va a llamar, sí, pero para que me le diga a Daisy que cuando llegue esa tal Fátima, ese dato que le ponga al lado, que le entreguen un trigo a Fátima. Fátima, te comes ese trigo, Fátima. Tú lo haces como tú quieras. La depresión que está en la vida de Fátima va a buscar su rili. Y en el nombre de Jesús, Fátima, debe llamar de nuevo para que confirme o renueve el pacto con Dios. Renueve el pacto, renueva el voto, porque Dios es que hace el pacto con uno.
3: Le escribe Fara y le dice, saludo a mi amada, bella pastora. Y también Joana dice, pido la oración por mí, por favor, no me siento bien. Me siento muy triste en este país. Son muchas las pruebas que estoy pasando por aquí.
0: Wow.
3: Por favor, Mari, fortaleza espiritual.
0: La fortaleza la consigue a través del ayuno, la oración y la búsqueda. Pero sí oraremos por ella para que Dios en su infinita misericordia la ayude. La fortaleza, reitero, para todos, los de aquí, los de allá, aquí, allá y acuya. La fortaleza se recibe orando, ayunando y leyendo la palabra. Yo voy al gym y la que está echando brazos soy yo porque le estoy dando a los hierros. Entonces, si yo oro yo, la que se va a fortalecer soy yo. Ahora, usted tiene que orar, buscar, leer la palabra. Amén. Me pone Yajaira, pastora, perdone, ¿para qué sirve el trigo? Mira, Yajaira, el trigo sirve para tú comértelo con azúcar y leche, que buenísimo, con sal, como tú quieras. Ajá. Ahora bien, nosotros los profetas del Señor utilizamos de vez en cuando esa herramienta como señal de provisión. Oh, mami, hay gente que le hemos orado, es la oración, querida, es la oración. No es que, porque yo le puedo dar cualquiera trigo ahí donde quiera, pero ya ese va direccionado. Y la fe que tenga Fátima es que va a ser el milagro, porque ya hubo una palabra direccionada. Es como el aceite, mami. Cuando usamos aceite, los pastores, los ministros, no es cualquier aceite, porque aceite de oliva ahí donde quiera. Pero cuando tú coges un aceite y lo consagras para ungir, entonces la fe que tú tienes en el Señor hace el milagro. Cuando tú haces uso correcto. Y eso pasa con el trigo, mami. Pero fuera de ahí, normal, para tú ya comprar. Que de hecho, quien lo haga riquísimo con mucha leche me puede traer un chingo un día de esto. Si lo sabe hacer, no me traiga cosa guay. Para eso que sirve el trigo, mami. Es más un acto profético. Me gusta aclararle bien a la gente. De hecho, estoy muy en contra de que se le dé el trigo a la gente que te pregunte media hora. Porque no es obligado a darle trigo. Yo evito, y le digo, no se lleve nada, sino cuando veo, mire, pastora, que me están dando esto, ¿para qué? Si le no le den nada. Ahora, consciente, cuando la gente está consciente, ¿por qué que no va a pasar nada? Dice, buenos días, pastora, dice Yocasta a mí. ¿Cuál es la emisora en internet? ¿Cómo le digo? Para buscarla por internet.
4: Radio Bendición, Ministerio Bendición.
0: Busca en internet Ministerio Bendición. Busca, querida Yocasta Ami. Busca. Ministerio Bendición. Dios es maravilloso, Dios es bueno. Tengo acá Joanna que está en batalla. Joanna tiene que estar también deprimida por allá con toda esa prángana fuera del país. Ven, porque yo oro en mis oraciones privadas también por la gente que está fuera del país. Hay gente tragándose un cable porque aquí cualquiera te pasa algo. Aquí tú sales, vas donde un familiar, y te desahogas, pero fuera de tu tierra es duro. No es fácil. Y por eso yo sé que es el mismo Dios que me pone a orar por la gente. ¿Hay alguien ahí? Siempre que llegue, dame todas las reacciones. Tengo por acá Fátima con 200 pesos, Keila con $10. Estoy haciendo un llamado a que la gente en el día de hoy planchemos eso.

0: oiga, di que 68,000 pesos es su INA. Comiencen a llamar o a escribir para, ajá, dice buenos días, ok. Comiencen a llamar para saldar el sistema energético, 68,300. A veces llega de mucho más, 70, 80. Gracias a Dios que ahora fue 68. Esperamos que la gente llame al 809 o venga 550-82-6. Nosotros estaremos por acá recibiendo su llamada. Yo tengo una escritura que la vamos a leer, pero ya será luego de la pausa, porque creo que fue de parte del Señor que martillásemos sobre la palabra de la mujer y el frasco de perfume que lo quebrantó delante del maestro. Dice muchas gracias por su buen consejo. Dios le bendiga a todos. Amén, querida. Y son explicaciones que vayan también para otros que no entienden el significado del trigo. Ni es obligado que usted se lo lleve, ni es obligado que se lo den. Simplemente cuando siento de parte del Eterno usarlo, le damos el uso, pero es como un acto, como un símbolo para el hombre. Porque para Dios es la fe lo que vale. Es la fe. La persona que me está escuchando, solo fe. Joanna, ya fuera del país, con toda esa batalla que dijiste, la fe. Si no estás trabajando ahora, Joanna, cuando vayamos a orar, que será en pocos minutitos, yo creo que tú te vayas de rodillas. Si estás laborando y no puedes, tranquila. Pero si puedes, te vas de rodillas. Vamos a recibir esta, a ver si vamos a seguir planchando esta deuda. Hola.
1: Sí, bendición. Cuánto me alegro escuchar la emisora aquí. La estoy escuchando, Mari. Es de Alto Mayor, Miguel Pacheco. Tengo pocos minutos, si no, yo tengo una deuda con ustedes. Yo voy pronto a llegarte.
0: ¿Con cuánto le apunto, Miguel?
1: Perdón.
0: Se fue. Bueno, siempre digan de una vez el nombre y el monte, y por ahí María se va, ¿verdad? Desde el 6, ¿vos dijo? Alto Mayor, Dios le bendiga mucho. Que tiene deuda y que viene. Dios le bendiga mucho, mi amado. Si puede recargar y dispensar en otra llamadita, no está de más. Necesito varias llamadas antes de ir a la pausa, porque tenemos el compromiso de 68,000 pesos de la energía. Usted me llama con 500, con 1,000, con 2,000, 1,500, con lo que usted quiera, pero llámeme ahora al 809-550-8266. Y comparta lo que usted tiene. Eso no juega. Cuando se debe la luz y ese recibo, hay que saldarlo. Gracias a los que se unieron. Planchamos la nómina. Qué bueno es Dios. Gracias a cada uno de ustedes. 809, déjame ver mi WhatsApp, que a veces la gente escribe por ahí. 809-550-8266. Vamos a vernos hasta ahora. Gente saludando. Estoy en el aire, querida. Si puede escribirme, así veo tú. Respuesta 809-550-8266. Hay una llamada, ¿eh? Señores, señoras y señores, vamos a recibir esta. Hello, buenas.
2: Buenas.
0: Yo no oigo.
2: Dios le bendiga. Quien le habla es Modesto, Cali Abraham.
0: Dígame, Modesto.
2: Quiero pasar con 300 pesos por la salud de mi madre, que se encuentra en intensivo allá en el Antonio Musa.
0: ¿El nombre de tu mami?
2: ¿Perdón?
0: ¿El nombre de tu mami?
2: Cecilia Calisto.
0: Sí. Gracias,
2: ahorita yo lo llevo.
0: Ah, pues mejor que entren hoy para resolver esto, te lo agradezco. Sí. Eso es. Ojalá y todo el que me esté escuchando que tenga ofrenda retenida, tráigala hoy. Venga, no esté guardando. Ay, señoras, que le gusta amasar tanto lo ajeno. No, que ya eso está, yo no le pongo la mano. Pero yo no le estoy diciendo que le ponga la mano, es que lo traiga, porque es aquí que se necesita. No, porque ya yo, no es que aquí, porque tú te imaginas que Marely me dé una semilla de zapote, y que pastora siembre esa mata, y que yo la guarde en la cartera, y ahí, yo tengo una semillita de de ajimorrón, y la dice, ¿qué? Y eso tiene muchísimo tiempo, ahí no le he sembrado. Y ella mirándome a mí en un recipiente, y yo a ella. Hasta que yo no la siembre, no voy a cosechar. Y eso es lo que la gente tiene que entender, por Dios. Sigo de este lado. 809-550-8266. Ah, que gente con una semana, 15 días, 2 semanas, que tenga una ofrenda. Y eso es del Señor. Pues tráigale entonces, si es del Señor. Venga con ella, vamos a pagar la luz. Que ya hay que hacer los 60 y tanto. 809-550-8266. Mi móvil, por si me quieren escribir. 809 834-8516, mientras estoy aquí. Cuando ya me vaya de aquí, no me escriba para ofrenda. 809-834-8516. Y me pone su petición ahí mismo. Y así el que quiere ser parte del Ministerio de la Mano con Jesús, me lo hace saber por ahí. 809-550-8266. Hoy una jornada maratónica, Dios te sorprenderá. Así vamos. Hay una al aire. Hola, buenas.
3: Hola. Es Leticia, la mamá del niño especial.
0: Sí.
3: Yo le pregunté que sí, ¿en qué estamos con los medicamentos? Por
0: sí,
3: favor.
0: Estamos en eso.
3: Porque yo, mi ofrenda ya la voy a llevar en estos días.
0: ¿Tú te apuntaste?
3: Sí, yo estoy anotada.
0: Ah, ok.
3: Ok, la
0: ¿tú tienes? Mucho. Sí, tú vas a seguir teniendo de aquí a par de horas señal, ¿verdad? Internet.
3: ¿Eh?
0: Tiene internet el día entero hoy, ¿verdad?
3: Ahora yo voy a tener internet porque estoy aquí en la casa, pero yo voy para el médico en todo un rato.
0: ¿Y en la tarde va a tener?
3: Sí, cuando
0: está bien. ¿Tú vives en Villahermosa?
3: Sí, en el Picapiedra.
0: Sí, está bien, yo te tiro más tarde.
3: Está bien, mi corazón, gracias.
0: Sí, siempre, eso es. 809-550-82-6, hágalo ahora, que el tiempo se va. Uy, hay un chico en la palabra que tenía mucho bienes y tenía mucho cuarto. Tenía mucho, estaba robusto. Uy, el granero full y dijo, ah, gózate, alma mía. Ay, estaba mucho, como hay muchos que me están escuchando y no hacen nada por lo necesitado. Estaba mucho el hombre. Y estaba derribando el granero porque ya no le cabía. Porque cuando tú estás mucho es para que tú ayudes a otro. Esto sí que cuando ya estaba, alégrate alma mía, gózate con lo que tienes, con lo que has trabajado. Y le llegó un mensaje, le llegó un fax. ¡Necio! Hay muchos necios que me están escuchando, Dios mío. Y yo no me voy a retratar, ni a retractar, ni a pedir perdón. Yo por la palabra no pido perdón. ¡Necio! Ayuda a la emisora, que tú puedes ayudar con la luz mensualmente. Necio, apúntate en las redes colaboradoras y ayuda a ministerio como este. A veces no se lo, no ayuda a la gente y se lo tiene que, se lo come una enfermedad el dinero.
4: Dice Isabel Carrasco.
0: ¿Qué dice?
4: Por mi hija, ¿no? No hablan conmigo. Y dice María Muñoz, Dios le bendiga, pastora hermosa labor.
0: Gloria a Dios, toda la gloria es para Dios. Aleluya. Isabel pide por su hija que no habla con ella. Dios ha resuelto caso similar. El hombre estaba derribando, porque tenía tantos bienes que no sabía, y tantos bienes y los otros necesitando. Ay, Dios mío, hay gente que mejor deja que la cosa se le pudra y no ayuda a otro. Ay, Dios mío, ten misericordia. Necio, hoy vienen por tu alma y todo lo que has ganado. Dime, ¿quién lo disfrutará? Ay, Dios mío, se le cayó el ánimo al necio. Se sintió down porque el necio estaba preparándose para derribar su granero porque ya tenía demasiado. Y le dijeron, necio, hoy mismo vienen por tu alma. Y hay mucha gente que está escuchando, todo lo que tienen clavado. Como dice el hermano Kiko, que a veces hacen cuenta con día de la esposa. Todo eso que tiene, ¿quién lo va a disfrutar? ¿Quién? Si ya pronto te vas. ¿Quién? ¿Cuánta gente con planes? ¿Cuánta gente creyéndose que ellos no? El ego, el orgullo, y luego le viene una enfermedad. Y luego tiene que valer lo otro. Necio, todo lo que ha sembrado, ¿quién lo gozará? ¿Ah? Comparte con la obra de Dios. Tú que tienes dinero rendido, busca iglesias pequeñas, ve a esos batalles, a esos lugares sencillos, donde hay gente, como dicen, raneando en iglesia, empezando, que no consiguen ni siquiera para pagar la renta, y ayúdalos, que eso vale delante de Dios. Necio. Yo quiero dos llamaditas más para irme a la pausa. 809-550-8266. Llame ahora. llame ahora, 809-550-8266. Me gustaría recibir 4 llamadas de 1,000 pesos.
5: Pastora,
0: sí.
5: Soy yo, Fátima. Yo vivo en Picapiedra, calle 6, número 42, parte de atrás.
0: Ah, esa es la que tú estás esperando, Heidi.
5: Sí, a 200 pesos.
0: Sí. Sí. Dame el número de teléfono. Gracias.
5: No, este es mi número. Yo no tengo WhatsApp.
0: Es que lo ve, mi amor, y entonces.
5: Ven, Manuel, dámelo, Manuel.
0: Claro.
5: Sí, se lo ve. Sí. Muévete. Díselo.
6: 809. 809.
7: Ajá.
6: 356.
7: Sí.
6: 5436.
8: Repítelo.
6: 809.
8: Ajá.
6: 356.
8: Ajá.
6: 5436.
8: Ok. Ok, está bien.
0: Fátima. Me entra esta por WhatsApp. Dice, buenos días, pastora, no ando pidiendo oración, estoy en un ayuno. Tengo fuerte dolor de estómago. Sé que es una batalla, 500 pesos yo lo llevo, vamos allá. Hello.
9: Hello, buenos días, Mari, bendiciones.
0: Amén, ¿y a usted?
9: Yo quiero aportar algo, pero yo no sé, yo estoy por aquí en Antonio, reparto todo. Yo creo que Villahermoso, no sé.
0: Dígame su nombre y el monto y luego lo contactan.
9: Es que yo no me sé mi número, yo compré gente nuevo porque yo no soy de aquí. Mm.
0: Deme su nombre mientras tanto y el monto.
9: Ok, Luis José Santana Castillo.
0: Luis Santana.
9: Sí.
0: El monto.
9: $50.
0: $50.
10: ¿Tu teléfono
0: está
10: claro?
0: Hola.
9: Sí, $50.
0: Si es de Claro.
9: No, de Altiz.
0: Pero le voy a dar la dirección de la emisora cuando usted cuelga para que lo apunte y venga, ¿verdad?
9: Bueno, déme la dirección a ver si yo llego allá.
0: ¿Sí, tiene con qué apuntarla?
9: No, yo no tengo nada. Yo no.
0: Bueno, ¿y cómo que lo va a hacer?
10: ¿Usted tiene WhatsApp?
9: Bueno, chequea el número ahí, usted me tira.
0: No, es que no sale, mi amor.
10: No sale. ¿Usted tiene WhatsApp?
9: Usted llame al
8: 581.
0: Dale, dale.
8: Ah, pero ¿ese no es?
10: No. Dígame el número.
8: Ay, qué normal que estoy llamando.
9: 581.
10: Con 809.
9: Sí, 829.
10: 829.
9: 581-4773.
0: 4773.
9: Ajá.
0: Ay, don Luis, ¿usted es cristiano?
9: Amén.
0: Ay, gracias por esos $50.
9: No se preocupe, que esa bendición es suya, mía.
0: Amén. ¿A cuándo te lo...? Bueno, pueden ir a buscarlo hoy mismo.
9: Yo estoy aquí en La Romana, yo entré por... Se me olvidó, por Infoté. Esa callecita que entra para él.
0: No, que entró por Infoté, ajá. Ya.
9: Y todo está odontólogo aquí, que se llama Chetén.
0: Ya. Gracias, querido. Bueno, que hagan esa diligencia de una vez.
9: Sí.
0: Gracias, mi querido.
9: Amén.
0: Luis Santana, wow. Tú ves, gente así Dios le puede dar, porque no son mezquinos, padre, dale más. Claro, porque ¿qué? Ellos no se quedan con, ellos ayudan la obra de Dios. Él sabe que tenemos que pagar la luz. Hermano Luis, lo que sucede es que este ministerio lo ha hecho la gente atento a ofrenda. Compramos esto aquí carísimo, construimos una estación radial, uh-huh. Y en el segundo nivel tenemos un canal de televisión y todo eso es con ofrenda. Y hay mucha gente que se han salvado, se han liberado. Otros lo han librado de cometer grandes errores a través de las administraciones que se hacen por acá. Y hoy, ¿qué necesitamos? Pagar la luz. Que son 60, ya es menos porque ya... cuando le metamos esos $50 más los $10 de Keila, más los 50, 500, más 300, más 200 y más lo que usted va a llamar. Yo voy a orar por las personas que han entrado por acá: Fátima, Joana, Cecilia, que está en el Musa, llamó su hijo Isabel, que su hija está de que enemiga, que no le habla, señores. Uno tiene que ver cosas. Todo el que ora, acompáñeme a orar en el nombre de Jesús. Gracias a mi hermano Fara desde Estados Unidos, que siempre está ahí con nosotros. Hay una llamada, vámonos. Hola, buenas. Hola.
11: Sí, buenos días, Dios bendiga.
0: Amén a usted doble.
11: Amén. Mari, mi hijo llevó los $3 ayer cuando tú abriste la semana antipasada, que tú abriste la
0: maratónica.
11: En dólar.
0: Sí.
11: Que yo ofrecí $3, él lo llevó ayer, tú oye.
0: Ajá.
11: Ok, que Dios te bendiga.
0: Amén. ¿Alguien me va a llamar para ponerse en el listado? Todavía puede entrar, 809-550-8266. Mi móvil para que me escriba. La chica pide oración, la persona, no sé si es chica o chico, porque está en ayuno y necesita el estómago, tiene un dolor fuerte. Hello, buena.
12: Hello.
0: Adelante, aproveche ahora.
12: No, mi amor, te estoy limpiando y estoy escuchando la radio. Y yo estoy esperando un dinero que me manden. Yo quiero $500, ¿cómo lo hago?
0: Dame tu nombre.
12: Katherine Mercedes.
0: Katherine, ¿tu número de teléfono?
12: Ese mismo, 821.
0: ¿Se ve ahí? No se ve.
10: 853. Ajá. 83.
12: 829-662-63-62.
0: Ajá. Katherine. Katherine
12: Mercedes. Estoy
0: esperando
12: un día de una persona y yo quiero que oren por eso para ganarme
0: el 500. Ahí sí. 1500. No, son 500, ya dijo.
12: 1500. Ah, pues mejor. Sí, porque estoy esperando 200 euros. Entonces quiero que oren para yo ir a alguna de esas.
0: Amén. El nombre de Jesús que lleguen.
12: Gracias.
0: Eso es. Dios te bendiga, Katherine. Eso es, sigan llamando, corran, que necesitamos cumplirla con la nómina. Métanse ahora, hello, buena, mira aquí. Hola, buena.
13: Dios bendiga.
0: A usted doble.
13: Mari, yo tengo aquí una ¿cómo es? Una ofrenda retenida, pero yo vivo aquí en un campo de Higüey. El día que tú, el lunes 6, que tú estabas pidiendo una lista de los dólares, yo debo sí. $1,000 más $10 que tengo aquí.
0: Ajá.
13: Yo voy el día 22.
0: Ah, pues la vamos a esperar. Ya eso está anotado, la vamos a esperar. ¿Y alguien se quiere anotar hoy? Sí, gracias, mi reina.
13: No.
0: Pelón.
13: Sí, pelón. Por ahora no tengo. Por no, ahora no, no. 200 más, ponme 200
0: ¿cómo?
13: Más.
0: ¿Cómo le llaman a usted?
13: Yo lo voy a conseguir.
0: ¿Cómo le llaman?
13: Isabel Castro.
0: Gracias, querida Isabel, le esperamos entonces.
13: Amén.
0: Eso
13: amén,
0: es, Dios igual. Me la bendiga, 200 más. Tremendo, ¿alguien más quiere entrar? Estamos buscando el dinero de pagar la luz.
8: Ay, ay.
0: Hola, buena. Hola.
8: Después.
0: Inténtelo de nuevo, que estamos en maratón, hola. Hola. 809-550-8266, ese listado sigue creciendo. 809-550-8266. Ahí está. Hello, buenas. Hola. Hola, no le oigo. Uh-huh. Inténtelo de nuevo. 809, escríbalo a WhatsApp. Escriba. Si no puede llamar, escriba. El número tiene WhatsApp. 809, vamos a llenar este listado. 809, ahí está la próxima. Hola, buenas.
14: Dios bendiga.
0: A usted doble.
14: Dios bendiga.
0: Amén.
14: Yo voy a llevar $300, pero para el 25, si Dios quiere.
0: Sí.
14: Yo necesito que oren para mi pensión y un trabajo para mis hijas.
0: Sí, pensión y empleo.
14: Uh-huh.
0: Para sus hijas. Dios me la bendiga. ¿Y su nombre?
14: Josefina Altagracia.
0: Josefina. ¿Le va a llegar la pensión o yo?
14: Sí.
0: ¿Lo creyó?
14: A mí. Sí.
0: Ah, pues Dios me la bendiga. Dele chance a otro entonces. 809-550. Hello, buenas.
15: Hello, buenas. Dios bendiga.
0: A usted doble.
15: Para que oren por mí, por salud.
0: Salud.
15: Salud física y espiritual.
0: ¿Está frío usted?
15: No, no estoy frío, pero para entenderme más.
0: Ah, Dios le bendiga.
15: El aporte mío.
0: Ajá.
15: $2,000, pero lo voy a llevar en la tarde porque soy camionero y estoy en la pista.
0: Pero eso está bien, ¿cómo le llama a usted?
15: René.
0: René, gracias querido mío, René.
15: A la orden, Dios bendiga.
0: Amén, es que se busca. Daisy, te dije que se buscan o se buscan, sigan llamando. Hello, buenas.
16: Bendiciones, Mari. Amén. Y a todos los que están allá.
0: Amén.
16: quiero que oren por dos apartamentos que están desocupados.
0: Sí.
16: Para que el Señor lo alquile, el Señor permita que se habiten y le voy a llevar $1,000.
0: Dame tu nombre.
16: Yajaira.
0: Yajaira, ¿dónde están los apartamentos? Dame la dirección.
16: ¿Cómo fue?
0: ¿Dónde están los apartamentos?
16: En el Picapiedra, en la calle 6.
0: Dame tu número de teléfono, ese es el de ella. Díctamelo.
16: 809.
0: Sigue.
16: 2 par de 6.
0: Sigue.
16: 2324.
0: 2324.
16: Sí, con tres dormitorios.
0: ¿Cómo son los apartamentos, mami? Dime.
16: Ajá.
0: Dame el monto, el apartamento.
16: Buscate. 16,500.
0: Ajá.
16: Uno y el otro con marquesinas. Ajá. 17,500.
0: Okay, de a dos habitaciones.
17: Tres habitaciones.
16: De tres dormitorios cada uno.
0: Ah, pues está bueno. Picapiedra, me dijiste.
16: Sí.
0: Gracias, mi reina.
16: Gracias.
0: Eso es. Ya sabe, la gente de Picapiedra, hay dos apartamentos. Hello, buenas.
18: Sí, buenas. Yo estoy llamando para que me oren por una vivienda que tengo en Buenavista Norte.
0: Sí.
18: Yo voy a llevar $3,000.
0: ¿Tu nombre?
18: Ana Durán.
0: Ana. ¿Y por dónde queda? Háblame de la vivienda. $3,000, me dijo.
18: Sí, Residencial Las Velas.
0: Sí.
18: Apartamento 3.
0: Sí.
18: Por favor, que me oren por este apartamento.
0: ¿Cuánto cuesta, mami? Descríbeme todo.
18: Se paga $700 mensuales.
0: Ajá. ¿Cuántas habitaciones?
18: Dos habitaciones, dos baños y medio.
0: Ya.
18: Y un parqueo.
0: Algo VIP, muchacha. Tú no estás fácil. Gracias, mi reina. Que el Señor ponga la gracia y se alquile pronto.
18: Amén, amén.
0: Dios bendiga, sigan llamando.
19: Queremos hacerle un llamado al señor Luis, el que llamó, que está en Villahermosa, que está dando una odontóloga.
0: Sí.
19: Que dio el número 829-581-4773, que no, o sea, no sale la llamada, no.
0: Don Luis, llámenos de nuevo, vamos allá. Hello, buenas.
20: Bueno, yo quiero que me oren por mi pensión, para que me salga, por favor.
0: Ella había llamado.
20: No sé. Llamado, no, estoy llamando ahora.
0: Gracias, sí, está bien, la apunté.
20: Bernardina Sepúlveda.
0: Bernardina
20: Sepúlveda.
0: Sí, ella terminó, varón. 809-550, ya la apunté, Bernardina. Bueno, tiene nombre, sí. Es el hermano Kiko y yo, nos criamos por milagro. Hola, buena. Señor Eustacio. Hola. Hola. Sí, porque es muy bonito decir Mari, pero el nombre de cédula es un poquito más peligroso, complicado. 809-550-8266. Yo digo que la doña estaba guapa con el don cuando me puso ese nombre y se la desquitó conmigo. 809-550-8266. Sigan llamando, ustedes se destaparon a llamar. 809-550-8266. La palabra. Sí, la palabra. Hola, buena.
21: Sí, buena, Mari.
0: Sí.
21: Dios le bendiga. Yo quiero que me ore por un hermano mío, por documento. Me apunta con $5 que tengo aquí.
0: ¿Y tu nombre?
21: Estela.
0: Gracias.
21: Voy a decir porque me conocen mucho.
0: Desde que pueda traerlo, ¿oíste?
21: No, hoy mismo.
0: Ay, sí, que yo queremos pagar la luz, mami.
21: Sí, es que yo no debo. Yo siempre que me anoto, lo mando de una vez.
0: Con y una te voy a hacer una pregunta como ama de casa. Cuando uno no paga la luz, ¿qué hacen en el de este?
21: ¿Eh?
0: ¿Qué hacen en el de este cuando una gente no paga la luz?
21: Ah, que le cortan. No, es que yo conmigo eso no hay problema. Por eso le digo que yo lo voy a hacer llegar de una
0: pues
21: vez.
0: Está bien.
21: Pero quiero la oración que me dice.
0: Ella me habló de documentos, fue ella misma.
21: Sí, con mi hermano.
0: Ya te apunté, ella terminó. Leo acá, Dios le bendiga mucho, pastora, ya la apunté. Bendiciones, le saludo un evangelista, predicador de la Romana. Dios te bendiga, quien me salude a través del TikTok. Dios te bendiga mucho. ¿Hay alguien más? 809-550-8266. Venga gente, venga pueblo, vamos a apagar la luz, la vamos a apagar. Gracias a la gente que se está apuntando con 2,000, con 3,000, con 200, con 1,500, $50, huepa, vamos,
17: Mari,
0: $10.
17: Cuando vaya a mandar a la pausa, sí. Vamos a mandar a la pausa con un poema
1: de Marelis de los Santos.
0: Bueno, haga lo que usted quiera, porque usted el control no dice.
1: Vamos a mandar a la pausa. Cuando usted vaya a mandar a la pausa, sí, vamos a mandar a la pausa con un poema.
0: El varón quiere un poema.
1: De nuestra querida Marely, que la ha preparado a la jornada maratónica.
0: Amén.
1: Sí.
0: Sí. Y ella quiere que sea hoy viernes. Sí, esto es maratón, esto es tremendo. 809-550-8266, si quieren llamar dos. Antes de irnos a la pausa, sí, vamos a ver quién quiere. Hello, buena. Hola. Hola.
17: Hola, buenos días. Dios bendiga a María.
0: Amén, a usted doble.
17: Soy yo que te llamaba María. Yo soy para mí. Que me dan, repite la dirección de la señora que tiene los apartamentos. Dice que la dirección, por favor.
0: ¿Tú la quieres? Yo no la paso la dirección. Ah, yo te voy a dar el número de teléfono de ella.
1: Calle 6, porque ya dijo en Picapiedra.
0: Calle 6, Picapiedra. Yo tengo el número aquí, oíste, mami.
1: Exacto.
0: O ve a la calle 6, ya saben que es la calle 6. Coja su sombrillita y coja para allá y alquile. Ay, santo. Ay, santo. 809-550-8266, que esa no fue para ofrendar. 809. Mira todas esas peticiones de la gente. Sí, cuando yo le digo que vamos a orar y eso, ellos deben saber que somos responsables. Ahí están todos anotados. No todos, pero los, por lo menos las claves de las peticiones que me pidieron. Vamos a orar, entonces la gente luego yaito estará llamando y llenando este listado. Vamos muy bien. Vamos muy bien. Usted que no ha llamado, vaya preparándose, organizándose. Y si quiere, mejor venga directo y traiga su ofrenda. Porque necesitamos pagar 68,300 pesos de la luz. Y queremos planchar eso antes de yo irme. Sería bueno. Sí, que la gente siga llamando. Vamos bien. Vamos bien. Este listado es de todo. Todo. Es el árbol. ¿Cómo no? El árbol no. Este es un listado arcoíris, donde están todos los colores. Ahí están la de 2,000, la de 3,000, la de 50 dólares. Es mixto, sí, una ensalada mixta, un listado mixto, ahora sí. Este es un listado mixto donde caben todos, entren todos, porque vamos a apagar la luz. Voy a orar, miren, me llegan las peticiones acá. Isabel, Cecilia, que está en el Musa, me llamó el hijo. Joanna pidió la oración, Fátima, Katherine. Una señora pide por la pensión. Alguien pide por salud. Es un varón. Una señora de nombre Bernardina pide por su pensión. Y una dama, que fue una de las más recientes, pidió por los documentos de su hijo. Voy bien. Y por WhatsApp me llegó una que tiene dolor de estómago y está en ayuno. Hello, buena.
22: Dios bendiga.
0: A usted doble.
22: Es de aquí de Don Juan. Le tengo una ofrenda de 500 y más, hay 250, ¿cómo hay 150? 1,500 es. 1,500 más 500 son hace 2,000 pesos.
0: Ya. Hoy solo
22: puse los 500. Sí, que mañana pasen a buscarlo.
0: ¿El total de cuándo yo digo?
1: 2,000.
0: Ok.
19: Deme su número de teléfono.
0: Deme el número de teléfono, mi doña.
22: 829-390-3034.
0: ¿La copiaste?
22: Uh-huh. 829.
0: Dame tu nombre.
22: Ernestina,
0: muchas gracias, reina.
22: Amén.
0: Eso lo van a buscar de una vez porque hay que pagar la luz, porque si no, ya tú sabes, more. Qué lindo. Gracias, mi reina. Wow, tremendo. La emisora que somos y que sabe a pueblo. Voy a orar. Qué lindo es papá. Esas peticiones que yo mencioné, óigame, entre en paz, descanse, ya el Señor la sabe. Desde antes, dice que no ha llegado la palabra a nuestra boca cuando ya Él la sabe. Le pido a todo el que me esté escuchando, el que pueda ir de rodilla, vaya de rodilla, vamos a orar. Si no, levante su mano ahí donde está, vamos a orar por todas estas necesidades. Aleluya. Son muchas las aflicciones del justo, pero dice la palabra que de todas le librará Jehová. Uy, aleluya. Padre, gracias porque tú eres Dios. Señor, gracias porque me regala estar aquí con esta energía, esta fuerza, este gozo y el amor, Dios mío, por interceder por lo demás. Padre, mira, aquí tenemos un listado grande de gente que está en batalla. Padre, aquí hay como 3 doñas que me han llamado, de 2 a 3, que tienen una pensión retenida. Tú lo has hecho con otras, tú me le has hecho milagro a otras que han llamado con batalla y luego vienen a testificar. Pastora, gracias, ya me salió la pensión. Padre, quita el calzo para que también a esta señora que me han llamado, doña Bernardina, y la otra señora, le salga su pensioncita. que eso le va a caer muy bien, padre. Señor, yo te presento también una señora cuyo hijo tiene batalla con los documentos. Tú ayudas a mucha gente por aquello, vienen luego con su cédula en mano a restregársela a uno, a testificar que tú lo hiciste. El hijo de mi hermana está en tu mano. Padre Santo, en el nombre de Jesús, mira el caballero que no es de aquí. Padre, pero desde donde está, donde la odontóloga recibió que estamos haciendo un llamado y va a dar 50 de lo grande, $50. Señor, gracias por este caballero. Ayúdalo, Señor, ayuda a su salud. Síguele dando más dinero, protégelo. Padre, para que él siga bendiciendo tu obra. Señor, gracias por cada una de las peticiones que han llegado. Padre, la persona que está enferma, que está en el Musa, esa señora, el caballero pidió por su mami que está en el Musa, ten misericordia de esa dama y pasa tu mano de salud. Señor, cuántos problemas, cuántas situaciones, pero ahí estás tú, que eres el Todopoderoso. Aleluya. Oh, en el nombre de Jesús, los enfermos se sanan. Mira esa persona que está haciendo un ayuno y tiene un fuerte dolor de estómago. Padre, pasa tu mano ahora y que ese dolor de estómago busque oficio. Y que antes de yo irme de aquí, esa persona llame o escriba que ya el dolor se fue. ¡Dolor, vete! En el nombre de Jesús, es una orden por el poder de la palabra. Padre, mira esa hermana que llamó. No recuerdo el residencial, pero tiene sus apartamentos bonitos, grande, hermoso, de 16, de 17. Uno tiene marquesina, el otro no. Padre, que se alquilen de una vez en el nombre de Jesús. Pon gracias. Y que la gente que se le meta ya le pague, que no le pongan hasta de abusadores, sino que le paguen y sean gente de paz en el nombre de Jesús. Mírala en la calle 6 de Picapiedra, que se alquilen también. Que ella vuelva y llame el lunes y diga otra ofrenda porque se alquiló. En el nombre de Jesús, esas peticiones están en tu mano. Amén. Nos vamos con esta llamada para arriba. Hello, buena. Hola.
2: Sí, hello, Luis Santana le habla.
19: Dígame, Luis, identifique el número.
2: Es que yo le di el número de mi esposa, pero no funciona.
0: Pues, ¿y cómo lo hace?
2: Y yo entré en Villahermosa, que yo estoy, según dice el letrerito. Yo entré por Infote y la calle dice Antonio Duvel G.
0: Ah, pero ¿y a qué tiempo usted va a estar ahí?
2: Es que mi esposa está haciéndose una limpieza y una cosa ahí.
0: Ay, que el de pasajero, ¿y cómo lo hacemos?
2: ¿No puede mandar a alguien aquí?
19: Sí, pero lo que pasa, ok, ¿cómo se llama dónde está su esposa?
1: Exacto.
0: La clínica.
19: La clínica.
2: Se llama Consultorio Dental Yesden.
19: ¿Cómo?
1: Consultorio Dental
2: Yesden.
1: Yesden.
19: Yesden.
2: Ella tiene un número de teléfono, 829.
19: Exactamente. El número del consultorio y con ella usted ya nos comunicamos con ella. Dígame el número del consultorio.
0: Deis estar escuchando para que manden de una vez uno de los mensajes.
1: Hello.
0: Se fue.
1: Quedé.
19: Vamos a esperar que ella...
1: Consultorio Dental Yesden. Sí, eso está.
0: Que me entró otro...
1: El dio por Infoté. Él entró por Infoté, una callecita.
0: Sí. Me entró una ofrenda, pero vamos a ver.
1: Adelante.
3: Sí, soy yo, Tito, aquí en Picapiedra. Yo estoy cerca de ese centro.
1: Bueno.
3: Puede mandar una rabia aquí, que yo mando una rabia una vez allá. Diga una rabia que venga aquí en de Tito, porque pues, yo mandalo. Está como a tres esquinas de aquí de mi casa.
19: ¿Y okay. ¿Nos manda a narrable dónde?
3: Aquí en de Tito, dile Tito Picapiedra. Tito nunca crea. Sí. Pues Tito nunca crea, vive narrable. Tito nunca crea, quiere verte. Que
1: ok.
3: Para mandarle una vez allá.
0: Tito nunca
1: atención, narrable. Pasa por donde Tito, allá en Picapiedra.
3: Ok.
0: Tenemos que cerciorarnos.
1: Si exacto. Para que Tito entonces te dé una dirección de un lugar para buscar. Para buscar una ofrenda. Sí, atención, narrable.
0: El hombre está en consulta. Claro. No queremos dejar pagar esos $50.
1: Y narrable, de seguro que está en sintonía. Hoy póngase en contacto con narrable para que narrable pase por donde Tito. Allá en Picapiedra, que él le va a dar la dirección de un lugar que tienen que pasar a buscar una ofrenda right now, de inmediato, ahora mismo.
0: Ajá, ya Heidi fue donde.
1: Exacto, para que necesitamos esa ofrenda para
0: pagar.
1: Así reunir ese saldo que necesitamos para pagar la energía eléctrica.
0: Tengo por acá, dice pastora, Dios le bendiga, póngame con 2,000 por mi familia. Mi hijo pequeño, mi esposo está en la calle. Mi hijo grande, mis hermanos anónimos, por mi sobrino y por mi trabajo. Yo digo amén ese anónimo. 2,000 pesos, ya te puse por acá anónimo. Oraré por ti luego en el otro renglón de petición, en el nombre de Jesús, para que Dios se glorifique. Ya sí vamos a ir a la pausa, JL, cuando usted cree.
1: Marelis, pasa por acá con el poema, ven, que vamos a la pausa. Mari va a mandar a la pausa y vámonos con este poema de nuestra querida poetisa Marelis de los Santos, que ha decidido esmerarse crear este poema para nuestra gran jornada maratónica. Dios te sorprenderá. Adelante, Marelis de los Santos.
0: ¿Se escucha, hijo?
1: Sí, claro que sí.
0: Buenos días, Dios le bendiga, Marelis de los Santos, por aquí. Sí, un poema para la maratónica, ¿verdad? Así que para mí un placer hacerlo. Dios bendiga a todas estas personas que están de aquel lado, que hay muchos que me conocen, hay muchos que yo sé que están, ¡ay, Marelis! Bueno, sí. Aquí va el poema para la maratónica de en esta ocasión, ¿verdad? Dice así: estamos en maratónica, una jornada especial con un tema poderoso, Dios te sorprenderá. Y como dice Mari, yo lo creo de verdad, que no debo preocuparme, mi proceso es temporal. Aquí te estamos esperando con cariño y mucho amor para que no se detenga el Ministerio Bendición. Esta es la radio de todo, donde tú puedes llegar. Y algo yo te aseguro, que de aquí no saldrá igual. Desde que llega al lobby, se siente la sensación que llegaste a un lugar donde se respira amor. Lucy con una sonrisa esperando tus ofrendas, y tú con la expectativa para que Dios te sorprenda. Luego pasa a recepción, donde siempre hallará alguien que ore por ti y te fortalecerá. En cabina hay un equipo siempre con una palabra que ministrará tu vida de cerca o a la distancia. Pero tú debes venir a aportar ese granito, no importa lo que tú tengas, sea mucho o sea poquito. Si en lo mucho fuiste fiel, si en lo poco fuiste fiel, en lo mucho te pondrá. Y tú puedes estar seguro que Dios te sorprenderá. Este tema no lo puso ningún hombre terrenal, eso vino de allá arriba y tú lo debes esperar. Si lo anhela, lo verás. Y te vuelvo a recordar, como dice la pastora, mi proceso es temporal. Aquí estamos, JL en los controles, Heidi en el teléfono anotando y contestando. Hey. Mari con una palabra, pero ahí en la recepción está Lucy de los Santos. Claro, también estoy yo, así como otros más, que podemos orar por ti, por cualquier necesidad. Me despido recordándote que no deje de ofrendar, porque en cualquier momento Dios te sorprenderá.
1: Mari, vamos a la pausa, ¿verdad que sí, Mari?
0: Claro que sí.
1: Vámonos a la pausa y al regreso tenemos mucho más de nuestra gran jornada maratónica. Dios te sorprenderá.

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Chévere, chilling, bonito, qué bueno. Señores, estamos de regreso. Gracias le damos al Eterno. Ya siendo las 11:36 minutos. Ay, pero qué bueno, qué confortador. Esto va muy bonito, así como en el silbo apacible, pero tan agradable. Gracias a toda la gente que está con nosotros ahí. La gente que está a través del TikTok, muchas gracias. Qué bueno que están ahí. Los que están a través de la transmisión de Facebook. Gracias, gracias. Qué bueno que ustedes están ahí. Estoy feliz, contenta, agradecida de Dios. Ay, señores, ¿para qué les cuento? En la pausa. Aquí las pausas son muy fructíferas, ¿verdad, Heidi? Son muy provechosas. Ay, qué lindo. Quiero anunciarle algo antes de un chismecito que hay por ahí. Uy, gloria a Dios. Qué bueno es el Señor. Esta noche. Le quiero dar la gloria a Dios y la gracia a Keila. La gracia a Keila, Daisy, JL, gracias, porque me han estado anunciando, según me dijeron, el evento. Esta noche, yo quería que Sara estuviera con nosotros, no fue posible, ya posiblemente ya estará el lunes, pero esta noche Sara Daniel estará en la casa de adoración de la mano con Jesús. Eso es esta noche, señores, a las 7. Quiero a toda mi gente allá temprano, hermosas, bellas, pero con la disposición de exaltar a Dios. Quiero la iglesia casa llena, quiero, mire, que se queden los varones parados, cualquier cosa. Hoy Sara Daniel va a estar en la casa, una chica que amo, la que canta el nombre de Jesús. Esa misma. Qué bueno que la pusiste. Yo le iba a decir que para los clamores final, pero qué bueno que fue ahora. Dale fondo, hombre. Aleluya.

Abusador hasta él. Ay, Dios. Gloria a Dios. Señores, esa chica desde Inglaterra, para la romana, Sara Daniel estará hoy. Hoy gratis. En la casa de adoración de la mano con Jesús. El Señor.

que ministraba conmigo. Soñaba que estaba en una iglesia grande, vacía, con todas las sillas así alineaditas, y que ella entraba conmigo por el pasillo. Estando descarriada, el Señor le dijo que conmigo estaría. Por eso que yo no forzo el mingo, no son saco miembro, tampoco lo aprieto. En la casa han de estar lo que el Señor consagre para que estén ahí. Kiati va a estar cantando. Cuando me visitó siendo inconversa, que tuvo 10 años descarriada, pues ella fue parte del ministerio de la mano con Jesús, pero tuvo 10 años descarriada, pero siempre la esperé con paciencia y amor. Me visitó un día antes de convertirse, unos meses antes, y la puse a cantar, sí, un domingo, pero no en el púlpito, sino abajo. Le pasé el micrófono a la Kiati esa y empezó a cantar, dizque

0: nadie más. Ajá. Y cuando ella cantó, yo dije, está cogida. Uy, y ya ahí está la muchachona con más de 2 años sirviéndole al Señor y adorando en la casa. Ay, Dios mío. Y yo dije, métanme presa porque puse a cantar una inconversa con el micrófono, que es un grupo de gente ahí que cuida más un pedazo de tabla que a la gente, pero está bien. Uy, ahí está Kiati sirviendo al Señor, una mano derecha en cuanto a la adoración, una guerrera, una intercesora. Ella estará cantando hoy. Eso estará bueno, no se quede. Ya me dijo ahorita una de las decoradoras que tienen el letrero listo. Aleluya. Soy un propósito. Así dice, y el culto de esta noche es denominado así. Soy un propósito de Dios. Dios mío. Eso es esta noche en la casa de oración de la mano con Jesús. Todo el que quiera asistir, cabe. Cristiano, no cristiano. No deje su culto para ir para allá, para que no tengamos problemas. Si usted tiene culto en su iglesia, vaya a buscar oficio. Y vaya para su iglesia, porque lo más que hay es gente para ir para su iglesia. Ahora, si usted no tiene culto, o si usted es un inconverso, vaya, sí. No, es que así es, porque es que si yo quiero que Dios siga conmigo, tengo que trabajarlo limpio el asunto. Entonces yo trato de trabajarlo como es. Si usted tiene culto, váyase para su iglesia, porque usted está cometiendo un error garrafal, dejando su culto, ay, yo me voy a escapar, y su pastor esperándole allá. Ah, porque entonces hay gente que así, para donde ellos sí, pero para no, cada uno tiene su cartón. Dígame, Marely.
1: Que me dice una amiga mía que la anote con 500 pesos. ¿Cómo? Ella llama Nilsa Sedano, que Nilsa. Ella lo trae.
0: Oh. Sí. Nilsa, sí, pero no tiene que coger tanto.
1: tanto
0: para eso, para eso.
1: Nilsa, escucha.
0: 500. Tremendo. Dios bendiga a Nilsa con esos 500, esos 500 yaguas.
1: Dios mío, iba a pasar la oportunidad otra vez, que ella está de happy hoy. Así que mucha
0: vamos a cantarle.
1: Claro, vamos
0: cumpleaños
1: a
0: feliz. Cumpleaños feliz. Cumpleaños.

0: Felicidades, Nilsa. Que el Señor siga llenando tu vida de alegría.
1: Amén.
0: Ay, Gloria, qué presencia tan linda siente esta vieja. Presencia viva de Dios, aleluya. Le llaman Espíritu Santo y Fuego. Dice acá, Iglesia Pentecostal, Renovación Cristiana, culto especial para los padres. Dice, papá, mi ejemplo, es el tema. Josué 24:15. Adorador Santiago Lozano. Poetisa Marely de los Santos. Urólogo cirujano Norberto Martínez en la conferencia. Sábado 25 de este mes, julio 2026, a las 7 de la noche. Huepa. Espaillá, número 69, esquina Duarte, La Romana, RD. Chévere. Cristiana, Iglesia Pentecostal, Renovación Cristiana. Huepa. Marely.

Jesús, Jesús, Jesús. Jesús, Jesús, Jesús. Jesús, comienza a llamar a Jesús ahí donde tú estás. Comienza a decir el nombre de Jesús, aleluya. Comienza a decir el nombre de Jesús a ese problema. Llama a Jesús a esa enfermedad. Llama a Jesús. Llama a Jesús. No quiere, no te quede así. Siente como que está trabada. Siente la garganta. Ándale, vasaya, trancada. Sientes un nudo, llama a Jesús. Ese nudo tiene que desaparecer, llama a Jesús. Siente opresión, llama a Jesús. Siente tristeza, llama a Jesús. Siente que no puede más, llama a Jesús. Se llama a Jesús. Ese es el nombre que libera. Ese es el nombre que transforma. Ese es el nombre que salva. Ese es el nombre, glorificado sea Él. Ese es el nombre que libera. Ese es el nombre sobre todo nombre. Oh, se le dio un nombre sobre todo nombre. Y es el nombre de Jesús. El nombre de Jesús es dulce. Aleluya. El nombre de Jesús, dicho con poder y autoridad, causa grandes cosas. Aleluya. Y liberación, comienza a declararlo a esta hora. Sube el volumen ahí en tu casa. Rabasanda. Muévete de un lugar a otro. Levanta tu mano al cielo. Libérate de la prángana. Y comienza a adorar al Señor. Comienza a exaltar al Eterno. Jesus, Jesus. Dilo en el idioma que tú sepas, pero llama a Jesús. Jesus, Jesus, Jesus. Jesús, dale fondo, varón.

retar a las mujeres que tienen batalla con los hijos, tienen problemas. Pastora, tengo un hijo que está en los vicios, tengo un hijo que está rebelde. Ponle la mano, aleluya, con autoridad. Ponle la mano y declara el nombre de Jesús. Alabanza. ¡Woo! Pon la mano y declara el nombre de Jesús. Ese nombre que libera, ese nombre que transforma, ese nombre que cambia, ese nombre en el cual se doblará toda rodilla. Ese es el nombre que debe ser magnificado en nuestros eventos. El nombre de Jesús. El nombre de Jesús, Jesús. El nombre de Jesús. El nombre de Jesús. El nombre de Jesús. El nombre de Jesús. Ese es el nombre. Puede decir Mari y no pasa nada. Puede decir André y nada sucede. Pero cuando llama a Jesús, uy. Cuando llama a Jesús, barre. Uy. Dale fondo, varón. Dios mío.

una sierva. Tú me estás escuchando, tú estás ahí. Había un peso en tu casa, tiene unos días como un peso y no sabe, no entiende, no sabe. Movilízate. Comienza a pasearte por cada habitación declarando el nombre de Jesús. ¡Ey, santo! ¡Ay, comienza a exaltar el nombre de Jesús y glorifícalo allá en tu casa! ¡Jesús! ¡Jesús! ¡Jesús! ¡Jesús! Comienza a mencionar ese nombre de autoridad. ¡Jesús! ¡Help me! ¡Jesús! ¡Jesús, ayúdame! ¡Ayúdame! Ese nombre, oye, no hay un nombre que el enemigo le tema tanto como el nombre de Jesús, porque ese fue el que lo venció en la cruz del Calvario. ¡Ay, Masaya! Sellando, Dios mío, esa gran victoria al tercer día cuando resucitó. ¡Uy! Venció al diablo, venció a la muerte, venció a los demonios. A todito se lo llevó con rana en la cruz del Calvario. ¡Lo venció! ¡Uy! Y nos hizo a nosotros más que vencedores. ¡Dale fondo, varón!

0: contra las enfermedades en el nombre de Jesús. Venimos contra toda enfermedad en el nombre de Jesús. Venimos contra toda depresión de la tiniebla en el nombre de Jesús. Es el nombre que liberta, es el nombre que transforma, es el nombre que cambia, es el nombre que saca de lo más recóndito, aleluya, cualquier situación, la arranca de raíz, el nombre de Jesús, el nombre que debe ser glorificado. Oh, gloria a Dios. Saben, nosotros acostumbramos como humanos en nuestras actividades en magnificar mucho al hombre, tanto así que en los afiches, no es pecado porque yo también hago afiches, se ponen los nombres de las personas, pero no sea que esto no promueva que solo se magnifique ese nombre. Saque esa llamada, porque el único nombre que tiene que ser magnificado es el de Jesús. Hello, buenas.
1: Dios bendiga.
0: Amén.
1: Mari, te pido la oración, que sí. Tengo un mes dando carrera para una cirugía y no he podido hacer eso de... Margarita, yo voy con 500 pesos, lo llevo.
0: Margarita, 500. Comienza a vocear a Jesús ahora. Dios te bendiga. Guay.
1: Amén.
0: Eso es. Aleluya. Ponle el fondo a Margarita y súbelo acá. No.

nombre, aleluya. Ese es el nombre, aleluya. Llámalo, dilo, repítelo, vocéalo. Aleluya, la gente que estaba en batalla, llame a Jesús. Hay una chica que tenía una bola en la garganta, un asunto que la tenía trancada. Comienza a decir Jesús y a la hora que sienta la liberación, llama y testifica. Oye, se va a ir todo taco, toda obstrucción en tu garganta. Comienza a decir Jesús, Jesús, Jesús, Jesús. Ese es el nombre. Si dice Mari, no pasa nada. Si dice Andrés, no pasa nada. Pero llama a Jesús, dale fondo.

0: llamar a Jesús. Cuando Bartimeo estaba llevándoselo la situación, estaba ciego, aleluya, mendigando en el camino, comenzó a llamar a Jesús y decía: Jesús, Jesús, Jesús. Hay gente que no ha podido resolver porque ha llamado otro nombre. Yo te invito a que invoques el nombre de Jesús, invoca ese nombre de autoridad y dile a la malicia: malicia, tú te ves en el nombre de Jesús. Si es un pichón que está alojado en uno de los tuyos, dile: te llegó tu fecha de caducidad. Tú te vas en el nombre de Jesús de Nazaret. Llama a Jesús, llama a Jesús. A veces llamamos al hombre, a veces llamamos a una persona de influencia y no puede resolver. Llama a Jesús. Uy, llama a Jesús, dile: Jesús, Jesús. Y al que está empichonado, dile: mira, en el nombre de Jesús tú eres libre hoy. Uy, gloria, no importa el vicio que tenga tu hijo, tu hija, tu esposo. Alguien me escribió ahorita y me dijo: mi hijo está en la calle. Esa persona posiblemente está escuchando. Llama a Jesús. Me hablaste de tu esposo y me hablaste de tu hijo. Llama a Jesús. Llama a Jesús. Dile: Jesús, ahora es. Jesús, este es el momento en que mi hijo queda libre. Emma Soya, no importa lo que tú estés viendo, llama a Jesús. Y Bartimeo llamaba: Jesús, hijo de David, ten misericordia de mí. Y la gente lo mandaban a callar, pero el radio subía más. Ay, quizás te han mandado a callar. Llama a Jesús y llámalo más fuerte. Total, tú no estás llamando a hombre, tú estás llamando a Jesús. Uy, gloria. Yeah, mande a, ya, mando, llámalo, llámalo. Llámalo. Se llama Jesús, se llama Jesús. Una masaya, llámalo. Se llama Jesús. Dile: Jesús, Jesús, se libre en el nombre de Jesús. Se libre en el nombre. Si te cae alguien al lado allá en tu casa, no te asustes. Que es que se está proclamando, anda, se está proclamando el nombre. Que es sobre todo nombre. Si cae alguien empichonado, déjalo que ruede. Zeta, llama, le mando ya. Es en el nombre de Jesús que va a quedar libre. Es en el nombre de Jesús. Si ves que se está engranojando, si ves que mira los ojos aquí, mandolo ya. Es el nombre de Jesús. Dile: en el nombre de Jesús, libre. Libre en el nombre de Jesús. Se va el dolor, se va la opresión, se va la confusión. Queda libre en el nombre de Jesús. El que liberta, el que transforma, se llama Jesús. Jesús, llámalo. En mi momento lo he llamado y se ha manifestado. En mi momento le he llamado y he dicho: en el nombre de Jesús, ese problema se resuelve y se resuelve. Llámalo, ahora llámalo, declara ese nombre. Nombre sobre todo nombre. El hombre no te ha podido ayudar. Llama a Jesús. Has intentado tantas cosas y no has resuelto. Llama a Jesús. Rabasanda. Uy, gloria. Llama a Jesús. Llámalo. Llama a Jesús. Llámalo. Ay, ay, ay, ay, ay. Llámalo. Uy, siento que mi amado está trabajando fuertemente. Jesucristo está regado en los hogares. La presencia viva del Espíritu Santo está en los hogares regada. En las instituciones, la gente está glorificando a Dios. La gente en los patios está impregnado del poder de Dios. La tierra se sigue llenando de la gloria de Dios. Alabanza. Oh, aprovecha este mover. Aprovecha este mover y ponle tu solicitud ahí a Jesús. Aprovecha este mover y sácalo trapito al sol. Aprovecha este mover, sácalo, sácalo para que el sol le dé. Saca tu problema para que Jesús le dé, saca el problema, saca esa enfermedad y dile ahora en el nombre de Jesús, pon la mano en el lugar afectado. Estoy con los enfermos todavía. Ay, santo, pon la mano en el lugar afectado. Ay, Dios, qué rebebe, anda. Ay, hay una guerrera que está acostada, mami, tiene par de días tumbada, te levanta hoy en el nombre de Jesús. Tiene par de días tumbada, es que te levante, que te estoy diciendo, Zeta, que suelte la sábana y te levante en el nombre de Jesús. Y si es posible, coge para este lugar para que testifique. Ese no es tu lugar, levántate. Era un descanso que Dios quería darte, era un descanso que tu cuerpo necesitaba. Standing in the Jesus name, standing in the Jesus name. Levántate, levántate en el nombre de Jesús. Levántate, levántate. Tú que estabas en tu casa ahí, que no llevas qué hacer, comienza a compasearte, comienza a glorificar a Dios, comienza a glorificar, comienza a mover la mano. Cuando levanta la mano y la mueve, los pichones que están en el aire tienen en el nombre de Jesús que caer. Destrona los pichones mencionando el nombre de Jesús. Ve a la habitación de tus hijos, ve a la cocina, ve a las diferentes áreas mencionando el nombre de Jesús. Dale volumen a la radio, movilízate diciendo: Jesús, Jesús, el ambiente va a cambiar, el ambiente va a cambiar. Crea tu atmósfera ahora glorificando a Dios. Crea tu atmósfera ahora glorificando a Dios, para que ese Espíritu Santo que anda suelto, haga su trabajo en tu vida, casa y familia. Jesus, Jesus, Jesus, Jesus. Llámalo, Jesus. ¿Cómo se dice Jesús en creol? Dios es como papá Bonje, pero ¿y cómo le dicen a Jesús entonces? Acomódenme el asunto. Bueno, papá Bonje, lo que la echa va y viene. Llama a Jesús, dile como tú puedas, pero llámalo. Ay, santo. Dile que te ayude, dile que tú lo necesitas a esta hora. Dile, yo sin ti no puedo. Llámalo. Dile, ayúdame, ayúdame, ayúdame. Oh, gloria. Dile, ayúdame, ayúdame. Y comienza a glorificarlo. Comienza a decirle, tengo una situación. ¿Saben? Cuando Lázaro murió, que Jesús fue donde la familia a cumplir, lo primero que hizo fue decir, ¿dónde le pusiste? Y la hermana le dice, maestro, ya está tarde, pa. ¿Dónde le pusiste? Ya hiere. Mira, ni te importa que sea tarde, ni te importa que hiere. ¿Dónde le pusiste? Y fue al lugar. Señale el lugar. ¿Qué es lo que tú necesitas que Dios haga en tu vida? Aprovecha ahora. Aprovecha ahora, aleluya, que Él entró en vía contraria a glorificarse para bien. Aprovecha ahora, gloria al nombre de Jesús. Aprovecha ahora, oh gloria. Aprovecha la coyuntura de que las aguas han sido revueltas. Uy, gloria, se va el peso. Ve, sierva, que ahora puede levantar la mano mejor. Ve, sierva, que ahora puede movilizarse mejor en el nombre de Jesús. Sigan movilizándose en sus hogares. Sigan movilizándose, aleluya. Sigan movilizando y mencionando ese nombre que es sobre todo nombre. Ese nombre que libera, Jesus, Jesus, Jesus. Ese nombre fue el que le dio la liberación que necesitaba la mujer pecadora. Eso fue el que llenó el vacío que tenía esa pobre mujer. Que estando él en la casa de Simón, irrumpió una reunión. Ella no fue donde Simón, ella no fue donde Pedro, ella no fue donde Andrés. Ella fue donde Jesús. ¿Sabe? Porque Jesús no echa a nadie fuera. ¿Sabe? Que Él dice en su palabra que el que viene a Él no lo echa fuera. Ay, santo, aleluya. Ven cómo está. Ven roto. Ven sucio. Ven sin fuerza, pero ven. Sácame la llamada, varón. Oh, gloria. Hola.
1: Dios le bendiga. Ay, amén. Mari, se sí. Dice Jesús.
0: ¿Cómo?
1: Jezí.
0: Jezí.
1: Sí, Jezí.
0: Jezí.
1: Amén.
0: Jezí. Mira cómo se. Jesús, te están llamando en todos los idiomas. Jezí. Jezí. Ven, ven. Glorifícate. Glorifícate en los enfermos. Glorifícate en los que sufren. Glorifícate en los que están llorando. Glorifícate en los que no tienen nada. Glorifícate en los que tienen la comida, Señor, lejos. Los que tienen la despensa vacía. Los que no saben qué van a comer hoy. Glorifícate. Glorifícate, Señor. Ábrele puerta. Jesús, Jesús, Jesús, Jesús. Glorifícate. Dale fondo, varón. Uy.

0: Hello, bueno.
1: Ay, adelante, sí. Santo Dios.
0: Yo estoy llamando para saber por el número del teléfono de la persona que alquila la casa en Picapiedra.
1: Gloria a Dios. ¿Tiene con qué apuntar, mi reina?
0: ¿Cómo?
1: ¿Tiene con qué apuntar?
0: Sí, voy a pagar para apuntarlo por la radio.
1: Sí, oh, gloria a Dios, tremendo. Parece que no es cristiana ella, porque esa es cristiana con este ambiente, hermana. Pero está bien. 809, corre, que estoy en Jesús. 809, ay, santo. 266-2324. Voy otra vez. 809-266-2324. Espero lo haya tomado, lo haya puesto ahí. Dale fondo, varón. Llamen los que están en el alineamiento de Jesús ahora.

0: Hay una línea bajada en la casa, la línea de Dios, donde yo pastoreo. Ahí el grande Dios. Ahí no se magnifica a nadie. Dios usa a la profeta de la casa, eso es algo tremendo. Muchas evidencias, Dios haciendo milagros de toda magnitud. Pero ahí el nombre, el centro es Dios. Ese es el nombre sobre todo nombre. Es el que hace la cosa. Aleluya. Ahí puede ir quien Dios use, sea quien sea. Ahí se glorifica a Dios. Gloria a Dios por las personas que usa. Gloria a Dios por esto, por aquello. Pero ahí la gloria de todo se le da al dueño. Vamos a ver si esta persona está enfocada. Hola.
1: Te bendiga.
0: Amén.
1: Me apunta con 1,000 pesos. Yo lo llevo mañana.
0: ¿Quién es usted?
1: Jorge. Pido oración por sabiduría.
0: Jorge, Dios te bendiga, Jorge.
1: Amén.
0: Gracias por sabiduría. Dice la palabra de Dios que el que esté falto de ella, que la pida. Que no sea chico pale, que la pida. Que se la van a dar abundantemente y sin reproche. Vamos arriba, hello, buenas.
2: Buena, Dios bendiga.
0: Ay, amén.
2: Me apunto con 1,000 pesos. Quiero que me ore por liberación de mi familia, porque se rompan algunas cadenas que se han atado.
0: En el nombre de Jesús.
2: En el nombre de Jesús.
0: ¿Usted tiene nombre?
2: Ay, sí, Carmen.
0: Siga glorificando, ay, que Dios está ahí metido. Ay, santo. Diga, ay, santo. Uy, se prendió. Ay, santo, papá, dale más que se quede. En cabasaya, dale más, papá. Un rey amanso, ok. Le más, suelta ya. Eso es, peleando por su familia. Ay, santo. Gloria a Dios. ¿Habrá alguien más por ahí? Ay, santo. Oh, gloria. Ahí está Carmen peleando por su familia. Vamos allá, hello, buena. Dios.
3: Me apunto con 1,000 pesos, lo llevo ahorita. Yo dije desde que la escuché, sí. Jesús,
0: oye,
3: hasta hoy con mis finanzas se establece.
0: Ay,
3: en el nombre de Jesús.
0: Ay,
3: con
0: sí.
3: Mi esposo.
0: Sí.
3: Todas esas deudas son pagas en el nombre
0: se
3: de
0: Jesús. Se
3: pagan
0: en el nombre de Jesús. ¿Tiene nombre?
3: Voy ahorita.
0: Nombre.
3: Anónimo.
0: Anónimo, viene ahorita con 1,000 lágrimas. Dios te bendiga, gracias. Sigue llamando a Jesús y tú verás. Sigue ahí llamándolo en tu casa, tranquilita. Ay, santo.
4: Casa.
0: Hello. Hola.
5: Sí, buen día, buen día, buen día. Dios te me bendiga mucho, Marilyn.
0: Ay, sí.
5: Yo pasé por allá y dejé 500 pesos sí. Y quiero que me ore porque tengo la pensión hace como 3 años, la metí los documentos, me salen que nada más tengo 129 cotizaciones, como que no califico, pero yo sé que en el nombre de Jesús
0: su nombre
5: Domingo Corporán, yo te dejé un sobre allá con el joven que estaba allá adelante para que me hicieron una oración por eso, por favor.
0: Sí, te van a poner que no, como dice el día, él usa un término como que no califica. Te van a poner a calificar.
5: Que tengo nada más 129 cotizaciones, como que
0: sí,
5: no
0: son
5: la reglamentaria.
0: Dios te bendiga, te van a poner a calificar. Dios te bendiga, Domingo, eso es. Vámonos con la próxima, hola. Hola, hello.
6: No, buena.
0: Sí, adelante, gloria a Dios.
6: No sé, yo tengo 3 días que tengo 1,000 pesos aquí, no hallo cómo llevarlo.
0: Vamos a anotar tu número. Dame tu nombre en lo que la H va y viene.
6: ¿Me dijo?
0: Dame tu nombre en lo que la H va y viene.
6: Alcide Zacarías.
0: Lo van a mandar a buscar, oíste. 1,000 pesos, me dijiste.
6: Aquí en Igualar.
0: Y hay un buzón allá. Ah, está bien, está bien. Ya tu nombre lo tienen por acá y su número. Gracias, ¿copió? Querido. Sí, ya lo copiamos.
6: Ah, bueno.
0: Sí, te van a llamar. Okay. Eso es, 1,000 pesos. Te van a llamar al CIDE. Dale fondo al CIDE. Gloria a Dios.
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0: 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Oh, que ha cambiado mi lamento en baile y mis tinieblas en luz. Dios no es magia, es poder. No es ficción, Él es real. ¡Santo! ¡Woo! Eso ministra mi vida. Y Dios me dio ese tema. Dios mío. Y comencé con esa alabanza. Y eso llama a Jesús. En este día de hoy a las 2.
1: Gloria a Dios. Gracias, Señor. Ay, ángelo, buenas.
0: Y 4 minutos sigo llamando a Jesús.
1: Gloria a Dios.
0: ¡Chau! ¡Aleluya! ¡Woo!
1: Gloria a Dios. Hello, buenas. Gracias, Señor.
2: Hello, buenas.
1: Hola, adelante. Hábleme con ánimo. Hola.
2: Hola.
1: Hábleme con ánimo. Levántese en el nombre de Jesús.
2: Yo puse una oración para mi tío que está en la cárcel por un delito que hizo.
1: Amén. Su tío que está en la... ¿Y cómo oro? Para que lo aprieten, porque si es un delito hay que apretarlo. No va a pagar. Sí, porque imagínate. Dale fondo en lo que yo analizo cómo es que voy a orar.

0: hace un tiempo, hace unos meses, mi hijo cayó preso por redada. Él subió un amigo, estaban por ahí porque él se la pide en Gustanini en fiesta y cosas. Yo le dije que ya le baje, que ya está bueno, pero es su vida. Y monta un compañero, un amigo del barrio, para llevarlo, darle una bola. Cuando monte al compañero, agarró y el compañero tenía como un pasamontaña que le llaman, y se lo puso atrás en el motor. Tú supiste lo otro, ¿verdad? Cuando lo agarran, me dicen que el papá fue. Tú sabes que es raro que el papá vaya y no le suelten uno de sus empleados, algo así. Y no lo sueltan. Me están llamando y ya las horas van pasando. Yo no quería bajar. Y cuando voy a donde él, yo voy a le dije, bueno, pero ¿por qué tantas horas? Si era asunto de redada. Dice, si hizo algo extraño, que lo pague, porque yo vergüenza no paso. Y siempre se lo he dicho, ya tiene más de 30. Si no me hiciste pasar vergüenza ni cuando niño ni cuando adolescente, ahora menos, conmigo no cuente, porque ese es mi estilo. Soy madre, pero con tu y la lágrima, amárrenlo, si es necesario. Cuando me explican lo que es, luego parece que él le respondió un poquito grueso a mientras le daba la respuesta a uno de los jefes, y él sabe que tiene que estar sometido. Cuando fui, no, lo que pasa es que él como que se puso medio rebelde, ya no, y me fui. Como déjenlo ahí un par de horas, más o menos, él no lo sabe, pero. Porque tú me entiendes, yo soy una mujer que conozco las leyes de mi país, para eso estudié, y las leyes están para cumplirlas. Yo fui a ver que lo que es, si era algo que se había confundido con cuando me veo lo que es. No, él no hizo nada, su hijo no tiene. Es uno que andaba detrás que se puso un. Y él no sabía que el chamaco se lo puso, ni que andaba con eso, porque fue una bola. Y eso sucedió. Entonces, si es que él infringe la ley, aunque como madre llore, yo le iba a decir, amárrenlo. Pues yo soy una mujer que estoy con camino con la Biblia, y en Romano habla de eso. Romano 13 habla de las autoridades, que no están puestas en vano, y que no en vano lleva el juez el martillo, el cuchillo, lo que sea. Su autoridad es para ejercer. Entonces, hace un tiempo me pidieron por alguien, de que, ay, para que no caiga preso. Yo hice la oración como ahí, la hice por aquí, cayó preso, porque no somos locos. No es verdad que uno va a estar orando contra la ley, eso es mentira ahora. Yo le pido a Dios para que él escarmente ahí donde esté preso, cuando pague su condena, y que se entregue a Cristo por su salvación. Por eso sí lloro. Hace un tiempo una mujer me vino con una ropa para que yo le ore de su hijo, que vivía haciendo y deshaciendo. Le dije, yo no quiero orar, pues ella se la iba a llevar, y que Dios se la unja, que ore. Yo no quería, ella me insistió y me insistió. Cuando le oro, pero fue forzada, se lo entregaron el hijo. Sí, se lo entregaron, era para eso. Pero a los 2 días cayó preso otra vez, porque él sigue en lo mismo. Sí, se lo entregaron. Porque ella tenía fe que si yo le oraba, le iban a entregar a su hijo. Se lo entregaron, pero más rápido lo tomaron que la entrega que hicieron. Entonces yo soy una mujer que, aunque uno está lleno del poder de Dios y de autoridad, pero yo respeto las leyes. Las leyes, porque si no respeto las terrenales, la otra nunca me someteré. Pero vamos a pedirle a Dios, Señor, esa niña o niño, qué sé yo, llamó por un familiar que está preso, por un delito que cometió. Yo no vengo de que empujarlo, no. Ahora yo vengo a decirte que pague por su delito, porque las autoridades están para eso. Pero yo te pido que él escarmente ahí donde está, y que nunca más lo vuelva a hacer, que eso le sirva de experiencia para que nunca más cometa esos delitos, ni de ese ni de ningún índole. Y ojalá y tú quieras salvarlo, porque la salvación no es de mí que viene, la salvación viene de ti. Ojalá y tú quieras salvarlo, la salvación viene de ti, y fuiste tú el que dijiste que todas las almas son tuyas. Ahí está esa alma. Ten misericordia, Dios. Su sobrina o sobrino pide por él. Padre, alíñalo, y que esto le sirva de experiencia. Amén. Está orado. Está bien ahí, ¿verdad? Ok.
1: Sara Daniel
0: no
1: también.
0: Me borre el nombre de Jesús.
1: No, esa canción también menciona, dice en su nombre de Sara también, Daniel, que también habla en nombre de Jesús. Pero vamos, sí. Reciba esta.
0: Vamos a recibir esta. Hello, buena. Gloria a Dios.
1: Se fue.
0: Se fue. Inténtelo de nuevo. Pon la canción. Dios maravilloso.

0: Tremendo, tremendo. Sara Daniel, desde Inglaterra, para la Casa de Adoración de la Mano con Jesús. Eso es esta noche a las 7. Tremendo, esa mujer canta con el corazón. Aleluya, canciones poderosas. Gloria a Dios, sigan llamando ahora, corran. Mira, este listado, aquí 1, 2, 3, 4, 5 y 6. 6 espacios vacíos para llenar la hoja. 6, vamos a llenar esta hoja en el nombre de Jesús. Ay, gloria. Llame ahora, 809-550-8266. Gloria a Dios, tremendo. 809-550-8266. Llame o escriba. 5 espacios vacíos. No, 6. Y lo queremos llenar de este listado, con eso completamos esa hoja. Y a los, yo sé que Daisy me está escuchando, Daisy Okeila, a los mensajeros que me entreguen todo de una vez para que entre yaito esas aportaciones que están haciendo la gente. A las señoras que se le van a alquilar las casas, ya han llamado para la de Villahermosa. Espero que pronto llame a alguien y le alquile, que Dios ponga gracia o alguien pase y vea. Allá en uno de los residenciales que nos mencionó una dama que tiene 2 apartamentos. ¿Hay alguien ahí? Ok. El 809-550 sí está a su disposición para que usted llame. Y todo el que ha creído, hemos estado orando. Ya veo varias gente pidiendo por pensiones retenidas. Llamó ese caballero que sé yo qué, que no califica. Dios lo pone a calificar tranquilo. En el nombre de Jesús. Aleluya. Dios cambia ese panorama negativo, porque si sometió la pensión, se supone que es porque ya tiene la fecha estimada. Así que en el nombre de Jesús, caballero, mantenga la fe. Mantenga la fe. Aleluya. Que una cosa piensa el burro y otra piensa el que la pareja. Así que tranquilo, varón. Una cosa piensa el burro y otra piensa el que lo apareja. Amén. Así que mantenga la fe en el nombre de Jesús. Manténgase creyendo. Manténgase confiado, gloria al nombre de Jesús. Manténgase tranquilo, recordando que todo lo que no proviene de fe es pecado. Se fue Fran. Hermano Fran, venga a saludar a su gente, hay algo pendiente. Pero qué bueno que JL ahorita puso la canción, pues yo le voy a poner un chisme más tarde, pero Dios sabe todo. Era mejor los chismes se dejan para después, aunque hay una presencia todavía muy bonita. Tenga cuidado, que este ambiente está de gloria. Mira, aquí han venido gente medio camuflajeado, porque hay gente que inventa y se equivoca, y han venido y han quedado ¡fua! Sí, porque uno no trabaja solo, uno trabaja con una persona que le llaman Espíritu Santo. Gloria a Dios. Espíritu Santo, gloria a Dios. Espíritu Santo y fuego. Sí, con ese trabajamos. Yo estoy mirando el WhatsApp, porque hay 6 espacios que lo queremos llenar antes de entrar en chisme con el hermano Frank. Oh, llame al 809-550-8266. Mira, hay que pagar la luz, Frank.
1: Aquí hay un chisme de que hay que pagar la luz.
0: 68,000. Gloria a Dios, tremendo. Dios es maravilloso. Dios es grande, Dios es poderoso. 68,000. Mira, ya, esa lista va bonita. Con 6 yo la lleno. Llame ahora, el número está habilitado. El teléfono 809-550-8266. Varón, desde Inglaterra para la Casa de Adoración de la Mano con Jesús, Sara Daniel, esta noche. Salude al mundo, varón. Él vino con un t-shirt verde, porque él tiene esperanza.
1: A todos los radioyentes, a todas las personas que nos están viendo por las distintas plataformas. Dios les
0: sí, que lo vean bien.
1: Sí, sí. Y estamos aquí en esta jornada maratónica, bajo el nombre Dios te sorprenderá, pero que Dios te está sorprendiendo desde sí, que naciste. O sea que eso no es.
0: No es de ahora. Ahora viene usted a querosear el tema. No sé cómo es.
1: No.
0: Hable, defiéndase.
1: El tema le está recordando a la gente que Dios es un Dios que te sorprende.
0: Gloria a Dios.
1: Ah, sí, claro que no. Entonces, y estamos que esta mañana, justamente.
0: Ella como que quiere ser sorprendida. Va a recibir esta llamada, varón.
1: Me han sorprendido varias veces.
0: No, pero ajá. ¿Y si Dios quiere hacerlo de nuevo? Oh. Te llaman, amado.
1: Dios le bendiga. Hello, buena. Dios le bendiga.
2: Hello, buena.
1: Hello, buena.
2: Ana Celeste, lo siento. Ana Celeste de Quiqueya. Sí. Yo lo tengo.
0: Sí.
2: Están en la casa del hermano Kiko.
0: Ah, pero eso está seguro.
2: Gracias.
0: A usted.
2: Amén.
0: Eso es. Me faltan 5 para llenar el primer listado.
1: Entre también, entre en el listado. No se nos quede, porque hoy es un día donde Dios te seguirá sorprendiendo. Sí.
0: Mira, en creol se dice Yeshi. Diga Yeshi.
1: Yeshi.
0: Yeshi.
1: No lo voy a decir mejor.
0: Diga Yeshi.
1: Yeshua.
0: Diga Yeshi.
1: Yeshi.
0: Ajá. 809-550-8266. Llame ahora. Tremendo lo que está pasando, varón.
1: Tremendo. Sí, hay una unción.
0: Tremendo.
1: Gloriosa y poderosa. Ahí tenemos una en WhatsApp. Dios le bendiga. Hello.
3: Te bendiga.
1: Amén. Dios le bendiga más.
3: Amén, amén. Le pido la oración por finanzas. Me anota con 300.
1: La señora entra con 300 por finanzas. ¿Usted lo trae?
3: Yo lo mando.
0: Nombre.
1: Su nombre.
3: María Sánchez.
1: María Sánchez.
0: Gracias, María.
1: Entró en el listado. ¿Cuántos perdaños le quedan a usted ahí, doña?
0: Uno, dos, tres, cuatro. Gracias por lo de doña.
1: Eso es de cariño.
0: Así me decía un individuo en el pasado, doña.
1: No, usted tiene un problema con ese individuo. Usted cualquier cosa se lo trae a la memoria.
0: Sí, no, es que está en la memoria.
1: ¿Está en la memoria?
0: Sí.
1: Pues sea honesta.
0: Porque está vivo.
1: Ah, sea honesta, entonces. Pida cacao.
0: Never in the life. Te ve, varón, usted empezó con chisme. No, varón, eso no es de Dios, eso no es de Dios. Perdió la visión usted.
1: No, no, yo estoy en la visión.
0: Por un minuto perdió la visión.
1: De que estamos en buscar el dinero.
0: Yo lo voy a acusar, aunque sea con el hermano Kiko. Perdió la visión, varón, eso nunca, varón. Y en sueño. No, varón.
1: ¿Cómo que no?
0: Pero... No, jamás. No, varón. ¿Qué pasa? No, varón.
1: ¿Usted?
0: No, varón, ya.
1: No, ¿por qué fue lo que dijimos aquí?
0: No, ya, varón.
1: Gloria a Dios, estamos en la jornada maratónica.
0: Estamos, señora, en Dios.
1: Sí, estamos en Dios. Pero bueno, eso usted no le
0: entiende. Le voy a decir lo mismo a usted.
1: No.
0: Le voy a decir lo mismo, a ver, vaya. Ah, lo que va, viene, vaya.
1: No.
0: Vaya y empieza de nuevo. Una cosa con guitarra y otra con violín. Señores, estamos en una maratónica. Este hombre ha venido a quitarme la comunión. Ustedes
1: no, jamás,
0: son testigos.
1: Jamás.
0: Y vino con un t-shirt verde, verde esperanza. Verde que te quiero verde, bueno. Dirá la sierva que está de aquel lado. Mire, aquí en este ministerio hay varias mujeres solteras y qué hora.
1: Pero eso no son problemas míos.
0: ¿Eh?
1: Es el problema de Dios.
0: El problema suyo es que usted también es. El problema suyo no es, el problema suyo es mayor.
1: No, yo estoy bien.
0: No, llame para que la gente venga a ofrendar. Sí. Llame. Usted está en contra de la palabra diciendo que está bien.
1: ¿Qué?
0: Porque Dios dice que no está bien.
1: Yo dije que yo estoy bien.
0: Pero que Dios dice que usted no está bien.
1: ¿Pero por qué?
0: Porque dice la Biblia que no es bueno que el hombre esté solo.
1: Pero que ya yo estuve acompañado y Dios me quiere solo. Pero ven acá, ¿cuál es el caso?
0: Déjame preguntarle, papá. ¡Hello, Dios!
1: Yo tuve un largo tiempo acompañado.
0: Largos años, sí. Vagué.
1: Gloria a Dios.
0: Por los
1: cielos. Mi gente,
0: del mar.
1: Tenemos que cumplir con ese compromiso.
0: Dele.
1: El compromiso de la energía eléctrica, porque sin luz, usted sabe.
0: Sin luz no la ve bien, uno, dos, tres, cuatro.
1: No, claro. Así que llame ahora a usted que nos esté escuchando.
0: Hermano mío, con cuatro llenamos esa lista.
1: Vamos bien.
0: 809-550-8266.
1: Claro que sí.
0: Wow, varón, mire, esta noche tenemos a Sara Daniel en la casa.
1: Eso será glorioso.
0: Regada. Amén.
1: Ya.
0: Sí, en nombre.
1: Desde lejos.
0: Si usted viene esta tarde y le toca hablar un chingo, tíeme ese culto esta tarde.
1: Eso es una orden. Eso,
0: sí,
1: eso
0: desde Inglaterra.
1: Orden. Desde Inglaterra.
0: Para la casa de adoración de la mano con Jesus.
1: Reinos Unidos.
0: Wow. 809-550-8266. Anoche estaba ella con los músicos ensayando y los cantores de la casa. Eso será tremendo. Digo yo que cuatro mendos. Eso es hoy. Toda esa gente que están sin oficio, digo, sin culto, que cojan para allá.
1: Uy, lo llaman. Aleluya.
0: Vamos.
1: Adelante. Diga usted.
2: Bendiciones.
1: Dios lo bendiga más.
2: Hello.
1: Hola. Lo estamos escuchando.
2: Póngame en esa lista con 1,000 pesos, yo lo llevo.
1: Entra con 1,000 pesos.
2: ¿Me escuchó?
1: Sí, ¿su nombre cuál es?
2: Ezequiel Amparo.
1: Ezequiel Amparo, Dios te bendiga, Ezequiel Amparo. Él entra con 1,000 pesos y dice que lo trae.
0: Chévere. Wow.
1: Para golpear ese recinto.
2: Sí, yo lo llevo.
0: Gracias, mi amor. ¿Sí? Con tres llenamos esta lista y agarramos otra porque estamos buscando los cheles de la luz.
1: Sí, porque usted sabe que...
0: ¿Quién termina llenando este listado? Me faltan tres ofrendas para llenar este listado y nos vamos con otro limpies.
1: Ay, sí, ahí está.
0: Venga, gente, venga pueblo.
1: Venga,
0: el hombre
1: pueblo,
0: vino de verde, tiene la esperanza.
1: Pero,
0: Aleluya, tremendo. Una presencia muy bonita, un ambiente de gloria.
1: Sí.
0: Llamen 809-550-8266. Ya usted está tocando. Vamos a apagar la luz. Sí. Y lo lindo es que cuando se te cumple la luz, tú no puedes decir que. ¿Y qué recibe? No, es con cuarto, porque cuando vienen esos chamacos con la pinza, mire varón, a mí me cortaron la luz una vez, por, ¿cómo se dice? Como por confusión.
1: Por confusión.
0: Cuando yo fui que me le regué, yo no me regué mucho porque lo convirtió, no. ¿Cómo dice? Varón, y Paco se la había hecho una prueba. Sí. En esos días yo había una mujer que no hace eso. Yo no hago eso, porque yo me cuido mucho de que ven, de comer carnes rojas.
1: Sí.
0: Y eso, porque tú sabes que esa carne dura en tu organismo de 3 a 5 días para digerirla. O sea que cuando eso la viene roja. A salir, la roja, sí. Ya tú, eso está putrefacto ahí. Ay, dentro. Sabe. Y la gente no sabe. O sea, coma carne roja un mal día. No acostumbre a comerla mucho, que eso hasta produce estreñimiento y dura tantos días para usted pulsarlo de su cuerpo. Ah, oh, pues me da con comprar. Ajá, poquito con de carne. No, pues por comprar de esa. Sí. Compré, me surtí en ese freezer. Metí chuleta, metí esto, cosas que yo la llevo al pasito. Sí. Pero esa vez me dio como que quería botar 2 o 3 mil pesos. Uy, usted no, fue ahí que pasó.
1: Ahí fue,
0: al tener un inversor bueno que no te, y no bebo agua de la nevera.
1: ¿Tú no tomas agua a la nevera?
0: No, yo la tomo a temperatura para cuidar la garganta. Pues no tenía por qué ir a abrir esa nevera. Cuando se va la luz, yo no me doy cuenta porque el inversor. Cuando. Y fue que me la cortaron. Que digo, pero y ven aquí. Se me dañó todo, varón, después, todo. Mira, fui y le dije, ¿usted sabe la inversión que yo hice?
1: 3,000 y pico pesos. Sí, yo en carne roja.
0: Yo no me acuerdo el pico, pero. Y qué chuleta, que vamos a leer por aquí la ofrenda, varón, que sí, estamos sí. Maratón.
4: Heidi, ¿qué dice por ahí, Heidi? Heidi.
0: A Heidi sí. Lee.
5: Buenas tardes, me apuntan al 500.
0: Wow.
5: Gracias por lo que
0: sabe
5: lo que estoy
0: pidiendo.
5: Más tarde,
0: ese es nuevo si puedo. Wow, gracias, reina. Que sigan, me faltan dos para llenar esta hoy, coger la otra.
1: Tenemos ahí una.
6: Buenas tardes, bendición.
1: Buena, Dios bendiga.
6: También.
1: Adelante.
6: Apúnteme con 1,000 pesos.
1: Entra con 1,000 pesos.
6: Desde la cuchilla del Ceibo.
1: Desde la cuchilla del Ceibo. Su nombre.
6: Juana de la Cruz.
1: Juana de la Cruz.
0: De ahí es la familia de mi madre.
1: Sí, Juana de la Cruz. Desde el Ceibo.
6: Le pido la oración por una hija que tengo que le duele una rodilla, que tiene artrosis.
1: Tiene artrosis.
6: Sí.
1: Ok, estaremos orando por su hija. Ella está.
6: Yo mando 2,000 pesos con Franklin.
1: ¿Con Franklin?
6: Sí.
1: Ok. Pues Dios me la bendiga. Okay. Y estaremos orando por su hija. Aleluya. Desde la cuchilla del Ceibo. Yo nunca iba ahí, pero me imagino que este emisor está llegando allá alto. Claro, gracias a ese nuevo transmisor. Gloria a Dios. Pero seguimos, nos queda una persona más en este listado.
0: Sí, para llenar ese.
1: Sí, el número 27. Usted que está escuchando, entre ahora y selle este listado. Entre.
0: 809-550-8266, ahí está. Dame, aquí hay un trabalengua. Háblele ahí, llame a su gente para que ofrenden lo que yo le dé este trabalengua.
1: Aleluya, atención el pueblo de Dios. Sí, usted que es parte del pueblo de Dios. Usted que es de los bendecidos. De las personas que han experimentado la bendición de Dios. Es tiempo de que usted empiece a bendecir este ministerio. Si usted no lo ha hecho, hágalo por primera vez. Y si lo ha hecho, pues siga haciéndolo. Para que la bendición de Dios no se aparte de su vida. Amén. 809-550-8266 es nuestra línea de contacto. Puede hacerlo a través del WhatsApp y estaremos recibiendo su llamada, o lo puede hacer a través del mensaje de WhatsApp. Ahí está JL ahí controlando. La gloria sea para Dios.
4: Esta canción también es de Sara Daniel. Esta canción, mira, lindísima, preciosa. A mí me gusta. Sí, me gusta mucho esta canción de Sara Daniel, que dice así, vamos a escuchar un pedacito.

0: Pastora Mari, Mari Forcio, adelante, pastora.
1: Este es tu tiempo, Sara Daniel, sigue rompiendo. Muy buena esa interpretación, tuvo pegada cuando salió. Sara Daniel la canta, este es tu tiempo. Varón, este es tu tiempo.
2: Y el tiempo también de cada persona que nos están escuchando.
1: Amén.
2: Este es el tiempo. Este es el
1: Él
2: tiempo.
1: No se queda con
2: este
1: nada.
2: Es el
1: Mira, me falta número, llenar este listado. Me falta 27, uno.
2: Sí.
1: Con uno llenamos esta hoja.
0: Apúntame con 300, la... Mari, para pa completar el listado.
1: Ok.
2: Sí.
1: Eso es, ahí. 300. Ahí está. Salí de ese listado. Me voy con este. Tremendo.
2: 809-550-8266.
1: Maravilloso nuestro Dios. Señor, esta noche. Esta noche. Hoy mismo. Hoy. Es que estamos completando el dinero de pagar la energía eléctrica. Si ya usted lo sintió allá, no se quede clavado. Si ya usted sintió, debo dar esta ofrenda. Suéltelo en el nombre de Jesús, que él no es suyo. Como cuando decimos, suelta la alabanza que no es tuya, suelta lo que ya sintió, porque es que Dios es el que pone el querer como el hacer. Ahora, parece que en el varón acá Dios no ha puesto el querer, ¿entiendes? Y por eso él está hablando así.
2: Yo no sé de lo que está hablando la sierva aquí.
1: No,
2: yo
1: pues sí hable de maratón.
2: Yo
1: entonces.
2: Sí sé que nosotros estamos en la jornada maratónica.
1: Tremendo.
2: Tenemos que pagar
1: la luz. Sí,
2: usted
1: sí.
2: Se imagina una emisora que le corten la luz. Ay, Dios mío.
1: Hermano, mire, yo quedé traumada con eso que me pasó.
2: Con ese caso.
1: Sí, cuando me cortaron esa luz.

0: Dice, no, el que vive ahí tiene.
1: Hay uno.
0: Se lo cambiaron a otro, la buena.
2: No bendiga, Mari.
0: Ay, amén.
2: Yo te continúo bendiciendo, manita. Mira, te está llamando dice María Rizzo. Te oí ahorita de los apartamentos que estaban llamando. Yo dije, ya mismo están ahí. El apartamento que viene para la oración, no pagando dinero, porque ese compromiso de todo. El pueblo de las Romanas, el pueblo cristiano, el pueblo de Dios sepa que el compromiso de Radiovisión Cristiana no es de ustedes, es de todos.
0: Amén.
2: Porque todos somos un cuerpo.
0: Sí.
2: Ajá, de mi alma adora al que vive.
0: Amén.
2: Dios te bendiga, Mari, para la luz, ponme mi peso.
0: ¿Perdón?
2: Ya debo 1,500, pero te lo llevo ahí mismo.
0: ¿1,000 pesos?
2: Después de eso volví y pasé.
0: Dame tu
2: nombre. Ya debo 1,500 y para allá van el nombre poderoso de Jesús.
0: Sí.
2: Orá por la salvación de la familia y la unidad.
0: Lo de ahora te pongo cuánto, mi amor, lo de ahora.
2: Ah, lo de ahora, 1,000.
0: Dame tu nombre.
2: Dulce María Río.
0: Gracias, sí, gracias. 1,000 ahora. Ay, esta mujer no está fácil. Ella quiere que la luz se pague, así mismo, Dios mío. Gracias, Padre. Wow, tremendo, hermano. Gracias, mi rey.
2: Ayúdame a orar para vender una tierrita que tengo, para entonces yo pagar la luz, yo sola.
0: Ay, santo, Padre, mire esa tierrita en el nombre de Jesús. Que se vende esa tierrita. Oye, lo que va a pasar con ella. Escúcheme todo el mundo.
1: Viene palabra.
0: Cuando tú das. Dice mi Biblia, la que yo leo, que dando es como se recibe. Y oye lo que me gusta de Dios, Fran, ay santo, que cuando tú le das a Dios, la medida de Dios es diferente a la nuestra. La medida de Él es remecida. Tú veías cuando uno compraba en los colmados media libra de azúcar, que una libra, que ponían esa fundita, y a veces el don como que la movía, la remecía. Así mismo la medida de Dios, remecida, bien rebosada. Aleluya, eso es lo que pido para esa hermana, que se apunte en el listado, pero vuelve y llama, como si todo eso fuera poco. Come con 1,000 más, porque esa luz se va a pagar. Ay, santo. Oh, gloria a Dios. ¿Qué va a pasar con esa mujer? Que como la Biblia dice, dad y se os dará. Y ella, Dios, ¿qué va a pasar con ella?
1: Oh, Dios la va a bendecir.
0: Se le dará. Porque la Biblia, dad, o sea, yo te doy eso. Sí. Y de allá para acá fuá. Tú lo das sin esperar nada. Tú lo das porque la obra lo necesita.
1: Sí.
0: Entonces, de allá para acá, el dueño de la obra dice, pero él también necesita. Ay,
1: claro,
0: santo.
1: Porque para que ella dé,
0: gloria a Dios.
1: Ella tiene que recibir.
0: Eso es.
1: Eso es así.
0: No más palabra, magistrado. Sí, ella, sigan llamando.
1: Y ella estuvo hablando del cuerpo de Cristo. Tenemos que unirnos. Tenemos otra llamada ahí.
0: Recíbala.
1: Hello, buena. Dios bendiga.
3: Dios te bendiga, Mari.
0: Adelante.
3: Mari, ora por el siervo para que le dé una buena compañera.
0: El varón está tranquilo y en reposo.
1: Pero usted estaba, es por mí, yo pensaba que era por usted.
3: No, por mí no, porque yo hace 35 años que tengo mi esposa.
1: ¿Usted tiene su esposa? Ah, no, pero yo tuve la mía también, tranquilo. Dios le bendiga.
3: Usted la tuvo, pero usted necesita una.
0: Verdad.
1: Dios me ha dicho, hombre, eso.
0: Gracias por ayudarme, varón.
3: Dios bendiga.
0: Amén.
1: Dios bendiga tu matrimonio. Dios te bendiga.
0: Gracias por ayudarme, varón. Te ves. Mira, Dios manda ángeles.
1: No. Ya mandó uno ahí.
0: Dios manda ángeles para que ayuden a uno, los ángeles. Ay, ¿dónde está Heidi? Ay, ¿dónde está Heidi? Ay, ¿dónde está Heidi? Tremendo. Gracias, hermano, por ayudarme. Porque yo estoy aquí solita contra él.
1: Ay, Dios mío.
0: Tremendo.
1: Pero mire, también, vamos a orar también, porque la sierva también necesita un compañero, porque ustedes me lo están poniendo todo a mí.
0: Sí.
1: Esta señora, oye el trauma que tuvo. Le cortaron la luz. Una señora sola. Poner esos cables. Imagínese usted. O si usted tiene a su esposo, busca una escalera.
0: Era y una escalera.
1: Y le pone los alambres.
0: Que Jacob veía.
1: Ay, Dios mío.
0: Era una escalera que Jacob veía.
1: Sí, señor.
0: Ángeles bajaban. Sí, porque yo tengo una escalera altísima.
1: Sí.
0: Y ahí se suben, pero nada. Varón, gracias. Por ser un soporte, porque él no es fácil entrarle, pero usted me ayudó a entrarle. Gracias, varón.
1: No, yo felicito a ese hombre.
0: Hello.
4: No, Mario, no, déjalo tranquilo, que yo también tengo 3 años y medio solo también y estoy tranquilo, yo me siento bien.
1: Él se siente bien. usted,

0: Yo me siento bien, déjalo así, tranquilo.
1: ¿Usted lava?
0: Yo hago de todo ya en mi casa. Yo hago, lo único que me gustaba mucho era tener la mujer, porque no me gustaba lavar. Ya gracias a Dios me acostumbré, que ya estoy más acostumbrado a vivir solo que con ella.
1: Estuvo que acostumbrarse.
2: ¿Cuál fue?
0: Sí, así mismo, siga solo así.
2: Oh, oye, otro, ese no es convertido, ¿verdad que no? Ese no es convertido, porque él está contra la Biblia.
3: Hey, fue Fran fue el que le escribió ahí para que lo ayudara, ¿verdad, Fran? Fue tú que le escribió.
2: Dice la Biblia que no es bueno que el hombre esté solo, varón, déjese de cosas.
3: Eso fue Fran pidiendo ayuda.
2: Dejen la maña, que eso no es de Dios.
1: No.
3: Eso fue Fran pidiendo ayuda ahí.
1: Yo no quiero que las personas imiten, me imiten a mí en
2: esta situación. Dice que sean imitadores de mí como
1: no,
2: yo de Cristo.
1: Vamos a imitar a Jesucristo, que dijo que no es bueno.
2: Pero ese tampoco se
1: que
2: casó.
1: Que el hombre esté solo. Yo lo dije a usted la semana pasada, o el lunes, porque se lo dije. Y usted me dijo,
2: sí, pero no se recuerde de él.
1: Lo que pasa es que Jesús vino a una misión.
2: No, pues ya Jesús, usted sabe quién era. Sí. Jesús no vino a eso, Jesús vino por un rato a cumplir su misión. Ahora usted puede estar seguro que el deseo de él es que todo el mundo tenga su pareja. Y ese hombre que llamó quizás tenga su mañita metida y por eso.
1: No. Esos son hombres buenos.
2: No, yo no he dicho que es malo. Un bueno con maña, algo así, ¿no?
1: No tiene
2: pero
1: ningún tipo
2: déjeme
1: de maña.
2: Arreglar esto.
1: Oye, la única maña que él tenía, que no le gustaba lavar.
2: Y ya aprendió.
1: Y gustó.
2: Tremendo,
1: así
2: tremendo.
1: Este señor está preparado para el matrimonio ya.
2: Sí, está bien. Oye, varón.
1: Sabe cocinar.
2: Va a ayudar a la doña lavar, cuando llegue. Va a ayudar a la doña.
1: Claro. No. La señora que vaya con él va en coche.
2: Mira, Fran, déjame decir esto, aunque quizás no sea tu caso, pero hay mucha gente sola, no, porque no es nada personal, por trauma.
1: Sola, o sea
2: no,
1: que...
2: por trauma, Fran. Sí. Y se han trancado. Yo le digo a la gente, no se tranquen. Uh-huh. Hay gente que le han pasado personas por su lado, que le han querido, y dicen, pero se acuerdan de lo que pasaron. No te detengas por lo que tú hayas pasado, no todo el mundo es igual. Fran, es que en este camino no lo podemos llevar con odio. El que, si una gente decide quedarse solo, uno lo respeta. Uno lo respeta, uno relaja y todo. Pero ya hay otros casos, Fran, que es gente que se siente en dolío. Ejemplo, Fran, para que tú me entiendas. Sí. Hay gente que se van de una iglesia para otra, porque Dios lo permitió, porque ya cumplieron su ciclo ahí. Pero se fueron sin odio, se fueron sin enemistades. Sí. Ya eso es diferente. Ahora, cuando se va uno con problemas, que se va con chisme, con tireala. Entonces, hay dos gente de sacado del mismo lugar, pero hay uno con una forma correcta y el otro no. Y de eso que yo estoy hablando. Los que están con dolor, con odio, o que dicen, no, todas las mujeres son iguales porque no, alguien le hizo algo. O no, todos los hombres son iguales. No. Yo he tenido que ayudar a mucha gente, porque tú sabes que en esa área Dios me ha puesto a trabajar. Sí. Gente que me han dicho, yo nada más. Oh, recuerdo, hay una que en estos días lo voy a decir. Porque esa decía, yo a todos los hombres, que yo qué. Yo le decía, no se puede decir que todos los hombres son iguales. No podemos, no todos los japoneses son iguales. Y de aquí a poco ya tiene una pareja muy. Sí. Y yo en una de estas voy ahí al oído y le voy a decir, ¿y ahora? Dice lo que decía antes. Porque no podemos llenarnos de odio. Me están llamando,
1: tenemos
2: la gente quiere ofrendar.
1: Otra llamada aquí.
2: Hola. Hello. Saludos.
0: Yo soy un hombre bueno, yo no tengo maña.
2: No.
0: Yo nada más engendré una sola niña y sin embargo crié siete. A una señora le crié tres, se la dejé la más pequeña con 14 años. Otra la encontré con 4, esa tuve 17 años con esa. Que con esa fue que me separé. Ahora me separé porque cuando vine a los pies del Señor, ella seguía con su cerveza y su cosa, y por eso nos dividimos. Pero no era porque yo era un hombre malo.
2: No, está bien.
0: Sí.
1: Claro, nosotros lo sabemos. No somos hombres malos, no somos los hombres. Somos nobles y somos buenos, pero a veces uno se encuentra con personas que no entienden a uno. Pero para adelante, Dios te bendiga.
2: Le está dando ánimo a su clase.
1: Sí, Dios te bendiga.
2: 809-550-8266. ¿Habrá alguien más que quiera pasar esta nueva lista?
1: Claro que sí.
2: El número de esta nueva lista, el segundo número está esperando. ¿Hay alguien? 809-550-8266. Oh, pero este hombre, en lo que tú estuviste por allá promoviendo, y uno que llamó que no, que se quede así. Que él también está solo allá. Oye, ellos van a poner una asociación de hombres solos. AHS, Asociación de Hombres Solo.
1: Ay, Dios mío.
2: Y Dios por el otro lado diciendo otra cosa, no, que no es bueno que estén solos.
1: Nosotros no vamos a fundar esa fundación.
2: Ah.
1: Yo no fui ahí. Yo siempre le dije a usted que yo soy un hombre mayor ya, y no de la policía.
2: Todo el mundo sabe que usted es mayor, lo llaman mayor.
1: Hola, buena, Dios bendiga.
4: Comari, por favor.
1: Comari.
2: Ella lo oye, de duro, de para allá.
1: Dele duro.
4: Mari.
2: Señor.
4: La Biblia mía me dice.
2: ¿Qué le dice?
4: Que no es bueno que el hombre esté solo. Le haré una ayuda idónea. Es decir, que todas las mujeres no son malas.
2: No, usted.
4: Ni todos los hombres somos malos.
2: No.
4: Pero vamos a orar.
2: Sí.
4: Por el siervo, para que Dios, por los dos siervos, para que Dios le provee una buena esposa.
1: Ore también por Mari. No me la deje afuera del paquete.
4: Es Santo Leonardo que te habla, Mari.
2: Santo Leonardo, mi querido, ¿qué de usted?
4: Oh, yo estoy bien, gracias a Dios.
2: Ay, me alegra, mi querido.
4: En Cristo Jesús, hasta que yo me vaya o Él venga.
2: Sí, porque esto hasta que Él venga, usted.
1: Gloria.
4: Me saluda a tu padre.
2: Sí, en estos días de voy allá, que estoy caliente.
4: Dios te bendiga, Mari.
2: Amén. Es que él está también cuidado, porque Dios le dio otra esposa. Mi mamá murió y después una mujer, mire, que esa, más buena que esa, hay que mandarla a doña Ramona. Ay,
1: no, porque que los hombres que son nobles.
2: Un hombre, es que hombre solo no es para, como dicen.
1: Bueno, no entendí.
2: Ay, quédese sin entender. No, Dios, yo, mira, para yo estar aquí tranquila. Se debe a eso, a que mi papá tiene una compañera, que esa mujer, yo se lo digo, doña Ramona, y siempre que puedo se lo digo en vida. Doña Ramona, yo estoy muy agradecida de usted, porque ya, tú sabes que yo, al ser la única hembra, ¿de quién era el chaleco? Era mío, si él se quedaba solo, porque mi papá. Pero ellos se casaron poco después, y ahí está ella, lo tiene bien cuidado, muy limpiecito, muy bien atendido. Y yo estoy feliz por doña Ramona. Donde ustedes vean a esa señora, díganle que yo estoy muy agradecida de ella, porque ha salido buena mujer.
1: Buena mujer.
2: Si yo pudiera bajarle la luna a esa mujer, mire, la bajara.
1: Le cayó el chaleco a doña Ramona, entonces.
2: Chacho, Jehová es Dios. Así que por eso yo le digo a la gente que no se desespere. Mi papá, siendo un hombre más de 70 años, encontró una pareja. Sí. Que hay gente que dice que no, que yo estoy muy 70. Viejo. Que yo soy muy viejo. Como yo soy esto. Que no, siempre hay. Y usted, que ahorita dijo que ya yo soy un señor. Llamen al señor y apúntense en la lista.
1: Señores, entren en la lista.
2: A propósito, sí. Sara llamaba a Abraham, señor. Hay mujeres gallito y que no son.
1: No, ese es el modelo.
2: Sí, yo creo en eso. Yo creo en eso 100%. Yo creo en eso 100%. Pero ahora hay una cosa como de que uno gallito y que empoderamiento. Y que yo y le doy duro a esa cuando me llevan a los lugares. Yo le doy duro. Siendo mujer, porque a veces las mujeres se ponen y que atento a que ellas son mujeres, a defender a las mujeres. No, si hay mujeres empoderadas y de gallito y pechito parado, y que yo no te tengo que pedir cuenta a ti, que yo, o eso no es de Dios. Yo le doy duro a las mujeres, porque a las dos, tres que se pasan de la raya. Usted tiene una pareja, el que lleva el rol en el hogar, en la cabeza, es primero Dios, después el esposo y después la esposa, y en la cola los hijos. Dios, esposo y esposa. Dios, esposo, esposa. Entonces yo no puedo predicar otra cosa. Aunque usted y que no, usted la de la unción.
1: Usted no puede predicar otra cosa.
2: No, es que no. ¿Cómo así? ¿Cómo así?
1: ¿Cómo que?
2: Varón, ¿qué usted dijo? Revísese de nuevo.
1: ¿Y qué fue lo que yo dije?
2: Varón, mire.
1: 809.
2: Tú ves, varón está cruzado. Voy a tener que llamar al hermano santo para que me le diga un par de cosas.
1: No,
2: varón. Esa es la enseñanza que siempre hemos dado.
1: Gloria a Dios.
2: Lo recibí de mi madre.
1: Amén.
2: Mientras estuvo con mi padre, yo vi eso, que la cabeza era él. Yo veía con la delicadeza que ella, el respeto, el hombre de la casa. Y lo que uno ve, eso es lo que uno aprende. Sí. Que eso, no todas las mujeres han tenido el mismo privilegio de criarse en un hogar completo, sino en un lugar disfuncional. A mí me tocó un hogar funcional.
1: Amén.
2: Y le doy la gloria a Dios, que lo que aprendí lo puse en función
1: en
2: su tiempo.
1: En práctica. Sí.
2: Y vivo llamando a mucha gente. Hay gente que se sorprende cuando uno enseña eso, Frank. Sí. Porque ven a uno con esta autoridad y creen que uno apoya lo mal hecho. No, de hecho, cuando mi hija se case, si le sale un espíritu y que es de gallito y qué sé yo qué, el esposo puede llamar. No, varón. De una vez, con un poeta, yo hasta con un palo sudo. Sí. Porque la enseñanza es que en la casa la cabeza es el varón. Sí. Entonces la mujer cuando tiene cerebro y es sabia, ¿tú me entiendes? Pues logra muchas cosas, pero es con sabiduría y por debajo, no siendo ella la cabeza. Porque si una mujer quiere ser la cabeza donde hay un hombre, el cuerpo es disfuncional. Y es un cuerpo, ¿cómo se dice? Es un fenómeno. ¿Por qué? Porque entonces el hogar tendrá dos cabezas. Un llamado a aquella gente que son gallitos. Cuando yo veo mujeres, Fran, sí, que le gusta andar mucho, yo le digo, mire, si usted le gusta andar tanto, como no se casa. Que andan sin freno, para arriba, sí, y para abajo, que no paran los pies en la casa, no se case. Porque si usted se casa, quieren un esposo, pero ellas quieren andar calle arriba y calle abajo, como de gobernar. La mujer de Dios no puede ser gobernada. La mujer tiene que saber que tiene que tener régimen, si tiene un hombre. Cuando quiera que usted se mueva, ese hombre tiene que saber. Aunque él confíe en usted, pero como cabeza, mi amor, voy a tal lugar. Mi amor, mira, se me presentó eso. Tú no estás aquí, pero se me presentó. Que él sepa que el location no sea el que él pueda poner, sino tú que lo mantenga informado. Okay. Y que no haga decisiones escondidas, porque a Dios no le agrada eso. ¿Oyeron? Ya saben.
1: Aleluya. 100% de acuerdo. Uh-huh. Esta señora está lista.
2: Dígame, doña.
1: Doña,
2: sí, no, me gusta.
1: No, yo no le voy a decir, no le voy a decir.
2: Me doña, gusta doña, que me gusta
1: usted
2: más.
1: Conectó esa palabra que yo le dije con un recuerdo.
2: Dígame, ¿no? Doña, que me gusta más doña que señora.
1: No, no, no. No.
2: Mi hijo me dice doña, no, mi hijo mayor.
1: No, no, no. Ese espacio está reservado. El que le decía doña a usted.
2: Mi hijo me dice doña, llámeme doña, que es más bonito que señora.
1: Ok, mi doña.
2: Doña, la doña. Sí, yo soy, dígame, okay, doña.
1: Esta señora, digo, la doña aquí ya doña, está preparada.
2: Se oye más lindo.
1: Sí, porque mira, una doña que habla así, usted que me está escuchando, ¿quién no quisiera tener una doña así que entienda que la cabeza es el hombre del hogar?
2: Y, mira, sí, déjame darle duro para que no te cojan cosas a ti. Hay sierva que tú la ves en las iglesias danzando y que vive. Uh-huh. Llegan al hogar, el hombre no le puede hablar.
1: No.
2: No le puede decir, mi amor, a mí un tececito. Porque se encacata.
1: Eso pasa, sí.
2: Tú no tienes dos brazos. Y tú no tienes dos manos. Varón, mira, por eso que mucha gente no me llevan a predicarle. Por eso que no me llevan, porque es que uno le dice las cosas como es. Y muchas deseando tener un hombre que sí sirva para atenderlo que bien. Sirva. Y la que lo tienen, tú lo ves con la patada. Uh-huh. Con la patada. No le puedes pedir un té, no le puedes pedir un no. Eso está mal. Y están en la iglesia tumbando banco y hablando lengua.
1: Sí.
2: Ellas me están oyendo, por eso dicen, no la soporto. Y a mí qué.
1: Dios mío.
2: Yo soy una defensora de los hombres. Lo que pasa es que yo tengo más amigos que amigas.
1: Ahí me gustó. ¿Entiendes? Ahí. Sí.
2: No, yo soy defensora de los hombres.
1: Sí, del derecho.
2: Por eso es que muchos me aman muchísimo.
1: El sagrado derecho que Dios.
2: Pero es que varón, es que la mujer tiene que estar sometida. Yo le digo a la mujer, hasta que usted no esté dispuesta a estar sometida, no se case.
1: No se case.
2: Quieren vivir brincoleando.
3: Ni doña ni señora, pastora.
2: Bueno, que me diga pastora. ¿No? Pero como él se le ha metido un asunto, quiereme decir señora. Ay, a todo el mundo.
1: Ay, no. Lo de Mari es especial.
2: Usted sabe que va a estar de timboría calle arriba y calle abajo sin paradero. Sí. No se case, pone un hombre a coger lucha. Deje ese hombre mejor solo. De
1: batalla.
2: Mujeres que no se someten. Sí. Tienen que. De hecho, hay gente. Yo, oiga lo que yo enseño, hijo mío. Porque, como una, digo una cosa, digo otra. La mujer que no esté dispuesta a someterse a un hombre como cabeza, que se quede sola. Porque la felicidad de ella está en quedarse sola. Y no es que yo promuevo el estar solo. Es que para que ella vaya a hacerme la vida imposible a un hombre que ha esperado. Porque hay mujeres así gobernadas, que no la ha gobernado ni la casa. Chequen bien cuando le vayan a casar, si la muchacha no se gobierna ni la madre. O monitoreen, averigüen si la muchacha es gobernada, que la madre no puede con ella. Porque si la madre no pudo, ustedes tampoco. Ay, pero ella sí habla así de la mujer. ¿Y de quién tú quieres que hable? Como mujer lo digo, porque como mujer yo sé cómo somos las mujeres. Que tú le das una esquinita así, y muchas lo que hacen es irse más lejos. Entonces mejor no se case, porque luego el divorcio siempre le echan la culpa al hombre. No siempre el hombre, ¿no? Estamos en la maratón. Mira, sí, está riendo sí, la gente ahí. Sí.
1: En la
2: un tal Enrique maratón, Morales por TikTok. Está muerto la risa.
1: ¡Enrique!
2: Hay que ser justo a la hora de enseñar. Sí. Pues yo un grupo de mujeres que están siempre y que. Y unos gallitos, una. No. Yo no creo en eso. Varón de Dios. Voy a mencionar al hombre otra vez. Quizás se arrepiente. Sí. Mira, siendo él inconverso y siendo yo la mujer de Dios.
1: Ah, bueno.
2: Esa bendición tenía que dármela antes de yo predicar. Y saber, el primero que sabía. Entonces son historias que para yo contarlas tuve que vivirlas. ¿Entiendes? Y por eso puedo hablar. Porque quien no tiene esa base no tiene derecho a la palabra. Él está vivo, los hijos están vivos. O sea, que evidencia tenemos. ¿Me entiendes? Entonces hay gente que me está escuchando, que no.
1: Qué ese caballero que mande a hacer traje.
2: Ay, que él se está desquitando. Mire, se está desquitando el que yo lo ataque.
1: Estamos en la jornada maratónica, madre. Dios me la bendiga.
2: Amén. Entre, madre de él.
1: Venga.
2: 809-550-8266.
1: Mira a Mario ahí. Tiene un compromiso.
2: ¿Cuánto? Ya usted había llamado para esa ofrenda. Ya usted había llamado.
1: Doña Antonia de los $5.
2: Sí. Gracias, doña Antonia.
1: Mire, Antonia.
2: $5. Dame el listado para ponerle la
1: P. Palabra.
2: 8095. Lo que pasa es que usted está acostumbrado. Espérate, que te la voy a tirar ahí mismo al aire.
1: ¿No? Suéltela.
2: Usted está acostumbrado que cuando dos gente se separan, tiene que haber odio y cosas malas. Y eso no es así.
1: Doña, es que aquí no ha habido una separación donde la gente se vaya muerto de risa. Búsqueme una. Bueno, cuando hay un millonario.
2: Que no, lo que. No, varón. No, cuando dos gente se separan, aunque haya lo que haya, puede haber pique, puede haber dolor, pero ya luego todo se arregla y baja. Y la gente tiene que bajarle al odio, bajarle al resentimiento,
1: claro,
2: porque somos cristianos.
1: De eso se encarga.
2: Estamos viendo en Cristo. Cuidado, sí, cuidado. Santo. Cuidado si hay una espinita que se está tocando ahí, cuidado.
1: No, a mí no.
2: Ahora
1: no,
2: me va a hacer usted pensar.
1: Mi corazón no alberga odio.
2: Usted dice, que me está forzando.
3: Dice por acá, don
2: usted
3: Narciso.
2: Me está forzando a decir eso.
3: Dice por acá, don Narciso del Rosario. Ay, saludos para doña Mari Forchú.
2: Amén, gracias, don Narciso. Mira ese hombre, ay Dios mío. Varón, usted. Sí, seguimos ahora, salió corriendo. Uy, el hombre
3: saludos
2: salió
3: para doña Mari Forchú de parte de Narciso del Rosario.
2: Gracias, don Narciso. El hombre tiene problemas. Dios es bueno y Dios es misericordioso. Esos temas es necesario que se traten las veces que sea necesario, valga la repetición, la redundancia. ¿Por qué? Porque son temas reales, temas, son vivencia. Y bueno, topamos, porque topamos el tema financiero, topamos otra cosa, pues tocamos que hay que prepararse, que hay que estudiar también eso. Cuando sea necesario hay que tocarlo. Y a propósito de tocarlo, yo hora de ir despidiendo. Qué bueno que Dios es misericordioso y ha estado con nosotros. Señores, como pasó el tiempo, ni cuenta me di. 1 a 4 minutos, Dios mío. Han sido momentos llevaderos que hemos tenido acá. Le agradecemos a Dios por todo. Con el conflicto que tenemos, el hermano Fran y yo, que no nos ponemos de acuerdo. Pero eso también es parte de la vida. Se llenó un listado, el otro lo habíamos comenzado, lo continuará otros. Le damos la gloria a Dios por todas las cosas que Él ha hecho. De verdad que me siento bien, me siento feliz, me siento agradecida de Dios con todo lo que Él ha hecho, listado lleno, otro comenzado. Dios es maravilloso, Dios es grande, Dios es poderoso. A usted yo les anuncio que hoy a las 7, sí, hoy mismo, a las 7 de la noche, hoy a las 7. Saludo a Enrique Morales, dice desde Boston. Dios te bendiga, Enrique. Óyeme, hoy a las 7 se prende la casa. La persona que estén lejos también pueden seguirme por el Facebook de la pastora Mari Forchú. Pueden seguirme por TikTok también. Vamos a transmitir parte por ahí también para que la gente goce de todo lo bueno que Dios tiene para hoy. Desde Inglaterra, la cantora Sara Daniel. Ya estuvimos escuchando algunas canciones. Este es tu tiempo, esa canción tan bonita que estuvo pegada aquí hace unos años. La canta Sara Daniel. El nombre de Jesús, que ha sido una marca país, también la canta Sara Daniel. Y hoy estará cantando en la casa y dando una palabra poderosa. También estará cantando en la casa hoy Kiati, Ana Kiati, esa guerrera, cantora de la casa, esa adoradora del cielo. Aleluya, mi hija. A mucha honra lo digo. Ella estará cantando. Señores, si Dios no dice otra cosa, el próximo lunes, cuando sean las 9 y unos minutos más, estaremos en el área. Dios le bendiga.

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3: Una doble porción de gallo.
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0: Here we go. Hey Moses, ¿estás listo?
1: Estoy listo.
0: Ok.
1: ¿Preparado?
0: Sí.
1: ¿Para qué?
0: Para irme con Cristo. Comienza.

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Las 2:22, seguimos en esta jornada maratónica Dios te sorprenderá. Quien les habla, su hermana y amiga Keila de la Cruz, estará compartiendo unos minutos por acá junto a un grupo de hombres y mujeres que se unirán en los próximos minutos para seguir compartiendo con todos ustedes este día correspondiente a este viernes 17 de julio, año 2026.

En este día quiero felicitar a personas importantes para nosotros que están celebrando un año más de vida, que son nuestros queridos miembros y miembros de la red de colaboradores. Un día especial que el Señor ha hecho para que usted se goce y se alegre en su bondad, en su misericordia. Celebrando un año más de vida está Manuel Encarnación, Nilsa Sedano, el pastor Pedro J. Quesada. ¡Felicidades, pastor! Si es el pastor Pedro Julio Quesada, muchas bendiciones. Tengo muchos años que no veo al pastor Pedro Julio Quesada. Lo recuerdo con mucho cariño. Así que saludos para usted, pastor. María Emperatriz del Rosario, Rosy Marbelis Ramírez, Warly Mañón, Enriquillo Vázquez, Ramón Alexis Báez Cervén, Sonia Yudén. También de aniversario de bodas está María Cedeño y esposa. Imagino que es esposo. María Cedeño y esposo. Dignora Jules Nelson y esposo. Cintia Mercedes, le conocen como Jocelyn, y Feliciano Espino. Arismendi de Jesús Albores y esposa. Arelis Castillo y esposo. Son nuestros queridos miembros y miembros de la red de colaboradores, celebrando tanto cumpleaños como aniversario de bodas en este día especial. Siéntase bien, siéntase agradecido de Dios porque en su infinito amor y misericordia les ha renovado el contrato de vida. Sí, Señor. Él es bueno, Él es fiel.

Bueno, y en el día de hoy se estará llevando a cabo una importante actividad, este gran concierto de merengue, Profondo, Voz de Dios. Fiesta con Jesús. Estarán en tarima participando la Orquesta Revelación Maranata, los Levitas del Trópico, la Ruta del Gozo, sí, esos chicos que ustedes han escuchado en estos días. Y también no podía quedarse en este festival de merengues nuestro querido Andrés Sánchez, el hombre de Hay Paz, Huelo a Jesús y otros temas más que se han dado a conocer a través de los medios de comunicación. Así que si usted quiere asistir a este evento hoy, iniciando a partir de las 6:30 de la tarde en el Coliseo Pedro Julio Nolasco, la entrada general son $400 y VIP $600. Vaya a apoyar este gran evento Profondo Voz de Dios 2027 que organiza como cada año la Iglesia Casa de Adoración, pastoreada por los ministros, el pastor Waldo Castillo y Zuleika de Castillo. Así que todos los caminos conducen hoy, viernes 17, al Coliseo Pedro Julio Nolasco, a apoyar este gran evento porque todos somos voz de Dios, sí señor.

También se acerca un gran evento, un evento que usted no puede perderse. Este próximo 7 de agosto, este gran concierto que organiza el Ministerio Trigo de Dios para las Naciones. El concierto Te Esperamos, Cristo. Estarán en esta gran actividad el salmista Aneury Abreu, la adoradora Raiza Díaz, la mujer de Hay Una Palabra, Tan Santo, Tan Santo, ese tema que está... súper pegado. Y también Junior Fabián. Y la participación especial también del salmista Onal Jin. Esto será el próximo 7 de agosto, iniciando desde las 6 de la tarde en el Sindicato Unido de Trabajadores del Central Romana, en la calle Doctor Teófilo Hernández, número 72. Ese sindicato es el que queda frente al antiguo mutualista, sí señor. Esta actividad tiene un costo muy cómodo, sí, muy módico, de 300 pesos por persona. La entrada general son 300 pesos. 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Por acá también me hace llegar una información la pastora Luzmari Francisco, que me dice: atención a todos los moradores de esa área donde ella reside. Mañana el gran operativo médico sin límites, que es totalmente gratis. El Club de Leones Romana y Villahermosa con la iglesia Camino a Canaán. Estaremos ofreciendo esos operativos de forma gratuita. Aprovechelo. Medicamentos gratis, medicina general, odontología y muchas sorpresas para los presentes. También habrá la administración de la palabra de Dios. Usted no se lo puede perder. Así que mañana, esas personas que residen, envíeme la dirección, pastora Luzmari, del lugar donde se encuentra esta, se estará realizando esa actividad. Es importante saberlo.

0: Así que vayan por allá a este gran operativo Médicos Sin Límites, que es gratuito, que organiza el Club de Leones Romana y la Iglesia Camino a Canaán, que pastorea la ministra Luzmari Francisco. Esto está ubicado en la calle Juan Pablo Duarte con Concepción Bona, número 20, en la misma iglesia, a partir de las 8 de la mañana, y será por orden de llegada. Así que ya ustedes saben, los miembros y los moradores de la iglesia Camino a Canaán, en la calle Juan Pablo Duarte con Concepción Bona, número 20. Apoyar este gran operativo médico sin límites de forma gratuita que organiza el Club de Leones Romana y la Iglesia Camino a Canaán, con medicamentos gratis, medicina general, odontología y muchas sorpresas más. Y sobre todo, una de las cosas más importantes, la palabra del Señor que estará siendo impartida en dicho lugar. Jornada maratónica, Dios te sorprenderá a las 2:33 en todo el territorio dominicano. Bueno, ya por acá me acompaña cada viernes, también jueves y viernes está por acá el ministro, mi querido amigo y hermano, el pastor Claudio Acevedo, que estará por acá este tiempo junto a otras personas que se unirán más adelante. Y yo quiero dar las buenas tardes y la bienvenida al pastor. Como siempre, es un honor compartir este tiempo maravilloso con él. Bendiciones, pastor.
1: Amén, amén. Licenciada Keila, es un honor también para mí compartir con usted en esta tarde y también con toda la audiencia. Así que en esta tarde, en la jornada maratónica, Dios te sorprenderá. Hay una palabra de conquista, de poder. Así que todo el mundo ahí atento y verdad y consciente a las llamadas para que compartamos junto este bloque de bendición.

toca el arpa en esta tarde. Usa lo que el Señor te ha dado de forma especial. Jornada maratónica, Dios te sorprenderá. 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No se quede sin ser parte de todo lo que Dios está haciendo a través de esta jornada maratónica. Gócese un poco, usted que está ahora mismo en el taller, en la oficina, en la cocina, doquiera usted esté a esta hora en nuestra sintonía con este coro, sí señor.

amén, amén. Un arpa me entregó para que le adore. Así que en esta tarde, cada cual haga uso, ¿verdad?, de ese instrumento de valor. David lo usaba cuando Saúl tenía algún tipo de tormento. Según las escrituras, cuando David comenzaba a tocar el arpa, ¿verdad? David era un experto en sus instrumentos. Entonces Saúl tenía cierta mejoría. Amén. Así que en esta tarde también toque el arpa sobre los problemas, sobre las dificultades. Y Dios estará trayendo mejoría sobre las personas, también mejoría sobre los matrimonios, mejoría sobre la finanza. Amén. Así que en esta tarde seguimos aquí golpeando los aires. Y damos gracias a la licenciada Keila, que nos permite, ¿verdad?, aquí acompañarla en esta tarde. De verdad que en esta cabina se respira un aire de bendición. Y queremos en esta tarde que los hermanos, amigos que nos están escuchando, ¿verdad?, estén pendientes. Queremos compartir con todos ustedes un tema de liberación en este día, un tema que en verdad cuando comencemos a hablar ahí nos va a dar como la comezón de escuchar más acerca de esta palabra. Así que interactuemos juntos en esta gran jornada maratónica donde Dios te sorprenderá poderosamente. Gloria a Dios. Siempre que me toca, que nos toca pensar en cómo Dios sorprendió a muchos hombres, a mujeres de las escrituras, decimos, wow, Dios siempre sabía qué hacer en el momento preciso, donde a veces ya pensamos que no hay más alternativa, que ya no hay salida, que ya todo se terminó aquí. La palabra Ebenezer, siempre yo predicando la decía, y en un contexto pensaba que ya era que ya todo se terminó ahí. Ebenezer, hasta aquí nos ayudó Jehová. Y siempre yo, ¿verdad?, le repito, la decía, y cuando ya terminaba un proyecto, siempre al terminar, ¿verdad?, la firma de algo que hacía, y la firma total era Dios nos ayudó, y decíamos Ebenezer. Y los demás podían aplaudir contentos, pero luego uno investigando, y dije, wow, estaba equivocado yo. Porque Ebenezer no es que ya se concluye la cosa, no.

0: usted tendrá la noción también de llamar y de compartir con nosotros, porque va a ser, le puedo decir que va a ser un tema de trascendencia, porque es menester que sepamos algunas cosas, tanto de los creyentes también, tanto también de, perdón por repetirle lo mismo, tanto de los creyentes y también acerca de las persecuciones demoníacas. Es importante saber, número uno, que Satanás no se arrepiente, no se detiene en perseguir. Siempre él estará formulando un plan de ataque, de persecución. Siempre estará trayendo un plan a colación de echar hacia adelante la persecución en tu contra. No se va a detener, no se va a parar. Él sabe que está derrotado. Pero acá la palabra suena un poquito contraproducente. Él sabe que está derrotado, pero va a actuar como alguien que persigue una victoria. Lo voy a repetir de nuevo. Satanás está derrotado y él lo sabe. Él sabe que está derrotado. Él sabe que ya la muerte y resurrección de Cristo lo derrotó. Amén. El Mesías se alzó con la victoria, con la gloria. Y yo sé que usted y yo creemos esto, porque de nada serviría predicar el Evangelio si no tendríamos incrustada en el corazón esa gran revelación. Cristo, el Mesías de Dios, muere, pero resucita. Amén. Y al resucitar, eso le dio un golpe mortal a la hueste de maldad. Esto le dio un golpe profundo. Un golpe que ya la hueste no se puede recuperar de este golpe. Porque es un golpe eterno. Pero a sabiendas de que este golpe le dio duro a Satanás, este golpe lo dejó ahí vivo todavía. Y a él estar vivo, él entonces está claro de su derrota. Pues ya Cristo lo propinó. De esto no cabe ningún tipo de duda. Y los creyentes debemos caminar bajo esa revelación. ¿Ve? Pero él, al quedar vivo, ahí tambaleando, como decimos, estratégicamente, la Biblia dice que él es padre de mentira. Y estratégicamente, él se ha levantado para perseguir a los creyentes. Y es por eso que, como dije desde el principio, él es un querubín derrotado, pero que piensa y actúa tener victoria en contra de los creyentes o de las personas el día a día. ¿Ve? Él está derrotado, pero él actúa de forma victoriosa en contra de cualquier persona en la tierra. Así que este es el tema, ¿verdad?, que vamos a tratar hoy en esta jornada maratónica. Dios te sorprenderá. Así que prepare usted su teléfono. Queremos que usted llame en esta tarde, interactúe con nosotros. También las personas fieles que siempre cooperan con esta radioestación, que siempre han sacado un grano de arena de su trabajo, que siempre de sus cobros que hacen, de su sueldo, siempre entonces de corazón benevolente o benévolo, ellos entonces sacan siempre una ofrenda. Ve y la envían o llaman para que la vayan a buscar, o pasan por los buzones, o van al banco, o hacen una transacción vía con su mismo celular, ¿verdad?, a la cuenta de Radio Bendición. Así que en esta tarde, amados hermanos, seguimos aquí en la ruta de la victoria. Aleluya. Dios te sorprenderá. Y muchos creyentes hoy en día debemos de conectarnos con esta victoria, conectarnos con este sabor a gloria que Cristo nos ha dejado. Repito, Satanás es un querubín derrotado que piensa y actúa en tener victoria en contra de las personas el día a día. Él es un querubín derrotado. Gloria a Dios. Así que, sierva, démele fondo a eso y vamos para adelante en esta tarde. Gloria a Dios. El arpa que está por ahí sonando
1: te sorprenderá.
0: Siga. Gloria a Dios.
1: En cualquier...

Amén, un arpa me entregó para que le adore. Recuerde que el arpa tenía una función extraordinaria. O sea, David la sabía utilizar. David fue comisionado, ¿verdad? Llamado, mandado a buscar porque el rey Saúl tenía algún tipo de problema de ataques. ¿Ve? Saúl tenía un momento de locura. Fuertemente, una ira que se le entraba de golpe a Saúl y comenzaba, se ponía medio bipolar ahí en el reino. Comenzaba a andar de aquí para allá y tenía el hijo que agarrarlo. Todos los que estaban ahí tenían que, porque se ponía violento. Pero mandaba buscar a David, un experto en arpa, y David, cuando comenzaba a fraccionar ahí ciertas notas, ¿verdad? Entonces el rey Saúl tenía esa mejoría. Gloria a Dios. Así que toque su arpa, hermano. Toque su arpa en momentos difíciles. Toque su arpa en momentos ahí terrible, oscuro de la vida. Toque el arpa. Aleluya. Levántese en bendición. Le dije al principio que Satanás es un querubín derrotado que piensa y actúa en tener victoria en contra de las personas el día a día. Él sabe que está derrotado. No hay nadie más, porque yo, es verdad, hay muchos ateos, mucha gente que no creen en el Mashiach. Ok, su razón de sobra la podrán tener. Esto es convicción de fe, y el que no cree esto, que no lo crea. Pero Satanás sí lo cree. Satanás sabe que él está derrotado por Cristo, y que no hay. Fue una paliza por los siglos, que no hay cómo ya él recuperarse. Pero al él quedar vivo y haber un tiempo marcado, ¿verdad? En la eternidad. Él entonces persiste en no irse solo y persiste en darle batalla a los creyentes y a las personas. Él persiste en esto. Yo estoy derrotado, pero puedo actuar como que tengo victoria. Porque es un ángel que no se arrepiente. Frank, no se arrepiente. Él persigue. Él es como están de sinvergüenza, que se caen, se limpian del polvo y siguen para adelante. Él es así. Y día a día él trata, ¿verdad?, de tener como en su agenda de persecución, él trata cómo efectuar el día a día la estrategia de persecución en contra de la persona. El día a día él lo hace. Mientras que los creyentes, por la hazaña, dice aquí, por la hazaña de la muerte y resurrección de Cristo, el creyente debe caminar en victoria. Es un deber. Sí, es un deber. Como dice Fran aquí, caminar desde la victoria de lo que Cristo hizo es un deber para el creyente. Ahora bien, pero en algunas cosas de la vida, por algunas persecuciones o situaciones de momento, suele este que debe andar en victoria ser acorralado por algunas derrotas momentáneas. Me refiero al creyente. Démele fondo ahí, sierva, al arpa.

Así es, un arpa me entregó para que le adore. Vamos a estar leyendo algunos recibitos de algunas personas que han pasado por aquí a dejar su aporte. Tenemos que Colaza Guzmán mandó su aporte de 1,000 pesos. Tito Benítez y su esposa un aporte de 400. Cecilio Mateo, un aporte de 1,000 pesos. Catalino de la Cruz, un aporte de $15. Juan Medregano, un aporte de 300. Cersa Mercedes, un aporte de 500. Martina Zorrilla, un aporte de 504 pesos. También sea usted partícipe de esta gran jornada maratónica. Vamos a seguir gozando ahí. Un arpa me entregó.

0: alma me entregó para que le adore. Jornada maratónica de Fran. Buenas tardes, Fran.
1: Buenas tardes al pastor Claudio.
2: Amén.
1: Que está aquí con un tema poderosísimo del cual estaremos aprendiendo en esta jornada maratónica. Dios te sorprenderá. Y hoy estamos aquí en tiempo real. Estamos en vivo aquí en Radio Bendición. Así que usted que quiera hacer su viajecito, usted que necesita hoy de la oración, hoy estamos hasta las 7 y algo, Claudio. Amén. Estaremos aquí en esta jornada maratónica. Primeramente estaremos motivando la ofrenda porque tenemos un recibo de luz. Sí. Antes de que nos den corte, porque si nos dan corte, ahí sí es verdad. Así que usted que esté en su casa, esta es una responsabilidad de todos.
0: Fran, pero esas personas que están trabajando o están fuera de la ciudad y no pueden darse cita a este lugar, sí, ¿cómo puede hacer llegar sus aportes?
1: Por eso está cómodo. Si ellos tienen su teléfono, uh-huh, y tienen su cuentecita ahí, ellos pueden transferir desde su teléfono, desde la comodidad de su teléfono, desde su oficina, desde su casa, hasta en el campo que usted esté ahora mismo.
0: Claro.
1: Mire, nosotros tenemos la cuenta del Banco de Reserva, se la voy a decir, porque esta es mi preferida, porque nosotros los adultos mayores, los abuelitos, nos gustan las cosas fáciles. Usted lo único que tiene que escribir es un 600 y agregarle 3 ceros. 600,000, 1464. Esa es nuestra cuenta del Banco de Reserva. Repito, al paso, 600,000, 1464. Y esta cuenta está a nombre de Carlos Javier Sánchez Jiménez. Usted puede transferirnos lo que Dios ponga en su corazón para que nosotros podamos apalear este recibo de luz, que estaba por los 60 y pico, 60 mil y algo, y hemos estado dándole. Así que no se queda fuera de esta jornada maratónica. No deje de bendecir este ministerio. Pero si usted está
0: espérese, Frank. Recordarle a esas personas que van a hacer esas transferencias a través del Banco de Reserva, mandar el voucher para la confirmación de la misma.
1: Dato muy importante.
0: Claro.
1: Exactamente, al 809-550-8266, que es nuestra línea de contacto con WhatsApp. Usted por ahí nos manda ese voucher para nosotros confirmar. Y estaremos estaremos más que agradecidos de sus ofrendas, de sus aportaciones.
0: ¿Y cuál es la próxima cuenta?
1: Pero tenemos la del Banco Popular ahí. Esa también es fácil. 7688. 7688-2012-8.
0: No, pero se escucha más bonito así, sí. Frank.
1: 128.
0: 768-820-128.
1: Yeah, ok. Sí, se lo voy a decir así como usted dice.
0: Ajá.
1: 768 82.

0: 0128.
1: ¿Y está el nombre de?
0: Muy bien, ese está el nombre de
1: Ministerio Bendición Incorporado.
0: Así que ya usted tiene...
1: Fran, pero esas personas que están fuera del país, ¿cómo pueden mandar sus aportes?
0: Oh, pero eso está fácil. Eso está fácil. Claro, uh-huh. Sí, no, no. Dígaselo usted misma.
1: Lo puede mandar a través de el nombre del señor Eustacio de la Cruz a la calle Francisco Alberto Feliciano, número 109, antigua calle Amba, el sector del Papagayo, La Romana, República Dominicana.
0: Aleluya, gloria a Dios. Qué bien, y más temprano ya están las personas que han venido a traer sus aportes aquí y que están pasando al salón de oración para recibir la oración, que esa es la otra parte importante de esta jornada maratónica, donde usted también pueda recibir lo que ya Jesucristo preparó para usted de antemano.
1: Así es, vamos a escuchar un poquito más.

0: Carpa me entregó. Muy buenas tardes, mi querida Keila de la Cruz.
1: Muy buenas tardes de nuevo, mi amada Heidi Santana. Buenas tardes, como siempre, a los oyentes que siguen ahí con esta jornada maratónica. Dios te sorprenderá. Bueno, esta tarde está florecida de hombres y mujeres. En el día de hoy nos acompaña y quisimos hacerle la invitación extensiva a este gran hombre de Dios, evangelista y pastor Samuel Mercedes, que viene a compartir con nosotros durante este tiempo en esta jornada maratónica. Dios te sorprenderá. Sé que hay algo maravilloso y especial que Dios ha depositado en la boca de este gran hombre de Dios, al junto de los demás hombres de Dios que también se encuentran aquí presentes y van a compartir este tiempo. Así que manténgase ahí expectante de todo lo que Dios tiene deparado para usted en esta tarde. Y recuerde que aunque usted esté escuchando la palabra, la administración, usted puede llamarnos y ellos van a estar también motivando sobre esta gran jornada maratónica. Dios te sorprenderá. Así que damos las buenas tardes y la bienvenida al ministro Samuel Mercedes con nosotros.
2: Amén. La paz de Cristo sea con cada radio oyente, amada Keila de la Cruz, ¿verdad? Que fuera el canal para extender nuestra maravillosa invitación para estar en esta tarde hablando un poco de la palabra de Dios. Me gozo, ¿verdad?, de compartir cabina con un gran amigo, ¿verdad?, y un gran hermano de muchos años, de mucho tiempo. Y es un placer, ¿verdad? Es un placer, Claudio, ¿verdad?, tenerte acá. Qué bueno es Dios. Y me ha sorprendido el tema, valga la redundancia, de esta jornada maratónica. Dios te sorprenderá. Y creo de que es un tema bien puntual para esta temporada. Es un tema bastante adecuado para lo que somos expectantes de un milagro de parte de Dios, de lo que siempre estamos esperando, algo maravilloso de parte de la presencia de Dios, amado Pastor Claudio. Y es cosas que la gente a veces no está esperando. Ahí es donde vienen las sorpresas, ahí es donde vienen los asuntos que Dios es experto entrando en lo que es una sorpresa. Y quiero tomar como plataforma para que interactuemos en este tema, gloria al Señor, una historia bastante conocida de la viuda, ¿verdad? Y esta mujer ha sido una de las personas que más me encuentro yo, que ha sido mejor sorprendida por un milagro de parte de Dios, por la plataforma o en el momento en el cual se da el escenario, ¿verdad? Amén. En el cual se da la circunstancia, no en la mejor de su vida, no en la mejor de su época, porque vemos aquí una mujer, número uno, llena de problemas, sin esposo y que le quieren robar los hijos. Uf. Óyeme, tres cosas bastante poderosas. Número uno, sin esposo, que significa la providencia o el que sustenta la columna vertebral del hogar. Número dos, con deuda, hermano, se le va el sueño a cualquiera con deuda, ¿verdad?, con problemas. Y número tres, sus hijos están en problema de ser tomado como esclavo. Y quiero leer algunos versos de segundo libro de los Reyes, capítulo 4, verso 1 en adelante. Gloria al Señor. Dice que una mujer de las hijas de los profetas clamó a Eliseo diciendo: tu siervo, mi marido, ha muerto, y tú sabes que tu siervo era temeroso de Jehová, y ha venido el acreedor para llevarse dos de mis hijos. Y Eliseo le dijo: ¿qué te haré yo? Declárame, ¿qué tienes en casa? Y ella dijo: tu sierva ninguna cosa tiene en casa, sino una vasija de aceite. Oh, gloria al Señor. Esto es bastante poderoso. ¿Por qué? Porque es la plataforma que Dios está utilizando para demostrarle a esta mujer que el esfuerzo de su esposo no había sido en vano. Número uno, ella señala que su esposo era de los hijos de los profetas, o sea, era de los hombres que administraban la unción, que administraban este poder profético, estaba allí y aparentemente este hombre se había endeudado. Algunos exégetas o algunos historiadores entienden de que este mismo hombre era el que había salvaguardado la vida de muchos que estaban en cueva en el tiempo de la escasez con Elías y acá, gloria al Señor. Y ellos entienden que era este mismo hombre, gloria al Señor. Pero el asunto es, sea este mismo hombre o no sea el mismo, el asunto es el siguiente, que esta mujer está proclamando y está diciendo, yo sé que este hombre, ¿verdad?, entró en situaciones siendo un hombre de Dios, no era un hombre cualquiera, sino un hombre de Dios. Y ella viene al profeta diciéndole, mi marido ha muerto y ahora se quieren robar mis hijos, los acreedores, o sea, los pretamistas quieren tomar mis hijos como esclavos, gloria al Señor. Y el profeta le está diciendo, pero dime, ¿yo qué voy a hacer por ti? ¿Qué yo puedo hacer por ti? En otras palabras, lo que tú necesitas, tú lo tienes en casa, gloria al Señor. Lo que tú puedes esperar que yo te dé, ya tú lo tienes dentro de ti. Mucha gente está esperando la sorpresa de Dios, no sabiendo que ya la sorpresa está, gloria al Señor. No sabiendo que Dios impregnó en ti una sorpresa maravillosa. Y hay gente que está esperando el milagro de Dios y ya el milagro ha sido ejecutado ya y solamente está esperando un tiempo de manifestación. Entonces, ¿qué resulta? Hoy por hoy la gente está diciendo, yo quiero que Dios me sorprenda, ¿verdad? Y ya Dios te está diciendo, ya yo te estoy sorprendiendo, gloria al Señor. ¿Por qué razón? Cada vez que tuve un nuevo día, Dios te está sorprendiendo. Cada vez que tuve la bendición de Dios, Dios te está sorprendiendo. Pero hoy nos hemos trasladado o traspolado a esta historia para que la gente entienda que en el tiempo de la escasez Dios también sabe hacer milagros. Dios sabe sorprender. Dios sabe traer cosas maravillosas, Pastor Claudio.
3: Amén. Así es, Pastor Samuel. Qué bendición poder compartir contigo esta cadena. De verdad que cuando te vi se me. Y wow, Samuel aquí. Qué bendición, qué gloria. Así, hermano, donde tú terminaste ahí de que los momentos difíciles, los momentos duros, históricos de la vida, oscuros, siempre al caminar un túnel, por más largo que sea, va a terminar. Siempre allá va a presentar una pequeña lumbrera. Allá caminando se va a encontrar la parte clara del túnel. Aunque uno se mete en algunos laberintos a veces, Dios va a cifrar el camino delante de nosotros. De verdad que en momentos duros, históricos de la vida, como te acaba de decir, Pastor, Dios nos sorprenderá. La fe no tiene un camino específico para caminar. Todo el renglón de la fe, sea un camino pedregoso, sea un camino asfaltado, la fe, si se metió, es porque Dios va a hacer algo. Amén. Así que estamos escuchando al Pastor Samuel Mercedes en esta tarde. Vamos a tomar una llamadita que está ahí.
4: Bendiciones. Dios bendiga. Buena.
3: Amén.
4: Adelante. Amén, igual. No, que yo vine de trabajo y escuché esa voz. Yo dije, ese es mi pastor. Ay, santo. Dios te bendiga,
2: Marlenis. Dios te bendiga.
4: Amén.
2: Qué bendición, gloria al Señor. Pues bien, mira, Dios es un Dios de bastante sorpresa, gloria al Señor. Y hoy estamos llamando a gente que sabe que Dios lo está sorprendiendo, ¿verdad? Amén. Y esta emisora, gloria al Señor, ha caminado por muchos años creyendo a la voluntad de Dios. Gloria al Señor. Y hoy estamos llamando a personas de forma voluntaria. ¿Por qué esto es así, Pastor Claudio? O sea, Dios sorprende a gente que trabaja con su voluntad, no por obligación. Por eso Dios dice que Él ama, gloria al Señor, que Él ama al dador alegre, gloria al Señor. Y Dios está llamando hoy a personas, los teléfonos están ahí, gloria al Señor. Dios llama a personas que necesitan, ¿verdad?, entender esto, que es tu amor, gloria al Señor, por lo que Él ha establecido en ti, gloria al Señor, y de forma generosa. Tú dices, yo necesito que este medio siga en el aire para yo seguir siendo nutrido de la palabra del Señor por hombres y mujeres que se dejan usar por Dios. O sea, sabemos que a veces hay personas que tratan de distorsionar el asunto para dañar la obra de Dios. Amén. Pero también sabemos que hay hombres que se dejan usar por el Señor para que su obra pueda continuar hacia adelante. Y ella dice, pero es que yo no tengo nada en la casa. Oye, hay personas que no entienden lo que Dios le ha entregado. Y ella dice, yo no tengo nada en la casa, yo no tengo nada aquí. Y como que hace memoria. Dice, pero yo tengo una vasija de aceite, gloria al Señor. O sea, y este panorama en el cual se muestra, en el cual se ve, es un panorama. Lo primero que el profeta le dice, pide vasija prestada. Uh-huh. Número uno. Como si la gente te está mirando, los vecinos te están observando, de que los acreedores te quieren tumbar la puerta, tú vas a salir a buscar prestado, nadie te va a prestar. Mm. Pero el profeta le está diciendo, enfrenta tu miedo, gloria al Señor. Y, o sea, la gente que son sorprendidos por Dios, número uno, primero aprenden a enfrentar sus miedos, aprenden a enfrentar sus temores. Le dice, enfrenta tu miedo. ¿Cuál es el miedo? La vergüenza, gloria al Señor.
3: Así es.
2: Porque te están tumbando la puerta. Amén. Y te quieren llevar los hijos. Imagínate tú, hagamos un poco de imaginación en esto. Imagínate esa gente voceando, págame el dinero que me quedó debiendo tu esposo, o me llevo tus hijos, gloria al Señor. Y el profeta le dice, ve y busca vasijas prestadas. Óyeme, ¿cómo que busque vasijas prestadas donde hay una mujer que tiene un panorama de deuda tremendo, gloria al Señor?
3: Sí.
2: Y entonces, lo otro que ella hace es que ella es la que se encierra y manda a los hijos. Entonces, uh-huh, si los hijos lo están persiguiendo, ¿cómo ella los suelta para que vaya a que vayan a la calle, gloria al Señor, a buscar vasijas, gloria al Señor? ¿Cómo es posible? O sea, en otras palabras, le pueden robar los hijos, gloria al Señor, pero ella está creyendo a lo que el profeta le dice, busca la vasija, pero tráncate, gloria al Señor. Y Dios está llamando a personas que van a ser sorprendidas en esta
3: gloria
2: tarde con un milagro poderoso, o sea, en la salud. Quizás tienes un diagnóstico médico que te está robando el sueño, que está tocando tu puerta, pero Dios te está diciendo, esta tarde yo te voy a sorprender, esta tarde yo voy a hacer cosas maravillosas, esta tarde yo voy a abrir la puerta que tú piensas que está cerrada, yo la voy a abrir, porque soy el Dios que abre puertas, pero también soy el Dios que ensancho en medio de cualquier territorio, no importando las circunstancias. Dios está hablando con personas en específico esta tarde, que está como la viuda, está diciendo, yo no tengo nada, y Dios le está diciendo a la gente, ¿qué es lo que tú piensas que no tienes? Si yo te he dado mi gracia, si yo te he dado mi poder, si yo te he dado una palabra profética para que tú entiendas que en medio de cualquier crisis yo te voy a sorprender, Pastor Claudio.
3: Amén, amén, amén. Estamos golpeando los aires. El Pastor Samuel Mercedes está golpeando los aires con una palabra poderosa en esta tarde. 809-550-8266 es el dial a la comunicación a este lugar. No se quede por fuera en esta tarde, no se quede por fuera. Esta palabra profética está llegando donde está la escasez, específicamente, pastor, donde está la escasez. Estas palabras están llegando para traer la abundancia.
0: ¿Alguien donde está el miedo? Alguien escribe y dice, buenas tardes, hermano, pido oración por mi sobrina de 7 años que está haciendo mucha fiebre. Por favor, le pido la oración porque la fiebre no le baja. Se llama Camila. Y alguien más escribe y dice, Dios te bendiga, mi querido Claudio. Bendiciones, Mir, para ti y Samuel Mercedes.
3: Amén. Gracias.
0: Dios se le bendiga. Atentamente, la Ruth Mercedes.
3: Ay, ay, ay, ay. La redimida.
2: Tremendo, gloria al Señor.
3: Mi profesora. Tremendo. Un abrazo, profesora distinguida. Acá de bendición para ti. Samuel está soltando una palabra poderosa en esta tarde. Una palabra, decía, que esta palabra va a llegar donde está la escasez. Fue para hoy esta palabra. Para que la gente que está, ¿verdad?, en el anonimato, que está ahí en el lugar donde no hay nada, va a llegar la palabra profética. Y quiero que en esta tarde usted golpee los aires fuertemente y siga escuchando a este hombre de Dios que está una palabra ahí impregnada en su espíritu. Y sé que en esta tarde se están derrumbando murallas. Se está yendo el miedo. ¿Ve? Porque esta mujer tuvo, pastor, que mandar los hijos a buscar vacía.
2: Correcto.
3: Y te dijo, y es así, los acreedores tumbándole la puerta. Sin embargo, creo que uno de los principios más importantes de uno comenzar a entrar o dejarle escasez para entrar a la abundancia es que uno se atreva a aferrarse a la fe de lo que Dios dice. Amén, pastor.
2: Correcto, es así, Pastor Claudio. De verdad que es tremendo y bendigo la vida de Ruth Mercedes, una gran amiga de muchos años, gloria al Señor. Y esa persona que pide la oración por su sobrina que se llama Camila. Yo creo que tienes la herramienta y allí donde estás, si estás al lado de ella, ¿verdad? Impon la mano sobre ella en esta hora y cree en el nombre de Jesús. Reprendemos esta fiebre de este cuerpo en el nombre de Jesús, gloria y le damos una orden. Así como el centurión, gloria al Señor, le dijo a Cristo, di la palabra y mi criado sanará. Nosotros también hacemos eco de esto mismo y enviamos la palabra allí donde está esta niña y creemos que esta fiebre no baja, no desaparece en el nombre que es sobre todo nombre, que es el nombre de Cristo Jesús, gloria al Señor. Fíjate, pastor, seguimos hablando y golpeando los aires en esta tarde con aquellas personas que están sumidos ahora mismo o hundidos en un tiempo de escasez. Quizás entraste este 2026 con una palabra profética y entendiste que muchas cosas iban a suceder a principio de año, que ibas a ver tantas cosas, pero ha visto un año de dificultad, un año de muchas pruebas, un año de muchas situaciones, pero hoy Dios está trabajando con aquellas personas, gloria al Señor, y Dios está llamando a estas personas, ¿verdad? Identifícate hoy en la línea, ¿verdad? El pastor dijo el número telefónico, gloria al Señor. La línea está abierta para que tú hoy golpees y digas, yo quiero ser parte de este mover, yo quiero ser parte de este avivamiento, yo quiero entrar en este mover, gloria al Señor, porque creo que voy a romper ese tiempo de escasez, ese tiempo, gloria Señor, y escuchaba la persona anterior que estaba hablando, gloria al Señor, lo escuchaba hablar de algunas situaciones de la emisora. Por ejemplo, están golpeando los aires por el sardo, ¿verdad? De la energía eléctrica. Y hay personas, gloria al Señor, que el Espíritu de Dios puede poner en su corazón, tomar, ¿verdad? Y decir, yo me voy a unir a este proyecto y vamos a ayudar a colaborar para que la emisora no le vayan a cortar la energía eléctrica, ¿verdad? Entonces, esta mujer, gloria al Señor, dice que ella comenzó y entró en su casa y los hijos comenzaron a traer vasijas. Y hoy Dios está hablando con personas que necesitan encerrarse y comenzar a tomar vasijas, porque el aceite va a empezar a fluir en tu hogar, en tu casa, en tu vida, en tu negocio, en la empresa, gloria al Señor. El aceite va a empezar a fluir. El tiempo, gloria al Señor, de la sequedad. Porque déjame decirte algo, Dios necesita tener un recurso y ese recurso eres tú, gloria al Señor, wow. Ese recurso soy yo. Ella dijo, yo no tengo nada, pero sí tengo la vasija del aceite. O sea, ni siquiera aceite, solo tengo la vasija. O sea, estaba el recurso y Dios está hablando con alguien y le está diciendo, tú eres el recurso que yo necesito para que la gente entienda que yo soy un Dios que abro puertas cuando todo está cerrado, gloria, que yo soy un Dios que sé levantar de cama de hospitales cuando ya tienes el diagnóstico para morirte, gloria al Señor, que yo soy un Dios que sabe sacar desde la mazmorra del infierno a gente, gloria al Señor, que ha sido establecido para una gloria permanente. Y cuando ella comenzaron a llegar la vacía, imagínate tú, quizás hubo personas en esa temporada que dijo, pero aquella persona, no, yo no le voy a prestar mi vacía, pero aquel, no, yo no le, y hubieron puertas que se cerraron porque solamente vemos la historia desde un solo punto, el cual de que comenzaron a llegar a la vasija. Pero imagínate tú cuántas personas le dijeron, yo no te presto mi vasija, yo no te voy a ayudar. Y quizás tú has tocado puerta, quizás tú has buscado los recursos, quizás tú has querido moverte en tu ámbito, pero las puertas se han cerrado. No te canses de golpear, gloria al Señor. Y hoy queremos escuchar personas que tomen ese teléfono y digan, yo voy a golpear hoy. Hoy es el día de yo golpear, gloria al Señor. Hoy es el Amén. Día de yo entender que tengo la vasija del aceite, gloria al Señor, y que el aceite va a comenzar a fluir, gloria al Señor, que el aceite va a comenzar a fluir en el área en la cual yo estoy amarrado con el Señor. Gloria al Señor, que hoy el aceite va a comenzar a llegar al lugar donde se necesita. Gloria al Señor. Y estamos hablando con personas específicas, personas que lo necesitan, personas que no son personas sin rumbo, sino que son personas con un estándar de situaciones o de problemas que ellos necesitan entender que la mano de Dios quiere entrar en tu casa, quiere entrar en tu vida, quiere entrar en toda el área que tú puedes ver, gloria al Señor. Y por eso esta mujer, cuando vio este mover, dijo: yo necesito entender esto. Y comenzaron a buscar vasija, comenzaron a llevar la vasija. Y mientras iban llevando la vasija, de repente el aceite comenzaba a florecer, comenzaba a fluir, gloria al Señor. El aceite comenzaba a entrar, y ellos echando el aceite en las otras vasijas, gloria al Señor. Pero de repente dice que los hijos le dijeron: ya no hay más vasija, oh gloria al Señor. Y dice que de repente, cuando el aceite comenzó y se cesó, y allá va donde el profeta, le dice: profeta, ya no hay más vasija, gloria al Señor. Dice: pues ve y vende lo que tiene y da y paga, gloria al Señor, y paga, gloria al Señor, y vive con lo que te queda, gloria al Señor. ¿Qué es lo que está hablando? Cuando Dios te sorprende, cuando Dios establece esto sobre ti y te sorprende, ¿sabe qué va a pasar? No solamente te va a dar para el momento, sino que te va a dar te va a dar para que siga fluyendo. O sea, Dios no te va a dejar estancado solamente con el momento, sino que Dios te va a dar. Por eso dice que Él nos va a dar a nosotros hasta que sobre y abunde, gloria al Señor. O sea, Dios es un Dios de establecimiento, para cuando te saca de una situación, entrarte en una provisión divina, y gloria al Señor. Y estoy hablando con esta gente hoy, que Dios lo va a hacer entrar en esta provisión divina, no solamente por un momento, sino hasta que sobre y abunde, Pastor Claudio.
3: Amén, amén, amén, amén. Sierva, deme fondo.

Amén, amén. Wow, golpeando los aires en esta tarde. Wow, tremendo. He estado, he visto al pastor Samuel Mercedes predicar en innumerables ocasiones. Yo he estado en actividades que la estoy dirigiendo y en sí me toca hasta presentar al pastor Samuel para que ministre. Y ya yo sé la unción que este hombre porta. Y en esta tarde no se quede por fuera. Tome. Mande, mire, métase al secreto de Dios en esta tarde. Entre. Haga uso de su fe en esta tarde. Vamos a aprovechar la unción que este hombre de Dios trae a esta cabina hoy. Toma el teléfono al 809-550-8266. Repito, 809-550-8266. No se quede por fuera en esta tarde. Hay una unción acá en la cabina. Este hombre de Dios trajo una palabra poderosísima en esta tarde, y sé que usted la está escuchando. Y quiero que la gente tome el teléfono y haga, ¿verdad?, reporte la sintonía donde nos está escuchando en esta tarde, porque no queremos dejar escapar a este hombre de Dios que trajo una palabra santificada, aprobada, una palabra medida en un buen cajón, como decimos, de forma cuatriboleada y minosa. Gloria a Dios. Estamos golpeando los aires, golpeando donde está la enfermedad, va a llegar la salud del Señor. Donde está el quebrantamiento ahí de la escasez, va a llegar la finanza. Se va a activar algo poderoso en esta tarde en tu iglesia, pastor. Se va a activar algo hoy poderoso en tu familia. Gloria a Dios. Le hablamos a los matrimonios, enciérrese en esta tarde, no se quede por fuera, desármese, gloria a Dios, desármese en esta tarde, reconozca que Dios quiere hacer algo y que aquí estamos hoy, y qué bueno, ¿verdad?, que este hombre está acá sentado en esta cabina, pues queremos al máximo aprovechar esta palabra ungida, esta palabra que están golpeando los aires en esta tarde. Así que levántate, toma el teléfono al 809-550-8266. Tenemos hoy, ¿verdad?, algo aquí importante. Hay una deuda aquí de, ¿verdad?, de la energía eléctrica. Y como usted siempre ha sido benévolo con la finanza, benévolo con la siembra financiera de este lugar, valga la redundancia, entonces hoy también le traemos esto a colación. Usted debe, como siempre lo ha sido usted, su familia, que son colaboradores semanales, quincenales, mensuales a esta estación. Levántese en esta tarde de hoy, aprovechando la unción profética, porque sé que el pastor Samuel Mercedes va a seguir golpeando los aires, y sé que hay una palabra profética, una unción sin precedente que va a golpear los lugares, por más recóndito que esté la situación. Hay una palabra hoy que está desmenuzando la espada a tu favor. Fran, dame el fondo ahí, fuerte, con el arpa.

0: 809-550-8266 es el día de la comunicación en este lugar. 809-550-8266. Les repito, el hombre de Dios está aquí en esta tarde, Samuel Mercedes, el pastor, un hombre con una palabra poderosa, un hombre joven, un hombre entusiasta, un hombre con una unción sin precedentes, y estamos aquí sentados al junto de él. Es una gran bendición para nosotros que poder acompañar a este hombre que Dios lo está usando con una palabra poderosa. Hay espada desenvainada en esta hora en el mundo de los espíritus. Hay persecuciones, gloria a Dios, no de ellos hacia nosotros, sino que hay una persecución, hay un decreto, hay algo que está gestando a tu favor. Algo se está gestando a tu favor. Sé que estas palabras no van a retornar vacías. Dios tenía en el umbral del tiempo a Samuel Mercedes para aquí hoy, para esta plataforma de hoy. Así que los que están por WhatsApp, sigan escribiendo. Llamen por WhatsApp, que usted nunca interrumpe. Usted siempre puede llamar, que al momento del pastor soltar la palabra, usted puede llamar. Tomaremos su llamada, tomaremos su petición, también su aportación financiera a esta plataforma. La tomamos. Bendiciones buenas. Adelante.
1: Pido la oración por salud. Soy una amiga Fátima.
0: Amén, amén. Por salud, ¿verdad?
1: Sí.
0: Amén. Estaremos orando. Fátima, ¿usted entra en este listado en esta tarde?
1: Ya, yo mandé mi ofrenda esta mañana.
0: Ah, listo. Qué bendición. Estaremos orando.
1: Sí. Amén.
0: Señor, por usted. Amén. Amén. Gloria a Dios. Aleluya. Seguiremos escuchando, Frank, después de esta arpa que va a sonar. Vamos a seguir escuchando al pastor Samuel Mercedes, ¿verdad?

0: Esto, gracias, gloria al Señor. Esto está poderoso y sé que la unción del Espíritu Santo está obrando de una manera muy especial en cada hogar, en cada corazón, y de verdad que Dios está haciendo cosas impresionantes. Y hoy estamos hablando a esta gente que no importa en el lugar donde se encuentre, no importa donde esté, no importa batallas, campos, ciudades, dentro y fuera del país, la diáspora que está en otros lugares que también están sintonizando esta emisora, ¿verdad? Creemos que el Espíritu de Dios está haciendo cosa maravillosa, también los que están a través de Bendición TV. Esto está poderoso y sabemos de que el Espíritu de Dios está haciendo milagro en el día de hoy. Así como lo hizo con esta mujer, el pastor Claudio, creemos también de que Dios lo va a hacer contigo y lo seguirá haciendo, gloria al Señor. O sea que no hay frontera para lo que Dios quiere hacer. No hay frontera para el milagro de Dios en tu vida, gloria al Señor. Y Dios quiere, gloria al Señor, de que la gente entienda, el que está también en YouTube, gloria al Señor, ¿verdad? Pueda también recibir todas estas bendiciones que Dios está haciendo. Y hay mucha gente hoy que se ha levantado, personas que han escrito por el chat, otras personas que han tomado el teléfono y han llamado, ¿verdad? Se han levantado a golpear, gloria al Señor, otros que han llegado de forma personal y ha sido una bendición, gloria al Señor. Y Dios quiere que más personas hoy se levanten y digan: yo creo de que tengo la vasija del aceite y de que Dios va a comenzar a obrar en mi vida, de que Dios va a comenzar a obrar en mi casa, en mi familia, de que esto que por años me ha estado amedrentando, que ha estado poniendo dudas en mí, de que Dios va a obrar y Dios va a hacer el milagro, gloria al Señor. Y Dios permitió que esta mujer, de repente, de ser una persona anónima, ¿verdad?, de ser una persona sin frutos, con deudas, con problemas, con escasez, de repente ahora Dios la saca del proceso y la hace una empresaria. Wow. Oye, tremendo. ¿Pero por qué? Creyó y confió a la palabra del Señor. Amén. La que el profeta había desatado sobre ella, que le dijo: entra en tu casa, busca vasija, ¿verdad?, para que el aceite fluya. O sea, lo que ella veía como poco, porque ella dijo: yo no tengo nada, pero de repente recuerda que la vasija donde ella echa el aceite está ahí. Dijo: yo solo tengo la vasija del aceite. Wow. Y eso fue el medio que Dios utilizó. O sea, las cosas que tú puedes ver como pequeña, las cosas que tú puedes ver como algo, como un recurso ya tirado a la esquina,
1: insignificante,
0: ¿no? Es lo que Dios va a utilizar para abrir esa puerta que Dios, que tú necesitas, pastor Claudio.
1: Wow, Fran, hermano, yo sé que tú te estás quemando ahí, amén. Yo sé que tú te estás quemando ahí, Fran, y yo sé que tú no te vas a quedar por fuera, porque la unción, verdad, del pastor Samuel Mercedes, como te digo, nos tiene aquí arropado aquí a todos en esta tarde. Sé que Dios trajo este hombre a este lugar porque hay una necesidad que está detrás de estos altoparlantes, ¿verdad? Hay una necesidad que está ahí dentro que está ahí donde están los oyentes, que van a hacer el uso del teléfono, van a llamar, van a hacer el aporte financiero a esta estación, a esta radio. Ellos van a llamar, como siempre. También, aparte de usted llamar para ofrendar, también llame, porque el pastor Samuel va a orar, estará orando por cualquier necesidad que usted tenga, sea verdad de financiera, sea de salud, sea de la familia. Acá vemos un elenco de hombres que somos pro familia totalmente, y estaremos orando en esa dirección de la familia, en esa dirección de tu empresa, de tu negocio. Aquí hay gente, pastor Samuel, muy, muy laboriosa en esta provincia, que son muy cooperadoras. Acá hay gente que semanalmente hacen su aporte. Hay gente que lo hacen quincenal, otros lo hacen mensual. Tú ahorita mencionabas a la diáspora. Hay gente, ¿verdad? Yo estuve hace unos días, posiblemente un mes y algo, estuve por Pensilvania ministrando. Y allá hay una localidad que está lleno de dominicanas llamada Scranton. Scranton. También está, hay otra también comunidad llamada Hazleton, lleno de dominicanos. Está Nueva York, New Jersey, especialmente ahí en Patterson, ahí en Newark de New Jersey. Está también Boston, Massachusetts, muchos dominicanos que sintonizan esta radio. También está Connecticut, y sé que el pastor mencionaba a la diáspora en el mensaje, y sé que esta unción de prodigio, esa unción que transforma, que hace que la gente para, gloria a Dios, que hace que la gente rompa fuente, en esta tarde está sobre este hombre de Dios, y estamos golpeando los aires en este lugar a favor del pueblo de Dios. Estamos golpeando los aires, así que levántese, tome ese teléfono, tome, Frank, chécame el teléfono a ver, porque no sé si está. Oh, ok, el teléfono está con vida, amén. Así que la gente que marcan al teléfono por WhatsApp, también el mismo teléfono directo. Fran, ahí alguien como que escribió algo, no sé, ¿verdad? Estoy un poquito lejos de la pantalla.
2: Sí,
1: alguien ahí escribió.
2: Sí, eso es el mismo equipo ahí arriba.
1: Ah, listo.
2: Sí.
1: Listo, amén. Amén, llame, escriba por WhatsApp, llame por WhatsApp. El mismo número del 809-550-8266 es el mismo número directo, también el de WhatsApp. Usted puede marcar, puede llamar sus peticiones de oración. Usted puede poner a su familia en el altar, su empresa en el altar. Usted puede poner en el altar su salud. Gloria a Dios. Y el Señor estará obrando algo sobre usted de forma poderosa en esta tarde. No quiero dejar escapar la unción de este hombre. Llame, haga el uso del teléfono en esta tarde. Hay una unción sin precedente en este lugar. Estamos golpeando los aires. Se acabó ya tu enredo mental. Se acabó el enredo mental. Se acabó esa atadura del pasado, del presente, del futuro. Se va. El Señor quiere hacer algo con la depresión en esta tarde, pastor.
0: Gloria a Dios, tremendo. De verdad que ya casi vamos a entrar en un tiempo de oración, ¿verdad? Por aquellas personas. Pero necesitamos escuchar si hay, usted tiene alguna oración en específico. Sé que el ministro Frank está disponible para sacar tu llamada al aire, o si quiere postearlo en el chat, gloria al Señor, lo puede hacer también. Gloria al Señor, casi ya vamos a estamos aterrizando ya en este tiempo que nos queda, gloria a Dios. Y quiero cerrar o concluir con esto. Cuando Dios empieza a hacer una obra en alguien y comienza a traer esos milagros sobre la gente, Dios te muestra, uh-huh, ¿verdad? Uh-huh. Todo lo que Él va a hacer contigo, pero también te hace entender que lo que Él va a hacer contigo tiene un precio, ¿verdad? Uh-huh. Y a veces las personas quieren el milagro, pero no quieren pagar el precio. Gloria al Señor. Y hoy Dios está hablando con esa gente que por tiempo han pagado el precio indiscutiblemente. Como a veces yo digo, hay personas que se han tenido que beber hasta las lágrimas. Y Dios está hablando con esa gente hoy. Nosotros vamos a entrar en un tiempo de oración por esta gente, gloria al Señor, que ha estado escribiendo. Alguien pone en el chat cobertura a favor, pastor, por la familia de Melo de la Cruz, gloria al Señor. Amén. Gloria al Señor. O sea, la gente está pendiente a esto, gloria al Señor, y creo de que Dios va a hacer cosas maravillosas, porque hay personas que están allí que se están identificando y están diciendo, yo me levanto en el poder del Espíritu, yo me levanto en la unción del Espíritu, y yo creo que el tiempo de escasez llegó, el tiempo de Dios sorprenderme, de Dios sorprender mi familia, de Dios sorprender mis hijos, gloria al Señor, de Dios sorprenderme en los negocios, en la empresa, de Dios hacer las cosas que yo no me estoy imaginando, pero que era la va a hacer, gloria al Señor, aleluya. Otra persona escribe y dice, quiero la oración por mi vida, mi mente, mi salud, mi hogar y mi matrimonio. Me estoy medicando con antidepresivo, pero quiero un cambio y he menguado mucho en lo espiritual. Me siento descarriada, gloria al Señor. pero no quiero soltar a Dios. Me gustaría que esta persona que posteó esto tomara el teléfono y llamara. Quiero orar por ti en el aire, si te es posible. Gloria al Señor. Sabemos de que el enemigo en estos tiempos está levantando espíritu de depresión, está levantando espíritu de desánimo. Sí. Sabe que con lo más que me estoy topando ahora, o me estoy encontrando dentro de las iglesias y dentro de personas que nos solicitan o nos llaman o nos escriben, son personas bajo depresión, sí. Gente bajo desánimo. Eso es uno de los espíritus que más está operando en esta temporada. Ahí está la llamada, gloria al Señor.
1: Bendiciones buenas.
3: Dios le bendiga.
1: Amén. Sí, adelante.
3: Usted pidió que llamara y...
0: Gloria al Señor. Quiero orar por ti en esta hora. Y yo creo de que es el tiempo de renovar el compromiso con Dios. No, Dios no te llamó para soltar.

0: gloria al Señor. Quiero que oremos ahí en esta hora. Oh, gloria al Señor. Espíritu de Dios en esta hora. Oro por esta joven que ha llamado, Señor. Ella tuvo el valor y llamó en esta hora, Señor. Sabemos de que está siendo golpeada. Sabemos que sus emociones, sus heridas está siendo golpeada. Pero en esta hora reprendo el espíritu de desánimo. Reprendo ese espíritu, Dios de gloria, que la está haciendo entender que ya llegó el tiempo de soltar la toalla. Levanto sus ánimos por el poder de la palabra. Ministro la unción del Espíritu Santo en ella en esta hora. Y se activa el fuego de Dios en ti, ahí donde tú estás. Se levantan los ánimos, gloria al Señor. Se quema todo espíritu contrario que te está desanimando, que te quiere hacer entender que ya no eres cristiana. Sí lo eres, gloria al Señor. Eres una guerrera, has peleado mil batallas, has peleado mil y una batalla, gloria al Señor. Y hoy Dios te dice: sigue caminando, no te detengas, no retroceda, que el tiempo de la bonanza, el tiempo que tú estás esperando, la sorpresa de parte de Dios que estás esperando, ha llegado. Por eso es que el enemigo te está atacando. El enemigo no se va a levantar sin motivo y sin causa. Se va a levantar porque sabe de que sabe que hay un tiempo maravilloso y glorioso que Dios trae para tu vida, y por eso es que Él te está atacando, te está desanimando, gloria al Señor. Pero levántate en el poder del Espíritu, levántate en la fuerza de Dios. Acuérdate lo que dice la palabra: diga el débil, fuerte soy, dice el apóstol Pablo en Filipenses 4:13. Yo todo lo puedo en Cristo, porque Él es que me fortalece. Y Dios te da nueva fuerza en esta tarde, gloria al Señor. Recíbela en el nombre de Jesús y sigue caminando por el poder de la palabra. Que Dios te bendiga, guerrera.
1: Gloria a Dios, gloria a Dios, qué bueno, qué bueno. 809-550-8266. Esta oración es una oración de que quebranta todo espíritu, porque estamos luchando no contra carne y sangre, según las escrituras, es contra principados, contra potestades, contra los gobernadores de las tinieblas. Ellos tienen experiencia de combate, son metódicos los demonios. Ellos saben cómo contraatacar. Yo decía antes de Pastor Samuel llegar, yo decía acá en una pequeña introducción que Satanás sabe que está derrotado, pero él formula un pensamiento el día a día como alguien que está en victoria para perseguir a un creyente. El día a día. Pero la otra parte rezaba también de la siguiente manera: sabe que la hazaña histórica de lo que Cristo hizo, muere, resucita, es la victoria del mensaje del Evangelio. Es lo que quebranta a la hueste espiritual de maldad, que Cristo se levantó. Y lo que creemos esto, los pastora, lo pronunciamos, lo hablamos. Sobre esta declaración es que descansa todo el engranaje del Evangelio, de las buenas nuevas. Ahora bien, habemos creyentes, ¿verdad?, que debemos de andar en victoria. Amén. Pero hay cosas de la vida, sustancialmente, ¿verdad?, nos quieren hacer andar derrotado. Mientras que el derrotado hace tantas inversiones, me refiero a Satanás, hace tantas inversiones que él se postula como alguien que tiene victoria para perseguir a la persona. O sea, no, es sinvergüenza, no se arrepiente. Usted hoy, creyente, escuche esto: usted hoy derrota al diablo y dice: mañana otra vez yo sigo persiguiendo. Usted pasado mañana le da duro, traspasado, de nuevo él se levanta y te persigue. Este es el diablo que estamos luchando, que no se arrepiente. Y un llamado a los creyentes: usted está sellado para andar en victoria, para andar en poder. Y yo quiero, ¿verdad?, seguir escuchando ya la parte final del pastor.
0: Gloria al Señor, tremendo, gloria al Señor, pastora, bendiciones de Dios. Gloria. Qué bueno es Dios. Y mire, Dios siempre tiene esa parte, gloria al Señor. Y vamos a orar en esta hora, ya en esta parte final del tiempo correspondiente que fui asignado. Gloria al Señor, vamos a orar por estas personas que el enemigo, muchos han sido valientes y han llamado, otros lo han escrito en el chat, ¿verdad? Y que el enemigo le está golpeando sus ideas, sus pensamientos, ¿verdad? Y le está diciendo: te vas a quedar hundido ahí en el fracaso, te vas a quedar hundido ahí en la depresión, gloria al Señor. Y es como decía el pastor, se levanta cada día con una nueva estrategia para mantenerte ahí sumido en esa parte, gloria al Señor. Y si usted es de esa persona, gloria al Señor, hoy usted puede llamar, gloria al Señor.

0: decir, yo soy de esa persona, pero hoy yo me levanto en el poder del Espíritu y yo voy a golpear, voy a hacer de que este ministerio siga avanzando, trayendo palabras nuevas de salvación, gloria al Señor, palabras a mi espíritu que me siga edificando, gloria al Señor. ¿Sabe por qué? La obra de Dios, decía un viejo pastor, camina con paso y con peso.
1: Es correcto.
0: Sí, o sea, y de verdad este ministerio necesita su ayuda, como siempre ha sido un ministerio, verdad, golpeado por esta parte, y ha caminado creyendo, y hay personas de mucha fe en este ministerio que le conozco, verdad, de muchos años, y ha caminado por la fe, gloria al Señor, y todo, durante toda esta jornada maratónica, Dios puede poner hoy en tu corazón, y quizás tú puedes decir, bueno, yo no tengo para dar, ¿verdad? Pero la viuda dijo que tampoco tenía nada. Uh-huh. Ella dijo, yo no tengo nada, pero recuerdo, dijo, yo tengo una vasija de aceite, y eso fue lo que Dios utilizó. Y quizás lo poco que tú puedas entender, que no es nada, es lo que Dios pueda utilizar. Ministro Frank.
2: Amén. La gloria sea para Dios por esa palabra. Vamos a aprovechar y vamos a anunciar a algunas de las personas que han venido de manera personal y están apoyando este ministerio, como es el caso de Luis Santana, que vino y trajo una aportación de $50. Dios bendiga tu vida, Luis Santana. Aurelia Costa, Dios te bendiga, trajo $1,300, una aportación de $1,300 para seguir golpeando ese recibo de la luz. Giselle Linares también trajo su aportación de $500, la gloria sea para Dios. Marlene Cordero también pasó por aquí, trajo su aportación de $1,000, que Dios siga bendiciendo la vida de Marlene. Y también Silema Hernández trajo su aportación de $1,000 y bendecimos la vida de la señora Hernández. También Lady Fortuna también trajo su aportación de $200. La gloria sea para Dios. Y Germania García, que trajo una aportación de $500. Pedimos a Dios que Dios bendiga la obra de su mano, que Dios multiplique esta semilla de siembra que han hecho en este ministerio al 30, al 60 y al 100 por 1, en el nombre de Jesús.
0: Amén, gloria a Dios, tremendo, gloria al Señor, de verdad que siga golpeando, hermano, esto está poderoso, gloria al Señor, siga golpeando, Dios está obrando con aquellas personas que solo tienen la vasija de aceite.
1: Sí.
0: Aleluya, Dios está haciendo cosa maravillosa con esta, con estas personas en el día de hoy. Estas personas se han identificado, han estado viniendo, gloria al Señor, llamando. Dios está haciendo cosa muy, muy, pero muy maravillosa, gloria al Señor. De verdad que sí, la gente está llegando, Dios está obrando a favor de su iglesia, de su pueblo, gloria al Señor. Y esto está bien poderoso, gloria al Señor. Qué bueno, qué bueno. Así que vamos a entrar en el tiempo de oración, ¿verdad? A orar por ti en esta hora. Gloria al Señor. Veo ahí que alguien dice que Dios le bendiga. Por favor, ore por. No veo el otro. La parte de arriba.
2: Cobertura para hermanos y hermanas que usa como instrumento para salvación. Y está pidiendo la oración por los hermanos y las hermanas, Dios, qué bueno que Dios usa como instrumento de salvación.
0: Esta persona que escribió ahí en el de arriba,
2: sí.
0: Dice Felipe, acá, gloria al Señor, dice, Dios le bendiga, por favor, ore por mí y mi familia, que estamos pasando por proceso fuerte, gloria al Señor. La gente está identificado en esta tarde, gloria al Señor. Y vamos a orar, Pastor Claudio.
1: Amén.
0: Creo que tomamos lo que es la oración del poder del acuerdo, gloria al Señor. Padre, gracias en
1: gracias,
0: esta hora,
1: Señor.
0: Unido, Señor, al ministro Frank.
1: Gracias,
0: al
1: Dios.
0: Pastor Claudio, Señor, y la pastora,
1: aleluya,
0: gloria al Señor. Estamos aquí creyendo, confiando,
1: sí, Señor, creemos,
0: de que tú vas a hacer cosas maravillosas, que vas,
1: gracias,
0: a seguir obrando.
1: Padre.
0: Gracias por todas estas personas que están viniendo,
1: gracias,
0: Dios,
1: Señor,
0: mío, a poner su granito de arena, a golpear por este recibo de energía eléctrica, Señor. Sabemos que tú vas a seguir proveyendo, Dios de gloria. También oramos por aquellos que tienen el entusiasmo, pero el enemigo le quiere robar ese entusiasmo en esta hora. Oramos que tú pongas tanto el querer como el hacer,
3: sí, Espíritu Santo.
0: Dios de gloria, por el poder de tu amor y de tu misericordia.
3: Gloria,
0: mira esta persona que posteó, Dios mío, que quiere la oración, pidiendo cobertura por las personas que ministran tu palabra.
3: Aleluya.
0: Dios de gloria, que le somos de bendición, para que tú nos sigas guardando. También oramos por esta familia que está sumergida en situaciones difíciles. Te pedimos, gloria, que venga obrando, Señor, que venga restaurando, que venga salvando, Espíritu Santo, en esta hora. Ve rompiendo las cadenas, la ligadura, Señor. Declaramos la bonanza de Dios sobre cada familia.
3: Aleluya.
0: No solamente de República Dominicana, sino aquellos que nos sintonizan en otros países, Dios de gloria. Oramos en esta hora, Espíritu
3: gloria,
0: Santo, los que sintonizan esta plataforma por YouTube, los que la sintonizan por Facebook, Señor, los que le están sintonizando a través del dial o por la televisión, Espíritu Santo. Oramos en esta hora que la unción de tu Santo Espíritu venga cubriendo esta gente, Señor.
3: Sí, Señor.
0: Oramos, Dios mío, para que esta unción sobreabunde en cada corazón, en cada mente y en cada vida, Espíritu Santo.
3: Gloria,
0: Padre, gracias, creemos y sabemos, estamos seguros, Dios de gloria, que grandes testimonios escucharemos de gente que tú lo has sorprendido una vez más, Espíritu Santo, en el nombre de Jesús, amén y amén.
3: Gloria a Dios. Aleluya. Samuel.
4: Okay.

0: Gloria al Señor, qué bendición, de verdad que tremendo la experiencia que hemos vivido en esta tarde para Claudia. Le agradecemos al Ministerio de Bendición y a nuestra hermana de la Cruz que nos hiciera bien la invitación. Y para mí fue un gran honor,
1: amén,
0: la poder compartir micrófono, hacer radio contigo, Pastor Claudio. De verdad que siempre es una honra cada vez que nos podemos encontrar.
1: Amén, amén, Pastor Samuel. Para mí también un honor indescriptible, hermano. De verdad que Dios te bendiga mucho, bendiga a tu esposa, bendiga a tu congregación. Sé que esto va de viento en popa, como decimos.
0: Amén.
1: Gracias, ¿verdad, Pastor Samuel? Seguimos aquí hasta un ratito más. Y hermano, ¿verdad? El Pastor Samuel, ya lo que estuvo fue despidiendo, ¿verdad? Porque él tiene otros compromisos. Y seguimos acá hasta una hora y pico más, golpeando los aires y más con este, con la unción que aquí quedó regada el mensaje. Yo siento de parte de Dios que muchas vidas fueron ministradas.
0: Amén.
1: Y sé que las llamadas van a llover. A veces se ponen un poquito tímidos, pero sé que las llamadas van a llover. Y más hay gente que vinieron, trajeron su aporte. Y más lo que seguirán, ¿verdad?, golpeando los aires a favor del pago de la energía eléctrica de esta estación. Tú decías muy bien, Pastor Samuel, que esta emisora, sin tener un anuncio secular, esto es 24-7,
0: sí,
1: sin interrupción. ¿Ve? Y la gente ha sido benevolente, ha sido muy buena con esta estación. Y ellos seguirán sembrando, porque la siembra acá es como que reverdece de una forma sobrenatural. Pastor Samuel, Dios te bendiga mucho, mi hermano.
0: Un placer
1: grande, mi hermano.
0: Dios bendiga a la radio audiencia y gracias de verdad, de manera especial. Ministro Frank.
2: Aleluya. Gloria a Dios. Le damos las gracias a Dios por usted, hermano, por esa palabra de poder. Gracias. Dios bendiga su vida. Al Pastor Claudio, Dios le bendiga. Y antes de irnos, porque viene otro bloque que va a entrar, así que usted se queda ahí tranquilito, pero antes vamos a bendecir la vida de Eugenio Rosario Martes, quien nos manda saludo, y Aurelia Quesada del kilómetro 14 de Cumayasa, que siempre están en sintonía. Así que seguimos en esta jornada maratónica. Dios te sorprenderá.
0: Aleluya.

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Porque Dios estaba ahí. Dios estaba ahí. Gloria al Señor. Poderoso es Dios. Muy buenas tardes. Dios bendiga a cada uno de los radioescuchas que están en esta hermosa tarde. Bendecimos de manera especial cada oyente. Su hermana y amiga Elena Febles en esta hermosa tarde le habla, siendo aquí en La Romana a las 4:13. Así que en esta hora estamos hablando desde 95.1 Bendición FM, la emisora que te bendice. Estamos agradecidos con Dios y contentos por darnos la oportunidad de seguir aquí con ustedes. Dios es bueno, Dios es fiel. Levanta tus manos y adora al Señor. Dile al Señor gracias por esta tarde. Gracias por esta hermosa tarde. Bendice el nombre de Dios y glorifícalo de manera especial. Dios es fiel. Asimismo, con este coro poderoso, Dios está ahí. No deje de adorarlo. Levanta tus manos, compaséate en tus casas. Si estás conduciendo, levanta tus manos, di gracias, Señor. Dios es bueno, gloria al Señor. Así que tú que estás ahí, puedes reportar tu sintonía, escribir vía WhatsApp o llamar y decirnos de dónde nos escucha. Hay una palabra poderosa en esta hermosa tarde. Sabemos que han pasado unos elencos de hombres y mujeres ilustres por esta cabina, pero aún todavía falta más, rumbo a las 7. Y hay unas cuantas personas por ahí, mujeres que son ilustres, personas bellas del reino que están con nosotros en esta tarde, o siguen con nosotros. Yo lo encontré aquí, de verdad que sí, y me gozo, mi hermano Frank casi duerme aquí, gloria al Señor. Sí, porque son personas guerreras, personas que están disponibles y dispuestos a morir y a estar en la causa del Señor siempre. No tienen tapujos de que no se quejan, usted no lo oye, y que estoy cansado para orar. No puedo ir hoy, siempre están dispuestos y disponibles. Y entre ellos está nuestro hermano Fran. De verdad que sí, Dios es fiel. Gloria al Señor.

0: Gloria al Señor. Dios es fiel. Vamos a abrir estos micrófonos a estos líderes ilustres que están por ahí, para que ellos sigan hablando la grandeza del Señor. Gloria a Dios. Nuestro pastor Claudio.
1: Amén, pastora. Qué honor seguir aquí. Usted dijo, ¿verdad? Estamos todavía aquí compartiendo, ¿verdad?, con la audiencia. Aquí en la pastora Lucy también estamos ahí conversando ahí fuera de cámara, como decimos. Un tema muy, muy, muy espinoso, que es el tema de la liberación. Bendecimos la vida del pastor Samuel, que también estuvo por aquí, soltando una palabra rompecostilla. Una palabra, mírenme, una palabra que donde estaba la oscuridad tenía que llegar obligado la claridad. Que Dios bendiga a ese ilustre pastor Samuel Mercedes.
0: Amén.
1: Que en verdad me ha tocado estar en algunas actividades con este hombre. Y he visto, ¿verdad?, la magnitud, cómo maneja la palabra de sabiduría, la palabra profética, con una unción pulcra. Pastor, un hombre totalmente pro familia. Que Dios bendiga, pastor Samuel, y de verdad que mi respeto, hermano, para ti, mi respeto públicamente para ti. Estamos aquí, seguimos la jornada maratónica, Dios te sorprenderá, aquí al junto de la pastora Feble, y también, cómo no, el gozo mío como que va en aumento. Cuando tengo a Fran al lado, míreme, me siento contento. Fran para mí, yo lo veo así, es una persona que me aporta como paz, Fran, cuando estoy cerca de aquí sentado.
2: Gloria a Dios, eso lo hace Dios, eso lo hace Dios. Yo quiero que Mari diga eso mismo. Fran, está conmigo, yo me siento en paz. Pero Mari me declara la guerra.
0: ¿Cómo?
2: Gloria a Dios, y aprovecho para mandarle un bendecido saludo a la pastora Elizabeth.
0: Sí, a la pastora Elisa Reyes.
2: Ha hecho falta hoy,
0: Elisa pastor. Reyes.
2: Pastor Elisa Reyes, así no fue que hablamos.
0: Sí, esa sierva y pastora del Señor es una jerarca.
2: Sí, ayer estuvo aquí.
0: Sí.
2: Hay que estar descansando.
0: Una leyenda, una mujer de leyendas. Y mujer de mil batallas, de verdad que sí. Donde quiera que esté, Dios la fortalece y la cubre en el nombre de Jesús.
2: Sí, gloria a Dios por ella, que ella debiera estar hoy aquí braviando aquí y peleando con este recibo de luz.
0: Amén.
2: Que tenemos pendiente para pagar. La gloria sea para Dios. En estos días atrás estuvimos batallando con la nómina y la golpeamos. Pero ya viene el próximo mes. Pero ahora vamos con esto. Vamos con el recibo de luz, que es un poquito más suave. Así que usted, si todavía usted no ha cooperado, no ha traído su aportación a esta emisora, para que usted mismo pueda seguir escuchando la emisora. Porque
0: sí,
2: si nos cortan la luz, ya usted supo. Así
1: oscuro.
2: Que estamos hoy aquí en tiempo real. Estamos en vivo. Me gusta mucho que las personas han estado viniendo.
1: Amén.
2: Y han estado trayendo sus aportaciones, pero también han estado recibiendo su bendición a través de la oración, porque la palabra establece que la oración del justo puede mucho. Y yo le voy a decir algo, hermano Claudio, y esto es delicado lo que le voy a decir, pero en este pueblo está siendo más falta de la oración que yo creo que del arroz. Sí.
1: Sí. Démosle caída a eso.
2: Sí. Indiscutiblemente, este país hay que ponerlo en oración con los cuatro costados. Porque lo que está pasando en este país no es para menos. Necesitamos cubrirnos con la sangre de Jesús. Sabemos que los cristianos siempre estamos haciendo silicio, ayuno y estamos en oración, pero hay personas que no lo hacen. Y esas personas necesitan también de la cobertura de Dios. Porque la palabra de Dios establece, y usted estaba hablando de eso más temprano, que Satanás, sabiendo que le queda poco tiempo, anda como un león rugiente, buscando a quien devorar. Entonces, él dice, bueno, yo no voy a pelear con un cristiano mucho, porque el cristiano le va a dar batalla. Pero si él puede encontrar personas que están fuera del favor de Dios, que no están bajo la cobertura de la gracia, bajo la cobertura de la sangre de Jesús, porque ellos no se cubren. Hay personas que no se saben ni el Padre Nuestro, que es una oración que Jesucristo nos enseñó y que te cubre y que te protege. Pero hay personas que se levantan y salen a su día a día sin cubrirse. Entonces eso es peligroso. Usted que nos esté escuchando, nosotros estamos hoy aquí, vamos a estar hasta las 7 de la noche y vamos a estar orando por todo tipo de situación. Óyame, hermano, por todo tipo de situación. No importa por la situación que usted esté pasando, porque eso es lo que queremos. Que el pueblo reciba, porque el pueblo nos está dando.
3: Amén.
2: Nos está bendiciendo con sus aportaciones, pero nosotros también queremos darle. Que usted pueda experimentar lo que es el reino de los cielos en su vida. Que usted pueda tener paz, gozo, amor y justicia. ¿Sí? Porque eso es para usted.
3: Amén.
2: Pero eso hay que impartirlo. Esas son bendiciones que hay que desatarlas.
3: Correcto.
2: Y nosotros estamos aquí hoy para eso. Así que llame. Sabemos las personas que siempre llaman. Y a veces yo estoy en la casa, Claudia, escucho a la persona, oren por mí, por esto, yo quiero decirle a esa persona que sí, está bien, pero usted tiene que moverse, tiene que venir para que usted reciba esa oración de manera en persona sobre usted.
1: Era lo que compartía el pastor Samuel.
2: Sí.
1: Samuel Mercedes, hace un ratito. La viuda, o la mujer que estaba, siga. La que le querían quitar los hijos.
2: Sí.
1: Ella tuvo que hacer la diligencia. Claro. En una vasija. Y hay una palabra decretada por un hombre de Dios ahí. ¿Qué es lo que hacemos acá? Nosotros aquí decretamos la palabra.
2: Sí.
1: Y es importante que la gente saque su vasija en esta tarde.
2: Ay, sí.
1: Sí, saque su vasija en esta tarde. Aquí estamos en este altar radial decretando el favor del Señor.
2: Amén.
1: Mire, yo creo y lo que estamos aquí creemos certísimamente que Dios está haciendo algo.
2: Sí.
1: En beneficio de la República Dominicana, en beneficio de tu familia. Yo me vas a excusar porque yo siempre enarbolo la palabra familia, porque yo soy pro familia totalmente.
2: Sí. Pro vida.
1: Sí, pro vida, pro familia totalmente. Yo creo en el matrimonio, yo creo en todo, yo creo en el perdón. Yo creo en las situaciones que se tiene, que a veces las situaciones se profundizan cuando no pedimos perdón, cuando no llegamos a un entendimiento.
2: Bien.
1: Y a veces los encierros nos hacen, y era lo que yo decía también a la pastora Lucia, así, cuando yo aprendí, yo fui comisionado a hablar de liberación.
2: Sí.
1: Yo fui a Haití 4 veces a predicar. ¿Cómo? Cuatro veces yo a predicar. Y en ese tiempo que yo comencé a Haití, allá yo recibí amenazas en Haití, fuertemente amenazas. A mí me dijo una persona, tú de aquí no sales vivo de tal aldea.
2: Muerto te
1: y digo. Llevo entre mí, guay, mi madre. Llevo entre mí, guay, mi madre. Miedo, patrona Lucy, de verdad que sí, miedo. Y me sentí flojo en mi interior.
2: Ah.
1: Pero la gente comete una equivocación cuando menciona a Haití. Que Dios bendiga a Haití. Grandemente. La gente comete un error cuando a veces la gente por hablar de liberación, yo veo esto por las redes sociales, por TikTok, la gente hace alusión, yo he ido a Haití y yo sé que allá venden gente, que allá comen gente, que allá gente se vuelve animales y que yo estuve ahí. O sea, la gente está simplificando un testimonio que piensa que está predicando con esto el evangelio. FAO comete un FAO pero grande. El evangelio no se predica sobre lo que tú tuviste de experiencia de la brujería. No, el evangelio se predica sobre la victoria de Cristo.
0: Sí, el poder.
1: Únicamente.
0: Así mismo, estoy totalmente de acuerdo con eso, pastor.
1: Amén.
0: Totalmente de acuerdo.
1: Sí.
0: Sí, yo he escuchado ciertos testimonios, ciertas situaciones de personas hablando lo que usted acaba de repetir. Y yo digo, hay que hablar de la victoria de Jesús. Usted no se puede parar en un canal de YouTube o cualquier medio de comunicación, expresar de dónde, como, porque hay personas que pueden decir de dónde Dios lo sacó, pero si no empiezan a hablar lo que se hace, cómo lo hacía, entonces yo digo, ¿por qué es lo que están hablando? Usted tiene que hablar de la victoria, de cómo Dios lo hizo y de la manera que usted estaba y cómo Dios lo transformó. De eso es que hay que hablar, de la victoria de Jesús. El pastor y yo estamos totalmente de acuerdo con eso, pastor.
1: Amén. Amén. Y esto es lo que. Y esto es lo que nos trae a colación estas palabras. a veces se le quita como la esencia que tiene el evangelio. Cuando yo explicar mucho que en Haití allá la gente la convierte en animales. Aquí también en este país lo hacen también igual. Sí, no que en Haití la gente vende, aquí también lo hacen.
2: Aquí ya está comprando y vendiendo.
1: Sí, igual. Aquí hay el negocio de eso enteramente. Entonces, ¿qué pasa con esto? Yo cuando comencé a predicar, a ministrar, o sea, cuando yo me adentré al Ministerio de la Liberación, sí. Esto es una asignación, no es un ministerio, es una asignación que Dios da. Es como un aditamento, ¿verdad? Que Dios te da, toma, añade esto a tu ministración, a tu ministerio. ¿Verdad? Ponle esto. Tú, por ejemplo, tú estás en una carrera de abogado, sabes que la rama no se termina del derecho. Hay muchas especialidades dentro de la misma rama del derecho. Entonces, el ministerio también es igual. Yo cometí muchos errores cuando comencé predicando liberación. Y lo digo ahora porque Dios me lo ministró. Yo retaba mucho y yo lo daba mucho los pactos de generaciones. Uno siempre dice pactos generacionales. Sí. Mire, mi hermano, si mi abuelo hizo una cosa, creo que alguna gente escuche esto, y creo que activen la llamada. Si mi abuelo hizo algo, eso lo hizo él. A mí Cristo me hizo libre. Wow. Sí, pastora Lucy. Frank, pastora Feble. Cristo me hizo libre. No tengo que ver nada con pactos generacionales. No. Yo me río porque Lucy dice, wow. Sí, pastora, es que yo no tengo que ver nada con esto. No tengo nada. Mi Cristo me hizo free, en inglés, libre. Soy libre. Amén. Por los cuatro costados soy libre. Amén. Ahora bien, cometí muchos errores yo, pastora Luz. Pastora Feo. Frank, estimado.
0: Sí. Amén.
1: Yo cometí muchos errores.
2: Es un buen fe.
1: Sí. Pero yo pensaba que la gente, cuando yo llegaba, sí, Dios me respaldaba. Sí. Yo vi que yo llegué a ir a la iglesia, la gente comenzaba. Me voceaba allá, te odio. Sí, a mí, te odio. A mí me dijo uno una vez, en un país que fue a predicar, me dijo, he invertido en tu contra para que te desaparezcan. La gente endemoniada. ¿Qué tú haces vivo?
0: Perdió el tiempo invirtiendo. Sí, lo perdió.
1: Y yo creía. Me reí así. Y Dios me comenzó a decirme, no, esto no es meramente liberación. Yo te puedo respaldar porque me va a probar. Escuchen esto, predicadores. Yo te puedo respaldar, pero no aprobar. El respaldo no es una aprobación. ¿Y qué hago entonces, Señor? Tiene que estudiar. Tienes que estudiar. Tienes que prepararte. Mientras más te preparas, más te voy a usar. ¿Qué hace la preparación de vez en cuando? Hace que nos desactivemos con algunas cosas de llamar la atención y hace que nos profundicemos más en la oscuridad con el Señor. La preparación lleva a la mujer y al hombre de Dios a entrar en un anonimato. Nadie lo conoce. Nadie lo invita. Nadie sabe de él. ¿Por qué? Porque entra el secreto de Dios y ahí se aprende.
0: Se aprende, claro que sí.
1: Lo importante es que en una de las... Porque Dios te comienza, pastora Lucy, a enseñar cosas. Yo iba en un autobús fuera del país. De pronto, pastora Feble, me está mirando un hombre así. Pero no, ni pestaña. Me clavó la vista encima así. ¿Y por qué tú a mí me miras de esa forma? ¿Por qué me clava la vista así? Ni pestaña ni nada. Y yo dije dentro de mí, Señor, ¿por qué este hombre me mira tanto así? Escuchen, hermano, 809-550-8266. Puede llamar. Que atenderemos su llamada. Puede escribir también por WhatsApp que hoy vamos a golpear los aires. Acá tenemos una deuda eléctrica. Sí. Vamos a golpear los aires. Aquí hay una deuda de 60 mil pesos, sí, aproximadamente. Sí. Vamos a golpear los aires porque queremos que usted llame, que usted aporte. Pero también le queremos dar la palabra de fe a usted. Sí.
0: También tenemos dos cuentas de banco, ¿verdad? Unas cuentas de banco aquí que quiero hablar de ellas, el cual una está en el Banco Popular y la otra en el Banco de Reservas. Entonces, aquellas personas que quizás quieren hacer un envío y se le hace difícil acercarse a un buzón porque están quizás en un empleo, en algún lugar o fuera de este país, en otra nación, también tenemos cuenta de banco, la cual también se realizan casos, o sea, por el teléfono. Sí. Y esas personas que quieren hacer un aporte y no encuentran cómo hacerlo y están escuchando, en esta hora la cuenta del Banco Popular es 768-8201-28. Esa es la cuenta del Banco Popular, 768-8201-28. Repito, la cuenta del Banco Popular, 768-8201-28, a nombre del Ministerio Bendición. Y la cuenta del Banco de Reserva es 600-0000-1464. Del Ban Reserva, repito, 600-0000-1464, a nombre de Carlos Javier Sánchez Jiménez. Son cuentas corrientes, así que usted puede hacer sus envíos o sus aportes por esta misma vía. Así es que ya usted sabe, puede registrarse por esa vía y cuando haga su aporte vía banco, usted entonces envía el vouch, o sea, el recibo, le tira una foto y ahí podemos confrontar que usted hizo su envío. ¿Y cómo lo hacemos si no tenemos el número de teléfono? No sabemos cómo registrar el vouch, el recibo del envío. Bueno, usted va a marcar al 809-550-82-6. Pero no lo tengo en el WhatsApp. Usted entra a su WhatsApp, lo registra, luego se va al WhatsApp y ahí le va a aparecer Bendición FM. Luego ahí usted escribe vía WhatsApp o puede llamar. Entonces ahí usted puede hacer su aporte y hacerle el registro o confirmar que usted envió ese dinero por el banco, que usted lo depositó al banco. Así es que usted puede marcar al 809-550-82-6. A esta hora también podemos orar por usted. Una oración 911, una situación, estamos para orar. Así es que ya usted sabe, audiencia y radio escucha que nos escuchen esta hermosa tarde. Estamos para recibir su llamadita. No se ha reportado nadie, las personas están calladas, no sé qué está pasando. Se fueron. No puedo decir que por la canoa, porque está de día, me doy a entender.
2: Están ahí, ¿no?
1: Aleluya.
0: La tarde está alegre y contenta, ¿verdad? Sí. Vamos, queremos oír esas llamadas. Por favor, marque al 809-550-82-6. Y díganos o escríbanos de dónde usted nos está escuchando. Reporte sintonía. Bueno, el pastor que prosiga y desate ese misterio que él está desatando en esta hermosa tarde, en lo que las personas se anivelan y dicen, bueno, yo voy a llamar para un aporte de tanto. El pastor decía que hoy se están golpeando los aires, ¿verdad?
1: Amén. Así es, pastora Feble, así es, pastora Lucy, y aquí mi estimado Frank. Seguimos recordándole a los radioescuchas que ellos no interrumpen. Pueden llamar, yo puedo, ¿verdad?, parar el mensaje, tomar tu llamada, tomar también tu oración y orar por ti, por tu familia, por tu empresa, por tu finanza, por todo lo que lo que caracteriza a esta radio, que ora por todo lo que, ¿verdad?, se le pide. Oramos por ti, por tu familia, por tu matrimonio, por tus hijos. Y sé que Dios siempre, dice la Biblia, hará. Gloria a Dios. Así que en esta tarde no tenga temor, llame. Yo sé que el tema que estamos aquí soltando es un tema totalmente, ¿verdad?, de rompimiento. Y el pastor Samuel hace un ratito que también terminó de, hace un ratito que también terminó de dar, ¿verdad?, su magistral mensaje, llamando, ¿verdad?, la atención a que cuando nos despojamos, a veces tenemos las cosas ahí, pero no las sabemos. Por tanto abrumar problemas, por tanto cargar problemas, tenemos ahí la solución al lado, pero los problemas suelen hacer que como que olvidemos todo. Yo siempre digo, ¿cuál es la solución de dos parejas con problemas en una casa? Que se pidan perdón. Pero a veces el machismo o el feminismo lleva a la mujer o lleva al hombre a no entenderse. Pero perdóname, mira, oye, perdóname. Asuma uno de los dos la culpa y ya. Gloria a Dios.
2: O compártanla.
1: Amén. Sí. Dame 50. Sí. Pero a veces por el orgullo, la soberbia, lleva a la gente a no, que venga él primero. No, que venga ella primero. Y ahí sucesivamente, cuando las dos personas se distancian por no pedirse perdón, el diablo se coloca en el medio. Y aquí estoy yo. Y por eso que él siempre vive en victoria en contra de los creyentes.
3: Siempre.
1: Decíamos. Y hablábamos sobre estas investiduras que se dan a veces en el mundo espiritual, que hace la gente, usted, ¿verdad?, oye a TikTok y plataformas.
3: Sí.
1: Y usted ya que la gente que tiene esa plataforma, cuando quieren tomar mucho view, invitan a un embrujo.
3: Sí.
1: Y tienen éxito con invitar a un embrujo. El que no sabe esto es el embrujo, que es cristiano ahora, no sabe que lo están usando. Sí, hay lo que lo están usando.
3: Sí.
1: Pues no lo sabe. Él piensa que él piensa que su testimonio hará que gente sean libres. No, papi, tu testimonio lo que está haciendo es que el que te invitó le crezca su plataforma. Eso es todo.
3: Sí, sí.
1: Porque tu mensaje, si no ramifica la persona de Cristo, no está haciendo nada. Es la realidad.
0: Gloria a Dios.
1: Correcto. 809.
0: Repítalo.
1: Sí. Si el mensaje de alguien no ramifica a Cristo, no hace nada. ¿Qué hacen la gente que tiene plataformas? Invitan a alguien que era brujo antes, o que era bruja antes, o que estaba en la prostitución antes, valga la redundancia, personas que han estado, ¿verdad?, en situaciones difíciles, envueltos, ¿verdad?, en el bajo mundo, lo invitan a la plataforma. Y creen que por el testimonio del bajo mundo, o por el testimonio de que andaban de sitio en sitio, o que compraban esto, hacían fórmulas mágicas. No, esto no lleva a nadie a convertirse. Lo que lleva a la gente a convertirse es que usted diga: Cristo se llevó tu pasado, Cristo se llevó tu depresión, Cristo se llevó tu estrés, tu ansiedad. Gloria a Dios. Esto es lo que salva a la gente. Que la gente diga: wow, en mi momento más oscuro de la vida, Cristo vino a mí y me rescató. Esto es lo que liberta. Que la gente diga: wow, Dios cargó mi pecado.
0: Amén.
1: Mi pasado lo cargó en Cristo. Esto rompe cadenas, de verdad. Ah, no, que yo antes andaba en la nube. Eso no. Yo antes me iba a Haití en un carrito mágico. Esto no hace nada. Pero verdad, sí, pero algo importante. Esta plataforma comienza view. Y a ti ni un centavo. Pero si es que te invitó,
3: sí,
1: los bolsillos llenos en el mes que viene. ¿Por qué? Porque ya saben lo que se hace viral. La gente consume mucho lo que es. Tiene un nombre esto, ¿eh? Lo que trae morbo, no edificación. Gloria a Dios. En esto quiero decirte en esta tarde que de forma edificante la liberación, y yo llegué a cometer muchos exabruptos, como decimos, muchas equivocaciones. Yo comenzaba y no había hablar y comenzaba, amén. No te en contra de la gente que corre, no, siga corriendo usted. Usted tampoco en contra de la gente que... No, yo sé que Dios rompe cadenas y hace cosas poderosas. Ahora bien, pastores, cuando comencé a silenciarme, Dios comenzó a hablar. Sí. Porque la gente piensa como que los demonios le tienen miedo al que brea con liberación. No, los demonios le tienen miedo y al que liberta las almas, que a Cristo, no al predicador.
0: Amén. Sí, así es.
1: El predicador tiene que dejar, usted, deje ese famoso. Que usted no es famoso. Que Cristo es que es famoso. Amén. Entonces, hermanos, yo comencé a ver cosas en el mundo de la liberación tremenda. Y tuve que comenzar, pastora, a desarmarme. Dije, no, yo quiero llegar más allá.
0: Así
1: más
0: es.
1: Allá. Quiero experimentar nuevas cosas, nuevas fronteras. Y comencé a ver que la gente sufre mucho de depresión. Dije, ¿esto es un problema demoníaco o qué? ¿O es generacional?
0: Gloria a Dios.
1: No, la depresión es un problema emocional.
0: Sí.
1: No es un problema generacional. Ahora, al ser emocional y tú perder el enfoque de control y de identidad, puede los demonios tomar,
0: sí,
1: esa brecha.
0: Es una puerta para el enemigo trabajar la depresión.
1: Amén.
0: Porque ahí entra el espíritu de homicidio, que es un demonio.
1: Amén. A toda la fe, amén, es verdad.
0: Sí.
1: Pero cuando comenzamos a canalizar la depresión, tendremos que conocer, tenemos que hacer un enfoque de lengua española. ¿Cuál, Pastor Claudio? Oh, usted tiene que conocer los tres tiempos. El pasado, el presente y el futuro. La depresión la trae un pasado, una marca.
0: Así es.
1: Que la gente sufre.
0: La genealogía.
1: Lógico.
0: La genealogía y la situación del ámbito donde viene.
1: Atrayendo cosas.
0: Sí, porque es un arrastre.
1: Es correcto. Entonces la gente sufre de esto. Nadie me quiere. Esto yo soy solo, soy sola en esto, nadie me hace caso a mí en esto, la gente me ha olvidado.
0: Sí, eso yo lo pasé, es así.
1: La gente pasa por el lado mío y no me saluda.
0: La depresión
1: te
0: habla a ti en tu espíritu.
1: Claro
0: en
1: que
0: tu
1: sí,
0: interior. Te habla y te manipula.
1: Sí, claro que sí, porque hay un descontrol, uno tiene un descontrol
0: emocional. Sí.
1: Ah, fulano pasó por mi lado y ni me saludó, y tú a él lo saludaste.
0: La mayoría de las personas que son depresivas, la autoestima es golpeada.
1: Y es, pastor.
0: Sí, y la autoestima es golpeada.
1: Fulano me pasó al lado y ni me saludó. Pues tú a él lo saludaste.
4: No, no lo saludó.
1: Fulano a mí no me visita. ¿Y tú a él lo visita?
4: No, no lo visito porque él no me visita. Eso es lo que te van a decir.
1: Pastora, hay una nota por WhatsApp ahí. Vamos a tomarla, esa nota, a ver.
0: Sí, esa es nuestra hermana Brígida desde allá del 14 de Cumayazo. Ella dice que no ha podido venir por acá porque tiene una quemadura, pero desde que ella se sane, ella viene para acá. No, dice que la veremos aquí. Ella es fiel oyente, fiel ofrendante. Sí, ella es... A toda hora está ahí conectada, Brígida. Ella está en el 14 y siempre está en sintonía con nosotros. Dios te bendiga, Brígida.
1: Amén. Vamos la gente de Jucama a llamar. Como decía Papá Kiko.
0: Sí,
1: nosotros,
0: sí, las personas de Jucama, las personas de por aquí, de Brisa del Mar, yo no lo he

0: Por está una bomba nueva, que por ahí está el cementerio nuevo.
1: Correcto.
0: Las personas del barrio Puerto Rico, nos gustaría saber si nos están escuchando. Son sectores que casi mente no se mencionan porque muchas personas no lo conocen. No saben que existen. ¿Y qué barrio es ese? Oh, ¿y por dónde queda eso? Me han preguntado muchas personas a mí. ¿Entiende? Entonces también esas personas que son de ahí, del Picapiedra, que reporten sintonía. Yo sé que en el Picapiedra hay muchas personas escuchando, ¿no? El barrio Yol, donde la pastora Elisa tiene su obra por ahí, del barrio Yol. Esas personas que reporten sintonía.
2: Si quiere que Dios te use, tú tienes que estar.
0: Gloria al Señor. Esas personas que están ahí, que reporten sintonía. Dios bendiga a Gil Manuel, aunque él no ha escrito, pero que reporte sintonía. Vamos a ver, alguien nos escribió aquí. Dios bendiga, estamos en sintonía aquí en Comajón. Es la única emisora que escucho. Carolina, Dios te bendiga, Carolina. Wow, Dios bendiga a Carolina. Ella dice que es la única emisora que escucha. Y ella reporta sintonía desde Comajón. Dios bendiga a las personas de Comajón. Que gloria al Señor. Vamos a ver la persona de Villa San Carlos. Yes. La persona de San Carlos. Las personas de Villaverde que están ahí en sintonía. Sabica, Villa Lacrán, Villa España, yes. Quiqueya 1, Quiqueya Vieja, Quiqueya Nueva. Esas personas que son del sector del centro de la ciudad. Río Salao, Bancola. Esas personas que viven en Catanga, esas personas que viven en el área de la tubería, reporten sintonía. Gloria al Señor. Alguien escribe aquí, buenas tardes, bendición. Desde Comajón, Héctor Julio. Dios te bendiga, Héctor Julio Valdés. Dice, saludo para Jesucita Sánchez. Dios te bendiga, Jesucita, te mandaron saludos. Esas personas de Villaverde que siempre están en sintonía, las personas del Ceibo, las personas de San Pedro de Macorís, las personas de Higüey, las personas de Bávaro, esas personas que son de Verón, Punta Cana, sí, porque esta emisora, esas personas escuchan, no escuchan porque no han llamado, y sé que por el link no escuchan también. Gloria al Señor. Decía mi hermano Frank.
1: Amén, amén. Yo estoy escuchando todos esos nombres de esos barrios.
0: Vamos a levantar esa, ¿eh? Ahí está.
3: Sí, buena.
1: Buena, hello.
3: Desde el Picapiedra en sintonía.
1: Desde el Picapiedra, Dios me la bendiga.
3: Amén, a ustedes también.
1: ¿Cómo se siente esa princesa de Dios?
3: Muy bien, aquí gozándome con ustedes.
1: ¿Se está gozando?
3: Ay, sí, de verdad que sí. Yo no pago ese radito, 24/7.
1: ¿Qué no lo apaga? Pero qué bueno.
3: Eso es unción, viene unción, okay. Baja, la gloria de Dios.
1: La gloria sea para Dios. Usted supo que nosotros estamos buscando el dinerito para pagar la energía eléctrica. Usted sabe que estamos en eso, ¿no? ¿Verdad?
3: Sí, yo sé, yo siempre llevo mi aportación.
1: Sí, haga su aportación de fe. Para que esta señal siga llegando allá al Picapiedra.
0: Gloria a Dios, Dios te bendiga.
3: Hello, apúnteme ahí con 500 pesos, yo lo envío.
1: Con 500, sí, entra. Dígame su nombre.
3: Zuna.
1: Doña Zuna, entra con 500. ¿Usted lo trae?
3: Yo lo envío con narrable.
1: Ah, usted lo envía con narrable. Entonces, doña Zuna entró en el listado con 500 pesos. Seguimos golpeando esta cuota de la energía.
3: Amén, que Dios me lo bendiga.
0: Amén. Gracias por estar siempre con nosotros, cielo.
3: Amén.
0: Gloria a Dios.
1: Dios bendiga.
0: Las personas están activas. Vamos a ver, Dios te bendiga. Ajá, desde Villa San Carlos, mi hermano Norberto, mi querido hermano Norberto, el hombre de la sopa.
1: Norberto,
0: Dios te bendiga, Norberto. El hombre de la sopa.
1: Ah, pero recuérdele a Norberto que estamos ahora en la jornada maratónica.
0: Sí, él es fiel oyente. Háblele de la luz, Fran, para que él entre con su aporte. Él dice que él siempre aporta, pero este es un aporte especial, Norberto. Sí, Norberto.

0: Sí, entre todos.
1: Sí. Aquí alguien escribe y dice, ok, no sé, hay un mensaje. Ah, no, entró en un buzón. Dios bendiga, okay. Estamos en sintonía, colmado. Amanda y Miguelín, aquí en Villaverde. Dice, por el lado del sindicato, ruta B. Ok, también tenemos un buzón para lo que quieran sus... O sea, para lo que quieran sus ofrendas y peticiones. Ellos tienen un buzón.
2: Amén.
1: Dicen 24/7. Ah, ok. Qué bueno. Eso está en el colmado de Amanda y Miguelín en Villa Verde, al lado de la del sindicato Ruta B. Vamos a ver quién está ahí. Esa es una que va a entrar también en el aporte. Bendición buena.
3: Dios bendiga.
2: Amén.
3: Mayra de aquí de Piedra Linda, Villahermosa.
2: Mayra.
1: Dios bendiga, Mayra.
3: 407 activa ahí con la emisora. Ya yo mandé mi aportación y Dios está haciendo milagros.
1: Aleluya.
3: Amén. Y que motívense a llevar a la emisora su aportación. Sí. Que papá Dios lo va a bendecir.
2: Ay, ay, ay.
1: Oye, gracias por llamar. Y reportar bendiga, sintonía. Las personas que también pertenecen a la Laguna de Nisibón, que nos escuchan, a la Laguna de Nisibón, las personas que nos escuchan de la Laguna de Nisibón, gloria al Señor, esas personas que están ahí, gloria a Dios, esas personas que están siempre en sintonía de otros lugares, que son fuera de la Romana. Esas personas también le decimos que reporten sintonía. Las personas de Higüey, las personas de la otra banda. Gloria al Señor. Vamos a ver.

Gloria al Señor. Seguimos aquí, mis hermanos, en sintonía. Vamos a ver, las personas siguen escribiendo. Amén, amén. Gloria al Señor. Dice aquí, buenas tardes. Dios le bendiga. En sintonía desde Colombia. Dios te bendiga, Kimberly. Sí, dice que nos está escuchando por el link. Dios te bendiga, Kimberly. Gracias por estar ahí en sintonía. Alguien más escribe. Dice desde Casa de Campo, José de la Cruz en sintonía. Gloria al Señor, José de la Cruz en sintonía. Esas personas que también escriben, que están llamando, esas personas pueden también en

Alguien está escribiendo. Gloria al Señor. Dice que hay una ofrenda con 500 pesos entra. Nuestro hermano José de la Cruz de Casa de Campo entra con 500 pesos. José de la Cruz.

0: Gloria a Dios. Poderoso es el Señor. Santo es Dios. Aleluya, Dios es bueno. Marque al 809-550-82 para el de 6, usted que está ahí. Siga, hermano, llamando y entrando a soporte para seguir rompiendo las cadenas y este recibo pueda realizarse el pago de la luz. Acuérdese que esto es a través de sus ofrendas y sus aportes, y estamos en jornada maratónica. Quizás no hemos detenido a decirle al pueblo que, o a convidar al pueblo de su aporte, porque hay un recibo de la energía eléctrica y queremos saldar. Y sabemos que usted, aparte del Señor Jesucristo, que es real dueño de esta emisora, usted y yo somos lo que vamos a hacer que esto siga avanzando. Pastor.
1: Este es el medio de comunicación a esta emisora. Qué bueno, Dios es bueno. Y están llamando a alguna gente, ¿verdad?, para reportar su santo la sintonía, también su aporte. Que Dios bendiga a José de la Cruz, también a Zuna, que reportaron cada uno de 500 pesos. Estamos golpeando los aires, ¿verdad?, a favor de la energía, del pago de la energía eléctrica. Sabe que ya ahora mismo ya sin energía no se puede mover ninguno de dos aparatos. Amén. Así que usted siempre, como siempre, ha sido benévolo, ha bendecido la emisora. Hago un llamado a todos los pastores evangelistas de la ciudad, a toda la gente, ¿verdad?, que tienen empresa, que de una forma u otra han sido bendecidas con esta estación, y que siempre han hecho promesa y han visto resultados especiales para ellos. Así que le instamos a que llame en esta tarde.

0: por su empresa, por lo que usted nos pida la oración, estaremos orando. Recordando, ¿verdad?, que no estamos vendiendo indulgencias, ¿ven? Y tampoco estamos orando por paga, no. Simplemente usted sabe que esta emisora no depende de anuncios seculares y que 24/7 esté en el aire, día, noche, mañana, madrugada, esté en el aire. Y que hombres y mujeres sacan un tiempecito para dedicarlo a esta plataforma o a esta emisora para llegar hacia usted. Y no será la excepción de que usted puede escribirnos por WhatsApp, usted puede llamar normal. Yo quiero chequear el teléfono directo a ver cómo está, pastora Feble, porque tengo rato que no escucho el teléfono directo.
1: Sí, el teléfono directo no han llamado, pero estamos esperando llamadas.
0: Está bueno. Hagan un chequeo. Sí. Está más que nunca. Sí. Bueno, entonces, estamos esperando la llamadita de usted en esta tarde. No se quede por fuera. La gente de Estados Unidos, la gente de la diáspora, la gente que de una forma u otra escuchan esta emisora por YouTube, la escuchan por distintas plataformas. Y ellos están un poco silenciosos. Queremos escuchar una llamada internacional. Queremos escuchar a alguien, ¿verdad?, que de Boston, de Massachusetts, de ahí cerca, de Connecticut, de Nueva York, la gente del Bronx, la gente de Brooklyn, ¿verdad?, esta gente que está por todo el estado de Nueva York, la gente de Queens, la gente de Long Island, la gente de New Jersey, ahí donde está Patterson, Newark, la gente de Brunswick, ahí que llega la señal clarita a ese lugar. La gente de Pensilvania, amén. La gente de Scranton, la gente de Massachusetts. Ve, queremos escuchar.

0: Orar por salud financiera, orar por salud física, orar por todo, porque hay fortalezas a veces, ¿verdad?, que nos quitan el deseo de sembrar. Hay cosas que se nos atajan por el camino para que no avancemos. Y a veces con una siembra que demos, se va a hablar mucho de nosotros en bendición.
1: Amén. Así es. Así que marca el 809-550-82 para el de 6. Sigo mencionando las personas de Guaymate, ¿dónde están las personas de Guaymate? ¿Dónde están las personas de Venerito ahí, del barrio Padre Nuestro? Esas personas que siempre están en sintonía. La Laguna de Sibón, ¿dónde están las personas de la otra banda? Gloria al Señor, esas personas de Los Batelles que siempre están ahí, de Higüeral, ¿dónde están las personas de Higüeral? Esas personas fieles que escuchan esta emisora 24/7, pero reporten su sintonía. Gloria a Dios, y diga, voy a entrar a este listado por esta causa para también ser colaborador del pago de la luz. Vamos a ver dónde están esas personas de Guaymate, dónde están esas personas del Ceibo, las personas del Ceibo. Gloria a Dios, ¿dónde

0: ¿Dónde están las personas que son, gloria al Señor, de ahí del sur, como Barahona?
1: Dios mío.
0: ¿Le escuchan? Los capitaleños que tienen esta emisora en sintonía, ¿dónde están? Reporte sintonía y diga, yo voy a colaborar con esta causa del pago de la luz, voy a dar mi ofrenda.
1: Ella se fue.

Cuatro minutos están atravesando las 5 de la tarde aquí en la Romana, República Dominicana, mis queridos oyentes. Donde quiera que usted esté, quizás no sea de aquí de la Romana, pero tengo para decirle que estamos ubicados en la Romana, en la calle Francisco Alberto Feliciano, número 109, antigua calle Ámbar, sector Papagayo. Y repito, la Romana, República Dominicana. Ahí estamos situados. ¿Y cómo puedo llegar? Bueno, hay varias formas de usted llegar. Lo primordial es que si usted está en el parque, puede preguntar dónde está el carrito Ruta B y lo deja al frente. También hay motoconcho y usted le dice y también lo traen directo aquí. Y el carrito de la Ruta A, los que doblan para ir a Villaverde, lo dejan por ahí al lado del toro, el toro de metálico que está ahí en ese parque. Ese es en la Ruta A, y ahí usted va a ver, cuando usted mire al frente, usted va a ver ese gran nombre ahí donde dice Bendición FM 95.1. Así es, esta es la dirección directa para usted llegar aquí. Un taxi, usted escribe ahora mismo el lugar para poder llegar aquí. Le voy a repetir: calle Francisco Alberto Feliciano, número 109, antigua calle Ámbar, sector Papagayo. Así usted le dice al taxista y viene directo para acá.

809-550-82 para el de 6. Es el número de cabina. Y el 809-349-10 para el de 7 es fuera del aire. Para aquellas personas que quieren llamar y no quiere que su voz se escuche, o quieren hacer un aporte anónimo, pero quieren que oren, pero no quiere que su voz salga a la luz, usted puede marcar al 809-349-10 para el de 7.

0: Ay, yo tengo paz. ¿Cómo dice?
1: Hay paz, dice nuestro hermano Andrés Sánchez en esta hermosa tarde. No importa que se muera el niño, él dice que hay paz. Aunque él no tenga cuarto, hay paz.

0: Gloria al Señor. Dígame, mi hermano pastor.
1: Amén, amén, amén. Seguimos por aquí golpeando los aires en esta tarde, una tarde maravillosa, donde los hermanos están escribiendo, algunos por WhatsApp. El teléfono está un poquito triste y él desea, verdad, que alguien lo tome y lo ponga a sonar. Así que en esta tarde estamos prestos para orar. La gente, verdad, de acá de La Romana, de zonas aledañas, la gente de Guaymate. Tengo mucho que no escucho a alguien de Guaymate.
0: Y de Iberal también.
1: De Iberal, de ahí de Magdalena. Esta gente ahí de Vallaibe, ya Case Campo hizo presencia.
0: Sí,
1: ya alguien
0: presencia.
1: Llamó de Case Campo. Y estamos a todos los hermanos.
0: Las personas de la costa, ¿verdad? La costa, pastor.
1: Ok.
0: Sí, okay. No menciona. Buenavista Sur. Bueno, también vamos a mencionar Buenavista Norte. Gloria al Señor. Estamos haciendo convocación a las personas del barrio, del pueblo, que reporten sintonía y también que entren con su aporte por esta causa. Mi hermano Fran, por favor, diga cuánto es. Usted tiene ahí el reporte.
2: Perfecto, perfecto. Tenemos que hay un monto de 68,300 pesos. En hora de la mañana nos pasaron este monto y hemos estado en fe y las personas han estado.
0: Sí, las personas se están inscribiendo, sí, han venido,
2: han traído su apoyo.
0: Queremos monto. Que sea por esta causa justa. Tú sabes que el pastor habla de golpear los aires y muchas veces. Sabemos que las personas tienen sus necesidades y su compromiso y muchos quieren aportar y dicen, no tengo, ahora mismo no puedo. Y muchas veces las personas dirán, wow, pero ¿por qué lo dicen? Esa gente pide mucho, pero lo que pasa es, querido oyente, tú que estás ahí, no es que si tú y yo no demos un aporte, Dios va a dejar que esto no funcione. No, porque esto es de Jehová. Claro. Este altar de Dios es... Este altar radial es del Señor Jesucristo, pero es una emisora sin fines de lucro. O sea, no hay un anuncio pagado, ni un programa masivo que entre una ofrenda, o sea, entre un pago a magnitud de que son tanto y con eso se resuelve, sino que es una ofrenda, es un altar radial que con los fines de dar una palabra a través de tus ofrendas, a través de tus aportes y aquellas personas que son colaboradores, es que el Señor ha llevado esto hasta donde está. Y por eso es que siempre motivamos en la jornada maratónica hacer esto, este llamado a colaborar. Sí. Y esto se hace dos veces al año, no se hace todos los días, sino que se hace dos veces al año y queremos que las personas entren en razón. ¿Tú sabes por qué en la pandemia? Yo me acuerdo que en la pandemia, a pesar de que hubo muchas situaciones, porque tú sabes que hubieron muchas personas endeudadas, enlazadas y con problemas, y entiendo que el espíritu de depresión atacó más después que la pandemia vino y se fue. Ese espíritu ha hecho mucho, o sea, esa guerra sentimental interna ha hecho mucho daño en las emociones, que es la depresión. Pero yo pude ver personas que querían ayudar, que gente que podían, tuve y querían, porque vieron la realidad de la vida, era que estábamos encerrados y lo único que podíamos era comer. No, ni la ropa, ni los zapatos, nada tenía validez. Lo único que tenía validez era el cloro, la mascarilla, la manito limpia, el alcohol, el alcoholado y los guantes. Y la comida. Después nada tenía validez, ni trate, nada, porque todo el mundo estaba encerrado y tú tenías deseo de abrazar a alguien y ni podía porque estaba prohibido según la pandemia. Y yo sé que nosotros, cuando vemos la realidad de la vida, el ser humano, ahí es que quiere expresar. Sí. Su sentimiento y personas que quizá el mundo se está acabando. Esto se está, hicieron confesión de fe, otros buscaron a alguien para ayudarlo porque veían que la situación y no sabían que iba a parar esto. Y yo digo, qué triste que el ser humano tiene que esperar la desgracia para poder hacer algo. Y yo a veces medito en eso, cómo ese espíritu inmundo de opresión, Dios permitió esa opresión fuerte en la pandemia para que el ser humano viera la realidad de la vida. Y los únicos productos que tenían valor, ni los muebles, ni los zapatos, ni el comedor, ni la nada. Los únicos productos que tuvieron valor, que se usaron bastante, fue el cloro, el mitolín, el alcohol, la manito limpia, el alcoholado, los guantes, la mascarilla. Eso era lo que se usaba.
2: Sí.
0: Eso tomó un valor terrible. Hasta el sol de hoy eso subió y más nunca lo han bajado de precio.
2: Wow.
0: Y tú veías personas buscando, tocándote la puerta para darte. Caribe Spray o este Union vivían full. Sí, yo recuerdo bien eso. Sí. Porque eso trajo personas que tú ni conocías, te bendijeron, te ayudaron.
2: Sí.
0: Y es doloroso una gente ahora mismo con una enfermedad culminal y $1,000,000,000 o de euros más, de repente le detectan un cáncer, ve el mundo gris, pastor. Ya, ese dinero no le sabe a nada. Está mirando a ver dónde hay una viuda, dónde hay un niño huérfano, dónde hay alguien que pueda donar.
2: Sí.
0: Pero Dios no quiere que seamos así. Dios quiere que lo hagamos alegre. Que bendizamos. Porque hay personas que van, un brujo lo llama, ¿entiendes? Porque así es. Miles de engañadores en las redes sociales y donde quiera. Uh-huh. Y las personas dan mucho dinero, mucho. Porque esa gente no piden ni que $1,000, no, ni que $500, no, esa gente te tiran al cuello. Son 50,000, las consultas son tanto. Pero primero vía virtual, que presencial según ellos, porque yo escucho el movimiento, yo he escuchado, he oído,
2: sí,
0: y me han contado. Y cuando esas personas son un engañador, y Dios, que hace milagro, que sana, que cura, que liberta, que transforma, que cambia. A veces cuando alguien se para aquí y dice algo, muchas personas con la falta de sabiduría dicen, piden mucho. Es verdad, se está pidiendo, pero es para una causa justa. $500 ni te va a hacer más rico ni más pobre. ¿Cuántas personas no le han dado su dinero a un engañador? ¿Verdad, mi hermano Frank?
2: Sí, correcto. Sí.
0: ¿Cuántas personas?
2: Sí, bastante, bastante.
0: Sí, y eso me da tristeza, porque yo sé que se vive del engaño y al ser humano le gusta que lo engañen y que le hablen mentira. Sí.
2: Sí, eso es correcto.
0: Y a veces nosotros no sabemos que por bendecir una, no solamente la emisora, sino la obra del Señor, recibimos tantas cosas. Recibimos tantas cosas. Y lo primero que recibimos es que Dios nos mantiene de pie. A Dios no hay que pagarle, Él no necesita que le paguen. Él dice, mío es el oro.
1: Así es.
0: Y mío es la plata. Y dice que Él es el dueño del oro y la plata. Y él dice en el Salmo 50, que si Él tiene hambre, Él no tiene necesidad de decírnoslo a nosotros.

eso. Yo sé que las personas hacen con su dinero lo que quiera, pero yo entiendo, hermano y amigo que me escucha, que quizá estamos pidiendo mucho, pero es una causa justa, es para la obra de Dios. No es para bebérnoslo, ni dárnoslo de perico, ni de tabaco, ni para lujos personales, sino para la obra de Dios. Eso es. Tú que estás ahí, si no quieres ayudar la obra, amén. Nosotros te respetamos tu idea y tu opinión, pero deja que otro lo haga. Sí, porque Dios es bueno.

0: Gloria a Dios.
1: Gloria al Señor, aquí estamos. Estamos aquí, seguimos aquí, mi querida audiencia, ustedes que están ahí escuchando. Seguimos aquí, pastor, mi hermano Frank.
2: Venga, amén, aquí estamos, al pie del cañón.
1: ¡Santo!
2: Sí, golpeando esta factura eléctrica. Sí, esta es nuestra próxima meta. Amén. Inmediata. Así que, en el nombre de Jesucristo, usted que está en su casa, nosotros estamos pidiendo su colaboración.
1: Sí.
2: Porque esta emisora es la emisora del pueblo. Es la única emisora que usted puede ir a buscar una oración, como Pedro por su casa, es aquí. Sí, porque, mire, el pastor Claudio está aquí, estoy yo aquí, está Lucy aquí. Esta es la emisora del pueblo.
3: Correcto.
2: Aquí no te van a preguntar que si tú eres abogado, ingeniero, médico, si usted es de Cacata. Bueno, aquí los jefes son los que vienen de los batallos mayormente, que vienen aquí.
3: Amén.
2: Hay que buscarle agua. O sea, esto es una emisora de servicio, que está al servicio las 24 horas, al servicio de predicar la palabra de Dios, y esta emisora no es una emisora secular. Sabemos que hay algunos medios, pastor Claudio y usted, hermana Lucy, que se han dedicado a corromper la buena costumbre de este pueblo. Sí, porque todas esas cosas que están sucediendo por ahí, eso parten de los medios, porque Satanás tiene sus medios.
3: Correcto.
2: Sí, y esos medios se les sobra el dinero. Sí. Pero nosotros, que no tenemos esa propaganda que atenta.

0: Dice la palabra que no se va a quedar nadie sin su recompensa, que le dé un vasito de agua a uno de esos pequeñitos que andan predicando.
1: Así es.
0: Así que usted, que está en su casa y que más tarde estábamos hablando de cómo Dios bendice, Dios bendice a las personas a medida de que usted bendice a los demás.
1: Correcto.
0: Sí, porque, sí, porque Dios, no sé por qué lo hizo así. Porque Dios le dice, yo sí, yo le doy pan al que come pan, pero también le doy semilla al que siembra.
1: Sí.
0: Así es que yo bendigo. A la manera de Dios es así. Entonces, usted que nos esté escuchando, queremos que usted llame y se anote con una aportación. Que usted no tiene dinero ahora, pero entre en el listado. Por fe, usted entra y usted verá cómo Dios le va a proveer. Y venga para que oremos por usted, para que usted tenga. Claro, porque si la palabra de Dios dice que Jesús mandó su palabra y que su palabra nos sanó y nos ha librado de la ruina, ¿qué significa esa palabra? Que si Dios te libra de la ruina, ¿qué es lo contrario a la ruina? El abonazo,
1: sí,
0: la prosperidad, correcto, el bienestar. O sea, que Dios te enriquece, pero a la manera de Él.
1: Así es.
0: Porque hay dos formas de enriquecerse: a la manera de Dios y a la manera del mundo.

0: Amén.
1: Y voy a desatar algo ahora que yo no lo ando desatando.
2: Desátalo, desátalo, Frank.
1: Hay veces que hay personas que están orándole a Dios porque necesitan un favor económico. Y somos cristianos y estamos ahí, ayunando, haciendo silicio y ayunando. Y esas oraciones, Dios las está escuchando.
2: Amén.
1: Sí, Dios las está escuchando. Pero hay un principio que dice que lo que se ve fue hecho de lo que no se veía.
2: Amén.
1: ¿Usted me entiende? Entonces, usted está pidiendo, clamando por esa finanza. Los ángeles están ahí llevando esas oraciones para allá arriba. Y Dios le dice, chequen la cuenta de este hombre aquí arriba, en los cielos, porque a ver qué él tiene acumulado allá arriba, para bajarlo para acá abajo. Los ángeles le dicen, no, aquí, este hombre no tiene nada acumulado aquí. Este hombre no siembra en el reino. Su cuenta está en cero. Bueno, pues entonces, ¿cómo te van a desatar? Porque lo que tú siembras ya se va a manifestar aquí abajo.
0: Correctamente.
1: Entonces, ese problema que tú tienes financiero no se va a resolver orando. Si tú no siembras, si tú no pones tesoros en los reinos de los cielos.
0: Tremendo esto, ¿eh?
1: Sí, por más que usted ore, hermano, usted le va a llegar el mínimo, que es la misericordia de Dios. Su comida, techo, abrigo y zapato.
0: Amén.
1: Y calzado.
0: Amén.
1: Pero si usted quiere que Dios lo bendiga, empiece a bendecir la obra de Dios. Empiece a bendecir, porque así es que usted atesora tesoros en los cielos. Así fue que Jesús dijo, no ponga tu tesoro ¿dónde? Aquí en la tierra, sino ponlo allá en los cielos, para que eso se manifieste aquí en la tierra. Esa es una forma de cómo Dios puede bendecirte. No es que yo te estoy queriendo decirte una cosa que no es así. Yo te estoy diciendo lo que dice la palabra de Dios. Sí, porque hay cosas seculares. Vamos a hacer una coleta para cosas seculares y se sobra el dinero. Ahora, para la obra de Dios siempre ha habido situaciones, porque Dios tiene personas reservadas.
0: Amén.
1: Sí, reservadas para bendecirlo, para que ellos sigan bendiciendo la obra de Dios.
0: Amén.
1: Sí, sí. Por eso yo le digo a usted que me esté escuchando, no se pierda la bendición de ser bendecido por Dios a través de usted bendecir un ministerio de Dios aquí en la tierra. No importa el nombre del ministerio. Pero ahora mismo estamos aquí en Radio Bendición.

0: queremos que usted llame ahora y se anote con una ofrenda de fe.
1: Sí, una ofrenda de fe.
0: Una ofrenda de fe.
1: Para la colaboración, el aporte del pago de la luz, una ofrenda de fe.
0: Porque usted ha sido ampliamente bendecido a través de esta radioemisora.
1: Amén.
0: Usted recibe la señal y esa señal a nosotros nos cuesta dinero. Aunque usted la está recibiendo gratis ya. Tiene una llamadita ya.
1: Ahí está.
0: Hello, Dios le bendiga.
2: Amén, ¿cómo está usted?
0: Feliz y contento de escucharle. Victoria.
2: ¿Con quién tengo el honor?
0: Usted está hablando aquí a Radio Bendición ahora mismo con el hermano Fran, con el
2: pastor
0: Claudio.
1: Con el hermano Fran, el pastor Claudio, la pastora Heidi, la pastora Elena Febles, el evangelista Fran.
2: Ah, aquí está hablando el pastor Ramón Santana. Yo.
1: El pastor Ramón Santana.
2: Ramón de Boca Santana. De Chabón.
0: Adelante, Ramón.
2: Estamos aquí. Yo. Me estaban llamando, yo estaba sonando, devolví la llamada para atrás, cayó con ustedes, Dios me le bendiga.
0: Eso fue desde el cielo que lo estaban llamando. Es una señal desde el cielo.
1: ¿Y usted está escuchando la emisora?
2: No estoy escuchando, yo devolví para atrás, yo dije, me parece como que una bendición de Dios porque cayó para allá.
1: Sí, Frank, hable,
0: estamos
1: Frank.
0: Estamos en la jornada maratónica aquí. Tratando
2: hermano,
0: de conseguir el dinero.
1: Hermano Fran, le están hablando, te pongas el micrófono.
0: Sí, aló, ¿me escucha?
2: Sí, no, que estamos aquí en Boca de Chabón. Ay,
1: desde aquí, Boca de Chabón.
2: A la Vera Marina.
0: Ok. Pastor Santana. Estamos aquí. Entrar en el listado con ofrenda.
1: Escuche bien, pastor, escuche.
2: Sí.
0: Sí, porque esa llamada que lo llamaron, mire que nosotros no fuimos que lo llamamos. Eso lo llamó Dios a usted.
2: Bueno.
0: Si usted tiene un emisor, una ofrenda para este ministerio, para el pago de la energía
1: eléctrica. Si estamos en jornada maratónica.
2: Bueno.
1: Entonces.
2: Es posible, yo llevo la ofrenda porque yo no estoy yendo a Romana. Yo cuando vaya a Romana yo paso por allá para apuntarme con 500.
1: Sí, él conoce la temática. Usted ha escuchado la emisora, pastor, ¿verdad?
2: No, claro, yo soy de allá. Yo conozco a Francia Ávila. Conozco a Cristo Ferreira. Yo la traigo aquí a la iglesia.
1: Sí.
2: A esa gente yo la traigo aquí. Esa gente son de los míos.
1: Pues usted ve, Dios permitió que usted entrara al listado de la jornada maratónica, que estamos anunciando el pago de la luz.
2: Sí. Quizá yo vaya por esta semana romana, porque yo tengo que ir a hacer un pago de una deuda que tengo ahí de un.
1: Ok.
0: Dios va
1: por ahí. Mira, ya él se dio ahí.
2: Yo llego por allá.
1: Sí. Amén, pastor. Gracias por llamar.
2: Que Dios me lo guarde, que Dios me lo cuide y para adelante con Cristo.
1: Amén. Gloria al Señor.
0: Pastor Ramón Santana.
1: Dios me le bendiga. Gloria a Dios.
0: Estuvimos hablando de que Dios tiene personas. Sí, para bendecirla. Amén. A través de sus ofrendas. ¿Cómo se marca esa llamada? Sí, al teléfono de él, si nosotros no
3: gloria,
0: sí,
3: gloria.
0: Porque Dios tiene un propósito con
1: sí.
0: Este señor que tiene una deuda.
1: Amén. Y él no lo llamaron realmente y él marcó ese número telefónico, sí. Pero no sabía dónde estaba marcando.
3: Gloria a Dios.
1: Y de repente él tiene que venir pronto por aquí a pagar una deuda y Dios pone en el corazón entrar con 500 pesos. Sí. Él podía decir que no podía, claro. Que no tenía, pero él decidió.
0: Una deuda,
1: sí.
0: Dinero no le sobra.
1: Sí.
0: Pero esos 500 pesos le van a abrir mucho.
1: Se le triplica. Él va a testificar.
0: Eso es un milagro. Y son 500 menos.
3: Es el misterio de cuando alguien bendice. Sí. Es la puerta que se abre. Mira, hay gente que no es por lo poco ni por lo mucho. Hay gente que bendice con una ofrenda.
0: Sí.
3: Se le abre una puerta de miles. Quiero tomar la lectura de algunos recibos, ¿verdad? Que aquí nos llegaron. Jorge Guerrero golpea los aires con 500 pesos. Y pide la oración por su negocio. Amén.
1: Amén.
3: También. Ángel Ángel Manuel y Angelita golpean los aires con 200 pesos y piden la oración por la firma de su hermano y documento de su madre. Amén. Estaremos orando, ¿verdad?, al final ya de esta tarde, por esa petición tan importante que tanto Ángel Manuel, también como Jorge Guerrero. Pero aquí también me queda ya otro recibo, y es de Maribel y Manuel. Dice 1,000 pesos aquí. Ellos golpean con 1,000 pesos a favor, ¿verdad?, de la energía. Aquí dice: por su pareja, por su salud, familia y por un empleo y por liberación.
1: Amén.
3: Amén. Aquí hay 4 cosas. Por la pareja, que Dios lo bendiga, que Dios lo ayude, ¿verdad?, a entenderse. Y por salud, familia y por un empleo.
1: Así es.
3: Por liberación.
1: Sí, hay una oración global que siempre hacemos al cierre.
3: Amén.
1: Y 40 minutos están atravesando las 5 de la tarde aquí en La Romana, República Dominicana. Y seguimos convocando al pueblo que golpee los aires en esta hermosa tarde con una poderosa ofrenda. Amén. Gloria al Señor. Hay personas que han llamado, pastor, y han venido y también han entregado el listado. Y sabemos que las personas están animadas y voy a hablar con aquellas personas también que tienen la ofrenda a la primicia. Aquellas personas que la jornada maratónica inició y siempre tienen una ofrenda y no han podido por alguna razón, pero que la tienen ahí quizás y han tenido lucha. A esas personas también, esas ofrendas de primicia que son de gran poder y de gran bendición, de verdad, créame que sí. Las ofrendas de primicia tienen en el mundo espiritual un valor terrible, todas, pero he visto que las ofrendas de primicia rompen y golpean fuertemente los cielos. Así que usted que está ahí, esas personas que todavía por circunstancia de la vida tienen esa ofrenda y dicen, wow, pero se me ha hecho, venga o llame o envíela con alguien, no se quede con esa ofrenda de primicia, reprenda esa malicia que le está poniendo obstáculo y tráigala y venga para orar por usted también. Esas personas que tienen sus ofrendas de primicias, que todavía la tienen guardada, pastor, pero se le ha dificultado venir, porque quieren venir, venga.
3: Amén, amén, así es.
1: Sí.
3: Queremos escuchar los teléfonos sonar en esta tarde.
1: Sí.
3: La gente, ¿verdad? Como dice la pastora, ya son las 5:44
1: sí,
3: de la tarde. Y queremos, ¿verdad?, orar por ti, por tu familia. Y le anunciamos, ¿verdad?, que queremos golpear los aires con estas deudas de energía eléctrica, porque esto se mueve con energía eléctrica. Y queremos, ¿verdad?, orar por usted, que usted llame al teléfono 809-550-8266. Estaremos orando poderosamente por usted. No sé si en el WhatsApp hay un mensaje ahí escrito.
1: No, todavía.
3: Ok, gloria al Señor.

0: Gloria a Dios, aleluya. Candelero de oro. Aleluya, nos gozamos los cristianos. Gloria a Dios, nos gozamos, nos gozamos. Seguimos en la gran jornada maratónica. Dios te sorprenderá.
1: Así es, Dios
0: Él
1: te sorprenderá.
0: Te sorprenderá. Te sigue. Yo sé que familia, ¿verdad?, que han traído su aportación aquí, están siendo sorprendidas. Han dicho, wow. Di una ofrenda al Señor. Y te repetimos, ¿verdad?, siempre esto. No es porque. No estamos hablando porque tú des una ofrenda. Puedes llamar sin ofrenda y como quiera vamos a hablar por ti.
1: Amén.
0: Lo que te estamos diciendo que sé parte de esta emisora, sé parte. Sé parte porque Radio Bendición es la radio del pueblo. Amén. Y usted y yo somos quienes la sustentamos. El pastor que llamó ahora es Chabón, ¿verdad? Dice que está frente a la Marina.
2: Sí.
0: Decía Kiko que es la Marina pobre y la Marina rica que están frente a frente, porque lo divide el Chabón, el río Chabón lo divide.
1: Okay.
0: Vamos la gente de la Marina pobre a llamar para acá, y también lo de la Marina rica. Gloria a Dios. Kiko aquí mencionó el otro día como unos 15 nombres de gente así de memoria, de la Marina.
1: Sí.
0: O de la Yaíbe, no sé.

0: Gloria a Dios. Prendan el candelero de oro, el candelero de fuego. Esas personas de Río Salado, el sector de Piedra Linda, esas personas de ahí del SEI, el barrio Juan Pablo Duarte, antiguo SEI, esos pastores de allá de ese barrio, como nuestra pastora Daisy, gloria al Señor, y su esposo de ahí de... del buen samaritano, esas personas que siempre están atentos y su membresía, esas personas que son de Villa Progreso, esas personas que son de Caleta, y esas personas que son del barrio de Benjamín.
1: Amén.
0: Esas personas que son de este barrio que queda un poquito más para adelante, Benjamín, que es...
1: Melisa,
0: está Melisa y también está
1: Vista Catalina.
0: Sí, porque se ve, ¿verdad? Catalina, se ve.
1: Sí.
0: Esas personas que están ahí activas, usted puede llamar para orar por usted y también para ser parte y colaborador de esta causa del pago de la luz. Queremos que las personas se activen, gloria a Dios.
1: Aleluya.
0: Y entren con una ofrenda. ¿Dónde están las personas de Escaleta? Esas personas activa de Caleta, ¿dónde está? No lo escucho. Las personas de Melisa, como decía el pastor, de Benjamín, esas
1: Romana
0: personas.
1: Del oeste,
0: sí,
1: está,
0: Romana del Oeste.
1: Caleta, por ahí cerca.
0: Así mismo. La Orquídea. Sí, son.
1: Don Juan primero y
0: sí,
1: segundo.
0: Así es. Estrella Marina.
1: Amén.
0: Sí. ¿Dónde están esos guerreros, esas guerreras que escuchan? Esas personas que tienen empresas, que son empresarios, que tienen una empresa y Dios le ha bendecido, que también son parte de escuchar esta emisora, llame, anótese en ese listado, reporte sintonía, y estoy aquí, entro con una ofrenda de tanto para esa causa. Hoy realmente estamos hablando de la causa de la energía eléctrica.
1: Amén.
0: Hoy estamos convocando al pueblo, como siempre, a que si llame, llame y diga: yo voy a dar un aporte de tanto para la causa del pago de la energía eléctrica. Gloria al Señor. Pero también, si usted quiere que oremos, también usted puede llamar al 809-550-82-6. Recuérdate que estamos en una gran jornada maratónica. Dios te sorprenderá.

0: Gloria al Señor. Yo me gozo cuando veo a Marta Candela cantando. Sí, en verdad, yo me quedo mirándola en las redes y digo, esos son promesas que Dios le dio a esa sierva, quizás cuando era mucho, mucho más joven.
1: Sí.
0: Y hoy se están cumpliendo.
1: Es correcto.

0: como decimos, de 2020 tuvo eso, tuvo,
1: aleluya,
0: tuvo muy bien, y yo probé las dos formas. Que llegué ayer y una vez le caí a cucharazo.
1: Sí, sí, misericordia.
0: Este poquito para a ver cómo sabe frío. Dije, fallé, que no compré más.
1: No, yo le dije, compre, pastor, aleluya. Compre.

0: Esas personas que están ahí escribiendo vía WhatsApp, por favor, no envíe nota de voz, escríbanos completo o llame, por favor, pero no nota de voz, no.
1: Gloria a Dios.

0: se siente una tarde maravillosa. En esta tarde, no te quedes por fuera.
1: Hacia adelante.

0: reciba esa
1: mensaje. Hello, buenas bendiciones. Hello. Sí, adelante.
0: No próspero, pastor.
2: Que vuelva a llamar.
3: Sí, marque, por favor.
2: Por favor, esa llamada que se hizo en este momento no prosperó, no se escuchó. Vuelva y marque.

0: Dios es bueno, Dios es bueno, Dios es
1: Gloria
0: bueno.
1: Gloria al Señor.
0: Inténtela, llamada, por favor, inténtela.
1: Alguien escribió, vamos a ver. Dice aquí, Dios bendiga desde Miche. Está en sintonía siempre, ¿verdad, Marilyn? No mencionó a Miche. Dios te bendiga, Marilyn. Gracias. Dice ella, saludo para Frank y Elena. Y a todos allá. Amén. Dice que estoy en la cocina fregando y bailando todo. Aleluya. Hey. Gózate. Dios bendiga a mi hermana Marilyn allá en Miche, ella siempre está ahí en sintonía y es una colaboradora, o sea, una fiel ofrendante de esta emisora. Bendecimos a la pastora Marisa también allá en Miche, que siempre está en sintonía también. Ella siempre escucha la emisora. Y está en sintonía, puede ser que ahora esté escuchando, pero de todas maneras le mandamos sus

0: Dios bendiga a nuestra hermana Obvia, nuestra hermana Lucila Castillo, apodada Obvia, allá en el sector de Río Salado. Y Dios bendiga también a nuestra hermana Mari, a las Maris que escuchan esta emisora, y a las Marías que son de allá del sector de Río Salado, y a nuestra hermana Yesenia y a su esposo allá, suegro, que siempre están en sintonía, no apagan esta radio.
1: Quiero 10 llamaditas. Voy a ver, voy a ver cómo está el centro de la ciudad y cómo está Villahermosa. La gente del centro de la ciudad se comprende, ¿verdad? ¿De dónde a dónde? Comprende de Villa España para acá, ¿no?
0: Uh-huh.
1: La gente de Barrio York, sí, comprende de York para acá. Vamos a ver 10 llamadas primero, a ver quiénes reportan la sintonía primero, ¿verdad? La gente que llaman. A ver, del centro de la ciudad y de Villahermosa. A ver, porque ya Villahermosa es más grande que la ciudad, pero dos veces.
0: Sí.
1: Vamos a ver,
0: sí,
1: más grande, dos veces.
0: No.
1: O más, sí, ¿verdad? Más
0: terrible,
1: de dos.
0: Grande.
1: Demasiado.
0: Y ya un pueblo formado.
1: Totalmente. Vamos a ver 10 llamadas. A ver la gente de Villahermosa y la gente del centro de la ciudad. Gloria a Dios.
2: Amén. Hogar que el Señor me tiene por ahí. Hace días que estoy viendo a través de la ofrenda. Está igual para ver si arreglamos.

0: 10 llamaditas, 809-550-8266. Acá estamos en la cabina, la pastora Febles, la pastora Lucy y el pastor Claudio Acevedo. Estamos aquí, Frank está orando en el lobby. Tiene un rato ahí orando por gente que están trayendo las contribuciones ahí en el lobby. Aquí como quiera, la gente no ha dejado de venir, hermanos. La gente ha venido ahí al lobby a pedir la oración, a traer su contribución también. La llamada ha menguado un poco, pero la gente sí han estado viniendo a la radio a traer, ¿verdad?, su contribución. Sí, y se está orando por ello. Ahora mismo está Frank orando en el lobby. Y 809-550-8266. Quiero 10 llamaditas. Ve quién tiene mayor repertorio, la ciudad, el centro o Villahermosa. Amén. A ver, ¿verdad? Usted va a decir desde dónde es, desde que llame. O también nos escribe por el WhatsApp para saber la sintonía, dónde está usted ubicado. Vamos a tomar esta llamada. Bendiciones, pues, adelante.
1: Buenas tardes, Dios bendiga.
0: Amén. ¿De dónde nos llama?
1: De Villahermosa.
0: De Villahermosa. Bueno, Villahermosa ya uno. Gloria al Señor. Gloria a Dios. Dios te bendiga mucho. Hermano, 9550-8266. Ahí están el número del teléfono, ¿verdad? Para comunicarse aquí en cabina. 809-550-8266. Es el número para la comunicación, repito, de la cabina. Así que estamos en Bendición FM en esta tarde, golpeando los aires a favor del pago de la energía eléctrica de esta emisora. ¿Verdad que la gente está en onda lobby, se está orando, su aporte? Repito, las llamadas así, ¿verdad? De WhatsApp y de WhatsApp y en directo han menguado un poco. Sé que la gente, ¿verdad?, por ocupaciones, en los trabajos, pero sí la gente está llegando, trayendo su colaboración. Se está orando en el lobby por algunas personas, repito, y hace una gran bendición que la gente está respondiendo de una forma magistral. A la causa. Así que estamos golpeando los aires en esta tarde, golpeando los aires a favor de la energía eléctrica. Gloria a Dios. Amén, amén. Seguimos golpeando los aires. Me pasan un recibo aquí, Zoraida. 100 dólares. $100. Qué bendición. Pido oración por su hermano, por su hermana y también por salud. Por su hermano que está en la cárcel. El Señor es bueno, hermano. Ella golpea los aires a favor, ¿verdad?, del pago de energía eléctrica. $100. La gente está llegando, hermano. La gente está llegando aquí de forma personal. Así que seguimos. Y pastora Feble, deme un fondito ahí.
2: Hay una persona que nos están escuchando desde Quisqueya Nueva, nuestro hermano Vladimir, el eclesiástico.
0: Ajá.
2: Él está ahí en su taller, él está en sintonía con nosotros. Y está nuestra hermana Keida, que también nos está escuchando. Ella está ahí en sintonía desde el centro de la ciudad también con nosotros.
0: Bueno, entonces está Villahermosa 1 y tenemos dos del centro de la ciudad. Sigan llamando, hermanos.
2: Y nuestro hermano Vladimir, el mesiánico. Mi hermano Vladimir, el mesiánico, está bien, mi amor.
0: Gloria a Dios.
2: Él está ahí, no sé, Vladimir. Estamos hablando de una ofrenda de colaboración para el pago de la luz. Aquellas personas que nos están escribiendo también pueden decir: yo soy de tal lugar, estoy escuchando y voy a colaborar con esta causa. Gloria al Señor. Así que usted que está ahí también puede marcar al 809-550-82 para el 6. ¿Tiene WhatsApp? Este número tiene WhatsApp, sí. Tiene WhatsApp. Si usted ve que lo están llamando, o sea, usted ve que usted llama y no tiene minuto, no tiene minuto para poder comunicarse con nosotros, usted puede entrar este número al número de WhatsApp y así usted puede entrar en acción con nosotros. Vamos a seguir aquí en sintonía, así que marque al 809-550-82 par de 6. No deje de llamar, estamos aquí para recibir su llamada, ¿verdad, pastor?
0: Amén, así es.
2: Para recibir su llamada. Así que marque al 809-550-82 par de 6, marque. Santo es Dios. Gloria al Señor.

0: la ciudad. La gente, verdad, que está golpeando los aires. Aquí de último, verdad, anuncié el último recibo que entró acá. Sobeira de Los Ángeles, $100. Trajo $100 a la emisora, golpeando los aires a favor.
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0: Colaborado con esta emisora, que ellos siempre apartan algo para ser de bendición. La gente de Chabón, la gente de La Estancia, El Limón, la gente de Venerito, la gente de Magdalena, la gente de todos sus batalles, que son fieles colaboradores semanales, quincenales, mensuales con esta radio estación. Le anunciamos que estamos golpeando los aires en esta tarde a favor del pago de la energía eléctrica. ¿Por qué le anunciamos a usted esto y no nos dejamos en secreto? Porque esta es la radio del pueblo. Amén. Y al ser la radio del pueblo, todo le anunciamos. Recuerden que le anunciamos desde que iba a

0: aparte de que también pueda llegar este pago a la EDE Este. Amén. Usted es el que mueve ese motor financiero a favor de esta emisora. Sé que vamos la gente de Villahermosa llamando, la gente del centro de la ciudad, la gente de los barrios, la gente de Villaverde, la gente de Villa San Carlos, la gente de San Carlos, la gente de Villa España, la gente que nos está escuchando desde Vista Catalina, ahí los que están conectados ahí desde Melisa, ahí desde Caleta, la gente de Caleta, la gente que tiene la playa cerca, la gente de Caleta que nos están escuchando. Aquí le anunciamos esto, la gente de Don Juan II, Don Juan I, la gente de las Orquídeas. Sé que toma el teléfono 809-550-8266. Es la vía de comunicación. Usted puede llamar para la oración. Usted puede llamar para orar por sus hijos, por su empresa, por su familia, por su matrimonio, por su noviazgo. Usted puede hacer el uso del teléfono y le estaremos atendiendo la llamada para orar por usted. Usted puede llamar a lo que sea, cualquier situación, en cualquier 911. Estamos para interceder por usted aquí. Sabemos, aquí hay un elenco de hombres y de mujeres que sencillamente fuimos comisionados para atenderlo, para orar por usted, para estar con usted en sintonía, y usted puede hacer el uso del teléfono y nos puede llamar acá. Sé que hacemos un llamado a todos los pastores de la ciudad, a todos los hermanos, a todos los evangelistas, salmistas, pastores que están en sintonía. Me gustó que me llamó un pastor ahí desde Chabón, allá, de ahí frente a la marina. Dice Kiko que ahí hay una marina pobre y una marina rica. Amén. Dice Kiko que del lado del Chabón es la marina pobre. Y siempre la marina pobre es la que más se identifica con esta emisora. Así que la gente del Chabón, que verdad, aprovecho y le mando a todos saluditos. Kiko no está aquí para que por nombre lo mande uno a uno por nombre, porque lo conoce a todito. Amén. Pero así, verdad, le enviamos el saludo a todos por allá, para que usted pueda estar en sintonía. La gente de todos los barrios de la ciudad de La Romana, zonas aledañas, la gente de la diáspora que de pronto nos están escuchando desde Nueva York y nos escuchan por todo el globo de este país. Así que en esta tarde haga el uso del teléfono y llame. Bueno, nos quedamos ahí con la gente de Villahermosa y del centro de la ciudad. Villahermosa tenía una llamada y el centro tenía dos llamadas.
1: Así es, pastor.
0: Escríbanos por WhatsApp. Recuerde que el número directo es también el mismo del WhatsApp. No nos envíe mensaje de voz, que verdad los aparatos no nos permiten aquí a tomar la nota de voz. Pero sí, usted puede llamar por WhatsApp, también puede escribirnos sus peticiones y estaremos orando por su hijo, por su hija, por su familia, por su trabajo, por su empresa. Los empresarios pueden llamar aquí, que estaremos orando. Los profesionales, acá, tanto, ¿verdad? Cualquiera puede llamar y estaremos orando por usted en esta radio estación. Gloria al Señor, aleluya. Qué bueno, golpeamos los aires a favor del pago en EDE Este, de la energía, que ascienden a los 60,000 pesos. Y sé ya que, sé que mucha gente ya han venido acá a golpear los aires a favor de este pago. Gloria a Dios.
1: Sí,
0: han estado viniendo al lobby.
1: Sí.
0: Y Frank ha estado ahí activo.
1: Orando.
0: Frank está aquí de temprano.
1: Desde las 9 de la mañana.
0: Oye, orando. Aquí me entra otro recibo más.
1: Sí.
0: Y es de Miguel Calderón. Y él trae un aporte de 75 pesos. Amén. Para la estación a favor del pago de la energía eléctrica. Sé que la gente de Vía San Carlos, la gente de Cefa, que están por ahí arriba, pueden llamar al 550, al 809 550 8266. Están pidiendo a Elena ahí para que salga al lobby a clamar una oración de poder, de fe, como ella suele hacerlo, de unción. Gloria a Dios. Mi hermano Frank, lo vi a usted ahí desatando palabras, tirando paqueticos, tirando para adelante, orando por las necesidades, por los distintos clamores que se piden. Amén. Dice Frank que estuvo orando por los afligidos y los quebrantados de corazón. Amén. Esa es la palabra profética que Cristo dijo el día que él se paró y leyó el rollo de Isaías en Lucas capítulo 4, verso 18, ahí en adelante, que decía textualmente: el Espíritu de Jehová está sobre mí, por cuanto me ha ungido. Aleluya. Gloria a Dios. Fran tiene una memoria de un muchacho. Aleluya. Gloria a Dios, gloria a Dios. Seguimos aquí, hermano. Había una intervención, ¿verdad? Ahorita ahí de la gente de Villahermosa. No sé, veo ahí por WhatsApp a alguien como que escribe, pero no. Esto está un poquito lejos de mí para apreciar la lectura. Pero alguien ahí por WhatsApp escribió. Y estaba ahí en 10 llamadas de Villahermosa y la ciudad. A ver quién de la ciudad y de Villahermosa cumplían rápidamente esa meta de 10 llamadas. Amén. Amén. Gloria a Dios. Así que seguimos aquí golpeando los aires, recordándole a los buenos colaboradores de esta emisora, a los que de una forma u otra siempre han apartado de su finanza para bendecir esta radio. Amén. Como siempre, esta radio es la radio del pueblo. La del pueblo. Por eso que usted sabe todo lo que pasa aquí. Porque es del pueblo la radio. Amén. Y usted es causante de que estemos en el aire. Sé que en esta tarde, ya casi arribando ya, ¿verdad? Ya son las 6:15 minutos de la tarde. Estamos aquí, ya lo que nos queda son unos 40 minutos de transmisión. O sea, en cuanto a lo que se nos refiere la maratónica, Dios te sorprenderá. Oye, algo importante cuando Dios sorprende a alguien. ¿Sabe que alguien que dure mucho tiempo enfermo y de pronto sorprendido con la salud? Gente orando tiempo por finanzas y de pronto todo pago, totalmente pago. Sí, hay gente que ofrendan 500 pesos, 100 pesos. 50 pesos pueden ofrendar. Y de pronto usted dice: wow. No por lo que tú ofrendaste, es porque Dios vio tu fe. Sí. Amén. Vio tu fe y la fe mueve montaña. Es correcto, es conforme. Como él es rico, ¿verdad, Fran? Como él es rico, él también devuelve conforme a lo que él es. Él es bueno, él es un buen padre. Sé que la gente de Villahermosa no la siento. La gente del centro de la ciudad, no lo siento. Vamos a hacer uso de los teléfonos 809-550-8266. Es la vía de comunicación.

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0: Amén, amén, amén. Aquí su pastor Claudio Acevedo, de la Iglesia Centro Evangélico Familiar de Avivamiento Cefa, ahí en Villa San Carlos. Estamos ahí trabajando con la familia, junto de mi esposa, mis hijos y algunos líderes que creen en la visión pro familia. Totalmente, somos un oasis familiar. Amén. Amén, claro que sí, pastora Febles. Seguimos en jornada maratónica. Dios te sorprenderá. Quedamos hace un ratito.
1: Rumbo a las 7.
0: Sí, estamos ya rumbo a 20 minutos para las 7. Hace un ratito que quedamos, ¿verdad?, en la sintonía de Villahermosa y el centro de la ciudad. Y el centro de la ciudad sí había llamado dos veces y Villahermosa una sola vez. Y estamos sugiriendo 10 llamaditas solamente en lo que nos queda. Acá tenemos un listado golpeando los aires por la energía eléctrica, por el pago de la energía eléctrica. Vamos a ver, ¿verdad? Si se digna la gente a llamar ahí, como siempre, con su aporte financiero. Recuerde que esta radio es la del pueblo, es del pueblo. Usted es quien la mantiene en el aire. Sin su aporte, esta radio no puede estar en el aire, ¿verdad? No es que lo que decimos es honrándolo, porque Dios como quiera lo va a hacer.
1: Así es.
0: Pero es honrándolo para que usted sepa que dependemos de usted.
1: Se le levante el ánimo y entiendan que por causa de sus ofrendas y sus aportes, la emisora sigue de pie.
0: Es correcto. Así que en esta tarde queremos a 10 llamadas, ¿verdad?, que reporten la sintonía y también las gente que son buenos o ofrendadores de esta estación, que ellos entonces hagan el uso del teléfono, puedan llamar y ahí pida la oración. Estaremos orando por usted, por sus hijos, por su familia, por su matrimonio. Estamos orando por la familia. Hay muchas familias necesitadas, pastora Feble.
1: Ay, sí,
0: hay muchos matrimonios que necesitan la oración.
1: Sí, necesitan la
0: oración. Hay matrimonios que necesitan. Usted necesita sentarse con su esposa.
1: Muy disfuncional.
0: Sí, con su esposa. Vamos a hablar. No meramente que vamos a decir que esto no se termina. Vamos a hablar. Usted va a tener que si experimenta otra cosa, que gastar mucho dinero. Que volver de nuevo atrás. ¿Sabe la inversión que se pierde? ¿Verdad? A veces por no perdonarse la pareja.
1: O sea, usted está hablando de los divorcios.
0: ¿Sí? Amén.
1: Se paga mucho por eso.
0: A veces de pagar, pastora, también la inversión que tú hiciste, inversión. Hay hijos, ¿me entiendes? Hay hijos. Sí,
1: hay
0: que serán afectados. Sí. Y, ¿verdad? Yo siempre tengo que hablar de la familia, Fran, y aquí la pastora Feble, porque este es mi ministerio.
1: Sí.
0: Yo hablo de la familia. Yo tengo 3 hijos, ya se me casó la mayor. Se va también a casar el mes que viene el segundo. La tercera es que seguirá con nosotros ahí. Y ya dijo que ya tenga su edad, se va también. Y bueno, ¿qué vamos a hacer contigo, mía? Imagínese, nos quedaremos yo y la esposa mía solo.
1: Trabajando.
0: Le habla un hombre pro familia, totalmente con matrimonio de 28 años de casado.
1: Tengo que ya. Tiene un testimonio.
0: Sí. Sí. No meramente, ¿verdad?, para yo mofarme de esto, sino Dios me dio la capacidad. Tengo una buena esposa.
1: Amén.
0: Tengo buenos hijos.
1: Amén.
0: Sin mi esposa yo no sería el hombre que soy ahora.
1: Sí, siempre la columna. A veces, muchas veces, cuando un matrimonio está de tanto tiempo así, no es que el hombre no, pero siempre la mujer es una.
0: Sí, sí, siempre.
1: Baluarte,
0: siempre el 90% yo, sí. Y cuidado si con una moñita, pero el 90% es Fran, la mujer. Mire, hay 3 versículos para pastora importante, pastora Feble. Usted es una mujer de Dios. Y hay 3 versículos importantes.
1: Aleluya.
0: Oye, dice la mujer sabia.
1: Edifica su hogar.
0: La mujer virtuosa, Fran, ¿quién la hallará?
1: Ah,
0: ¿quién la dice hallará? El que hay esposa,
1: hay
0: el bien.
1: Hay el bien.
0: Los 3 versículos, ninguno va para el hombre.
1: No es la mujer.
0: Es la mujer.
1: Es la mujer.
0: Y yo le hago un llamado a usted, señorita, que me escucha, esposa, buena esposa, buen esposo. Vamos a la mesa del diálogo. Vamos a perdonarnos. Vamos a perdonarnos. Deja que Dios te sorprenda.
1: Sí, así es.
0: Amén. Y de la única forma que Dios sorprende cuando le ponemos, Señor, mira mi corazón ahí. Yo lo hice mal. Yo hablé duro. Yo la señalé. Yo ofendí. Perdóname. Y todo se acaba hasta ahí. Así que 809-550 es un tema medio, ¿verdad?, espinoso. 550.
1: Pero muy edificativo.
0: 8266. Claro, claro, ¿no?
1: Sí,
0: y debe ser, pastora Feble, lo principal. Yo digo siempre que una iglesia debe tener 3 fundamentos principales, ¿verdad? Que sea dirigida primero por el Espíritu Santo.
1: Amén.
0: Una iglesia.
1: Sí.
0: Cuando digo iglesia me refiero a las personas, sean 5, sean 6, porque hay iglesias multitudinarias, otras que no, pero todos tenemos el mismo Señor. Amén. Que sea dirigida, Fran, por el Espíritu Santo.
2: Sí.
0: Segundo, que tenga una base familiar sólida en la iglesia. Base familiar sólida en la iglesia. Y tercero, que tenga la base de la enseñanza.
1: Sí, amén.
0: De la teología, que tenga una base poderosa.
1: Sí, es verdad.
0: Sí, para que se mantenga a flote ese barco.
1: Así es.
0: Porque para que las falsas doctrinas no puedan entrar.
1: No puedan entrar.
0: Y de la única forma que la falsa doctrina no entra a la iglesia es que la base teológica esté bien fundamentada,
1: sí,
0: en la iglesia.
1: Bien fundamentada. Tengan Biblia.
0: Amén.
1: Así mismo es.
0: Que los pilares familiares sean también. No estoy diciendo que la familia no falle, ¿eh?
1: Sí.
0: Yo no apuesto a los matrimonios perfectos. No existen. Yo no apuesto a ello. Yo apuesto a los matrimonios que tengan situaciones y que saben lidiar el día a día.
1: Sí.
0: ¿Ven? Porque tenemos temperamento y también tenemos carácter. Pero que la familia puede el día a día lidiar con sus debilidades y echar hacia adelante, porque ya tiene lo que llamamos, tiene experiencia de combate. ¿Ven? De saber lo que se puede hacer en un hogar o no.
1: Sí, el perdón es muy fundamental en la
0: familia. Así es, pastora.
1: El perdón, en todo, globalmente hablando, el perdón es uno de los fundamentos profundos. Y reconocer que lo hice mal.
0: Correcto.
1: Entender. Y a veces las personas que estamos solteros, ¿verdad? Y que venimos de situaciones, por lo menos de un mundo, pero que Dios nos agarre y nos limpie, nos santifica y nos purifica. Pero que también tenemos, porque tenemos principios, venimos de familia, que aunque nosotros tomamos nuestras decisiones, pero yo creo, yo recuerdo que cuando yo estaba jovencita, que hace mucho, ha llovido bastante, como dice la pastora Nelly de la Cruz. Dios bendiga a Nelly de la Cruz, donde quiera que se encuentre.
0: Amén.
1: Y a Jacqueline de Cos. Pues bien. Y yo tengo principio del hogar. Yo Amén. Sé lo que es un matrimonio. Yo sé lo que es un hogar.
0: Amén.
1: Porque a mí me lo enseñaron. Me vengo de una crianza que, aunque no me crié con mi verdadera madre y mi papá sí biológico, pero la señora que me crió me dio una crianza bien.
0: Bien estable emocionalmente.
1: Y pude ver que cómo se atiende un hombre, qué tiene que hacer el hombre en el hogar, y sé lo que es. Entonces, muchas veces cuando tú absorbes y ves eso, tú sabes que tienes conocimiento, tú entiendes que en un hogar no se mantiene porque seamos perfectos.
0: Necesita profesión.
1: No, se mantiene porque hubo una necesidad, un deseo de perdonar y una necesidad de aguante y sobre todo de mantenerse.
0: Amén, pastor.
1: Relacionado.
0: Así es.
1: A pesar de las imperfecciones.
0: Sí, sí, sí.
1: Y a pesar de que cada quien tiene un carácter diferente.
0: Correcto, pastora.
1: Tanto el hombre como la mujer, un soporte. Entonces,
0: sí.
1: Hay veces que las personas te dicen, no, pero tú tienes que casarte. Lo que pasa es que el que tiene conocimiento de un matrimonio y de una familia, ve el desorden de lejos.
0: Sí.
1: Ve el hombre y la mujer que al final tú sabes que no ve un fundamento.
0: Sí, hay problema.
1: ¿Entiendes? Entonces, es algo que Dios me enseñó desde el principio y le agradezco eso al Señor, porque
0: Amén.
1: A veces uno dice a la persona, no, porque se te está yendo la guagua, pero es que el problema es que el matrimonio, lo primero que Dios me hizo entender.

0: gente. Vamos a golpear los aires a favor de la familia. Golpeemos los aires a favor. Lo que decía la pastora Elena, es así. El matrimonio es un sitial de combate. Es un terreno, ¿verdad? Donde las personas que lo están ejerciendo no son perfectos. Tienen dificultades. Se pueden herir con una palabra degradante en un momento determinado, pero hay que pedirse perdón. Hay que entrar al diálogo.
1: Sí.
0: O sea que yo quiero recibir tres llamadas.
1: Y alguien escribió aquí en WhatsApp. Vamos a ver.
0: Sí, mira a ver, Frank, ¿qué dice ahí?
1: Ok, ese es mi hermano Gilman. Él dice: Dios te bendiga, buenas tardes.
0: Amén.
1: Fran lo conoce ya.
0: Gloria a Dios. Tres llamadas de alguien que quiera golpear a favor de su familia en esta tarde. Tres llamadas, vamos a ver. Por WhatsApp, 809-550-8266. Es el mismo número directo. Usted puede escribir, puede llamar. Quiero tres llamaditas ahí. Nada más nos quedan solamente 10 minutos. Y entre 7 ya estaremos orando. Pero 10 minutos nos quedan acá. Alguien que quiera golpear los aires con su finanza a favor de la familia. A favor de la familia. Vamos a ver. ¿Quién se digna? 809-550-8266. Ese es el número de comunicación para la estación. 809-550-8266. Vamos a ver quién se digna a golpear los aires. Hay
1: llamaditas.
0: Muchos, sí, tres nada más, pastora, tres nada más, y ya el tiempo lo tenemos encima.
1: Sí, lo tenemos encima. Sí. Y hacer la oración global por Amén. Todas las peticiones.
0: Ay, ¿quién golpea por su noviazgo? ¿Quién golpea por su finanza? ¿Quién golpea por su matrimonio? Aleluya. ¿Quién golpea por su familia? Gloria a Dios. ¿Quién golpea a favor de su familia, a favor de su matrimonio? Sí, hay, a veces hay, ¿verdad?, problemas en el hogar que no lo entendemos. Hay dificultades. Y hay amenaza de separación. No, deténgase, mujer, deténgase, hombre. Usted un hombre victorioso, una mujer de victoria. Recuerde que el principio que entablamos la relación no fue para separarnos. Gloria a Dios. Así que levántese, hombre, levántese, mujer, en esta hora. El Señor tiene todo pautado a favor suyo. Levántese. Se lo digo en serio en esta tarde. Quiero que usted llame, golpee los aires a favor de su matrimonio, golpee los aires a favor de su noviazgo, golpee los aires a favor de su familia, de sus hijos, de su esposo, esposa. Vamos, levántese en esta hora. Dios te bendecirá. Hay cadenas que se rompen, hay cadenas que se rompen. Hay cadenas opresoras que salen de la familia. Hay amenazas que están amenazando tu matrimonio con divorcio. En esta hora, en el nombre de Jesús, esas amenazas le echamos para afuera toditas. En el nombre de Jesús de Nazaret. Levántese, hombre, que queremos orar por usted. Ya estamos a ley de 5 minutos para orar. Para orar. Dos llamaditas más para golpear los aires con tu finanza en esta tarde. El Señor bendice, abre puertas. El Señor rompe las cadenas. 809-550-8266. La gente que están ahí en Villa España, la gente de Villa Hermosa, aleluya, la gente de Quisqueya, vieja y nueva, la gente de Vista Catalina, Melisa, la gente de los barrios en la parte alta, llámese Villaverde, San Carlos, Villa San Carlos, la gente de el barrio George, la gente de Pica Piedra. Gloria a Dios. 809-550-8266 es el medio de comunicación. También por WhatsApp es el mismo número. Usted puede escribir, puede llamar. Le estaremos atendiendo su llamada, orando por sus peticiones. En el nombre del Señor, Frank, mi hermano.

0: Gloria al Señor, poderoso es Dios, de verdad que sí, seguimos aquí, vamos casi a culminar, dando la hora, la hora, gloria al Señor, dando la hora, ¿no? Gloria a Dios, sí.
1: Faltan 5 minutos para las 7 de la noche.
0: Ok, bueno, vamos a hacer la oración global. Las personas quieren ofrendar, pastor.
2: Amén.
0: Pero vamos a orar por la finanza del pueblo.
2: Así es.
0: Es el primer clamor que voy a hacer. Voy a orar por la finanza del pueblo.
2: Amén.
0: Y esas personas que oramos ahora y Dios comienza a saldarles deuda y comience a romper y comiencen a hacer llamadas, acuérdese de esta oración y diga: voy a llevar mi aporte porque Dios lo hizo. Vamos a hacer un clamor y luego usted va a hacer el clamor global.
2: Amén.
0: Padre, seguimos aquí. Te damos gracias por darnos la oportunidad una vez más de poder estar en este altar radial. Señor, te pedimos ahora, en el nombre poderoso de Jesús, que te acuerde de vuestros diezmos y vuestras ofrendas, Dios.
2: Aleluya.
0: Tú dices en tu palabra que tú mismo reprenderás al devorador.
2: Aleluya.
0: Padre, en esta hora, Señor, a memoria, Dios mío, de aquellas ofrendas, Padre, y ven reprendiendo el saltón, Señor. Ven reprendiendo la oruga, Dios mío. El saltón, el revoltón, en el nombre de Jesús. Padre, en esta hora clamamos por las ofrendas. Clamamos para aquellas personas que tienen deudas, que tienen situaciones. Padre, declaramos que en esta hora se abren los cielos a su favor. En esta hora cancelamos las deudas en el nombre de Jesús.
2: Gloria a Dios.
0: Si usted está ahí, levante sus manos.
2: Aleluya.
0: Hay milagros que se activan en los cielos ahora. Se activan las finanzas en el nombre de Jesús. Porque somos personas que hemos visto que de la nada Dios ha abierto los cielos a nuestro favor. Por eso creemos, Señor, en esta hora. Declaramos liberación ahora. En el nombre de Jesús, reprendemos el demonio de opresión en los aires, todo opresor en el mundo de la tiniebla, Señor, que se interpone en esta hora a que la finanza sean desatadas, se quita en el nombre de Jesús de Nazaret, Señor. A memoria, Dios.
2: Gracias, Padre.
0: Acuérdate, Señor, a memoria, por la promesa que tú has hecho a nuestro favor.
2: Aleluya.
0: En el nombre de Jesús. Amén y amén. Gloria,
2: Padre,
0: al Señor.
2: Gracias te damos en esta tarde, Señor. Gracias te damos por tu amor, por tu bendición. Por todo, Señor, lo que estuvieron ahí en sintonía.
0: Sí, Señor.
2: Ahí en el maratón. Dios te sorprenderá.
0: Hay una llamadita ahí.
2: Amén. Vamos a tomarla y después oramos.
0: Amén. Gloria a Dios.
2: Bendiciones, buenas.
3: Dios le bendiga.
2: Amén, amén, adelante.
3: Yo voy a dar 100 pesos.
2: Ajá.
3: Y quiero que oren por mi familia y también por una joven que está embarazada.
2: Amén.
3: Que está, se ve bien mal en los partos.
2: Ok, ok. Eso
3: para no... que el Señor esté en ese parto, se llama Yoran.
2: Ok, ¿el nombre es suyo? ¿Usted lo traerá, verdad?
3: ¿Eh?
2: ¿Lo siempre si usted lo va a traer o...?
3: No, yo sí, para que lo vengan a buscar.
2: Ah, usted... ¿puedo anotar este mismo número o usted me da el número de teléfono?
3: El número.
0: Este mismo número, usted nota... A ese mismo número podemos llamarla ahí mismo.
3: 849.
0: El número que usted nos está llamando, ¿ese es su número? Del número de WhatsApp que usted nos está llamando ahora, ¿la podemos contactar por ahí? ¿La localizamos por ese número?
3: Yo lo mando junto con...
0: Okay.
3: Yo lo mando junto con lo que yo mando todos los meses.
0: Ella okay, lo va a mandar, okay. Ella es una...
2: Pues estaremos entonces orando por la muchacha del parto, ¿yo?
0: Sí, ahí, pastor, usted
2: okay, lo... Ok, amén. Pues oramos, Frank y pastora... Feble, Padre, te damos gracias en esta
0: gracias,
2: tarde, Dios.
0: Señor.
2: Gracias, Señor, por cada hermano.
0: Gracias, Espíritu
2: por cada
0: Santo,
2: hermana,
0: Dios.
2: Por cada líder que estuvo ahí conectado. Padre mío, Que tu gloria, vamos, Señor. Gracias, Señor.
0: Bendición, buenas.
4: Buenas tardes. Dios bendiga. Anótame con 200.
2: Amén. Deme su nombre, por favor, o anónimo.
4: Marta de la Rosa.
2: Marta de la Rosa. 200.
4: Yo lo hago llegar.
2: Ok.
4: Dice, ore por mi salud y por la familia mía.
2: Amén, mi amor, así va a ser. Estaremos orando.
4: Hace rato que no estoy llamando, no podía comunicarme.
2: Oye, había una obstrucción ahí en el...
4: Sí.
0: Sí, el enemigo se opone en todo, él se mete en todo, pero Jehová tiene el control.
4: Ya lo sabe.
2: Dios te bendiga, Marta de la Rosa, bendiciones.
0: Sí, aquí está Irma.

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Señor, desde el día en que te conocí, realmente he sido el hombre más feliz. Por eso viajo por el mundo diciéndole a la gente que tú eres un Dios maravilloso.